0: 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Aquí estamos juntitos con el amigo Iván Arias porque, bueno, han copado el estudio nuestros amigos. Es la primera vez que vienen aquí a nuestro nuevo estudio. Ya nos habían visitado un par de oportunidades el año pasado, bueno, con todos los logros que obtuvieron. Y esta temporada, otra vez, en el arranque tienen otra vez logros. Es la primera competencia internacional que sale a escena. Nuestros amigos de Top Team, que están con nosotros, la gente del Taekwondo, los saludamos a todos, hacemos saludo general, pero por supuesto lo vamos a saludar primero al profe Mariano Mil. Mariano, ¿cómo estás? Buenas noches, bienvenido y gracias por llegarte aquí a los estudios.
1: Bueno, hola Alfonso, bueno, muchas gracias por la invitación, como siempre. Aquí estamos otra vez, muy contentos. La verdad que hemos arrancado un año espectacular. Así que, bueno, nada, venimos a contarle un poco de qué se ha tratado este torneo.
0: Bueno, aquí están la mayoría, faltan algunos chicos todavía que fueron a competir.
1: Sí, una delegación de 21 competidores, así.
0: Bien, bueno, ahí Pili después va a ir mostrando a todos los chicos que están. Bueno, contanos un poquito antes de saludar a los chicos, contanos de qué se trata la competencia, dónde vienen, dónde fue, cómo le fue.
1: Este año nos ha tocado un campeonato internacional para comenzar. Ha sido un campeonato a nivel sudamericano, es el campeonato Tres Fronteras. Un campeonato, la verdad, que bastante concurrido, más o menos entre 500 y 600 competidores. La verdad que para ser uno de los primeros torneos del año, la verdad que bastante gente, y ha participado gente de Brasil, Paraguay, Uruguay y, bueno, y por supuesto de Argentina, de todos los puntos del país. Así que bueno, nada, la verdad que era un desafío bastante grande. Cuando hemos llegado al torneo no pensábamos que iba a haber esta convocatoria, porque por lo general los torneos de principio de año es como que cuestan arrancar. Y la verdad que una convocatoria muy linda, y la verdad que el evento ha estado muy bueno.
0: Bueno,

0: De los 21 chicos, hoy están aquí 7, 8 están.
1: Sí.
0: No he contado mal. Bueno, sí. ¿Quiénes son? No sé por dónde vamos a arrancar, si se quiere presentar cada uno, si el profe los va presentando a todos, ¿cómo
2: se vayan presentando allá.
0: Bueno, allá arrancamos por la suya.
3: Arranco yo.
0: Sí.
3: Bueno, mi nombre es Moreno Nicolás, soy cinturón rojo punta negra, tengo 25 años.
0: Bien.
3: Así que también he formado parte del equipo allá en el torneo Tres Fronteras.
0: Bueno, ¿y cómo te fue en el torneo?
3: Bien, por suerte bien. He salido primero en lucha, segundo en formas.
0: Bien. Bueno, ahí el amigo que sigue ahí, ¿cómo te llamas?
4: Bueno, mi nombre es Gómez Méndez.
0: Ahí fuerte.
4: Mi nombre es Gómez Méndez Siker y... ¿Sí?
0: Bien, todo tranquilo.
4: Soy cinturón rojo.
0: Cinturón rojo, bien. Bien. ¿Y cómo te fue en el torneo, Iker?
4: Bien, salí tercero en forma y primero en lucha.
0: Bien, ahí está. ¿Hace mucho que practica Iker, no?
4: Sí, hace desde los 5 años que practico. ¿Y
0: cuántos años tiene ahora?
4: 11.
0: 11, bien, hace una banda. Bueno, ahí el amigo que sigue, ¿cómo te llama, amigo?
5: Buenas, mi nombre es Arce Juan. También he competido en el torneo de Triple Frontera. Y mi participación ha salido segundo puesto en lucha y tercer puesto en forma.
0: Bien, ¿en qué categoría participa vos, amigo?
5: En la categoría de adultos, en lucha hasta 64 kilos. Y en la categoría de forma es cinturón negro primer dan.
0: Bien, ¿y por ejemplo competimos con alguno de tus compañeros o no?
5: Sí, me ha tocado competir con mi compañero de aquí a mi izquierda.
0: Bien.
5: Nos hemos cruzado en la categoría de formas y bueno, él me ha ganado.
0: Bien.
5: Él ha salido, bueno, ha pasado a la siguiente ronda.
0: Exactamente.
2: Él ha pasado a la siguiente ronda. Lucha del viernes, Juan.
0: Claro, hay que resolver de otra manera. Claro.
2: Ahí te van a contar que resultó en lucha, así que...
0: Bueno. Bueno, ¿quién más sigue entonces? Ahí sigue el amigo que le ganó al compañero.
6: Así es, bueno, José García Candelero, estoy próximo a cumplir los 21 años. Como comentaba mi compañero Juan, hemos participado en la categoría de formas primer dan y combate hasta 64 kilogramos. En combate consigo una medalla de tercer puesto y en formas logro salir campeón.
0: Bien, ganándole al compañero.
6: me lo encontré en semifinales y en la final ya pude conseguir el título.
0: Bien, bueno, ¿quién más sigue ahí? A ver, las señoritas.
7: Buenas noches, yo soy Fiorella Ibáñez, también he estado participando y he salido primero en las dos modalidades.
0: Bien, ¿cuántos años tenés, Fiorella?
7: 24.
0: 24 años, ¿vos no competiste con ninguno de los compañeros? ¿Sí?
7: No, todavía no.
0: Todavía no, bueno.
2: En la combi sí competimos.
7: En la combi. En la combi.
0: Bueno, ahí nuestra amiga que quería el micrófono para ella sola, es tu momento. ¿Cómo te llamas? ¿Cuántos años tenés?
8: Yo me llamo Ernestina Gómez Omil.
0: Bueno, ¿cuántos años tenés?
8: 7.
0: 7, bien. ¿Y cómo te ha ido en el campeonato?
8: Mi primera lucha, primera forma.
0: Bien. ¿Y cómo te has portado en el campeonato?
8: Bien.
0: Más o menos.
8: Más o menos.
2: Una duda en el medio.
0: Claro. ¿Y en la combi cómo te portabas?
8: Más o menos.
0: Más o menos.
8: Mal y más o menos.
0: Más que menos. Bueno, y aquí lo tenemos, bueno, al campeón del mundo. Lo tenemos también aquí con nosotros. Una vez más ahí, bueno, visitándonos.
9: Bueno, muchísimas gracias. Buenas noches. Bueno, mi nombre es Manuel García del Pascuales. Y yo he salido primero en primero.
0: Bien.
9: Primero en forma y primero en lucha. La verdad que categoría nueva, porque pasamos ya de prejuvenil, pasamos a juvenil, nuevos pesos, nuevos competidores y bueno, bastante complicado.
0: Bueno, ¿y vos también?
10: Hemos tenido participación, sí. He competido en forma, he quedado tercero. Y en lucha tenía un solo rival que no se ha querido presentar a pelear.
0: Bien,
10: así
0: tuvo
10: que,
0: miedo.
10: Eso dice.
0: Eso dice la grilla, dice, claro. No, ¿para qué?
10: Así que bueno, nada, me han dado honorífico la medalla de primera.
0: Bien.
10: Pero, así nada, entrenando también, poniendo un ritmo, cuesta ahora volver a entrenar con ellos, ¿no?
0: Claro. Che, bueno, y ahí vemos la copa esta que ganaron. Bueno, contar un poquito de qué se trata esa copa.
10: Bien, bueno, la verdad que ha sido una gran sorpresa para nosotros.
0: Sí.
10: Nosotros éramos una de las delegaciones menos numerosas. La verdad que, además, estaba casi finalizando el torneo, nos estábamos yendo y el director del torneo nos pide que por favor nos quedemos unos minutos, que probablemente consigamos el tercer puesto. Así que bueno, la sumatoria de puntos en la general, Santiago del Estero y Top Team ha quedado tercer puesto en la general.

0: superando a Paraguay, que tenía una delegación de 45 competidores,
1: sí.
0: Ahí por dos puntitos. Así que, nada, la verdad que súper orgullosos, es la primera copa que gana la escuela. La verdad es que estamos súper, súper contentos. La verdad que no nos esperábamos este logro. La verdad que los resultados de los chicos, a medida que iban pasando las llaves, creo que en toda la delegación de los 20 solamente hay 2, 3 terceros, después todos son sí. primeros y segundos. Así que, bueno, eso ha hecho la diferencia en el claro. resultado en la global, ¿no?
2: Claro. Sí. Bueno, y tenés como los chicos que en una misma categoría, dos claro, puestos.
0: Exactamente, sí. Tenían dos competidores en la misma categoría, entonces eso suma doble. Uh-huh. Así que bueno, nada, la verdad que muy contentos. Un logro muy grande para nosotros como escuela. Y la verdad que se ha notado el trabajo en equipo sí. que ha habido en todos, ¿no?
1: Profe, ¿cuánto tiempo fue de preparación de cara a este torneo? ¿Y cómo fue el acompañamiento, más allá de ustedes siendo profesores, de los que ya participaron en torneos internacionales, con los que fueron principiantes, los que fueron por primera vez también?
0: Sí, hemos empezado a trabajar desde muy temprano, la segunda semana de enero,
1: sí.
0: ya con vistas a este torneo. Sabíamos que teníamos el desafío internacional
1: sí.
0: y bueno, hemos ido adicionando clases los fines de semana, para que los chicos se entrenen, los competidores de las diferentes escuelas, no solamente del gimnasio central, sino del instructor Rodrigo Cerda y otros sí. compañeros más se sumaban a los entrenamientos, así que hemos hecho como un conjunto de trabajo los fines de semana para juntar todas las escuelas y trabajar con ese solo objetivo. Nos juntábamos dos veces al mes, toda la delegación de cinturones avanzados,
1: sí.
0: para trabajar para este objetivo. Así que la verdad que los resultados se han visto y mucho.
2: Bueno, 21 personas de diferentes edades, ¿cómo era el tema? ¿De cuántos días fue el torneo?
0: Han sido solamente el día domingo desde las 8 de la mañana
2: Bien.
0: Hasta las 10 de la noche.
2: Listo. O sea, ustedes salieron de aquí el...
0: Nosotros salimos el día viernes,
2: Bien.
0: Llegamos el día sábado, descansamos y el domingo...
2: Domingo pura competencia, pura competencia. Y después damos la vuelta.
0: Y después damos la vuelta.
2: Bueno, ¿y cómo fueron esas horas de convivencia? ¿Qué tal se portaron los chicos? ¿Los más grandes se negaron con los más chiquitos? ¿Los más chiquitos se negaron con los más grandes?
0: Ha habido varios complejos para armar las habitaciones. Y las cabañas, pero bueno, hemos logrado ordenar. Así que el primer día estaban todos tranquilos porque el otro día tienen que competir. Ya claro. después el domingo era ya, yo me cambio, yo me voy para allá, yo vengo para aquí. Así que,
2: ¿cómo era la, por ejemplo, quién de aquí dormía junto? A ver, algunos que están por aquí y quieren compartir.
0: Bueno, ahí todos grandes, el team de los campeones estaba.
2: Claro, y. Bueno, a ver, ¿cómo quieres? ¿Con quién dormías vos? ¿Con quién dormías vos?
3: Con mi papá.
2: Ah, con el papá. ¿Y el papá te dejaba ver tele esta tarde o te dice, no, vamos a dormir temprano hoy?
3: No teníamos tele.
2: No teníamos tele. Y bueno, teléfono, con el celular, te dejaba jugar.
3: Y sí, nada más que se me bloqueó la hora.
2: Ah,
0: la hora de la escuela.
2: Control parental. Claro, exactamente. Escuchá, ¿y el papá duerme bien? ¿Sueña de noche? ¿Chonca o te dejaba dormir bien?
3: Más o menos, porque está.
2: Y escucha, y los chicos, bueno, vos a ver, vos sos campeón del mundo, vos metes chapa, dices, bueno, a ver, aquí vamos a manejar así la habitación o los muchachos ya te dominan la voz también.
4: No, porque, bueno, nosotros hemos ido con mi mami y papi, no con nosotros.
2: Ah,
4: y bueno, y ahí ha habido unas quejas porque supuestamente yo me moví mucho y nunca.
2: Claro.
4: No sé. Sí, pero bien, supongo bien. La habitación.
2: Claro, y a ver los muchachos que tienen para decir de esa convivencia de sábado y domingo.
5: No, pues bastante divertida, pues lo que yo le comentaba en una pequeña charla que teníamos después del torneo era que es muy lindo experiencias así en estos viajes porque no solamente fomentas un sentimiento de hermandad, de compañerismo, sino también aprendes a convivir y aprendes a divertirte con tus compañeros, te desligas un poco de lo que es el torneo. Por ejemplo, nosotros aprendimos a jugar póker.
2: Ah,
5: sí.
6: Bueno, todos mayores.
2: Hay que cambiar.
6: Todos mayores.
7: Bueno,

0: el sentido de él.
1: Bueno, ¿y vos eras la única chica entre todos o había...?
0: No, tenía una otra compañera, pero bueno, no ha podido venir ahora.
1: No ha podido venir hoy. No,
0: yo estaba en la habitación con ella y nosotras nos portábamos bien.
1: Se portaban bien, se portaban bien. Claro, vos también.
2: Yo también estaba.
1: Claro, vos también. Escuchá, y alguna... Y con respecto al torneo, ¿cómo has visto el nivel de competencia? Algunos rivales que usted, por ejemplo, ¿a alguno le ha pasado que se enfrenta con un rival que ya lo conocía de otros torneos y dice, otra vez con este me toca o a este le gano de nuevo? ¿Se han cruzado con alguno así que hayan competido?
0: Sí, a mí sí, por lo menos en forma me ha tocado con una compañera que ya la conocía. Sí. Recién la he conocido el año pasado y nos ha tocado de nuevo. Y ella me dice, otra vez con vos. Estamos así siempre.
1: Sí. ¿Y a los chicos les tocó alguno que ya lo conocían o...?
3: Pues nosotros podemos decir que nos ha tocado un competidor en combate, que sí. Posterior ha sido el campeón. Elvis Strauber se llama, que es bastante destacado en lo que es el circuito de competencia a nivel de Brasil. También es muy reconocido en el circuito de Tres Fronteras, así que bueno, nos ha tocado un hueso duro de roer.
4: Claro. La verdad que la pelea de ellos dos, yo lo conocía Elvis ya de los campeonatos internacionales, lo he visto en un mundial. La verdad que me ha sorprendido cómo se han enfrentado con él. Han captado rápido la técnica de él y para anularle. Por supuesto les ha faltado un poco más de experiencia, pero creo que más que nada eso, han podido anularle las técnicas de él y no lo dejaban trabajar tranquilo. Que eso es la verdad que muy favorable, ¿no? Me sí. gustó mucho la pelea de ellos dos.
1: Bueno.
4: Quería que lleguen al final los dos así. Claro. Así no peleen el viernes, ahora el viernes se van a matar.
1: El viernes.
4: Mañana se van a matar por el puesto de forma, mi
1: claro, cara. Mañana hay que definir.
4: Claro,
1: exactamente. Claro. Eso va a ser cuando termine la clase.
4: Claro, al final de la clase.
1: Bien,
5: claro. Igualmente, al terminar la lucha siempre seguimos siendo compañeros, amigos y no claro. pasa nada. Apenas termina el tiempo de la lucha, claro. se nos pasa toda la locura, por así decirlo.
1: Claro, pero hay que ganar. Bueno, el amigo Iker ahí que está tranquilo, ¿cómo vos, Iker, en qué habías, en forma también habías ganado, ¿no? ¿O en combate?
6: En lucha.
1: Sí. ¿Y cómo algún rival difícil así que te tocó?
6: Sí, en forma.
1: ¿En forma? ¿Cuál?
6: No,
1: no, no. Cómo se llama,
6: pero era un paraguayo, sí, ahí lo conocí.
1: Ahí lo conocí, el paraguayo. ¿Y qué onda, che, el nivel del torneo? ¿Te ha gustado? ¿Difícil?
6: Bien. Nada más que he competido en las primeras categorías y me he quedado sin hacer nada ahí.
1: Ah, claro, vos, digamos, arrancó el día.
6: Claro. Ya me quería ir ya de ahí.
1: Claro, vos arrancó temprano. ¿A qué hora empezó a competir?
6: Como a las 9. Ahí.
1: Como a las 9. ¿Y a qué hora terminó?
6: A las 8.
1: Claro, o sea, un ratito y después quedó viendo el torneo.
6: Ya no sé ni a quién ve. Lo veo todos los días haciendo la forma.
1: Claro. Che, y vos, Emma, ¿cómo se lo decías que habías cambiado de categoría ahora? ¿Cómo lo lleva eso?
7: Bueno, sí, bueno, la primera competencia de esta categoría, yo venía nervioso porque no sabía qué competidores iban a tocar. La verdad que muy buen nivel. Muy buen nivel, la primera pelea, sí, he entrado así más o menos, sí. Hasta que Saúl me, como que me dio un chilo, pero
1: claro.
7: No fue justo, pero ahora sentí.
1: Un chilo sentimental,
7: sí,
1: claro.
7: Y me dijo, está haciendo advertencia, sí, pero vas perdiendo, mirá el punto. Y yo quedo, y me dice, trabaja más prolijo, y bueno, y ahí he empezado la misma técnica que usaba para el primero, que un uruguayo que no lo conocía. Lo usó para los otros dos que tampoco los conocía y en forma también, la verdad que no me cruzó con ninguno de los que me había cruzado en la anterior categoría pero me ha sorprendido porque yo no sabía que iba a ganar en forma porque el año pasado no me he ido muy bien en forma,
1: sí.
7: Y me he quedado muy sorprendido por cómo he quedado y he hecho amigos ahí y todo, me dice ya José y Juan, después de la competencia ya se cambian. Totalmente chill, porque claro. Vos en la competencia lo ves, no, este tú ganas. Claro. Pero después ves que haces amigos.
1: Sí.
7: Y he quedado con un montón de amigos que hay de Paraguay, de Uruguay. Y la verdad que fue una experiencia muy linda.
8: Bien. Profe, ¿quiénes lo acompañaron al viaje?
4: Bueno, nos acompañó la delegación del instructor Rodrigo Cerda. También él ha ido con una participación de, no me acuerdo si 6, 7 competidores también. Sí. La verdad que los chicos también muy destacados, la mayoría, así como Iker, han viajado solitos, chiquitos, o sea, estamos hablando de casi una delegación de chicos de entre 9 y 12 años, y la sí. verdad que es para destacar eso. La verdad que los chicos han andado muy bien. El profe Rodrigo también ha sido para mí una de las revelaciones, ya mirando desde lo técnico, ¿no? Sí. Le ha ganado al último campeón mundial juvenil, que hace el año pasado ha pasado adulto, y ha hecho una final espectacular con un competidor. ¿Ha visto cuando se para todo el torneo a ver una pelea?
8: Sí.
4: Bueno, esa ha sido la del profe Rodrigo, así que la verdad que muy destacada la actuación del profe también. Y bueno también la EMA, categoría nueva, juvenil,
8: sí.
4: campeonato internacional. La verdad que con el chip no ha funcionado y ha cambiado el chip. Y la podemos manejar. Se me están yendo los chicos ya trabajan solos. En cualquier claro. momento van a viajar, van a venir solos aquí. yo me voy a quedar en casa, los voy a tener en vivo nada más. Así que por eso me pongo a entrenar un poco, porque si no, no me voy a entrenar.
8: Le quiero preguntar a Emma, a todos los chicos, porque estos campeonatos siempre te dejan una enseñanza. ¿Qué es lo que aprendieron en este campeonato? ¿Qué es lo bueno que rescatan de ustedes también?
2: Bueno, hablando de mi experiencia personal,
8: sí.
2: Yo he estado pasando por unos tiempos bastante complicados en mi vida personal.
8: Sí.
2: En épocas en las que me costaba volver a entrenar, épocas en las que he estado dudando bastante si competir, no competir, si estaba listo, no estaba listo, tenía muchas dudas y me ha costado mucho trabajo el hecho de animarme a decir si voy a ir, me voy a presentar y voy a dar el 100%. Y la verdad que lo que más rescato es que incluso antes de viajar seguía con esas dudas,
8: sí.
2: y todos ellos me han eliminado eso, claro, esas dudas, y me han demostrado que son un gran grupo, y yo los considero a todos mis amigos, y principalmente me llevo justamente esa buena experiencia, me llevo esos recuerdos, esos momentos, más allá de los resultados deportivos,
8: sí.
2: Me quedo principalmente con los recuerdos, los paseos, las bromas, todos los momentazos que hemos pasado juntos. Eso es, para mí es lo más importante, más allá de lo deportivo incluso.
8: ¿Hablan los chicos ahí?
6: Yo también he tenido el mismo problema, porque yo no sí. compito, ¿no? Desde a partir de este torneo, no he competido a partir de 2 años. Mi último torneo ha sido en Tucumán, y bueno, y me animaba esta vez y salió primero y tercero.
8: Bien.
5: En mi experiencia personal, bueno, yo puedo rescatar mucho la experiencia que se gana yendo a un torneo internacional, porque no es lo mismo competir aquí en tu zona, en el noroeste argentino, que competir ya directamente con referentes de otros países que incluso en el tuyo lo conocen. Y bueno, más que nada eso, poder rescatar un montón de experiencia de mi lucha, de que gente de otros países, el coach del competidor que me ha ganado, que me feliciten por la lucha que he hecho. Y personalmente poder llegar con el monto que se requería para poder ir, trabajar, aunque esté cansado, ir a entrenar, y bueno, poder llegar al podio, a la final, y eso más que nada, un montón de experiencias vividas y un orgullo que me deja poder representar la provincia y el país internacionalmente.
9: Por mi parte, bueno, yo siempre quiero resaltar, primero que nada, el esfuerzo que hemos puesto, mayormente nosotros los adultos, que nos hemos juntado, hemos formado diferentes emprendimientos para poder juntar fondos, para poder acudir a este viaje, y más que nada por el lado personal, yo siempre me quedo con la garra, esa invitación a querer siempre dar lo último que nos queda, mi Sabonín, que... hace 2 meses y medio, al principio de marzo, me sufro una rotura parcial del ligamento colateral en la rodilla izquierda,
8: sí.
9: que me pronosticaban que no iba a poder llegar a esta competición. He puesto todo lo que podía para poder recuperarme, me recupero y, claro, los costos económicos que llevaba esta recuperación, hacían también imposible que pueda acudir con

0: ayuda de mis compañeros y también con la gente de las redes sociales y familiares he podido acudir. Y bueno, no solamente agradecerles a ellos, sino también a mi sabonín, que siempre ha estado hasta el último momento diciéndome, no, vos puedes, vos lo tienes que hacer. Y me llevo eso. Me llevo que la disciplina, la perseverancia, ante todo, nos lleva a conseguir lo que nos proponemos.
1: Ay, no. Ya lloro.
0: No llores.
1: Yo soy muy sensible.
2: No. Bueno, ¿pasamos al profe?
3: No, igual
2: está, ahí está. Ahí está. Ah, ahí está, cierto.
0: ¿Qué has aprendido?
3: ¿Qué
2: has aprendido del torneo?
4: A ser amigo.
5: ¿La forma? Ah, sí, te salió mejor la forma del torneo que
6: en clase. La forma. La lucha. También ha jugado con mi amiguita, la Poncina.
5: Otra también que ha viajado.
6: Nada más que ella no baja a conocer a todos. Ha viajado con el colectivo, con su papá, su mamá y su hermano. Nosotros pensábamos que vivíamos al lado, pero ella vivía en otro lado.
5: Gracias.
3: ¿Cómo andan en la escuela?
2: Importante.
6: Ayer tuve prueba, otro día también y hoy también tuve. Hoy tuve una prueba porque falté de viaje. Hice así bien. Nada más que dos cosas no me acuerdo, entonces la señora me ayudó.
3: Bueno, pero escucha al compañero porque si no después va a decir a ella la ayuda, nosotros no. Exactamente.
2: ¿Pero aprobó todas las pruebas?
6: Sí.
2: Bueno, fuerte los aplausos entonces.
6: En la primera prueba me sacó un sobresaliente.
2: Quiere chapear.
3: Ahí está, bueno. Bueno, ¿qué te queda de...?
5: Bueno, mi experiencia que quedó fue no subestimar a los competidores. Porque sí. Yo veía, porque yo pasé de poner equilibrio y veía a los otros competidores y digo, no, otra esto.
3: Claro.
5: Sí, estaban pegando todo el rato, puñacita. Yo quiero no me sigan entrar, me muero, me y entro así y empiezo a patear y lo empiezo a medir y digo, ¿qué yo hago? ¿Por qué no? Y quedé con eso de que un competidor puede ser totalmente distinto cómo lucha, con quién lucha. Porque si yo entraba a Rose, yo también iba a entrar a Rose. Pero como yo empecé con esa lucha de distancia, jugar a las patadas, las advertencias, se me hizo totalmente de diferencia a las luchas que hacían ellos con la lucha mía. La verdad fue eso de no subestimar a los competidores.
4: Y bueno, para mí, la verdad que ha sido, como comentaban los chicos, la verdad que un viaje muy difícil de realizar. Los costos iban incrementando mes a mes. Los chicos han empezado, o sea, en un momento era como, ¿qué hacemos? ¿Viajamos o no viajamos? Y dicen, no, Sabonín, vamos a hacer rifas, han vendido rifas, han vendido tortillas, han vendido empanadas, usaban el gimnasio como stand y vendían ahí, así que la verdad que el esfuerzo que han puesto para todo, Nico que estaba en duda, José con su lesión, y eran un montón de cosas que ha visto, uno dice, che, no creo que sea el mejor torneo este. Uno en las generales, el análisis que hace, dice, Nico viene, a muchos chicos que por primera vez iban a competir un campeonato internacional, que volvían de la competencia como Iker, entonces había mucha gente nueva que hoy dice, bueno, nada, está bien, vamos, lo hacemos. Por ahí pensaba decir, che, vamos a empezar con algo más local, porque es mucha gente nueva, y ellos me decían, no, vamos a viajar, Sabonín, nos va a hacer bien el viaje, nos va a servir a todo. Bueno, entonces hemos tomado la decisión de viajar, y la verdad que traer un tercer puesto con 20 competidores, cuando es como todo argentino, ¿viste? Mientras más difícil es, mejor no sale. Así que me quedo con eso, de que no hay dificultades para un

0: torneo ni para un evento. Siempre y cuando le pongas ganas y trabajemos en equipo, vamos a llegar muy lejos.
1: ¿Qué día entrenan, Mariano? ¿Dónde entrenan? Por ahí los chicos que se quieran sumar a la escuela, ¿cuáles son los horarios, los días?
0: La sede central está en la calle Independencia, 2288, justo al frente de FLOP. Ahí el gimnasio CEPAM. Ahí tenemos la sede central. El Sabón Cerda tiene una sede en el Valle Cabildo, en la Biblioteca Francisca Yáquez, ahí al frente de CERC. Y tiene otra sede en el Valle del Aeropuerto. Y después ahí los chicos también que están enseñando, Fiorella, José, ahí que digan los lugares y horarios.
2: Yo estoy enseñando aquí en el centro, en la Sáenz Peña 87, en el gimnasio de 3.
1: Bien.
3: Bueno, por mi parte, en la Biblioteca Manuel Gorostiaga, en San Martín 581.
1: Y nada más.
4: Yo por mi parte tengo una escuela municipal en el interior, en Colonia El Simbolar.
1: Bien.
4: Que bueno, voy ahí dos veces por semana para los chicos ahí del interior.
0: Le mandamos, seguro deben estar en el streaming los chicos.
4: Seguramente deben estar sintonizando la radio, así que le mandamos un fuerte abrazo.
0: Mandamos un saludo a toda la gente de Colonia, que ahora van a venir al evento que tenemos aquí en la provincia, así que
1: bien.
0: Así igual le mandamos un fuerte saludo.
1: Bueno, ¿cuáles son los próximos eventos que se vienen?
0: Ahora tenemos el campeonato infantil que es organizado por Top Team. Estamos por definir la fecha. Después tenemos el campeonato, la Argentina Taekwondo Tour, que es el campeonato que se hace a nivel nacional, donde participan todas las regiones. Y bueno, esta vez le toca a Santiago del Estero, al ATT de NOA. Taekwondo Tour del NOA, así que ese lo tenemos en agosto. Después tenemos en septiembre Córdoba, Calamuchita, y el plato fuerte que estamos apuntando es la Copa del Mundo, que en los Juegos Mundiales que van a ser en Punta del Este en noviembre. Así que es el paso previo mundial. Así que bueno, nada, ese es el plato fuerte que queremos llevar a esta delegación, ya que ha competido de manera internacional, tratar de ir con este mismo equipo para allá y bueno, tratar de buscar los mismos resultados que hemos tenido ahora.
1: Bueno, no sé si quieren mandar saludos a alguno de los chicos, a la familia, no sé quién quiere mandar saludos, es el momento para que manden saludos ustedes lo que quieran.
2: Bueno, yo le mando saludos a mi familia, obviamente, porque siempre nos ayudan, a las familias en realidad, a todos, sí. Porque nos ayudan siempre, y a todos los otros equipos de Taekwondo Top Team, porque están siempre ahí ayudándonos.
1: Bien. Así que, bueno, ¿quién más quiere mandar saludos?
5: Sí, yo también un saludo muy grande a toda mi familia, a mi abuela, a mis tíos, mis tías, a mi primo Pancho, que no ha podido venir, pero seguro debe estar viendo. También le mando un saludo a mis padres, a mis hermanos, que por suerte me han apoyado mucho durante todo este tiempo, a mi amiga, a mi mejor amiga, que me ha apoyado muchísimo también para poder llegar a competir, así que les mando un saludo a todos ellos.
1: Bueno, ¿hay un grupo de WhatsApp de Top Team de los alumnos?
0: Sí.
2: No. Vale. Tenemos el Top Team de todos,
1: claro,
2: los ganes.
1: El legal, y digamos.
2: Sí, el legal. Claro. Y el Ton Team de los más adultos.
1: Ah, ahí está.
2: Taekwondo Ton Team.
0: Tienen hasta Instagram.
2: Sí.
3: Claro. ahí aparecemos sin filtro.
2: Sí.
1: Sí. ¿Qué? Bueno, sí. Para que ahí va a saludar a Iker.
6: Nada, aquí un saludo a mi familia también y a los chicos que no han podido venir ahora.
1: Sí.
6: Nada.
1: ¿Quién más sigue?
4: Por mi parte, bueno, también quería saludar a mi familia, que siempre me hace el aguante, a mis papás, a mis hermanas, a mi cuñado y bueno, a toda la gente, al staff de Luna Tabar.
1: Bien, ahí
3: está. Vamos preparando el sponsor aquí.
5: Bueno, pues, por mi parte, bueno, también saludar a mi mamá y a mi papá, que bueno, pues no importa las diferencias que tengan, siempre están aportando para, bueno, que pueda cumplir estos desafíos que tengo, a la comunidad que he construido en Instagram, no solamente también con mis cercanos aquí en Taekwondo, sino también con toda esa gente que ha ayudado donando, y bueno, también a mi pareja que ha

0: sido un sostén psicológico bastante fuerte para mí.
1: Bien. El único que tiene novia, el otro no, no tiene sí. novia.
2: Dice, ¿sí? dice, no, no, no, no lo he nombrado.
1: ¿Qué? ¿Qué? ¿Qué te va matando?
0: Ay, me olvidaba de alguien muy importante, también mi hermano Fernando, que, sí. bueno, por un poco de influencias mías, tanto sí. que me veía hacer videos de entrenar en casa, volvió a entrenar y lo estoy incentivando para que, bueno, pueda competir en este torneo infantil. Así que, bueno, le mando un fuerte abrazo y dale, entrená, changuito, bueno. por favor.
1: Bueno, ¿vos a quién quieres mandar saludos?
3: A Pancho.
1: Ajá.
3: Y a mi mamá.
1: Bien.
3: Y a mi abuela y a mi abuelo.
1: Listo. Era
3: y a
1: los
3: Juan.
1: Bueno, era una broma que tienes novio, ¿no? Era,
3: ¿ah?
1: Era una broma que tienes novio.
3: No
2: escuchemos. Bueno, eso lo
1: va a
2: ver.
1: Eso lo va a ver después, papá.
2: Eso lo hablamos después.
3: Claro. Uno.
2: Hacemos rápido.
1: Claro, sí.
3: Uno.
1: Sí, sí. Bueno, vos es más bien que vas a saludar.
4: Bueno, yo quería mandar saludos a mi familia, a mi mamá, a mi papi, a mis
5: sí.
4: hermanos, a mi abuela y. Y nada, también al padre de Sabonín, que nos ha ayudado, económicamente nos ha ayudado un montón, a los chicos que estamos juntando, vendiendo empanadas, claro. tortillas rellenas, ensalada de fruta, nos ha ayudado. Y nada, le mando un saludo y muchísimas gracias.
1: Bueno,
6: no hay, sí, muchas gracias, la verdad.
5: No hay corte avatar para...
4: No.
5: Bien.
4: Pero la internacional es importante.
1: Claro, no merece la flechita. Bueno.
4: Agradecer a ustedes, primero por la invitación, siempre, la verdad, que puedan difundir nuestra actividad, la verdad es que es muy importante para nosotros. Es una linda salida que tenemos nosotros para que se sume más gente a las escuelas. Uh-huh. Y nada, agradecer el apoyo de cada uno, de toda la familia, que aporta siempre el granito de arena y que participan en las actividades y en la organización del viaje, porque no es que yo solo estoy trabajando, están los papás allá que siempre me acompañan, que me sugieren cosas. La verdad que es un equipo muy lindo y realmente da placer trabajar de esta manera para que los chicos tengan los mejores resultados. Así que nada, agradecer a todos ellos, que nos sigan en las redes sociales, arroba taekwondo top team, ahí guión bajo tiene, no, arroba
6: taekwondo guión bajo top team.
1: Bien.
4: ¿Estamos? Ahí nos sigan en las redes. Para que crezca un poquito más la comunidad y nos conozcan.
1: Bueno.
4: Así que bueno, nada, gracias. Saludos a los chicos que no han podido venir.
5: A la mamá de Emma.
4: La
6: mamá de Emma.
4: Sí, la mamá de Emma, que está ella la pionera. Le decimos la gran máster.
6: Nuestra gran máster.
4: Ella está en todos, así que. Es la mami de todos, así que ella está siempre participando, nos ha acompañado al viaje. Así que, síganla porque sale
1: sí.
4: una foto buenísima.
1: Sí.
4: Así que,
5: bien.
4: García, yo voy a García Priscila, ¿cómo es?
7: No,
0: De Papri.
4: De Papri. La foto está buenísima, así que tenemos fotógrafos oficiales.
1: Perfecto, ahí lo vamos a buscar entonces. Bueno, gracias por venir, chicos. Bueno, después nos cuentan qué pasa con la pelea mañana.
4: Venimos el martes.
1: Claro, y nos cuentan qué ha pasado. Así que bueno, gracias y felicitaciones por este tremendo logro que han tenido.
6: Gracias.
1: Bueno, hacemos una pausa.
5: Hacemos una pausa.
1: Nos queda un ratito todavía la última deportiva.

0: últimos minutos del Deportivo, últimos minutos, ya sí. Nos hemos pasado en realidad, tremendo programa hemos tenido hoy con el atletismo, con el taekwondo y con todo, por supuesto, lo que ha sucedido. Nos queda para mañana, seguimos pateando para mañana el reglamento del Mundial.
1: Claro.
0: Para mañana vamos a hablar sobre las nuevas reglas que tiene la Copa del Mundo en el tema de los tiempos, por sobre todas las cosas, las tarjetas, la tapada de la boca, bueno, hay muchas cuestiones que han cambiado, que tienen un reglamento diferente y que lo vamos a ir mañana contando de a poco, porque claro, ya hoy estamos a una semana del arranque del Mundial.
1: A nada, ¿no? Y la sorpresa para todos es que será transmisión de la radio.
0: Exacto.
1: Vamos a estar en cada uno de los partidos de Argentina.
0: Eso no es sorpresa, digamos, eso es
1: presente como en cada torneo mundial.
0: Exactamente. Bueno, con respecto a partidos amistosos en la jornada de hoy, Eslovenia y Chipre empataron 1-1, Suecia y Grecia empataron 2-2, España empató 1-1 con Irak, y Costa de Marfil le ganó 2-1 a Francia. Tremendo.
1: Importante,
0: tremendo. Sí, después República Checa y Guatemala empataron 1-1, y ahora en un rato, a las 23 horas, va a estar jugando México ante Serbia, el partido amistoso previo a la Copa del Mundo, ¿no?
1: Continuando con los amistosos internacionales, el día de mañana San Marino va a estar jugando frente a Bangladesh, Paraguay, Nicaragua, Puerto Rico, Arabia Saudita, Canadá, Irlanda, Haití estará enfrentando al conjunto peruano.
0: Bueno.
1: ¿Sí? En los duelos internacionales. Mientras que para el día sábado va a continuar la acción en cuanto a duelos internacionales. Juega Argentina, 21 horas frente a Honduras. Bélgica lo hará frente a Túnez. Portugal, Chile, Rumania, Gales, 14:45. Arranca todo desde las 10 de la mañana. 15:30 Estados Unidos, Alemania. 16 horas Suiza, Australia. Mismo horario para Inglaterra, Nueva Zelanda. Panamá, Bosnia y Herzegovina. Bolivia a las 5 de la tarde frente a Escocia, Qatar frente a El Salvador, 19 horas Brasil, Egipto, Venezuela frente a Turquía, 19 horas, mientras que Curazao estará enfrentando a Aruba.
0: Bueno,
1: tendremos duelo hasta 2 días antes del Mundial.
0: Hasta 2 días antes del Mundial.
1: Sí, claro, hasta 2 días.
0: Hasta el martes. Después, miércoles nada. Y el jueves ya...
1: La semana que viene, estamos a nada.
0: Bueno,
1: nos vamos,
0: estuvo Pilar Ábalos del otro lado de la puesta al aire, Iván Arias, Alfonso Díaz, quienes los hemos acompañado en esta jornada de día jueves. Mañana, viernes, tenemos un programón, así que quédense prendidos a la sintonía de Radio Leveo. Se los invitamos mañana entonces a las 20, en una edición del Deportivo. Gracias, será hasta entonces.

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Nos dice entonces Extreme, hold me close, don't ever let me go. Nos dice este temazo que está sonando aquí, bienvenidos a todos. Así arranca este Después de Todo, con un clásico impresionante, uno de mis temas favoritos. That you love me, cause I... Más que palabras, nos dice Extreme. Vamos a arrancar, estamos en AM890, FM88.1. Y hoy va a ser una noche entre los 90 y el nuevo milenio. Pilar Ábalos es mi nombre. Buenas noches, bienvenidos a una nueva edición de Después de Todo en la radio de los santiagueños. Durante años hemos recorrido juntos las grandes clásicos de los 70, de los 80 y las baladas que marcaron generaciones. Pero hoy vamos a avanzar algunos pasos en el tiempo para sumergirnos en una época muy especial, el final de los años 90 y el comienzo de un nuevo milenio. Then you couldn't make things new. Años de cambios, nuevas tecnologías y formas de escuchar la música. Pero el mismo poder mágico de la música. Durante las próximas horas vamos a compartir 24 canciones. Bah, digo 24, no sé si llegaremos. Tengo selección bastante variada para poder deleitarlos a ustedes con un poco de música melancólica, pero un poquito más actual, podríamos decir. Entre los 90 y el nuevo milenio arranca de esta manera, porque nos fuimos al 90 y suena Extreme, una canción acústica que sorprende. Sorprendió una banda conocida por su hard rock que habla de la necesidad de mostrar el amor con acciones y no solamente con palabras. Más que palabras es lo que muchas personas reclaman hoy en estos vínculos modernosos, superficiales y, como quien diría, superfluos. Entonces, estamos hablando de un gran tema que todavía sigue tan actual como en aquella época. Hablamos de 1990.

Recuerden que también nos pueden escuchar a través de www.radiolv11.com.ar y mandar sus mensajes de WhatsApp, por supuesto, al 3854-030080.

encanta el estribillo de este tema. Como que da una sensación de esperanza. No sé bien, si uno no supiera bien de qué se trata lo mismo, le daría como una sensación de confort. Esta canción To Be With You de Mr. Big, estamos hablando del año 91, incluida en Lean Into It, una balada sencilla cercana donde el protagonista espera pacientemente que esa persona a la que ama descubra que él siempre estuvo allí. O sea que sí habla de esperanza, ¿no? Nos habíamos equivocado tanto.

fondo yo también siento que vos lo sientes. Él está convencido que ella en algún momento se va a dar cuenta que él estuvo ahí siempre y que la está esperando. Me encanta, hemos arrancado este Después de Todo con baladas un poco más actuales entre los 90 y el nuevo 1000.

tuvimos una jornada bastante, bastante completita aquí en la radio de los santiagueños. Terminó el programa del Deportivo. Nuestros compañeros que están con los tapones de punta listos para arrancar todo lo que tiene que ver con la cobertura del Mundial FIFA 2026. Ya palpitando la culminación de esta semanita. Estamos palpitando el viernes, hoy es jueves, estamos hablando de que es 4 de junio ya, este junio que empezó con todo, arrancó muy fuerte. Aquí nosotros estamos listos para poder transmitirte todo lo que tiene que ver con la actualidad del Mundial de Fútbol, por supuesto. Si hablamos de clásicos, por supuesto, también no podíamos dejarlo afuera a él, a Bryan Adams. En este caso, everything I do it for you. 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No voy a acotar nada más, voy a dejar que lo disfruten.

Y así nos fuimos al 91 con Bryan Adams, parte de la banda sonora de la película Robin Hood, Prince of the Thieves, el príncipe de los ladrones. Es una declaración absoluta de amor y entrega. Se convirtió en una de las canciones más exitosas de toda la década, y estamos hablando de Todo lo que hago, lo hago por ti, y de la mano de Bryan Adams.

Pasan 36 minutos de las 22. Vale la pena destacar que esta canción significó un antes y un después en la carrera de Bryan Adams. Hasta ese momento, la verdad, era conocido como una estrella internacional gracias a sus discos como Reckless o canciones como Summer of 69 o Heaven. Pero sin embargo, esta balada lanzada en el 91 lo lleva a un nivel de popularidad mundial pocas veces visto. Esta canción fue escrita para la película, como te comentaba, de Robin Hood, El Príncipe de los Ladrones, y se convierte en un fenómeno global, permaneciendo durante 16 semanas consecutivas en el número 1 del Reino Unido, un récord histórico en aquel momento,

encabezando las listas de decenas de países. Así Bryan Adams deja de ser solamente un exitoso cantante de rock para transformarse en uno de los grandes intérpretes románticos de su generación. La sonora entonces de miles de historias de amor, rompió récords de ventas y mostró una faceta mucho más romántica de este gran músico canadiense. Y suena aquí en Después de Todo cuando pasan 37 minutos de las 23 para rematar este bloquecito de la siguiente manera.

Y es que está fresco, está nublado, hay llovizna, hay neblina y todos nos ponemos un poco románticos, medio pavos también. En este caso te voy contando que está mayormente nublado en la madre de ciudades. 21 grados, 4 décimas la temperatura con 74% de humedad. Un viento este de 8 kilómetros por hora y una visibilidad de 10 kilómetros. 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Mañana viernes va a arrancar con una mínima de 17 y una máxima de 23. La temperatura relativamente alta, se podría decir. Un otoño bastante ameno hasta ahora estamos teniendo. Va a estar mayormente nublado, pero sin probabilidad de precipitaciones. Y el sábado y el domingo, caramba, caramba, parece ser que el sábado por la tarde hay probabilidad de alguna lluvia. En realidad van a ser días nublados, medios grises. Así que a ponerle toda la onda y a disfrutarlo de la mejor manera. Ahora la cantamos todos. Acostarte en una cama de rosas.

esta fuerza, este power del estribillo te transmite todo el dolor que él está sintiendo, porque es que habla de la perspectiva de alguien que vive viajando. Habla de un hombre que se encuentra lejos de la mujer que ama y siente profundamente la soledad de esa distancia.

Y así es que en el medio de ese cansancio, lo único que desea es volver y estar con la persona amada. Por eso aparece entonces esa imagen de Bed of Roses, una cama de rosas, un lecho de rosas, como símbolo de cuidado, de ternura y de amor. Sin lugar a dudas, Bon Jovi muestra una faceta mucho más vulnerable, mucho más romántica. Y demuestra así que también podía emocionar desde la intimidad y no solamente conquistar el mundo con himnos de estadio y canciones llenas de energía.

habla desde su propia experiencia y es que le escribe: cuando estaba de viajes durante una noche de soledad mientras estaba de gira, lejos de su hogar y de la persona que amaba. Por eso la letra entonces es tan íntima, tan cercana y todavía sigue tan vigente como en aquel año en que fue lanzada.

0: Y así estamos entonces transcurriendo este Después de Todo, cuando pasan 43 minutos de las 22, entre los finales del 90 y el nuevo milenio. Nos vamos entonces a una breve pausa, vamos a seguir con Después de Todo, por supuesto aquí en la radio de los santiagueños.
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Y así pasamos entonces al segundo bloque. Romance en los 90 suena Runaway, un tema de Korn en el 95. Este álbum sale a la luz, Forgiven, Not Forgotten. O sea, te perdono pero no me olvido, sería la idea. Una canción delicada que habla del deseo de escapar junto a alguien especial para comenzar una nueva vida. Pasan 50 minutos de las 22 y seguimos disfrutando de estas baladas noventosas, palpitando lo que fue el inicio del milenio nuevo.

Así 3854-030080 es el número de teléfono donde podés mandar tu mensaje, contarnos qué estás haciendo. ¿Dejaste atrás todo el estrés del día, toda la vorágine de la cotidianidad, de la rutina? ¿Te sentaste, agarraste un buen mate, una copa de vino o te sientas a la par de alguien para compartir un momento en donde charlan acerca de lo que pasaron en el día y sintonizas a M890 FM 88.1, por supuesto, y disfrutas de temas como estos? Es que suena Savage Garden, Truly Matter Deeply. 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

quiere pararse en una montaña, bañarse en el mar siempre contigo. Eso lo decía Savage Garden con esta declaración de amor noventosa. Está sonando cuando pasan 53 minutos de las 22. Un tema del 97, quizás una de las baladas definitivas de los 90, expresa un amor profundo, sincero y sin condiciones. Y vos te preguntarás qué es de la vida de Savage Garden y qué significó el tema, este Truly Madly Deeply para ellos. Antes de este tema, Savage Garden era una banda australiana prometedora, pero cuando lanzan el tema este en el 97, pasan a ser conocidos en Australia y a convertirse en estrellas internacionales. Esta canción llega al número uno en Estados Unidos y en numerosos países, convirtiéndose en una de las baladas más emblemáticas de finales de los 90.

así este tema abre también la puerta para otros grandes clásicos y otros grandes hits, como por ejemplo I Knew I Love You, que consolida a Savage Garden como uno de los dúos románticos más importantes de la década.

Impresionante. I knew I loved you before I met you. Él sabía que la amaba antes de conocerla, por supuesto. Ya soñaba con ella, ya lo tenía en las cartas. Y te estuve esperando toda mi vida. 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Hace algunos momentos hablábamos de Savage Garden y de cómo Truly Madrid Ripley lo convierte en una sensación mundial. Pero lejos de ser un éxito aislado, el dúo australiano vuelve a conquistar al público con esta canción que suena ahora, lanzada en el 99 e incluida en el álbum Formation. La canción habla de esa sensación de que muchas personas describen cuando encuentran a alguien especial. La impresión de conocerlo desde siempre.

te faltan palabras para decir lo que sientes aquí, por supuesto, tienes el recurso al alcance de tu mano. Elegí la canción que quieras, por supuesto, todo está escrito, todo está ahí. Y lo mandás como en aquellas viejas épocas que donde grabábamos, donde prendíamos la radio y poníamos el televisor para pasarlo. Bueno, ahora puedes pasar un link. Fíjate cómo te queda más cómodo. Las canciones están para poner en palabras lo que quizás no estás pudiendo.

se escribe la letra como una historia de amor que trasciende el tiempo. No habla solamente de enamorarse, sino de reconocer a alguien como parte de tu vida, incluso antes de haberlo conocido.

son 5 minutos de las 23 y están empezando a llegar algunos mensajes en el 3854030080. Como bien saben, hoy el tema es, estamos terminando los 90 e iniciando el nuevo milenio. Por eso estamos escuchando estos temas un poco más actuales, a pesar de que nuestro corazoncito tiene un lugar especial en los 80, a mí por lo menos me sucede. Me piden un tema que para mí es un temazo, la verdad, impresionante el tema que están pidiendo a través del WhatsApp. Le busqué la vuelta porque lo quiero incluir. Entonces, es un tema del 2017. Estrictamente no estaría dentro de lo que sería principios del milenio, pero me dediqué, ¿viste? Hice la investigación, ahí me interioricé, traté y como me emperré, lo

piel de gallina. Estamos hablando de una canción con una letra súper profunda. Habla de la despedida, de la esperanza y de encontrar fortaleza en momentos difíciles.

Bueno, pasan 10 minutos de las 23. Le mando un abrazo y un beso enorme, enorme a mi gran querida amiga Valeria, que nos escucha desde Córdoba. Un beso grande, Vale.

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estamos hablando de una de las grandes baladas románticas del cambio de milenio, interpretada por Lone Star y lanzada en el 99 dentro de su álbum Lonely Girl. La canción habla entonces de algo muy simple y muy poderoso: la admiración permanente por la persona amada. El protagonista dice que a pesar del tiempo compartido, sigue sorprendiéndose con ella. Estoy amazed, estoy asombrado, maravillado por vos. Sigue maravillado entonces por su forma de ser, por cómo lo hace sentir y por la manera en que cambió su vida.

sigue poniéndose bueno, cada vez se pone mejor, nos dice entonces este temazo que está sonando ahora, que personalmente no lo conocía. Aquí tengo que reconocer, muestro mi humildad y les digo que acabo de convertirme en una nueva fan. Cada pequeña cosa que haces me maravilla. Baby, I'm amazed by you. No hay nada más que agregar, baby, I am amazed by you. Nos dice entonces este gran clásico que suena cuando pasan 21 minutos de las 23 para darle paso a otro tema que lo conozco muy bien. Más de uno habrá llorisqueado y se le habrá rodado una lágrima por la mejilla cuando empezaban a sonar estos acordes.

le quiere agradecer. Sabes que estás escuchando un clásico cuando suena Dido con Thank You. Un artista que con una voz suave y sensible deja una huella enorme en la música de los comienzos del 2000. Dido es una cantante y compositora británica que alcanza fama mundial con su álbum debut No Angel en el 99.

Thank You es una canción sobre encontrar la luz en medio de un día difícil. ¿Quién es para vos esa luz al que le vas a agradecer y le vas a decir, con ese llamado, con ese mensaje, ya sé que todo va a estar bien? No habla entonces de un amor apasionado, dramático, sino de gratitud por alguien que simplemente está allí acompañando.

dijo que sería fácil nos diese entonces Coldplay con este temazo que suena cuando pasan 27 minutos de las 23.

canción entonces que habla de mirar hacia atrás después de que una relación se ha roto y no intenta buscar culpables, sino que reconoce que se cometieron errores. Expresa un deseo muy humano, volver al principio e intentar hacerlo mejor.

una de las canciones que consolidó a Coldplay como una de las bandas más importantes del siglo XXI, junto con temas, por ejemplo, como uno de los temas que me acaban de pedir por el 385-403-0080, que ayudaron a definir el sonido melancólico, elegante y emotivo que caracteriza al grupo. Y como me debo a mi público, y aparte el tema me encanta, así porque lo digo yo, entonces va a empezar a sonar ahora este tema.

supuesto, I Will Try to Fix You, nos dice entonces Coldplay con este gran tema. Porque hay una canción que representa la capacidad de la música para abrazarnos en los momentos difíciles. Así Coldplay vuelve a decir presente con una de las baladas más conmovedoras del siglo.

Martin le escribe inspirado en el dolor que atravesaba entonces quien era su pareja tras la pérdida de un ser querido. La canción habla de estar ahí para tratar de arreglar eso que está roto en la otra persona. I will try to fix you, nos dice Coldplay.

arreglar mágico, sino habla de acompañar, de sostener y encender una luz cuando todo parece oscuro. En mi caso, por ejemplo, son algunas amigas y primas incondicionales que siempre están ahí para mí. ¿Quién es para vos aquella persona, aquella lucecita que trata de arreglar aquello que se ha roto, que ellos no rompieron, pero que por supuesto tienen ganas de mejorar?

Impresionante, entonces así sonaba Coldplay con este gran clásico. Cuando pasan 35 minutos de las 23, seguimos recorriendo los clásicos de principios del 2000.

cuento que 21 grados la temperatura. Si estás pensando empezar a disfrutar de este jueves, bueno, parcialmente nublado con 74% de humedad, un viento este a 6 kilómetros por hora y una visibilidad de 10 kilómetros. Para mí que vuelvo a casa y me tomo una sopa, la verdad que espero que muchos de ustedes allá del otro lado estén calzándose las botas para salir a disfrutar de lo que es esta previa de fin de semana, porque les voy contando que no hay chances de lluvia. Ya los estoy poniendo en ambiente, está sonando Here Without You.

pienso en ti y sueño sobre ti toda la hora, nos dice entonces este clásico del 2002, una canción sobre la distancia física y la permanencia del amor más allá de los kilómetros.

un himno para quienes alguna vez tuvieron que amar a la distancia. Estamos escuchando Here Without You. Aquí sin ti, nos dice esta banda, que se formó en Mississippi, en Estados Unidos, a mediados de los 90. I'm here without you, baby. Fue uno de los mayores éxitos internacionales de Three Doors Down y ayudó a consolidarlos fuera del público estrictamente rockero. Una canción que muestra una faceta más íntima de la banda y termina convirtiéndose en una de las baladas más recordadas del 2000.

0: Así, cuando pasan 39 minutos de las 23, vamos entonces a una pequeña tanda publicitaria y seguimos con más Después de Todo.
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así entramos entonces en lo que es el último bloque de esta noche especial, recorriendo las baladas que marcaron el final de los años 90 y el comienzo de un nuevo milenio. Para abrir este tramo final suena entonces Fixing a Broken Heart. Estamos aquí con toda la onda esta de fixing, de arreglar o de tratar de consolar a alguien. Estoy arreglando un corazón roto, nos dice Indecent Obsession, una banda que

nace en Australia a finales de los 80 y que alcanza, por supuesto, una gran popularidad en varios países durante los 90. Aunque tuvieron varios éxitos, esta canción termina convirtiéndose en un sello distintivo y en la más recordada de toda su carrera.

Argentina específicamente fue una de esas baladas internacionales que sonó muchísimo en las radios durante los 90 y que todavía hoy despierta recuerdos instantáneos apenas aparecen los primeros acordes. Se nos decía entonces In Desert Obsession con Arreglando un corazón roto. Por supuesto, así pasan 48 minutos de las 23. Vamos a ir saltando de tema en tema. No quiero dejar afuera nada, pero quiero terminar con una que le elegí para el final, porque la verdad que para mí describe los 90 y los 2000 a la perfección. Ahora, por lo pronto, va a empezar a sonar el...

¿Quién te dice? ¿Le habrá dedicado este tema a Luzana Lopilato cuando la extraña? Porque habla de viajar, de estar lejos de la casa y de extrañar el hogar. Entonces, Let Me Go Home.

Sí, este tema del 2005 habla entonces de una celebración de las pequeñas cosas que cobran sentido cuando se comparten con alguien especial. Siempre es mejor juntos.

Y así entonces empezamos a despedirnos con Jack Johnson, que dice una gran verdad. Hay muchas combinaciones, pero hay algo que te voy a decir, siempre es mejor juntos. 53 minutos pasan de las 23, esto ha sido después de todo. Estamos en día jueves 4 de junio, estamos ya palpitando lo que va a ser este fin de semana, mañana día viernes. Espero que todos terminen de la mejor manera esta semanita bastante movidita en la que iniciamos este mes número 6 de lo que va el 2026. Por lo pronto, nosotros hemos recorrido algunos clásicos de los 90 y principios del 2000 y lo vamos a terminar, por supuesto, con un gran clásico.

54 de las 23, Pilar Ábalos es mi nombre. Ha sido un placer acompañarlos, lo disfruté mucho. La verdad, para mí es como una terapia de shock venir aquí. La radio tiene su magia, la música hace su trabajo y yo me voy a mi casa contenta después de haber compartido con ustedes y agradeciendo, por supuesto, que me dejen entrar del otro lado en sus hogares. Los voy a dejar acompañado, por supuesto, de lo mejor de la música, porque las canciones que de noche suenan mejor están aquí en Factor Trasnoche, en la radio de los santiagueños. Y mañana los invito a que inicien su día de la mano de a primera hora, por supuesto, de la mano con Nancy y con Víctor, y después todo lo que la radio de los santiagueños tiene para ofrecerles. Y es que él vio su cara en medio de la multitud.

historia de amor que nunca va a suceder, porque se cruzan miradas, así como cuando vos estás en el colectivo o compartes esos pequeños momentos en una plaza o en una confitería, pero después esa persona se va, no le pediste el teléfono, ni el Instagram, ni el Facebook, nunca lo vas a ver, no vas a concretar nunca esa historia. Y no por eso deja de ser importante. Bueno, los dejo esta reflexión para terminar este jueves. Y disfruten lo que queda de la noche, que descansen, que tengan una excelente noche y nos estaremos reencontrando mañana en otra edición de Después de Todo, aquí en la radio de los santiagueños.

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0: 6:08, ¿cómo les va? Bienvenidos, muy buenos días a este nuevo capítulo de A Primera Hora. Somos los que llegamos a levantar la persiana informativa de cada mañana, somos la mejor opción para comenzar el día bien informados, marcamos agenda, somos los primeros que llegamos y te ofrecemos la información justa y necesaria, todo lo que tenés que saber antes de salir de casa, como cada mañana, hoy, viernes 5 de junio, por fin llegó el mejor día de la semana, el más esperado. Nancy Urquiza, buen día.
1: Así es, ¿cómo le va? ¿Cómo estás, Víctor Gauna? ¿Cómo te va? Buen día, buen día, buen día, buen día para todos nuestros queridos madrugadores. Muy buenos días para todo el mundo, muy buenos días para toda nuestra querida provincia, el país, el mundo. Y tienes razón, hoy es viernes. ¿El cuerpo lo sabe?
0: El cuerpo sí, no, lo que contra, claro, sabe, yo, totalmente.
1: Para mí hoy no es una afirmación, es una pregunta. ¿El cuerpo lo sabe?
0: Sí, digo, totalmente.
1: Vamos con esa carita de felicidad porque hoy es viernes. Sí,
0: sí. Exactamente, hoy es viernes y como decimos siempre, siempre un viernes uno tiene una razón para sonreír. Entonces, le vamos a preguntar a todos nuestros amigos, a la inmensa comunidad de amigos tempraneros madrugadores de A Primera Hora, que nos cuenten cuál es el motivo para sonreír hoy día viernes. Sí, ya está habilitada nuestro número de WhatsApp, el servicio de mensajería WhatsApp, Nancy, para que sí, nos puedan contar.
1: Está habilitado, ya tenemos mensajes, hay saludos también, están los madrugadores a full. Bueno, hoy viernes, más temprano que en otras ocasiones los madrugadores, ¿no?
0: Exactamente.
1: Así que bueno, muchísimas gracias, ¿cómo les va a todos? ¿Cómo están? Bienvenidos. Hablando de esta vía de comunicación, yo voy a aprovechar para contarles el número, sí, que es el 154-030-080, la característica es 385.
0: Exactamente. Allí nos envían a través del servicio de mensajería WhatsApp sus mensajes. Pueden ser texto o puede ser audio. Nosotros lo vamos a reproducir al aire en vivo hasta las 8:30 de la mañana. Y por supuesto queremos saber qué motivo, uno solo, nada más, para sonreír tienen hoy viernes.
1: Exactamente, exactamente. Cuenten, por favor, al 154-030-080, que ese es el número telefónico. Como, por ejemplo, Gustavo Aranda, tempranito nomás, Gusti, querido, ¿cómo te va? Buen día para ti, para toda tu familia. Un gran abrazo. Buen viernes, chicos. Muchísima suerte en todo. Saludos para todo APH. Muchas gracias.
0: Muy bien, muchas gracias, querido amigo. Gracias. La verdad, infinitamente gracias a todos los que están del otro lado, porque nos dejan entrar a sus vidas, a sus casas todas las mañanas de 6 a 8:30 y poder compartir y poder reflejarles la realidad de lo que sucede en Santiago del Estero, en el país y en el mundo. Así que la verdad somos súper afortunados, Nancy, de poder estar como cada mañana haciendo este programa.
1: Exactamente. Siempre felices de estar con ustedes y de compartir hasta las 8:30 con toda la información de A Primera Hora. Pero bueno, vamos a recordarles también para qué, bueno, cómo pueden hacer para escucharnos, para vernos, para compartir con nosotros cada mañana. Estamos a través de AM890, LB11, emisora Santiago del Estero. Estamos también a través de FM, frecuencia modulada, 88.1 MHz. Y no se olviden que también estamos en www.radiolb11.com.ar.
0: Exactamente, son las vías donde nos pueden y por donde nos pueden escuchar. 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Y puede tener en su dispositivo móvil la aplicación de Radio LBO.
1: Exactamente. Así que, bueno, ya lo saben, ¿eh? Bueno, no hay motivos para no escuchar la radio.
0: Exactamente. Totalmente.
1: Sí, y no hay motivos para no ver la radio también, ¿eh?
0: Exactamente.
1: No se olviden, www.radiolb11.com.ar, ¿sí? Para que puedan escuchar o puedan ver la radio. Y de paso también, como es nuestro canal de noticias, van a estar enterados de todo.
0: Exactamente. Bueno, vamos a presentar al equipo que está trabajando como cada mañana en la parte técnica, la puesta al aire y por supuesto la dirección de cámaras. Está Gabriela Basualdo, que se suma hoy momentáneamente. Vamos a ver qué pasará.
1: Sí,
0: pero además también es la conductora del deportivo.
1: Claro, junto a los compañeros Alfonso Díaz y Iván también. Me olvidé el apellido. Bueno, pero bueno, ahí están nuestros compañeros, ¿eh?
0: Bueno, siempre es bueno tener una periodista también del otro lado.
1: Exactamente, ¿sí? Exactamente. Gran profesional, ¿eh? Y gran relatora, ¿eh?
0: También.
1: Gran relatora también.
0: Muy bien.
1: Sí, sí.
0: Vos pasaste por el equipo deportivo de
1: LB11,
0: ¿no?
1: Hace muchísimos años, sí, claro. Ay, sí, sí. Como voz comercial.
0: Voz comercial.
1: Voz comercial.

0: Y bueno, después centro informativo también. Sí, bastantes cosas hicimos con el deportivo aquí en la radio de los santiagueños.
1: Perfecto.
0: Así que, bueno,
1: son generaciones que van cambiando.
0: Claro, van cambiando, exactamente. Bueno, vamos rotando también en distintos quehaceres de la radio.
1: Exactamente. Y es bueno esto de poder tener la sangre joven, las generaciones que se van, se van cambiando, que nos permiten a nosotros, los más viejos, poder ir ayornándonos a estos tiempos, ¿no? Así que eso me parece muy importante.
0: Totalmente. Así que, bueno, en tiempos en los que las voces, la diversidad de las voces hacen, por supuesto, la mejor calidad de la radio todavía. Así que, bueno, bienvenida Gaby al equipo, al menos si te vamos a disfrutar hoy, ¿sí? Bueno, muchísimas gracias. Y bueno, y ojalá que no sea la primera vez, ¿no? Que la podamos tener con nosotros.
1: Exactamente. Bueno, Mara Ledesma es la productora del programa. Javier Díaz Sandoval es nuestro cronista en la calle, es el hombre... son los ojos de este programa y de toda la mañana de Radio LB11 en la calle. Es el hombre que le toma la temperatura de la ciudad y, por supuesto, como siempre, agradecidos al impecable trabajo que hace Javier Díaz Sandoval. Claudia Nazar es nuestra coordinadora general. Nancy Urquiza a mi izquierda, a la derecha de su pantalla. Mi nombre es Víctor Gauna. Les damos oficialmente la bienvenida a este nuevo capítulo de A Primera Hora.
0: Bueno, con una linda temperatura, una hermosa temperatura más bien diríamos, porque, bueno, no sé si ustedes observan, Víctor está de remerita hoy, porque tenemos 18 grados 4 décimas.
1: Exactamente, y supuestamente el Servicio Meteorológico Nacional aparentemente nos indicaría que tendríamos, creo que 23 o 24 máximo
0: hoy para 23, hoy. Que pueden ser 24 si en algún momento sale el sol a la siesta también, ¿no?
1: Exactamente.
0: Pero bueno, el Servicio Meteorológico Nacional nos informa, yo me voy apegando a estos datos, por cierto, son cielo mayormente nublado durante todo el día, no hay anuncio de lluvia, no hay probabilidad de precipitaciones tampoco para el día de hoy. Sí podemos decirles que el porcentual de humedad sigue siendo un poco alto, del 82%. Uh-huh. Hay viento del sur a 8 kilómetros por hora, eso también es otro dato muy importante. Por ahora el cielo está nublado, pero bueno, si el vientito corre un poquito más de velocidad, a lo mejor también tengamos sol como ayer, ¿no?
1: Exactamente.
0: Ayer tuvimos sol, sí. Durante la siesta estuvo hermoso, así que bueno, eso nos indica que vamos a tener un buen fin de semana. Al menos estamos cerrando la semana de este viernes, pero bueno, ¿para qué dije que hermoso, no? Pero bueno, el porcentual de humedad es bastante alto, no hay mucho viento, esto hace que... Bueno, empecemos a querer darle la razón al Servicio Meteorológico Nacional para el fin de semana. Para el sábado, por la mañana, la probabilidad de algunas lluvias aisladas, bien, entre un 10 y un 40%.
1: Muy bien.
0: Dentro de todo, no es tan bajo, pero bueno, a comparación de otros porcentajes, este es más probable. El día domingo ya va... cambiando, va mejorando la condición climática, mayormente nublado, no hay probabilidad de lluvia. Así que para mañana nada más y ojalá que no se dé.
1: Muy bien, perfecto. O sea, bueno, pero atentos, ¿sí? A tener mucho cuidado porque nosotros les estamos dando, como siempre, los datos del tiempo para que empiecen a prepararse antes de salir de casa,
0: claro,
1: salgan prevenidos.
0: Sí.
1: Pero esta temperatura que parece agradable en comparación a las dos semanas primeras de mayo que tuvimos de mucho frío... a no descuidarse, a no desabrigarse, porque estos cambios bruscos de temperatura son propicios para que la gente caiga en gripe, resfríos, las variantes del COVID, bueno, hay mucha chikungunya, entonces no hay que desabrigarse.
0: Sí, se junta todo.
1: Si nos ven así aquí es porque, claro, bueno, aquí estamos aclimatizados y todo lo demás,
0: estamos hermosos,
1: no hace frío.
0: Claro.
1: Pero si salen tempranito, abríguense.
0: Exactamente, ¿sí? Así que bueno, ahí estamos. Hoy coincidimos nuevamente con el color, ¿eh?
1: Vamos. Exacto, estamos uniformados.
0: Estamos, sí, uniformados.
1: No nos ponemos de acuerdo, no es que no nos ponemos de acuerdo, no, el día antes vengamos, no, no. Es coincidencia.
0: Pura coincidencia, sí, nada más, son gustos por los colores, ¿eh? Así que bueno, ¿cómo le va? ¿Cómo están? Buen día para todos nuestros queridos amigos. Muy buenos días para todos nuestros queridos oyentes. Saben, el 154-030-080 es el número telefónico. Y qué envidia me da cuando nos dicen por acá, chicos, los estoy escuchando, ¿cómo les va? ¿Cómo están? Buen día. Desde Suncho Corral nos mandan el mensaje y nos cuentan que están tomando ya unos buenos mates.
1: Qué lindo, Suncho. Suncho Corral, hermoso lugar, hermoso pueblo, sí, tengo grandes amigos y amigas. ¿Saben quién hizo su secundaria y y también estuvimos en un chocorral, él es de Yuchan, muy cerca.

0: ¿Quién?
1: Gran amigo y colega Rafael Guzmán.
0: Ah, Rafita Guzmán, claro.
1: Que también pasó por esta casa.
0: Movilero también.
1: También, claro, sí.
0: Por cierto, sí, Rafa, le mandamos un beso.
1: Rafa es de Yuchan, que claro, creo que son 15 kilómetros antes o después de Suncho Corral.
0: Ah, ¿sí? Mira vos.
1: Bueno, tienes muchos conocidos ahí.
0: Sí, sí, es más, también nosotros tenemos muchísima gente de Yuchan que siempre se comunican con nosotros. Uh-huh. Lili con Néstor, su esposo, son fieles oyentes y siempre se están comunicando con nosotros también, ¿eh? Así que bueno, los fines de semana con mi programa folclórico, bueno, tenía una comunicación directa con ellos también, así que bueno, los extraño un montón, les mando un beso enorme.
1: Exactamente, así que bueno, un saludo muy grande a todos los amigos de Yuchan, de Suncho Corral, perdón.
0: Eso, también, para ellos, para todos, ¿eh?
1: Exactamente.
0: Bueno, ¿cuánto tenemos? 18 minutos, han pasado ya de las 6 de la mañana, le dije la temperatura, 18 grados dos décimas en estos momentos, vamos a tener una temperatura máxima de 23 grados para el día de hoy. El tiempo está lindo, aprovechamos esta mañana, aprovechamos este día viernes.
1: Bueno, nuestro amigo Juan Ábalos, como siempre, está ahí pegado a nuestro stream. Recordemos que estemos en dos soportes, en dos plataformas de stream. Estamos por Radio LB11, recuerden seguirnos, darle clic a la campanita para que les llegue la notificación. Arroba Radio LB11 en YouTube y además también por multi-stream. Y nuestro amigo Juan Ábalos nos dice, muy buenos días, Víctor y Nancy, les deseo un hermoso viernes. Un gran abrazo para ustedes y para todo el equipo de LB11, que tengan una excelente jornada. Arrancando la mañana con un cappuccino y unas tostadas con manteca y mermelada. Nada mejor que empezar el día de esa manera.
0: Qué
1: grande,
0: rica.
1: Juan Ábalos. Pero sí que sabe cómo comenzar un día.
0: Vamos, ¿eh? Juan, vamos. Un gran saludo para ti, ¿eh? Muchísimas gracias por contarnos.
1: Y mira, nos dice que el motivo para sonreír hoy viernes es saber que se viene una linda juntada. Claro. Un asadito en familia y con amigos, compartiendo buenos momentos y también para jugar un partido de fútbol.
0: Bien.
1: El mejor plan para este viernes, aprovecharlo la previa del fin de para disfrutar.
0: Bien.
1: La verdad, Juan Ábalos es un crack.
0: Sí.
1: Y siempre es tan atento y nos manda mucha información.
0: Así es.
1: Por ejemplo, la semana pasada cuando dábamos a conocer cómo va a ser la transmisión televisiva. Claro. Y en este mundial particularmente entra el stream ya de lleno. Entonces, ¿cómo va a ser? Porque va a ser un mundial inédito en cuanto a la transmisión televisiva en el mundo.
0: Claro.
1: Así que bueno, Juan, la verdad, súper agradecidos. Muy buen motivo para sonreír el viernes. Que uno ya espera, digamos, el plan con la familia, con los amigos.
0: Totalmente.
1: El asado.
0: Sí.
1: El fútbol también el fin de semana, la verdad, claro. Así que... Sí. Y bueno, juega la selección argentina.
0: Juega la selección argentina, así que bueno, a las 9 de la noche, ¿no? Así que bueno,
1: mañana.
0: Ahí vamos a estar mañana sábado, ¿no? Pero bueno, yo hoy sonrío viernes esperando el sábado.
1: Claro.
0: Esperando el sábado para ver a la selección.
1: Exactamente.
0: Sí, me encanta ese plan.
1: Para mí el viernes ya está, la semana está adentro, a esta hora ya está adentro.
0: Claro.
1: Es más, yo creo que los jueves uno se para en puntita de pie y empieza a ver así y ya avisora y ve el fin de semana. Ya es como que el jueves ya uno ya está jugado, entregado.
0: Totalmente, exactamente. Bueno, vamos a escuchar buenos sonidos, ¿qué te parecen?
1: Exactamente. ¿Sí? Hoy, como cada viernes, viernes de clásico, los 80, los 90 y los 2000 van a sonar aquí en la primera hora. Y cuando regresemos de esta canción, Nancy Urquiza y su voz nos va a brindar los principales títulos que tiene Nuevo Diario de Santiago del Estero en su tapa edición impresa.

0: Han pasado 21 minutos de las 6, 27 minutos, perdón, de las 6 de la mañana. Estamos compartiendo esto que es a primera hora, buen arranque musical con esta versión remixada de la banda sueca AHA.
1: Exactamente.
0: Y la canción se llama Take On Me.
1: Exactamente. Bueno, estamos retro hoy, ¿eh? Hoy es viernes retro para nosotros, así que

0: Por eso es que, bueno, nosotros hacemos ahí la previa también, ¿no? Hablando de el fin de semana ya muy próximo, ¿eh?
1: Muy bien. Bueno, este es el momento indicado, como cada mañana a esta hora, después de la primer canción que irradiamos con ustedes y para ustedes, de escuchar los principales titulares que tiene Nuevo Diario de Santiago del Estero en su tapa impresa que ya está en las calles de toda la provincia.
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0: Bueno, ya lo dijimos, hoy es viernes y es viernes 5 de junio de este año 2026. A través de la radio de los santiagueños ya estamos con el Nuevo Diario de Santiago del Estero, la versión impresa y además también con la página web, ¿sí? La versión en la portada digital. En la edición de hoy, edición número 12.643, Nuevo Diario de Santiago del Estero, título en la tapa del Nuevo Diario, noticia que resalta, tiene que ver con el ámbito policial, porque una vez más estamos hablando de una mujer víctima de violencia de género, y en este caso un femicidio. Conmoción en la provincia, la citó para hablar, la mató y luego se quitó la vida. Esto sucedió en el departamento Copo. El hecho ocurrió alrededor de las 20 horas de ayer en un paraje conocido como Lorena, límite con Chaco. Las primeras averiguaciones dan cuenta del ataque sufrido por la víctima a cargo de su expareja, quien la convocó supuestamente para retomar la relación y al encontrarse le disparó, la mató y luego se quitó la vida con la misma arma de fuego. Se desconocen todavía los pormenores. Al tomar conocimiento del hecho, personal policial y fiscal de Santiago del Estero se trasladaron inmediatamente hacia este poblado rural y allí ya trabajaron durante toda la noche hasta el cierre de la edición impresa del Nuevo Diario. Ya vamos a estar actualizando más información en la página web. Título entonces en la tapa del Nuevo Diario de Santiago del Estero. Continuando con las noticias policiales, en el barrio Agua y Energía, en la ciudad de La Banda, 3 detenidos por intento de homicidio en La Banda. Le pidieron 300.000 pesos, otro de los títulos, denuncian estafa por promesa de ingreso a la escuela de policía. Un hombre en silla de ruedas intentó balear a su nuera, su hijo logró desviar el disparo. Vamos cerrando las noticias, los títulos que resalta la tapa del Nuevo Diario para el día de hoy. Tienen que ver con el ámbito policial. Condenaron a 15 años de prisión al asesino de Liberata Ávila, el recuerdo de los familiares de la víctima. Hoy, junto al Nuevo Diario de Santiago del Estero, suplemento espectáculos como todos los días y también las noticias del ámbito local. El actual senador Gerardo Zamora insiste con crear una Cámara Federal de Apelaciones para Santiago. El gobernador Elías Suárez, en un encuentro de industrias culturales en la provincia de Mendoza, estuvo participando también de él mismo. Hoy toda la información en la página 3 del Nuevo Diario de Santiago del Estero. Y no nos olvidamos de el Mundial, porque las noticias deportivas también están presentes. Tiene que ver con Costa de Marfil, sorprendió a Francia en Nantes. 2-1 terminó el partido, entonces triunfo para Costa de Marfil. Hablamos de la selección argentina, Scaloni tiene el 11 para el amistoso que se va a jugar mañana. Y hablamos de natación, Matías Sosa González ganó en Miami, Estados Unidos. Son los títulos en la tapa del Nuevo Diario de Santiago del Estero, recuerden, con el suplemento espectáculos y también el suplemento clasificados como todos los días. 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Las noticias, la información hoy en la tapa del Nuevo Diario.
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1: Muy bien, 6:32, vamos a ocuparnos de la información a nivel nacional y lo que va sucediendo con el caso de Agostina Vega. Y como lo anticipaban los investigadores, y como también lo decía el papá de Agostina en la conferencia de prensa que rindió esta semana, y como lo viene sosteniendo la familia de Agostina, en especial sus abuelos y sus tíos, hay todavía

0: muchos oscuros, en realidad muchos grises en la investigación, y todas las partes involucradas por el lado de Agostina sostienen de que hay más involucrados. Bueno, en la jornada de ayer jueves se conocía la detención de otra persona. Recordemos que hasta el momento estaba Relier detenido, sí, acusado del femicidio de Agostina Vega, que la figura del femicidio, judicialmente hablando y en base al Código Penal, tiene la pena de cadena perpetua. Pero ayer se sumó un nuevo detenido, tal como lo hacía referencia la familia de Agostina Vega. Hay más gente involucrada. En este caso, Osvaldo Faceta es un hombre de 47 años y fue arrestado ayer jueves por una acusación de encubrimiento agravado, manteniendo una relación de amistad con el principal imputado por el femicidio, y vivía además en la casa donde se cree que fue asesinada la adolescente. La investigación por el femicidio de Agostina Vega tuvo ayer jueves un nuevo giro con la detención de Osvaldo Faceta, un hombre de 47 años, señalado por la justicia como el presunto encubridor del crimen de la adolescente de 14 años. Faceta era amigo de Claudio Barrelier, imputado por el femicidio, y vivía temporalmente en la casa de él, en la casa del horror, uno de los lugares que quedaron bajo la lupa de los investigadores durante la causa. Recordemos que el día miércoles hubo un exhaustivo operativo con picos y palas porque se creía que posiblemente podría llegar a haber restos de otras víctimas de Barrelier, que no, aparentemente no habría sido la primera vez que Barrelier asesinaba a una mujer. Según lo que publicaba en redes sociales, este hombre Faceta trabajaba en el rubro de la construcción desde hace 16 años. En su perfil de Facebook compartía principalmente fotos junto a sus familiares, amigos y allegados, además de publicaciones vinculadas a sus actividades cotidianas. De acuerdo a lo que compartía en esa plataforma, otra de sus pasiones es el fútbol, ya que es hincha de Instituto, club de Córdoba, del que también era hincha Barrelier, y que ofrecía su casa, la Casa del Horror, para las previas encuentras de los hinchas de Instituto. Su defensor, Eduardo Javier Medina Allende, dialogó con los medios nacionales, que fue justamente a través de ese ámbito que conoció Barrelier, y ambos se entraron en una amistad hace aproximadamente 10 meses. Bueno, se conocieron en el fútbol amateur de Córdoba, ¿sí? Porque integraban un equipo de fútbol amateur. Así que, bueno, vamos teniendo novedades y giros en la causa por la muerte, claro, de Agostina Vega.
1: Bueno, mientras tanto, también se dan a conocer estos casos tan extremos que conmocionan en el caso de Santiago del Estero, que seguramente, bueno, ojalá también tomen conocimiento a nivel nacional, tengan la misma repercusión, porque estamos hablando de una semana, estamos cerrando una semana en la que, bueno, se ha realizado la marcha por Ni Una Menos, ¿sí? Se ha realizado un pedido de justicia, no solamente por esta niña de 14 años en la provincia de Córdoba, sino por todas las mujeres que han sido asesinadas y que han sido víctimas, han caído en las garras de estos depredadores. Entonces, hoy nos encontramos hablando precisamente de un caso que sucedió en el departamento Copo. Esta semana también dábamos a conocer el pedido desesperado de una mujer que decidió utilizar las redes sociales para visibilizar el angustiante momento que estaba viviendo, porque era víctima de violencia y además también de amenazas por parte de su expareja, quien en forma de audio a través de las redes sociales le decía lo que le iba a pasar, ¿sí? Y ahora nos encontramos con la tapa del Nuevo Diario de Santiago del Estero reflejando esta tan triste realidad de lamentar la muerte de otra mujer también víctima de violencia de género, que se separó, que decidió vivir tranquila, pero sin embargo lo único que encontró en el camino fue la muerte.
0: Exactamente. Bueno, recordemos que hay datos y cifras escalofriantes con respecto a femicidios en la República Argentina, porque cada 33 horas muere una mujer en manos de animales, de bestias y de HDP, ¿sí? Que no hay otro calificativo.

0: Para referirse a estos animales. Bueno, hoy casualmente, en nuestra edición de A Primera Hora, vamos a tener el testimonio en exclusiva, de una mujer tucumana, Micaela Calderón. Ella va a estar conversando con nosotros, que es hostigada, que es amenazada por su expareja, ¿sí? Es una noticia que se ha dado a conocer en un solo medio a nivel nacional, y vamos a tener a Micaela Calderón conversando con nosotros, porque es claro, un calvario lo que está atravesando esta joven tucumana en la vecina provincia.
1: Bien, el grito desesperado, ¿no? De mujeres que, bueno, terminan siendo las víctimas fatales de todos estos conflictos que se desatan cuando comienzan las desavenencias, cuando comienzan los desacuerdos en una pareja.
0: Muy bien.
1: Así que bueno.
0: Nancy, un saludo. Hola, Víctor. Sí. Hola, Nancy. Un gusto escucharlos. Soy Celso del Regional y Alicia.
1: Hola, ¿sí? Celso. ¿Cómo te va, Celso? Un beso grande, Celso. Un fiel oyente, ¿no?
0: Exactamente. Oyente, sí. Celso y Alicia del Regional, gracias por tenernos actualizados. Son nuestras voces de cada mañana. Buenísimo el programa y buen fin de para ustedes. Gracias, Celso y Alicia del Regional, que nos están escuchando muy tempranito hasta ahora.
1: Un beso enorme, muchísimas gracias, gente del área de salud, en el principal centro de salud que tenemos nosotros en Santiago del Estero, que es el Hospital Regional. Un gran abrazo para ustedes. Y ahí, ya que estamos en el Hospital Regional, vamos a saludar también a todas las enfermeras de la sala 4 del hospital. Un beso enorme, chicas, para ustedes. Ahí anda mi amiga querida Lorena Rosales también, para ella y para todas sus compañeras de trabajo.
0: Muy bien, perfecto. Mucha gente que se va sumando, los amigos tempraneros, madrugadores, la inmensa comunidad de amigos que nos acompaña como cada mañana. Vamos a ocuparnos ahora de la política, porque el Senado aprobó el pliego de la jueza Micheli y le dio media sanción al acuerdo con los bonistas del 2001. El Senado, como les decíamos, aprobó la creación de las nuevas salas de la Cámara Federal de Apelaciones en Mar del Plata y de la provincia de Tucumán también. Mucha actividad tuvieron los legisladores nacionales en la jornada de ayer. Recordemos que miércoles sesiona Cámara de Diputados, los jueves Cámara de Senadores en el Congreso Nacional. El Senado aprobó la creación de nuevas salas de la Cámara Federal de Apelaciones en Mar del Plata y Tucumán. En la misma sesión se aprobaron más de 70 pliegos judiciales, incluido el de la jueza María Verónica Micheli, que el presidente Javier Milei pretendía retirar.
1: Bueno, en el ámbito de estas informaciones, pero que tienen que ver con la economía, el gobierno anunció que preadjudicó la privatización de la hidrovía a la empresa belga Jan de Nul. El Ministerio de Economía confirmó el inicio del tramo final de la licitación de la principal ruta navegable del país. Por lo tanto, estamos hablando de la hidrovía Paraná-Paraguay, y como resultado de esta evaluación final fue seleccionada la empresa belga Jan de Nul, que oficia como concesionaria de la principal ruta navegable desde el año 1995. Y a través de un comunicado que emitió el Ministerio de Economía, el gobierno explicó que el dictamen de preadjudicación repasó la totalidad del proceso a 3 etapas y recomendó una ganadora en base al sistema de puntajes establecido junto a la Conferencia de las Naciones Unidas sobre el Comercio y el Desarrollo. Así que, bueno, una noticia como para aquellas personas que quieren estar informados también sobre lo que pasa en el país, ¿sí? Bueno, recomendamos, sí, nosotros, por ejemplo, el 154-030-080, el número telefónico para que se sigan comunicando con nosotros. Esta semana, ya se dio a conocer, el cronograma de pagos de lo que significa el mes de junio. ¿Sí? Se adelanta un poquito porque en meses anteriores se cobraba a partir del 10. Este mes de junio, que viene cargado, viene un junio en el que se va a cobrar el haber mensual y también se va a cobrar el sueldo anual complementario, estamos hablando del aguinaldo, y además también para ciertos sectores se suma el bono anunciado por la Nación de 70.000 pesos. Estamos hablando del gran grupo de jubilados y de pensionados que van a cobrar los que cobran la mínima el día 8 de junio, los que cobran la pensión o contributiva el 8 de junio.

0: junio, y los que cobran la asignación universal por hijo también, a diferencia de la asignación por embarazo que va a comenzar a cobrar el día miércoles, el día 10 de junio recién.
1: Bien.
0: Ya
1: bien.
0: Hoy es viernes, les vamos diciendo, adelantando, para que la próxima semana se organicen y tempranito nomás salgan a hacer sus trámites.
1: Exactamente. Hay que destacar que hoy viernes, también hablando sobre el tema de los jubilados, tenemos el consultorio de la clase pasiva con la doctora Jimena Estorniolo aquí en vivo para, bueno, ir preguntándole a la doctora Estorniolo cuáles son algunas de las dudas que podemos tener al momento de pasar a la clase pasiva.
0: Exactamente, las consultas las pueden ir haciendo ya al 154-030-080. Repito, ¿sí? Para aquellos que bueno no nos tenían agendado. 154-030-080, ese es el número telefónico, 385, la característica de Santiago del Estero, Ciudad Capital, para la columna de previsión, ¿sí? Bueno, previsional con la doctora Estorniolo. Todas las consultas que quieran hacer en el ámbito de las jubilaciones y las pensiones. Pero hoy vamos a hablar de las jubilaciones de la policía.
1: Muy bien,
0: de un régimen especial.
1: Un régimen especial.
0: Exactamente, así que hoy vamos a hablar de eso.
1: Muy bien, perfecto. Vamos a ocuparnos ahora, lamentablemente, de una noticia triste, porque murió Chunchunia Villafañe, ¿sí? Un ícono del modelaje que se convirtió en una de las mejores actrices del país. Una mujer hermosa, preciosa, que marcó tendencia allá por la década del 70 y del 80. Seguramente ya vamos a tener la foto de Chunchunia Villafañe ahí en pantalla para que la recordemos. La noticia la dio su hija, Juana Molina, con un profundo posteo de despedida. Este jueves a la tarde se confirmó la muerte de Chunchunia Villafañe, ¿sí? Esta mujer preciosa, hermosa, que marcó una época en la República Argentina.
0: La época de las vedettes.
1: Exactamente, sí. De las vedettes, de esas actrices. Si ustedes ven la foto ahí, era una mujer preciosa, hermosa. La confirmó su muerte a los 92 años, como les decía, la noticia la dio su hija Juana Molina, quien la despidió con un sentido posteo en su cuenta de Instagram. Queridos amigos, murió mi querida mamita, era algo que esperaba y temía. Sucedió esta madrugada, escribió la artista Juana Molina, que también es una reconocida artista. Muy triste por la muerte de su madre, la actriz agregó: es un cóctel de sensaciones. Cuando volví a su casa y vi su cama vacía, me di cuenta de que la voy a extrañar mucho, esa ausencia inmensa. Sobre lo que siente en ese momento y qué pasará con un espectáculo que tenía pactado, Molina comunicó: creo que ahora quiero estar con mi hijita bien juntita, las dos, así que con mucha tristeza quiero avisarles que mañana no voy a poder hacer el show de XLR Club Oficial en San Miguel. La historia, ¿cuál es la historia de Chunchunia Villafañe mientras la vemos ahí? Elba Chunchunia Villafañe, una de las grandes bellezas argentinas proveniente de una familia de notables. Su bisabuelo, Benjamín Villafañe, fue gobernador de la provincia de Jujuy. Su padre, César Villafañe, militar de profesión, se convirtió en un jinete de prestigio internacional. Su madre también fue una eximia amazona. Su tía, Elba Villafañe, era una artista, pintora y escultora, multipremiada y profesora emérita de la Facultad de Bellas Artes, célebre por sus paisajes de Tilcara y los retratos de su gente, los Collas. No sabía que tenía raíces jujeña Chunchunia Villafañe.
0: Bien.
1: A raíz de la profesión de su padre, Chunchunia vivió en diferentes provincias, pero cuando la familia se estableció en Buenos Aires, concluyó su educación y cursó la carrera de arquitectura en la Universidad de Buenos Aires. Mientras estudiaba para sostenerse y colaborar con la familia, comenzó a trabajar como modelo y rápidamente se convirtió, junto a Claudia Sánchez, una de las figuras más cotizadas de la publicidad argentina. Muchos recuerdan todavía los avisos que realizó con Hugo Tognazzi y en general su elegancia y sensualidad, cualquiera fuera el producto que le tocaba vender. Pero Chunchunia se creó en una familia interesada en la política y ella no se mantuvo al margen. De jovencita escuchaba con atención las discusiones políticas que mantenían algunas personalidades de la época que visitaban su casa. Ya casada con Horacio Molina y madre de dos hijas, Inés y Juana Molina, conoció al padre Carlos Mujica en una reunión social y quedó impactada y comenzó a trabajar con él en la Villa 31. De vuelta al país, luego del exilio, regresó con la democracia. Chunchunia hizo su entrada triunfal en el cine con su participación junto a Norma Leandro en la película, la primera película argentina que ganó un Oscar, La Historia Oficial, de Luis Puenzo, que ese año, en 1986, como te decía, ganó el Oscar a la mejor película de idioma extranjero. Así que despedimos a Chunchunia Villafañe, este ícono. que comenzó con el modelaje y luego con la actuación en la República Argentina.
0: Bueno, una semana en la que estamos despidiendo a muchas mujeres que han sido importantes. En este caso, bueno, en el ámbito del espectáculo, ¿no? Del teatro, uh-huh. Y después del cine también. Pero también recuerda que ayer hacíamos alusión a la voz del teléfono, ¿sí? Uh-huh. A Marita Monteleone. Que, bueno, en la década del 90 y después, por supuesto, siguió siendo radio, ¿no? Siguió siendo radio. Claro. Así que una mujer de los
1: el
0: medios.
1: Radio del mundo.
0: Exactamente, una mujer de los medios de comunicación.
1: Exactamente.
0: Así es. Bueno, 48 minutos han pasado ya de las 6 de la mañana en Santiago del Estero. Vamos con la temperatura. ¿Qué temperatura tenemos? ¿Habrá aumentado? ¿No habrá aumentado?
1: Vamos a ver.
0: ¿Cómo estamos? ¿Qué pasó? ¿Sí aumentó la temperatura? No, bajó un poquito.
1: Bajó un poquito.
0: Bajó un poquito.
1: Comenzamos con 18, creo.
0: Claro, 18.2, ahora 17.8 la temperatura en estos momentos. El cielo está cubierto. El porcentual de humedad es del 85%. Y te estamos esperando siempre en el 154-030-080. Ahí, por ejemplo, nos deja el mensaje Álvaro Maximiliano López. ¿Cómo te va, Alvarito? ¿Cómo estás? Buen día. Muchísimas gracias por estar con nosotros. Y nos dice Álvaro, ¿cómo les va, chicos? ¿Cómo están? Nancy, Víctor. Víctor querido, dice. Ah, ¿qué tal?
1: Muchas gracias. Álvaro, querido, gracias. Álvaro.
0: Bueno, muy buena la radio, chicos. Los estoy escuchando. Muchas gracias. Bueno, la frase del viernes es, ¿quién puede ser?
1: Hugo Fugarola.
0: Esa, ya nos va a salir hasta en dúo, Huguito querido. Un beso enorme para ti. Dice, a mí no me molesta mi edad. Lo que me molesta es la espalda y la rodilla. Ay, no, tremendo.
1: Está bueno, sí.
0: Pero está bueno, porque es una muy buena reflexión. O sea, si no te molesta la espalda y la rodilla, ¿para qué te va a molestar lo demás?
1: Totalmente.
0: Claro, bueno, está muy bueno.
1: A mí me pasa que, por ejemplo, voy a cumplir 49 años sí. Próximamente, pero siempre me dice, che, pero... Y le... No, para mí la edad son números, es algo cronológico.
0: Claro, ya está.
1: Todo está en cómo vive uno la vida, sí. Cómo le encara la vida. Que, por ahí uno dice, vos tenés que plantearte... objetivos en la vida. Uh-huh. Y sí, objetivos mediatos, inmediatos, a corto, mediano, largo plazo. Uh-huh. Yo creo que también uno vive de eso, ¿no? De poder plantearse metas, objetivos y desafíos constante y diariamente, ¿sí?
0: Exactamente.
1: Eso es lo más importante.
0: Sí,
1: sí. Y después, los números van y vienen.
0: Claro, por supuesto. Yo siempre digo, la edad está aquí, en la cabecita, ¿eh? La edad está en la cabecita. Empezamos a hacernos viejos cuando dejamos de hacer... De tener proyectos, como dice Víctor, ¿no? Porque bueno, es bueno haber transformado en otras palabras, es eso. Siempre las ganas de vivir, las ganas de seguir adelante, las ganas de proyectar y de seguir concretando más cuestiones que nos hagan felices. Eso es lo más importante, que nos hagan felices, nos mantengan distraídos, ¿eh? Hola Nancy, hola Víctor, buen día, buen día, buen día. Bendecida jornada para ustedes, para todo el equipo de APH, para todo Santiago del Estero, para mi querido rincón santiagueño que es Quimilí. Y por supuesto, un gran saludo, un abrazo para el Club de los Madrugadores. Vamos todavía, ¿eh? Así que ya saben, ¿eh? A usted no le tiene que molestar ni la edad, ni que le duela la espalda, ni la rodilla. Vamos nomás, ¿eh?
1: Exactamente. Bueno, han pasado 51 minutos de las 6 de la mañana de este viernes 5 de junio. Es viernes.
0: Eso.
1: Gracias por estar del otro lado. Vamos a seguir escuchando buenas canciones y ya regresamos con más de esto que es A Primera Hora.
0: Quédense con nosotros hasta las 8:30 con A Primera Hora.

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0: 7 de la mañana, 6 minutos. Sí, estamos compartiendo esto que es a primera hora. Ya cumplimos los primeros 60 minutos de este viernes. Estamos compartiendo junto a Nancy Urquiza, junto a un gran equipo y ustedes del otro lado, toda la información, las noticias, lo que va a pasar, todo lo que tenés que saber antes de salir de casa, pasa por a primera hora.
1: Exactamente, así que bueno, hay cosas que pasan en esta vida, está buena, ¿no?
0: Sí, pasan cosas muy raras, claro, en la producción. No,
1: exactamente,
0: sé,
1: está muy bueno.
0: Tengo imágenes de tenemos, nuestra productora.
1: Hay evidencia,
0: cómo anda cual Spider-Woman.
1: Claro.
0: Guarda con el chikungunya, por eso estás, ¿no? Así.
1: Claro, sí, totalmente.
0: Entonces, después te voy a pasar algunas imágenes al grupo de WhatsApp de la producción, ¿sí?
1: Bueno. Es tremendo. Bueno, 3 minutos han pasado ya de las 7 de la mañana en Santiago del Estero. Qué linda mañana, ¿sí? Porque, bueno...

0: Más allá de que es viernes, es una linda temperatura, hay movimiento en la ciudad capital, ya se nota seguramente, bueno, estamos dando la espalda a Avenida Diego de Rojas, Parque Aguirre, uno de los accesos que tiene la ciudad capital, un acceso muy importante, la gente viene y otros van. Así va, por ejemplo, en estos momentos pasando por estos, por esta esquina de la radio, mi querida amiga Caro Díaz Gallardo. Ya se va en su auto a trabajar en la escuela Fernández.
1: Sí, ya me acuerdo de Díaz Gallardo.
0: Se va a Fernández. Así que bueno, Carito, te mandamos un beso grande y gracias por estar con nosotros y escucharnos también y compartir con nosotros la mañana, ¿eh?
1: Exactamente. Bueno, vamos a aprovechar, ya que estamos en este clima premundialista. Ayer le decíamos, los argentinos no nos ponemos de acuerdo nunca, ¿sí?
0: No,
1: o
0: claro.
1: Somos Team Messi, o somos Team Maradona,
0: claro.
1: O somos Team River, somos sí. Team Boca,
0: claro.
1: Somos Team Asado, somos Team Pizza.
0: Claro, empanada, milanesa, y si seguimos con el menú.
1: Claro, bueno, no nos ponemos nunca de acuerdo, pero llega un momento cada 4 años en los que sí todos tiramos para el mismo lado y es en la época de mundiales. Y es por eso que vamos a aprovechar, ya que la tenemos aquí, ella forma parte del equipo El Deportivo de LB11, ella es Gabriela Basualdo, que se suma momentáneamente al equipo de a primera hora, así que le vamos a dar la bienvenida y las gracias por dispensarnos estos minutos de su tiempo. Gaby, claro. Bienvenida, buen día.
0: ¿Cómo te
1: buen
0: va,
1: día.
0: Gaby?
2: ¿Todo bien? ¿Todo bien? ¿Sí? Buen día.
0: Lindo,
2: ¿todo
0: bien? Lindo, lindo. Linda mañana.
2: Linda mañana, hermosa.
0: Sí, sí, hermosa, sí, sí. Hermosa.
2: No hace frío.
0: No, nada, nada. Mire, los veo a ustedes y la verdad que me da la impresión de que estoy en verano ya.
1: Es que aquí está aclimatizado, aquí está hermoso, entonces
0: sí.
1: Está lindo.
0: Está claro, lindo. Está aclimatizado, eso sí.
1: Igual
0: sí.
1: Afuera creo que no hace tanto frío, pero hay que tener en cuenta que no sale desabrigado.
0: Claro, sí. No sí, llegamos sí. A los 18 grados, 17.8 es la temperatura.
1: Exactamente. Bueno, Gaby, contanos. Queremos saber la actualidad de la selección argentina. Sí. Mañana sábado, partido amistoso.
2: Exactamente, mañana sábado a las 9 de la noche tenemos partido amistoso de la selección argentina. Va a ser una de las pruebas. Recordemos que el día jueves 11 de junio arranca finalmente el Mundial. Lionel Scaloni, bueno, se prepararon 2 partidos. El del día de mañana a las 9 de la noche, como decíamos, contra Honduras. Y el día martes a las 9 y media contra Islandia. Van a ser 2 partidos de prueba prácticamente, porque recordemos que la selección argentina tiene varios hombres que están lesionados, que están quizás por ahí resentidos de alguna lesión. Uno de ellos es Lionel Messi, pero de igual manera él, Julián Álvarez, después Leandro Paredes, son hombres que no corren peligro de quedar fuera de la lista mundialista. En cambio, hay otros que sí, quizás puede llegar a haber algún cambio. Hasta el día miércoles 10 de junio es muy probable que veamos algún cambio dependiendo de cómo sea el rendimiento de la selección argentina entre mañana y el día martes. Ese día, después del partido, del segundo partido, Lionel Scaloni seguramente se va a sentar con sus ayudantes, con Aymar y demás, para tratar de charlar qué es lo que está pasando. Inclusive a Emiliano Buendía, que es uno de los hombres de Aston Villa que viene de ser campeón, le dijeron que no se tome vacaciones, que siga entrenando por si las dudas tiene que llegar a ser convocado. Ese por si las dudas quizás es un más probable, hay una posibilidad entre un 70 y un 80%.
1: ¿Y él está en Inglaterra, por ejemplo? ¿Está
2: él está
1: expectante?
2: Está en Inglaterra, quedó en Inglaterra, pero está esperando, bueno, ¿qué es lo que pasa? Le dijeron, seguí entrenando, no te tomes vacaciones por las dudas porque... Quizás hay una posibilidad de que termine yendo al Mundial en la última ventana, que es la del día miércoles, 24 horas antes del inicio del... Perdón, 24 horas antes del partido de la selección argentina. Se pueden hacer algunas modificaciones, siempre y cuando sea un informe aprobado por FIFA, que tiene que estar corroborado de que hay un jugador que realmente está lesionado, que claro. Ese malestar va a durar más de 20 días, que tiene que ver que no se va a recuperar. Recordemos que el Mundial este año va a durar aproximadamente 40, 45 días.
1: Es un Mundial atípico y especial,
2: sí,
1: particular.
2: Sí, es particular, exactamente. Van a ser 104 partidos. Recordemos que se agregan 16 selecciones de lo que veníamos claro. Viendo, así que son muchos partidos ya, son, bueno, recordemos que se agrega sobre todo una fase más, que ahora vamos a jugar desde los 16avos, ya no desde octavos, sino desde 16avos, entonces ya desde ahí, partiendo desde ahí y partiendo de todas las modificaciones que se vienen haciendo, como el reglamento, cosas que quizás se le da, se le va a dar un poco más de prioridad para que el juego sea más dinámico, no tan parado, porque como vemos en el fútbol en general y más en el fútbol argentino, tenemos algo, un juego muy parado.

0: Quizás por ahí es hasta imposible de ver los partidos de tanto tiempo que se hace, entonces claro. A partir de ahora hay nuevas modificaciones que van a entrar en vigencia, ya entraron en vigencia en realidad en algunos partidos, y ahora con los amistosos se están poniendo a prueba para que desde el 11 de junio finalmente sean oficiales esas modificaciones para todas las selecciones.
1: Bien, me encantó porque sacando cuentas, sí, va a durar 45 días el partido, mes y medio.
0: Sí.
1: O sea, en Santiago del Estero va a estar terminando el Mundial y ahí nomás empezamos de lleno con la fiesta grande ya
0: del
1: aniversario de la fundación de nuestra madre de ciudades.
0: Exactamente.
1: Así que en Santiago del Estero va a ser el merchandising, sigue.
0: Sí.
1: Nada más que, bueno, le vamos a agregar al celeste, al blanco, le agregamos el rojo y vamos todavía, claro. ¿Sí? Pero decía, o sea, va a ser un clima de fiesta total.
0: Sí, sí, sí.
1: Fiesta total, digo, mientras la selección argentina dure en el Mundial.
0: Sí, porque no hay todavía clima mundialista, por lo menos aquí en Argentina.
2: Sí,
0: no sé si lo notaron, hay poco quizás emoción, seguramente con el pasar de los días se va a ir notando. Mañana tenemos partido de la selección, el martes, vamos a tener otro partido. El miércoles arrancan y vamos a tener desde el miércoles 11 hasta el 19 de julio, por lo menos, o hasta el 24 o 25 de junio, en realidad, por lo menos 4 partidos por día. Entonces, quizás ahí se empieza a aclimatar la gente. De igual manera, la selección juega dentro de 10 días.
2: Después de comenzar el Mundial,
0: claro,
1: 10 días. ¿Sabes qué? Creo que la gente está esperando los octavos.
0: Puede ser, hay que ver. No es un grupo difícil porque son equipos con los que Argentina no jugó nunca, pero lo tiene del otro lado Argelia, por ejemplo, que le ganó el otro día a Países Bajos hace 2 días, le terminó ganando.
1: Sí.
0: Lo tiene a Jordania, son equipos que no le podemos decir que son de categoría, pero siempre pueden dar alguna sorpresa.
1: Bien.
0: Dijimos lo mismo en el Mundial pasado con Arabia Saudita.
1: Claro.
0: Terminó ganando.
2: Sí, nos ganó. El miedo que cuando nos ganó Arabia Saudita, yo creo que era. Y mira, puede ser un mundial de sorpresas porque me parece
0: totalmente.
2: Muy importante lo que dice Gaby de esto de no subestimar al adversario. Miren lo que pasó con Costa de Marfil y Francia.
0: Le ganó Costa de Marfil a Francia. Bueno, Costa de Marfil, Francia, un equipo lleno de estrellas, un equipo que tiene en su mayoría jugando en el PSG, que acaban de ser campeones de la Champions. Entonces, no hay que subestimar a nadie. Tenemos quizás el más fuerte, de alguna manera podemos decir que es Austria, del parte del grupo J de Argentina. Bueno, Jordania y Argelia no son los favoritos, pero pueden dar alguna sorpresa. No podemos decir nada porque tenemos la experiencia ya previa del Mundial 2022 con Arabia Saudita, así que desde ahí no hay que subestimar a nadie y que sea lo que tenga que ser por parte de Scaloni.
1: Que sea lo que tenga que ser y que nosotros levantemos la cuarta.
0: Sí.
2: Ojalá. ¿Te da miedo, por ejemplo, el Dibu Martínez? Porque yo veo las imágenes, los entrenamientos, se ve al Dibu vendado con esa lesión que tuvo en el Aston Villa.
0: Sí, claro. Encima fue previo al partido, fue durante el entrenamiento, la entrada de calor en realidad, jugó todo el partido con el dedo roto. Pero no, yo creo que se va a lesionar bien, se va a recuperar bien, perdón. De igual manera, hay 2 hombres más que están, bueno, capacitados para ocupar ese puesto. Por algo los termina escogiendo Lionel Scaloni. Y hay un cuarto, que es el tapado de alguna manera, que está entrenando con la selección argentina. Y es muy probable que tenga minutos quizás en el partido contra Islandia, que es Santiago Beltrán. El arquero de River, que viajó como scouting por parte de la selección argentina, que son los más chicos, de alguna manera, que se van a probar, que van teniendo rodaje con la selección argentina. Así que, bueno, vamos a ver qué es la vida de Santiago Beltrán. Hay muchos chicos también que viajaron para probar de alguna manera.
2: Pero serían como los sparrings.
0: Claro, los sparrings para tener unos primeros minutos con la selección argentina.
2: Bueno, completo.
1: Me encanta que Scaloni lleve sangre joven, sangre nueva, pero la verdad son tremendos los muchachos.
0: Sí, hay que tener en cuenta que es el último mundial de muchos.
2: De muchos.
0: Claro, y para el próximo, que va a ser dentro de 4 años, y tiene que tener algunas, tiene que empezar a probar. Bueno, es el último mundial de Messi, de Nicolás Otamendi, hay que ver si de Leandro Paredes, hay que ver si de Paul, entre otros, pero es el último mundial de muchos, así que hay que tener en cuenta eso.
2: Bueno, Otamendi, que firmó con River, termina el mundial y se viene
0: a River Plate. Claro, exactamente, ya viajó como jugador de River desde el 1 de julio de este año hasta el 31 de diciembre del 2027.
1: Perfecto. Bien. Bueno, ya que estamos hablando ahí de River, ¿cómo lo ves?
0: ¿Para esta temporada?
1: Sí, para esta temporada.
0: Y hay que hacer una limpieza muy grande.

0: Upa.
1: Sí, bueno. No, hay que hacer. Hay el mercado de pases, los últimos dos mercados de pases de Gallardo no fueron buenos. Hay que hacer, hay que sacar muchos jugadores. Bueno, ya habló el presidente que por lo menos entre 15 o 20 jugadores se van a ir. Es una barbaridad para un mercado de pases de media temporada. Son muchos, no es el inicio de un año, sino a mitad de temporada y todavía tienes torneo de Sudamericana, tienes Copa Argentina, tienes torneo de la liga de aquí de Argentina. Pero bueno, supuestamente va a quedar un equipo de 20 jugadores más los chicos de reserva e inferiores de River, pero bueno, no es difícil, pero bueno, hay que hacer una limpieza profunda en la en la institución de River.
0: Cuando miramos a estos equipos, bueno, obviamente también tenemos que hablar de Boca porque está pasándola mal, ¿no?
1: Sí, o sea, Boca la está pasando mal, necesita también, a mi parecer, necesita una reestructuración desde la cabeza. Desde arriba me parece que hay que empezar a echar lo que está mal. Hay que empezar a tener en cuenta que esta gestión no está funcionando, no le está dando resultados. Desde que asumió Riquelme no ganó ningún título Boca. En su momento se decía, bueno, eran los jugadores, bueno, era el técnico, bueno, era esto. Claro. Y ahora me parece que ya es un poco más profundo, viene desde arriba, hay que modificar esa zona. Pero bueno, hay elecciones en Boca recién el año que viene, el hincha va a tener que tener paciencia. Hay muchos nombres que se están barajando para ser el técnico de Boca. Uno de ellos es el de Gustavo Costas, el ex técnico de Racing, que se lo llamó, no se dijo nada todavía. Sampaoli también es otro de los hombres que quizás podría llegar a ser técnico de Boca. El Kili González también es otro ex técnico de Unión. Pero bueno, habría que ver, seguramente hay tiempo en realidad, tenemos 2 meses quizás un poquito menos para que Boca encuentre técnicos. Recién en agosto va a volver a arrancar el fútbol argentino. Pero bueno, es una reestructuración importante que necesita hacer Boca desde la dirigencia hasta el último jugador de la plantilla.
0: ¿Estoy equivocada o no? El fútbol argentino para, ¿no?
1: Para, solamente la primera categoría. Claro. Solamente la primera.
2: El mundo también.
1: En general.
2: En general.
1: Exactamente.
2: El mundo se para.
1: El mundo se para.
2: Bueno, dos minutitos más, aprovechamos que está Gaby. Sí. ¿Cuál es la mejor canción de mundiales para vos? Vamos a ver si coincidimos los tres. Yo tengo una.
1: ¿Tiene una?
2: Sí.
1: Y me parece que la última que sacaron, la de Muchachos por lo que generó.
0: Ah,
1: me parece que esa puede ser.
2: Sí. Bueno.
1: Porque vino acompañada de cosas buenas.
2: De muchas cosas buenas. Sí. Para mí, ¿para la canción oficial de Italia 90.
1: Canciones del Mundial. Y me gusta, ¿sabe por qué? Porque me la enseñaron en la primaria.
2: ¿Y está la canción de Italia 90?
1: La canción de Italia 90, me la enseñaron en la primaria, justo en época de Mundial, en el 2010, cuando fue el Mundial de Sudáfrica. Me la enseñaron a esa canción cuando estaba en primaria.
2: Y me quedó. Re chiquita, Gabriela.
1: Yo tengo 24.
2: 24, claro. Como decimos, la sangre joven.
0: Tremendo, no, sí, por supuesto, claro. Sí, por eso hay que celebrarlos.
2: Claro, exactamente.
0: Hay que celebrarlos a ellos cada vez que podemos y que tenemos la posibilidad de estar con ellos.
2: ¿Y vos, Nancy?
0: Y a mí me gusta la de la Copa de la Vida.
2: Ah, esa era de cuál.
0: Y no me acuerdo de qué mundial
2: Estados
0: era.
2: Estados Unidos me parece que no.
0: Ya te digo.
2: Italia, México. La de México 86 también era buena.
1: La de 86 también
2: México
1: era 86, linda.
2: México 86.
0: Ay, pero ya este en 86, para estamos hablando de la prehistoria.
2: Claro, ya tenía ya 11 años en ese momento.
0: ¿Así?
2: Ah, la Copa de la Vida.
0: La Copa de la Vida. De Ricky Martin, exactamente.
1: 98 es Francia.
2: Francia 98.
0: Francia 98. Ahí está. Ese tema me gustaba a mí. O sea, porque era muy bien movido, fuerte, qué sé yo, me gustó. O sea, en realidad fue el primer tema de un mundial que a mí me gustó. Y me quedé con ese, si es cierto, me emociona mucho el de Italia 90.
1: El de Italia es hermoso.
0: Sí. Me emociona, la verdad que me emociona un montón. Pero si hablamos de esos temas que te incentivan, y como vos dices, me enamoré de un nuevo tema para un mundial que fue el mundial pasado, que Muchachos, ¿no?
2: Sí, sí. Totalmente. Es muy nuestro eso.
1: Sí,
0: es muy nuestro.
1: Sí.
0: Muy, muy argentino, muy argentino.
2: Bueno, bueno, ojalá podamos tenerte de aquí en más, Gaby.
1: Bueno.
2: ¿Sí? Para hablar sobre la actualidad del deporte y no solamente
1: la última,
2: el mundial.
1: Mañana juega Kimsa, tenemos transmisión de la radio.
0: Por favor, claro que sí.
2: ¿Es la final?
1: Mañana tenemos el primer partido de la final, juego número 1 ante Comodoro Rivadavia. 7 de la tarde vamos a estar con Gaby Álvarez y bueno, yo también, Gillo también. Así que vamos a estar desde las 6 con la previa. Hoy a las 7 de la tarde es la conferencia de prensa de la presentación de la final. Así que bueno, a partir de mañana hasta que veamos algún campeón vamos a estar con la transmisión de las finales de la Liga Nacional.
2: Perfecto.

0: Gaby, muchísimas gracias. Muy amable. Gracias, muy amable.
1: No, tremendo, tremendo. El bloque con nuestra querida compañera Gabriela Basualdo, ¿no?
0: Exactamente. Bueno, todo el deporte con Gabriela Basualdo, que es forma parte del equipo deportivo de Radio LB11. La verdad, impecable el informe que nos acaba de dar. Y bueno, ojalá la podamos tener con nosotros todas las mañanas.
1: No la vas a encontrar en Outside.
0: Exactamente. Bueno, pausa, ¿te parece? Porque ya empezamos a transitar las entrevistas que vamos a tener. Lo habíamos adelantado. Vamos a conversar en minutos nada más. Con Micaela Calderón, esta joven tucumana que está sufriendo un calvario en carne propia con un ex que la atosiga y la persigue, así que vamos a tener un testimonio exclusivo aquí en la primera hora.
1: 19 minutos de las 7 de la mañana en Santiago del Estero, 17 grados 8 décimas la temperatura en estos momentos. Esto es a primera hora. Ya vivimos el clima de mundial nosotros también en este programa, en tu radio, la de los santiagueños.

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0: Bien, han pasado 24 minutos de las 7 de la mañana, estamos compartiendo esto que es a primera hora, mucha información, mucha noticia tenemos para esta mañana de viernes. Más allá de que sea viernes el mejor día de la semana, la realidad no se detiene, el mundo en el que vivimos es muy vertiginoso, gira constantemente y se van actualizando las noticias. Recordá que nos podés mandar tu mensaje, tu audio, tu texto para saber ¿qué estás haciendo a esta hora? Y por supuesto, con la consigna de cada viernes, un motivo para sonreír hoy viernes, ¿sí? Nos tenés que mandar para que podamos saber, obviamente, qué tenés pensado hacer durante el fin de semana y ese motivo tan lindo que uno tiene para sonreír un viernes.
1: Siempre hay un motivo para sonreír, así que contanos, ¿cuál es tu motivo? 154-030-080, ese es el número al que voy ahora, que es el WhatsApp de la radio. Adrián Palavecino, ¿cómo te va? ¿Cómo estás? Buen día, buen día, buen día. Nos dice por acá, buenos días, señores locutores. ¡Pah, qué seriedad! Bueno, un beso muy grande. Los escucho todos los días, nos dice, mientras estoy tomando el desayuno, un beso enorme, muy bueno el programa. Estamos en clima de mundial ya por acá, con el tiempo que está nubladito. Adrián Palavecino, desde Gramilla del departamento Jiménez, desde allí se comunica con nosotros. Otra que está con clima de mundial es nuestra querida Minga desde Isidro Casanova, como todos los días ella se reporta que está escuchando la radio, desayunando, y me dice, hoy me voy a la feria de Atalaya. Es alguna feriante, alguna artesana.
0: Claro, exactamente. Bueno, no, la feria de Atalaya es una de las ferias más grandes y más convocantes que tiene también la provincia de Buenos Aires, ¿eh?
1: Claro.
0: Sí, sí, es muy visitada.
1: Bueno, sí, muy sí, bien. Sí. Te mando ¿A dónde queda la feria de Atalaya? ¿Vos que la ubicás?
0: Y debes, la ubico por referencia, pero debe ser cerca de Isidro Casanova, por ahí.
1: Claro, ella es de ahí.
0: Claro, nos está escuchando, que nos diga dónde queda la feria de Atalaya, en qué ciudad del conurbano bonaerense.
1: Danos las coordenadas, ¿sí? Bueno, así cuando nosotros andemos por Buenos Aires, llegamos.
0: Exactamente.
1: Llegamos. Bueno, hola Noemí, ¿cómo te va? ¿Cómo estás? Buen día, nos dice, bendecido día para todos y para todo el mundo. Chicos, como siempre, los estoy escuchando. Y ahí aparece nuestro querido Jorge Yugdar, fotógrafo, fotógrafo bandeño, ¿sí?
0: ¿No sabes que los otros días estuve en una parrillada en la ciudad de La Banda y por la avenida Belgrano, cerca de la Plaza Belgrano?
1: Vos nunca en una biblioteca, eso, ¿no?
0: De vez en cuando. Bueno. Estuve ahí y hay unas fotos que me parecen, creo que son de Jorge Yugdar, porque Jorge Yugdar ha inmortalizado momentos históricos y lugares ícono de la ciudad de La Banda, que están en muchos lugares de referencia en la cuna de poetas y cantores, así que la verdad, como siempre digo, Jorge es un excelente profesional de la imagen.
1: Vamos a conocer a quién está detrás de la imagen, a Jorge Yugdar, ¿sí? La próxima semana vamos a hablar con Jorge.
0: Me parece una buena opción, Jorge, un poco para hablar sobre la historia de la fotografía en Santiago del Estero.
1: Claro, dale, Jorge, contanos un poquito, ¿por qué? Porque no es la primera vez, y bueno, aparte es un eterno colaborador de Radio LB11 y de El Nuevo Diario, con imágenes tremendas que siempre nos manda, así que bueno, ahí anda, por ejemplo, Eduardo también, que no me estoy acordando el apellido, también otro gran fotógrafo, excombatientes, héroes malvinenses que también siempre colaboran con nosotros y nos brindan información seria y veraz, por cierto, ¿no? Y Jorge, querido, te abrazamos con todo el calor de esta mañana, que es una temperatura hermosa, por cierto. Él nos deja abrazos bandeños.
0: Muy bien. ¿Sí?
1: Muchísimas gracias.
0: De la República Independentista de La Banda.
1: Exactamente, ahí está. Bueno, que tengan un buen fin de semana. Para ustedes y para toda la audiencia, nos dice que nos desea un excelente día. Muchas gracias. Querido Jorge Yugdar, te mandamos un beso enorme.
0: Muy bien, muchísimas gracias a Jorge. Bueno, la semana que viene, ya se está enterando por aquí de que la semana que viene lo vamos a estar llamando.
1: Te vamos a hacer madrugar.

0: Exactamente. Bueno, mira, vamos el minuto a minuto de Franco Colapinto, si te parece, porque el piloto argentino participará de las primeras prácticas libres en el Gran Premio de Mónaco de la Fórmula 1. Bien. Franco Colapinto, como te decía, tendrá las primeras dos prácticas libres el fin de semana en el Gran Premio de Mónaco. La actividad comenzará a partir de las 8:30, hora argentina, mientras que la segunda sesión será a partir de las 12 del mediodía, siempre horario argentino. Uh-huh. El argentino llega con grandes expectativas al Principado de Mónaco, después de sumar puntos en las últimas dos fechas disputadas en Miami y Montreal. Toda la actividad se podrá ver a través de la pantalla de Fox Sports y la plataforma Disney Plus.
1: Bueno, muy bien, entonces, ahí está, toda la información a ustedes, ¿sí? Bueno, cambiaron los referentes deportivos en Argentina, ¿sí? Uh-huh. Por ejemplo, Colapinto, ¿sí?
0: Exactamente,
1: sí. Y bueno, y después muchísimos más, ¿no? Muchos, entre esos, en Santiago del Estero, nosotros tenemos a un gran deportista, estamos hablando de natación, Matías Sosa González, uh-huh, también, que está ganando premios bastante importantes a nivel nacional, y ahora se ganó también otro premio importante en Miami, en Estados Unidos. Así que bueno, para él, nosotros lo celebramos, le mandamos un gran abrazo, ¿sí? Y hablando de deportes en Santiago del Estero, hablemos del Club Central Argentino, uh-huh, porque recordó el histórico ascenso al Federal B a 9 años de una jornada inolvidable, ¿sí? Ayer estuvo celebrando esto, hoy viernes todavía con ese resabio de felicidad que un 4 de junio de el club andeño homenajeaba a los jugadores, a los dirigentes, al cuerpo técnico, a los hinchas. Se cumple un nuevo aniversario de la conquista que marcó una de las páginas más gloriosas de la historia deportiva del Club Central Argentino de la Banda, ese club que también es nombrado en algunas letras folclóricas, ¿no?
0: Está ahí, totalmente.
1: Así que por los Carabajal, ¿no? Así que bueno, 9 años se cumplen del día en que tocamos el cielo con las manos, así expresaron desde el club, rememorando el logro obtenido en el año 2017 y destacando el esfuerzo colectivo que hizo posible que aquella conquista se pudiera concretar. Así que felicidades al Club Central Argentino.
0: La ciudad de La Banda es tan, pero tan linda, la verdad. No lo digo por una cuestión de que no sé, esté escuchando el amigo Jorge Yugdar. Mm. La verdad, yo he vivido muchos años en la ciudad de La Banda. Extraño vivir en La Banda. Es algo tan tranquilo, es algo tan lindo. Pero además también La Banda es una cantera impresionante de artistas, de escritores, de poetas, de poetisas. Ha dado tanto al acervo cultural la ciudad de La Banda. Tenemos a Coquito Gómez, la familia Carabajal, los 12 apóstoles del Valle de los Lagos. Bueno,
1: Truyenque, Julio Argentino Jerez.
0: La ciudad de La Banda es algo, es hermosa, sí. ¿Sí? Tal como lo dice en sus canciones, el bar Ciudad de La Banda de los Manceros. Sí. Después creo que hay otra canción que creo que es de Marcelo Mitre, habla sobre La Banda, que me gusta mucho más que Ciudad de La Banda de los Manceros.
1: Claro.
0: La describe tal cual es a la Ciudad de La Banda, mejor que la de los Manceros.
1: Una nueva canción, porque forma parte del nuevo repertorio de Marcelo Toledo, que también le escribe y le canta a la Ciudad de La Banda. Es una chacarera que está muy buena también. Ya enseguida la vamos a poder escuchar. Demi Carabajal también, chacarera de los barrios.
0: Oh, sí, bueno. Chacarera de los Barrios te describe tal cual es también. Totalmente. Las amanecidas, los que van. Tremenda. Tremenda. La verdad, bueno, el amigo de Demi Carabajal que anda ahora por Europa, anda creo por que Europa. Está en Alemania, estaba, sí, creo.
1: ¿Sabés qué? Nos podemos enterar también en algún momento con Katy Tenreiro y Ariel Repiqué Jiménez, que iban a hacer una juntada junto a ellos, y se iban, ajá, a juntar esta semana, pero creo que hoy andan por Francia. Uh-huh. Hoy están por Francia. ¿Sí? Bien. Están dictando una serie de talleres de percusión en España, ¿sí? En estos momentos, pero creo que hoy se iban a Francia. Les va a durar más o menos 3 meses la gira a ellos por Europa. Así que en cualquier momento que dispongamos nos podemos comunicar con ellos y estar ahí, de la mano de nuestros santiagueños que andan por el mundo, porque están...

0: son grandes difusores de la cultura de Santiago del Estero y de Argentina en Brasil, pero ahora se fueron a España.
1: Sí, totalmente. Sí, bueno, 33 minutos de las 7 de la mañana, perdón, 37 minutos de las 7 de la mañana, vamos a seguir compartiendo, si te parece, buenas canciones, Nancy, y ya venimos con más.
0: Bueno,
1: canción, ¿te parece?
0: Exactamente, perfecto. Sí, señor. Bueno, un gran saludo para la gente que nos deja aquí los mensajes a través del WhatsApp. Muchísimas gracias. Voy con el mensaje antes de que nos vayamos con los temas, porque si no después ya no. Mira, por la banda,
1: ¿sí?,
0: nos dice Jorge Yugdar, ¿sí? Por la banda, a ver, vamos actualizando estos mensajes. Ahí está. También Por la banda es un hermoso tema.
1: Me parece que es esa.
0: Déjame que lo busque.
1: Búscalo, sí, porque la verdad, que me parece que es ese. No sé si será de Marcelo Mitre,
0: Carlos Roldán.
1: Que tiene la interpretación con Marcelo Mitre, creo, ahí lo veo en la pantalla. Por la banda, sí, poneme esa canción, porque la verdad, Jorge, gracias, querido amigo, porque la verdad nos acabas de dar en la tecla con esta canción, que a mí particularmente me gusta, porque para mí particularmente, ojo, y personalmente, describe mucho mejor a la ciudad de la banda que va a la ciudad de la banda de los Manceros, ¿sí?
0: Vamos a escucharla.
1: Vamos a escucharla.
0: Vamos, Carlos Roldán.

0: Muy bien, excelente interpretación, excelente letra, excelente acorde de Carlos Roldán, este músico, este escritor bandeño que refleja a la perfección lo que es la ciudad de la banda. Como te decía, Nancy, tremendo. Para mí es mucho mejor, describe mucho mejor esta canción de Carlos Roldán a la ciudad de la banda que el vals de los Manceros, la verdad.
1: Sí, no, entonces, hermoso.
0: Te voy a ser sincero.
1: Es una samba también bonita. Claro, el de los Manceros es, bueno, un vals, ¿no?
0: Exactamente.
1: Así que, bueno, qué hermoso. Me quedó una sensación bonita de poder escuchar esta magnífica voz, por cierto, la de Carlos Roldán, y también la maravillosa interpretación con esta. Ya me fui a la banda y ya volví con este tema.
0: Muy bien. Bueno, le mando un saludo muy grande a mis hijos, a Catalina, a Joaquín, que están yendo al colegio a esta hora de la mañana. Niños, los amo. Gracias por estar escuchando el programa. La canción va a quedar para otro día, ¿sí? Porque me metieron una canción de Fede Vigevani. Short, perdón. Así que bueno
1: vamos, para, se lo vamos a dedicar. Déjame que les ponga al menos de cortinita, al menos los chicos.
0: Están llegando ya al colegio, así que
1: Un beso, un abrazo. Que tengan hoy un buen día.
0: Bien. Bueno, vamos a cambiar completamente de tema. Lo habíamos anunciado al principio del programa. Todos estamos conmocionados y no salimos del estupor y de la bronca de lo que se va conociendo minuto a minuto del caso de Agostina en la provincia de Córdoba. Nosotros esta semana conversamos con las representantes de Mumalá en Santiago del Estero. Las cifras alarmantes de cada 33 horas una mujer muere en manos de un animal, de una bestia en la República Argentina. El caso que nos encontramos hoy en Santiago del Estero, de esta mujer que había sido citada para hablar por su expareja, la mató y luego se quitó la vida. Esto fue en la jornada de ayer en un conocido paraje como Lorena, en el límite con el Chaco. Y muchas veces la justicia, como el caso de Agostina Vega en la provincia de Córdoba, demora, tiene fallos que no son acordes a lo que uno puede llegar a esperar. Recordemos que Barrelier había tenido una denuncia de una mujer que había zafado de una situación amordazada, amenazada con una pistola, logró escaparse desnuda de la casa de Barrelier. Llamativamente, Barrelier fue dejado en libertad el año pasado por esta causa, y quizás si Barrelier hubiese estado cumpliendo la condena por ese episodio, hoy no estuviésemos hablando de Agostina Vega. Así como tanto, la justicia es lenta, la justicia muchas veces no le da el espacio, no escucha a la mujer, y es por eso que vamos a tomar contacto con Micaela Calderón. Micaela Calderón, que está desesperada, tiene miedo, es la mujer que vive el calvario en primera persona por parte de su ex, que hace muy poco tiempo atrás se colgó de un auto para amenazarla, y la verdad, Micaela, está sufriendo y mucho. Queremos agradecer junto a Nancy Urquiza que Micaela está en contacto con nosotros a esta hora. Micaela, ¿cómo te va? Nancy Urquiza y Víctor Gaona, te saludamos.
2: Bueno, bienvenida al programa. Hola, ¿cómo están? Buen día a todos ahí.
0: Bueno, Micaela, primero, ¿cómo estás vos?
2: Está sufriendo y mucho. Y hoy estoy un poco mejor. La verdad que esta persona, Luciano Nieva, está hoy en día detenido. Tiene una preventiva de un mes. Y estoy un poco más tranquilo por el hecho de que la justicia está actuando, la fiscalía está trabajando, tengo constancia de eso y eso me deja un poco más tranquila, la verdad.
0: Micaela,
2: como vos decías, en estos casos, en mi caso, la justicia ha llegado a tiempo, porque hoy yo estoy acá, pero nada.
0: Micaela, el último episodio que vos sufriste y fuiste víctima de esta persona, de tu expareja, fue cuando, es un video que se ha viralizado en la provincia de Tucumán, que es que él se cuelga de tu auto, te intercepta en la calle y es

0: Como que se cuelga del capó del auto y empieza a golpear y comienza a propinarte agresiones verbales.
1: El último episodio que
0: Sí,
1: vos
0: ese
1: sufriste
0: último
1: de una
0: hecho
1: víctima
0: fue
1: de esta
0: tremendo.
1: persona, de tu expareja, fue cuando es un video que se ha
0: Fue
1: viralizado en la
0: un,
1: provincia de
0: en
1: Tucumán,
0: realidad,
1: es que él se
0: fue
1: cuelga de tu
0: así, más o
1: auto,
0: menos
1: te
0: te
1: intercepta
0: descuento.
1: en la calle y es
0: Estábamos
1: como
0: en la casa
1: que se
0: de una
1: cuelga del capó
0: amiga,
1: del auto y
0: acá
1: empieza a
0: sobre la calle
1: golpear y
0: San Martín, una calle
1: comienza
0: principal de acá de
1: a
0: Concepción,
1: propinarte agresiones
0: en un
1: verbales.
0: edificio. Estábamos reunidas con estaba mi hermana, yo y dos amigas.
1: Tremendo.
0: Y decidimos a las 3 de la mañana salir a dar una vuelta a la casa de unos amigos. Ya nos íbamos a la casa, íbamos a dar una vuelta y ya cada una a su
1: Estábamos
0: casa.
1: en la casa de una
0: Y
1: amiga y
0: entre
1: a
0: todo
1: un
0: esto,
1: rato
0: que
1: de
0: ya
1: la calle San Martín,
0: veníamos sufriendo
1: empieza a
0: el tema
1: golpearte
0: del hostigamiento y el acoso, la persecución de esta
1: Estábamos
0: persona,
1: reunidas con mi, estaba
0: le
1: mi
0: digo a mi
1: hermana,
0: amiga,
1: yo y dos
0: fíjate
1: amigas,
0: por el balcón a ver si
1: decidimos a las 3 de la
0: está el
1: mañana salir
0: auto
1: a dar una vuelta
0: de
1: de la casa
0: Luciano
1: de una
0: Nieves.
1: amiga.
0: Ya
1: Ya
0: se
1: nos íbamos
0: fija por
1: ya
0: el
1: nos íbamos
0: balcón, no
1: reunidas
0: estaba,
1: con mi hermana a
0: estaba
1: cada
0: la
1: una de las
0: camioneta
1: amigas de la casa de una amiga.
0: estacionada
1: Y entre todo
0: al
1: esto,
0: frente,
1: ya
0: justo al
1: veníamos
0: frente de la casa de ella,
1: reunidas
0: del
1: con mi hermana.
0: edificio. Entonces,
1: Estábamos
0: no, no estaba
1: reunidas del
0: Gem.
1: capó de
0: Bajamos
1: la
0: las cuatro
1: persecución de esta
0: juntas
1: persona. Le digo a mi amiga, fíjate por la
0: y ya
1: ventana, por
0: cruzando
1: el
0: la calle, porque
1: balcón, a
0: la
1: ver
0: camioneta
1: si
0: estaba justo al frente
1: está
0: del
1: el
0: edificio,
1: auto
0: cruzando la calle.
1: de Luciano Nieves.
0: Estaba a paso.
1: Ya se fija por el
0: Entonces,
1: balcón,
0: justo cruzando,
1: estaba la camioneta
0: una
1: del capó
0: una de mis amigas
1: estacionada
0: mira hacia la
1: y ya
0: esquina y
1: veníamos justo
0: venía
1: al
0: esta
1: frente de la
0: persona.
1: casa de ella, del
0: Entonces, en ese
1: edificio.
0: corran, corran,
1: Entonces,
0: yo en
1: no,
0: ese
1: no estaba
0: momento
1: el capó. Bajamos las
0: no
1: cuatro
0: entendía qué
1: juntas.
0: pasaba, corro, me subo. Yo soy la que iba adelante,
1: Ya
0: mi
1: cruzando,
0: hermana
1: vemos que la
0: manejaba,
1: camioneta estaba
0: yo iba
1: justo al
0: adelante y
1: frente
0: la
1: del
0: que pone el
1: edificio.
0: pie, la que se
1: Estaba
0: ve
1: la
0: en el video que pone el pie.
1: camioneta, estaba a paso.
0: Y bueno, ahí nos
1: Entonces,
0: subimos y
1: justo
0: empezó
1: cruzando,
0: todo
1: una
0: el
1: de mis
0: calvario.
1: amigas mira hacia la esquina y
0: Primero
1: venía
0: comenzó
1: esta persona.
0: tranquilo,
1: Entonces, en ese corran,
0: como
1: corran,
0: queriendo
1: yo soy la que
0: hablar,
1: no,
0: y
1: no
0: después
1: entendía qué
0: cuando yo le digo
1: pasaba, corro, me
0: andate,
1: subo.
0: andate, ahí se
1: Yo soy la que
0: altera y
1: iba
0: se sube el
1: adelante,
0: capó de la
1: mi
0: camioneta.
1: hermana manejaba, yo iba
0: Luciano
1: adelante, mi
0: Nieva,
1: hermana
0: estamos
1: venía
0: hablando de Luciano Nieva, tu y
1: expareja,
0: bueno, ahí nos
1: tu
0: subimos y
1: exnovio.
0: empezó
1: Actualmente, ¿cómo
0: todo el
1: está el
0: calvario.
1: proceso judicial,
0: Primero
1: Micaela?
0: comenzó tranquilo, como
1: Fue mi
0: queriendo hablar,
1: exnovio,
0: tengamos en cuenta esto de
1: yo
0: que fue mi
1: cuando
0: exnovio o
1: iba
0: fue mi
1: hacia
0: novio cuando
1: adelante,
0: yo
1: mi
0: tenía
1: exnovio era el
0: 16
1: que
0: años,
1: iba
0: hoy
1: a
0: tengo
1: poner el pie.
0: 32, entonces por ahí
1: Luciano Nieva,
0: eso
1: estamos hablando de
0: es
1: Luciano Nieva,
0: medio,
1: tu
0: sí, tuve un
1: expareja,
0: vínculo,
1: tu
0: pero fue hace más de
1: exnovio.
0: 15 años.
1: Claro. Actualmente, ¿cómo está el proceso judicial,
0: Actualmente,
1: Micaela?
0: Luciano Nieva tiene una
1: Fue mi exnovio,
0: medida,
1: tengamos en cuenta esto
0: está
1: que fue mi
0: detenido
1: exnovio,
0: bajo
1: fue mi
0: una
1: novio
0: prisión
1: cuando yo
0: preventiva
1: tenía 16 años, hoy
0: que
1: tengo
0: el juez le
1: 32.
0: dio por un mes,
1: Estamos hablando de Luciano Nieva, tu sí,
0: hasta
1: tuvo el
0: que se
1: vínculo, pero
0: investigue,
1: fue
0: se llegue
1: hace
0: al
1: más de 15
0: juicio,
1: años. Claro. Actualmente,
0: pero y de ahí lo imputaron por,
1: Luciano
0: bueno,
1: Nieva
0: en realidad le
1: tiene
0: formularon los cargos por amenaza simple, amenaza
1: una
0: coactiva y
1: condena
0: desobediencia
1: detenido
0: judicial.
1: Esto fue después de
0: Prisión
1: ese episodio de que él
0: que
1: se
0: se
1: cuelga de tu
0: llegaría
1: auto.
0: por
1: Muy
0: sí, el
1: bien.
0: episodio fue un sábado, o sea, el domingo a las 3 de la
1: Se
0: mañana,
1: investigue, se llega al juicio,
0: y a él lo detienen
1: pero
0: el
1: de ahí
0: miércoles
1: lo
0: a la
1: imputaron
0: mañana.
1: por. Micaela, vos vivís en
0: En realidad le
1: Concepción. Él
0: imputaron
1: también
0: por
1: vive,
0: cargos
1: es
0: por
1: también de
0: amenaza
1: Concepción.
0: simple, amenaza
1: Sí,
0: coactiva y vive
1: amenaza coactiva.
0: acá
1: Esto fue
0: casi
1: después de
0: 10,
1: ese
0: 12 cuadras de
1: episodio
0: mi
1: de que
0: casa.
1: él se
0: Bien,
1: cuelga de
0: Concepción
1: tu
0: es, a
1: auto.
0: ver, se la llama la
1: Sí,
0: perla del
1: el
0: sur en la
1: episodio
0: provincia de
1: fue
0: Tucumán, es
1: un
0: una ciudad sábado, el
1: relativamente
0: episodio fue
1: grande,
0: a las
1: pero no
0: 3 de
1: tan
0: la
1: grande también
0: mañana.
1: porque, bueno, todos se
0: Ahí lo
1: conocen.
0: detienen
1: ¿Cómo es vivir,
0: prisión de la Concepción.
1: me imagino,
0: Micaela,
1: con ese
0: vos vivís en
1: miedo, con
0: Concepción, él
1: esa
0: también vive
1: expectativa de
0: cerca de
1: saber si no te lo vas a
0: Concepción.
1: cruzar? Porque me
0: Sí,
1: imagino que no debe
0: hoy
1: haber sido el
0: está
1: primer
0: acá
1: episodio
0: viviendo
1: y el
0: 10
1: último
0: cuadras
1: lo
0: de
1: que
0: mi
1: ha
0: casa.
1: sucedido, lo que
0: Concepción es ahora,
1: desencadena
0: se
1: esto,
0: llama
1: que
0: la
1: hoy
0: perla del
1: Luciano
0: sur.
1: Nieva esté en
0: ¿Cómo es
1: prisión,
0: ser
1: ¿no?
0: una
1: O
0: ciudad
1: tenga esta
0: relativamente
1: preventiva.
0: grande, pero no tan grande
1: Sí,
0: también porque,
1: obvio,
0: bueno, todos
1: no.
0: se conocen.
1: Primero comienza, o sea,
0: ¿cómo es vivir?
1: lo que Me
0: dije en su
1: imagino
0: momento, que
1: con
0: esto
1: ese
0: comenzó hace
1: miedo,
0: ya
1: con esa
0: más de 10 años,
1: expectativa de saber
0: pero
1: si no te vas a
0: fue
1: cruzar,
0: leve
1: porque
0: o
1: me
0: fue
1: imagino que no debe haber sido el primer episodio y
0: intensificándose
1: el
0: con el
1: último lo que
0: tiempo.
1: ha sucedido, lo que
0: Pero yo
1: desencadena
0: recién
1: esto que
0: denuncio
1: hoy
0: este año,
1: Luciano
0: en
1: Nieva esté en
0: febrero,
1: prisión,
0: el
1: cuando
0: 7 de
1: tenga esta
0: febrero,
1: preventiva.
0: recién hago la primera
1: Sí,
0: denuncia,
1: obvio, no, se conocen. Primero
0: porque ya
1: comienza
0: se había ido todo
1: con ese miedo,
0: a
1: lo que
0: otro
1: me dijiste
0: nivel.
1: en su momento, que esto
0: Yo
1: comienza hace
0: empiezo
1: ya
0: a ignorarlo a
1: 10
0: él hace
1: años,
0: como
1: pero
0: 5 años, en
1: fue leve
0: 2020,
1: o fue
0: decido ignorarlo porque era un
1: intensificándose,
0: tema que no,
1: intensificándose con el tiempo,
0: que me era
1: obviamente.
0: difícil
1: Número lo
0: abordarlo,
1: que
0: que no
1: recién denunció
0: estaba
1: este año, Luciano Nieva, febrero de este
0: preparada
1: año, 7 de febrero, recién hago la primera
0: para
1: denuncia,
0: exteriorizarlo, para contarlo a mi entorno.
1: porque ya se había ido todo
0: Entonces yo
1: a otro
0: decido
1: nivel,
0: fingir de demencia,
1: yo
0: como se
1: empiezo a
0: dice, y
1: ignorarlo a
0: cada vez
1: él
0: que él me
1: hace
0: mandaba un
1: 5 años,
0: mensaje,
1: 2020,
0: yo
1: decido
0: lo bloqueaba y lo
1: ignorarlo.
0: borraba.
1: Era un tema
0: Entonces, a día de hoy, por eso es que se habla que
1: que
0: tengo
1: me era
0: más de 100
1: difícil
0: números bloqueados,
1: abordarlo, que no
0: porque
1: estaba
0: cada mensaje que yo recibía,
1: preparada
0: lo borraba y lo
1: para
0: bloqueaba,
1: exteriorizarlo, para contarlo a mi
0: y
1: entorno.
0: así. Y
1: Bueno,
0: bueno,
1: entonces,
0: decido yo
1: empiezo a
0: denunciarlo a él
1: fingir
0: por el hecho
1: demencia,
0: de
1: como se
0: que
1: dice, y
0: y empieza a mandarle mensajes y a seguirlos también a toda mi familia y a mis amigos. Y bueno, ya no se podía vivir así, imagínate, acá en Concepción, si bien es una ciudad importante y somos muchos, pero nos movemos. O sea, como te digo, vivimos en un radio de no más de 15 cuadras. Entonces, te imaginarás que si yo iba al gimnasio, me lo cruzaba. Si me iba, porque también estudiaba eso, cada uno de mis movimientos, a donde, a las actividades que hacía, él nos seguía, conocía mi vehículo, el de mis amigos, entonces ya era una situación, como te digo, este día que bajamos a subirnos a la camioneta, le digo a mi amiga, che, fíjate si está Luciano Nieves el auto de ahí, porque era normal esto de que nos seguía.
2: Es tremendo lo que estás contando, Micaela, porque estamos hablando de un nivel de hostigamiento y de persecución. Ya es una violencia psicológica tremenda, llegar a ese punto y a ese límite. ¿Qué respuesta tenés por parte de la justicia? Porque, a ver, todos somos dueños de vivir nuestra vida, sí, pero vivir bajo esa presión, ese nivel de presión y de persecución, ¿cómo son tus días? ¿Qué te dijo la justicia? ¿Cómo estás viviendo esto? ¿Qué respuesta
0: tenés? Y como te digo, yo ahora estoy tranquila porque esta persona está tras las rejas, ¿me entendés? Entonces, mi incertidumbre hoy es, o mi preocupación es qué pasa el día que se decida que esta persona salga. Ahí, ¿me entendés? Hoy en día puedo caminar tranquila por la calle, entonces... Nada, mi preocupación viene más a futuro, de qué pasaría si. Sí. Pero bueno, está en veremos, está en un juicio, está en curso la investigación y el juicio que tengo fe de que se va a hacer pronto. Así que bueno, hay que confiar, no me queda de otra. Yo acudí a la justicia porque en su momento, porque era lo correcto que yo pensaba que tenía que hacer. Y por suerte, a pesar de que fue lento y todo, desde eso quiero rescatar, desde un primer momento he tenido una buena recepción ahí en la fiscalía. Cada una de las denuncias que yo tomé, me la tomaron. Y todo esto, el tema es que eran delitos leves, eran amenazas, nunca había habido un contacto físico, una violencia física, entonces era como mucho más difícil. Esta persona no tiene antecedentes, entonces...
1: Pero, ¿no sabes que lo que nos está contando Micaela es una cuestión para analizarla minuciosamente? Porque me parece perfecto que la justicia y la policía de Concepción, la policía de la provincia de Tucumán, haya tenido en cuenta tu situación, haya tomado las denuncias, lo haya analizado y haya actuado de manera como corresponde, pero nunca hay que minimizar, ¿sí? Porque me creen, bueno, está bien, no tiene antecedentes. Fueron hechos por ahí, pero... En la cabeza del ser humano, de un hombre que ha tenido una reacción tan violenta como la de colgarse en tu auto y amenazarte, o sea, eso son cuestiones que uno tiene que tener en cuenta, no hay que dejarlas pasar, ni por la policía, ni por la justicia.
0: Sí, porque esto fue escalando, o sea, el de que él se haya colgado de la camioneta ha sido el último escalón, pero antes él comenzó con las amenazas de muerte, persecuciones, y después ya las persecuciones se tornaron en me bajo del auto y me acerco a tu ventana, entonces, ¿me entendés? Y la última fue, bueno, ya tremenda, que todos lo ven y que hasta el día de hoy me pregunto por qué ese vidrio no se rompió.
2: Tremendo, digo que tu familia se sienten seguras de que vos sigas viviendo en Concepción con ellos o de hay una posibilidad de que te puedas ir a otra provincia, iniciar tu vida, ¿qué es lo que consideras más seguro?
0: Mira, mi vida está acá y yo no me parece justo tener que resignar mi vida, mi seguridad o mis deseos por otra persona. Creo que estamos confiados en que se va a hacer justicia y que vamos a llegar a una buena condena, en que nos deje tranquilos. Hoy en día, como te digo, sí estamos tranquilos porque esta persona está presa, pero En un futuro se verá. Yo la verdad que no quiero tener que ser yo la que se...

0: la que se
1: Claro.
0: prive, como todo este tiempo, ¿me
1: Claro.
0: entendés? Porque si bien él tenía la restricción de acercamiento conmigo, yo era la que tenía que andar cuidando en la calle, yo era la que trataba de no salir, yo era la que salía con gente siempre acompañada, ¿me entendés? Y me parece que no tiene que ser así, el
1: Claro.
0: que se tiene que cuidar es él. El
1: O
0: que
1: además,
0: se tendría que ir de última tendría que ser él, no
1: de
0: yo.
1: él, claro. O
0: Claro.
1: además hasta a ver, o hasta comenzar una nueva relación, porque no estás exenta, sos una mujer joven, que por ahí podría llegar a comenzar otra relación y hasta tener que cuidarte de eso, ¿no? O sea.
0: Sí, obvio. Todo este tiempo no, yo no saqué a la luz ningún novio ni nada, porque esta situación
1: Claro,
0: era
1: exactamente.
0: tremenda, ¿me entendés? No quería involucrar a nadie más,
1: Así
0: ¿no?
1: es, sí. Bueno, en este caso, digo, estás con contención psicológica, ¿cómo estás saliendo de esto? Porque te vemos, una chica en estos momentos segura, tranquila, ¿sí? Pero con ese cierto temor que en algún momento se sigue manifestando de que este hombre en algún momento va a salir, ¿sí? Y bueno, y con un futuro incierto.
0: Sí, yo a la semana que hice la denuncia, lo hablé con mis amigos y les dije que me ayuden a buscar una psicóloga,
1: Bien.
0: así que estoy con terapia ya desde el principio, porque imaginarás que sacar todo esto a la luz no fue nada fácil para mí, y tuve ataques de ansiedad, estuve unos días ahí que se me cerraron el estómago, que no podía hacer ninguna actividad, que estaba todo el día con la cabeza a mil. Entonces, nada, yo tengo una vida, tengo un trabajo, tengo actividades y no me parecía que no quería seguir con eso. Entonces, por eso busco ayuda psicológica. Y nada, a día de hoy estoy con eso y continúo con la ayuda psicológica, que es lo que me ayuda hoy estar así y también lo que me tranquiliza es la información, ¿me entiendes? O sea, entender el proceso, cómo es el proceso este judicial, mis abogados, que todos me explican, así
1: Claro,
0: que
1: bien.
0: nada, un
1: Perfecto.
0: poco vamos por ahí.
1: Muy bien. Bueno, Micaela, junto a Nancy Urquiza y todo el equipo de A Primera Hora, te agradecemos
0: Muchas
1: infinitamente la
0: gracias.
1: deferencia por habernos atendido, por haber aceptado conversar con nosotros. Vamos a seguir de cerca, ¿sí? Tu caso, nos parece que tenemos que los medios y tanto las
0: Claro.
1: mujeres y hombres que hacemos comunicación y periodismo, tenemos que encargarnos de hacer conocer estos casos para que no se siga repitiendo, ¿sí? Lo que sucede
0: Exacto.
1: con estas cifras alarmantes que tenemos en la República Argentina.
0: Estamos hablando de otro nivel de violencia, que es el de la violencia psicológica en este caso, que no se llegó a la violencia física y es mucho más todavía, más difícil para la víctima poder probar que hay un
1: Claro.
0: caso de violencia, ¿no? Porque generalmente cuando hay signos visibles de violencia, estamos hablando de golpes y todo lo demás, recién es como que alguien te cree que estás pasando por esta situación. Así que para Micaela, un abrazo, Micaela, y bueno, vamos a seguir de cerca tu caso. Muchísimas gracias a todos ahí y un saludo.
1: Un saludo grande. Gracias,
0: Gracias, hasta
1: Micaela.
0: luego.
1: Muy
0: Adiós. Chao,
1: amable.
0: que estén bien.
1: Bien. Muy bien, el caso de Micaela Calderón, esta joven tucumana que, bueno, ha sido víctima de hostigamiento, de amenazas, de violencia psicológica por parte de su expareja.
0: Bueno.
1: 57 minutos de las 7 de la mañana, hacemos una breve pausa y ya venimos con nuestro consultorio previsional con la doctora Jimena Estorniolo.
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0: Muy bien, falta solamente un minuto para llegar a las 8 de la mañana. Esto es A Primera Hora. Eso. Te acompañamos desde las 6 de la mañana con la mejor información. La verdad fue muy, pero muy productiva y positiva, entre comillas, la nota que hicimos hace instantes con Micaela Calderón, esta joven tucumana que, bueno, afortunadamente hoy tiene un poco de tranquilidad en medio del calvario que vive luego del hostigamiento, las amenazas y lo que tiene que ver también con la persecución que tiene por parte de su expareja, la violencia psicológica. Tratamos de encargarnos desde este espacio poder contarles a todos ustedes esas cuestiones que tienen que ver con casos que son alarmantes y tratar de concientizar a la sociedad de que no queremos nunca más una Agostina Vega, no queremos más mujeres golpeadas, no queremos más mujeres hostigadas, atosigadas por sus exparejas, por sus parejas. Luego de la alarmante cifra de cada 33 horas una mujer muerta, un femicidio en la República Argentina.
1: Así es. Bueno, 8 de la mañana, un minuto en estos momentos, la temperatura 17 grados, 9 décimas, el cielo está cubierto en Santiago del Estero. El pronóstico del tiempo nos dice que durante esta jornada, día viernes, vamos a tener el cielo mayormente nublado. Pero queremos saber cómo está viviendo él estas primeras luces de la mañana del viernes. Javier Díaz, Rolando, querido, ¿cómo le va a nuestro querido Chulomán? Móvil de Exteriores. Buen día, buen día, buen día.
2: ¿Qué tal? ¿Qué tal? Buen día, Churo Girls, Churo Víctor, ahí la gente que escucha radio, le mando un cariño enorme en la primera hora. Bueno, está totalmente encapotado, está fresca en la mañana, pero sigue la tónica de la temperatura agradable dentro de todo, ropa liviana, algunos, otros que se sacan. Hace muy tempranito el efecto cebolla, ¿no? La campera en mano, chaleco en mano, también el traje por ahí, tenés que ir al banco, a la oficina. Bueno, te sacás un ratito, pero cuando estás por entrar, pin, ahí nomás te vuelves a poner, ¿no? ¿Cómo le va? Buen día.
1: Buen día, buen día.
0: Buen día, querido gran amigo. Bueno, nos acabas de dar un panorama súper detallado de cómo está la calle. Yo estoy viendo hacia el sur, aquí por uno de los ventanales del estudio. Sí. Está como queriendo aclarar. Yo necesito sol, necesito un cielo diáfano, un cielo totalmente despejado para comenzar el viernes.
2: Radiante, radiante y hermoso, como se dice habitualmente, ¿no? Totalmente. Bueno, lo estaba viendo tempranito ahí en el streaming, ahí en mi tele, compañeros, y se veía el ventanal totalmente oscuro. Sí. También hay que remarcar que cuando ustedes comienzan la mañana, se empiezan a tocar entre ustedes porque no se ven, ¿no? Está muy oscuro la jornada. Así que bueno, ahora va aclarando de a poquito, muy de a poquito, sigue prendida las luces de la ciudad de capital, no la natural todavía, pero va aclarando lo que tiene que ver con el sistema lumínico en la ciudad de capital, natural hablo, ¿no? Natural, todavía el sol creo que no se va a hacer presente, así que bueno, dentro de todo muy tranquilo. Lo que está tranquilo también, por ejemplo, aquí en Calle Libertad es el tránsito, camiones que están descargando mercadería, se van rápido como tiene que ser. Descargue, por ejemplo, de muebles, de electrodomésticos, estoy viendo aquí, están trabajando los chicos, que son varios, ¿no? Son 1, 2, 3, 8 personas, el personal del comercio, muy importante del norte argentino, están descargando mercadería, bebidas también en un kiosco, pero se van raudamente como tiene que ser, como la ordenanza lo dice, ¿no? Algunos limpiando la vereda, lavando lo que es habitualmente los colegios también, del mismo, muy tempranito, así que bastante movimiento en la calle Libertad y también a Avellaneda, calles internas, y remarco a aquella gente que me preguntaba ayer, ¿por qué no decís nada, Javi, de la avenida Colón? Bueno, le decimos que hace un día y medio más o menos se ha liberado totalmente la avenida Colón del sector este, ¿no? Alsina, como siempre lo decimos, relatamos que estaba totalmente cerrado, bueno, se terminó la obra, falta inaugurar solamente, así que seguramente va a haber una agenda de la intendenta para que suceda eso, pero está totalmente liberado y hay que...

0: decir también que uno anda y con rapidez llega veloz. El estado es muy lindo, la avenida ha quedado remarcada. Así que felicidades a la gente de la Muni que trabajaron, ¿no?
1: Perfecto. Bueno, Javi, próxima salida. Acordate que hoy es viernes y los viernes la consigna es una razón por la cual sonreír. Así que si te parece, nos tirás en la próxima salida tu razón para sonreír un viernes y volvés con toda la información.
0: Bueno, le voy a sacar el conejo de la galera porque tenía otra cosa, pero bueno, lo hacemos, no hay
1: Ah,
0: problema.
1: bueno. A vos te preguntaba cuál es tu motivo para sonreír un viernes. Después venís vos con la información que vos quieras.
0: Ah, bueno, a mí me pregunta, no, vivir la vida, es viernes, se viene el sábado, como decía Nancy temprano, qué
1: Claro.
0: sé yo, se viene el fin de semana.
1: Bien.
0: Vivir la vida.
1: Vivir la vida. Perfecto. El motivo
0: Perfecto,
1: para sonreír de
0: perfecto.
1: nuestro cronista en la
0: Bien.
1: calle.
0: Muy bien, entonces, ¿eh? Bueno, Javier, querido, te mandamos un abrazo grande, un abrazo bien santiagueño. Que disfrutes este momentito y enseguida volvemos nuevamente para desarrollar todas las informaciones, ¿eh?
1: Bien.
0: Hasta luego.
1: Exactamente, tenemos talleres profesionales de teatro, así que en un ratito
0: Bueno,
1: con esa info.
0: por favor, por favor, ¿eh? Bueno,
1: Bueno,
0: muchísimas gracias.
1: cambiamos de tema, ya estamos
0: ¿Sí?
1: con, como cada viernes, con nuestra, la persona que nos va a brindar información justa, necesaria, la data que necesitamos para pasar a la clase pasiva o los que ya están en la clase pasiva puedan
0: Sí.
1: interiorizarse y sacarse aún más dudas. La doctora Jiménez
0: Exactamente.
1: Torniolo, a quien saludamos. Doc, bienvenida, buen día.
0: ¿Cómo le va? Buen día.
2: Hola chicos, buen día, ¿cómo están?
1: Bien,
0: Muy
1: ¿su
0: bien,
1: motivo
0: muy
1: para
0: bien.
1: sonreír hoy?
2: Y también, como decía tu compañero, la
1: Vivir la
2: vida,
1: vida.
2: los chicos, tus hijos, todo.
0: Perfecto,
1: Perfecto.
2: La
1: muy bien.
2: familia.
0: La
1: familia.
0: Exactamente. Bueno, mucha repercusión, ¿no? Mucha repercusión. Ah, ayer conversaba con mi querida gran profesora Valeria Villa y me dice, estaba escuchando y me encantó la columna porque, bueno, justo el viernes pasado se estaba hablando de la jubilación docente, ¿no? Y dice, importantísimo lo que dijeron. Yo adelantaba también a la gente que por ahí pregunta, hoy hablamos de otra jubilación con extraordinaria que es el de la policía,
2: Sí,
0: ¿no?
2: sí, sí.
0: Precisamente, ¿sí? Así que bueno, vamos a adentrarnos
2: Bueno.
0: precisamente en este mundo de papeles, de cuentas, números
1: Y de trámites.
0: y de
1: Y de
0: trámites.
1: trámites. Y de
0: Bueno,
1: burocracia.
0: también,
2: Y
0: también.
2: sí, esta es una jubilación con más burocracia. La jubilación de la policía no se la hace por ANSES, no va por ANSES,
0: Bien.
2: va por la unidad de trámites previsionales que tiene la policía. ¿Por qué? Porque es una jubilación diferente, diferencial, especial, que no es, o sea, no es igual a la de los regímenes comunes como venimos hablando, y se la tramita por la unidad de trámites previsionales, que es una oficina que tiene la policía aquí en la provincia, que está aquí también en la Avellaneda.
0: Bien.
2: ¿Qué ley es la que, que rige este régimen de la policía? Es una ley provincial, es la 4558, es del año 79 esa ley. Esa ley especificaba que vos te podías jubilar había dos tipos de retiro, un voluntario y un obligatorio. El voluntario era cuando el agente policial se quería jubilar, se jubilaba con la edad que tenía, perdón, con 48 años la mujer, 50 el varón, y con la cantidad de aportes que tenía.
1: Es muy diferente a las jubilaciones
2: Comunes.
1: civiles, digamos,
2: Sí,
1: claro.
2: sí, sí.
1: 65 para el hombre,
2: Y 60 para la
1: claro.
2: mujer. Y
0: Bien.
2: en cuanto al haber jubilatorio, se iba a calcular de acuerdo a los aportes que vos tengas. Si tienes, por ejemplo, tenemos una escalita que ya les voy a mostrar, yo les voy a ir antes. Esto era de acuerdo. Si tenías 20 años, te jubilabas con el 75% del sueldo en actividad. Y así iba sucediendo hasta los 25 años porque era una escala que vos, bueno, sí o sí tienes que cumplir la edad, pero los aportes no importaban y ahí te sacaban el porcentaje. Mientras mejor jubilación querías tener,
0: Sí.
2: más años
0: Más de
2: tenías que
0: aporte,
2: tener de
0: claro.
2: aporte. Eso se ha
0: Perfecto.
2: modificado en el 2009 con un acuerdo que se ha firmado con un acta complementaria del convenio de transferencia del sistema provisional, que es un decreto nacional 649 del año 2009. Eso que ha venido a hacer
0: A
2: a
0: ver.
2: equiparar el régimen de la policía de la provincia con la policía federal. ¿Qué es lo que ha
0: Bien.
2: sacado esa acta complementaria, ese decreto? La edad. Ya no se exige la edad, ni para hombres ni para mujeres, y se exige 30 años de servicio sí o sí.
1: Bien.
2: Independientemente.

0: Evidentemente, si vos, por ejemplo, empezó a los 18, cuando cumpla los 30 años, ahí recién te puedes jubilar.
1: Bien.
0: Y cambia lo que es el haber jubilatorio, porque ya no es de acuerdo en forma proporcional, de acuerdo a la escala que tenía la ley, sino que es de acuerdo en forma prorrateada de los 12 últimos meses, o sea, del último año. ¿Me entiendes? Si vos, por ejemplo, la mitad de un año has tenido, 6 meses has tenido 1.500.000 de sueldo y los otros 6 meses has tenido 2.000.000, se multiplica los 6 primeros meses de 1.500.000 por 6 más los 6 meses por los 2.000.000 de los otros 6 meses y de ahí se saca un porcentaje.
1: Bien, por ejemplo, un jubilado de la policía de la provincia,
0: Sí.
1: puede ser, viste que muchas veces los jubilados de las Fuerzas Armadas o Fuerzas de Seguridad, una vez que se jubilan, continúan trabajando en el ámbito privado, como
0: Sí.
1: por ejemplo seguridad, transporte, caudales. Un jubilado de la provincia, una vez que se jubila, valga la redundancia, ¿puede continuar
0: Sí,
1: trabajando?
0: puede continuar trabajando. Ah, ellos no pierden la investidura de fuerza de seguridad. Eso no lo pierden.
1: Y además quizás están más capacitados
0: Sí.
1: por la experiencia
0: Sí.
1: para cumplir funciones en servicios de
0: Claro.
1: seguridad,
0: Sí.
1: guardias y transporte de
0: Sí.
1: caudales.
0: Sí. Y en cuanto, volviendo en cuanto al haber jubilatorio de la policía, es casi actualizado, o sea, no pierde mucho a la hora de jubilarse, porque es casi lo mismo que lo que viene cobrando. ¿Por qué se da eso? Porque el aporte es bastante que se hace.
1: Bien.
0: Antes se hacía solamente un 16%. Antes, ya te digo bien, para no equivocarlos, el aporte era de un 16% que se hacía en total en todo el régimen de policía. ¿Cómo es con el decreto de ahora? 8% se le descuenta a la policía activa, 16% paga el empleador. Y el 8% más le sacan a los jubilados, a los retirados de la policía, o sea, a los jubilados de la
1: Claro.
0: policía. Ellos siguen aportando para los próximos jubilados. Que
1: Bien.
0: muchas veces
1: Ah,
0: yo lo
1: mira.
0: siento en el estudio, ay, doctora, ¿por qué me siguen descontando si yo ya estoy jubilado? Bueno,
1: Claro.
0: porque el decreto ese lo establece para poder sostener la caja, o sea, el dinero que va a formar parte de la caja previsional de la policía.
1: Bien. Dejamos de lado dos preguntitas más. Dejamos
0: Bien.
1: de lado, ha quedado súper claro lo
0: Muy
1: del
0: claro, muy
1: régimen
0: claro.
1: para la
0: Sí.
1: jubilación de la Fuerza de Seguridad en la provincia. Hay una consulta que me dicen, me tiran por acá. ¿Es compatible la jubilación con la pensión?
0: Depende qué tipo de pensión. Si es la
1: Ajá.
0: pensión que de por fallecimiento del marido, que es, ahí hay dos tipos de pensiones, tenemos la
1: Bien.
0: pensión por fallecimiento, derivada se llama, cuando la persona que ha fallecido era jubilado. Y tienes la pensión directa, que cuando ha fallecido era el esposo o el concubino que estaba en actividad. Esas
1: Bien.
0: sí son compatibles con las jubilaciones.
1: Bien.
2: Ahora, por ejemplo, si los dos, los cónyuges eran jubilados y tenían, por ejemplo, uno la jubilación por edad, por vejez, y el otro, bueno, que es el PUAN es lo mismo, es una pensión.
0: Es una pensión.
2: El PUAN es una pensión. Fallece uno de los cónyuges que tiene la jubilación por vejez y queda el pensionado, el que tiene el PUAN. ¿Esa jubilación es derivada o
0: Se
2: no?
0: le pasa, pero se le saca la PUAM, porque son incompatibles.
2: Ah,
0: Y en el
2: bien.
0: caso, a la inversa, que fallezca el que tenga la pensión del adulto mayor,
2: Sí.
0: no es transferible, muere con la persona.
1: Bien,
0: Por eso
2: perfecto.
0: muchas veces, bueno, se trata con las moratorias de otorgar, o sea, de llegar a un beneficio jubilatorio para protección de la persona de que acompaña en vida a la persona esta que va a tener el beneficio para que le pueda quedar después.
1: Muy bien.
2: Perfecto,
1: Bueno,
2: no, más claro imposible, porque bueno, a
1: imposible.
2: ver, porque bueno, hoy conviven, dentro del sistema previsional conviven muchos de estos beneficios, ¿no? Desde lo que se ha sumado la pensión del adulto mayor, la jubilación
0: Las
2: mínima,
0: pensiones no contributivas
2: las
0: también
2: pensiones no
0: no son
2: contributivas.
0: compatibles, es el mismo caso que la pensión del adulto
2: Y
0: mayor.
2: no son derivativas.
0: No son
2: La
0: derivativas,
2: pensión no
0: mueren con la
2: contributiva.
0: persona
2: Ah,
0: titular. Perfecto.
1: perfecto.
2: Vale la aclaración, por cierto, ¿no? Cuando estamos hablando de
1: Totalmente.
2: esto.
1: Totalmente. Bueno, Doc, la verdad, muchísimas gracias por acompañarnos este viernes. Te esperamos el próximo
0: Bueno,
1: viernes.
0: definan ustedes el tema y me avisan.
1: ¿O lo
2: Pero
1: pensás
2: por
1: vos?
2: favor, por
0: Bueno,
2: favor.
0: los
2: Vos que sos la
0: sorprendo, los
1: especialista.
0: sorprendo.
1: Sorprendenos el viernes.
2: La verdad porque, bueno, sí, bien es cierto, son muchas las consultas que la gente hace. Actualmente, el mayor caudal de las consultas que habían llegado y que ya las fuimos consultando con la doctora.

0: doctora, tiene que ver con las pensiones no contributivas, ¿no? O las pensiones por discapacidad también, ¿no? En este caso, bueno, pero que tiene que ver con este relevamiento que se había hecho a nivel nacional con respecto a la documentación, actualización de documentación, estudios médicos y todo lo demás, bueno, una gran movida que se hizo.
1: Exactamente.
0: Pero bueno, si tiene ese tipo de consulta, también lo pueden hacer, 154-030-080, ese es el número telefónico, para que vayan dejando sus consultas y nosotros las vamos a ir guardando. El próximo viernes vamos a estar nuevamente con la doctora Estorbia. Bueno.
1: Exactamente. Doc, muchísimas gracias.
2: Muy amable. Nada, chicos. Buen fin. Gracias.
1: Buen fin, igualmente. Bueno, tratamos, obviamente, me imagino que la doctora Estorniolo tiene millones de consultas en su estudio jurídico. Seguro. Entonces, nosotros desde aquí, desde nuestro lugar de comunicadores, brindamos un servicio, así para que todos ustedes que están del otro lado puedan, quizá hay mucha gente del interior, sí. Radio LB11 se escucha en toda la provincia, y por ahí hay mucha gente que quizá no puede llegarse por una cuestión de traslado y tiempo. Entonces, buscamos este espacio para que ustedes que estén del otro lado puedan hacernos llegar sus dudas, sus consultas, sus inquietudes, claro. Podamos ser un nexo entre una abogada, una letrada que está en el rubro, y entonces ustedes pueden hacer las consultas, así que es un servicio a la comunidad que lo hacemos aquí en la primera hora.
0: Exactamente, bueno, así que aprovechen ese servicio que les estamos acercando en estos momentos. Vamos a una pequeña pausa.
1: Pausa, ¿sí? Y ya venimos. Vamos a hablar de cine hoy en viernes.
0: Me encanta.
1: Estrenos, y por otro lado vamos a hablar sobre un género que se llama el spaghetti western.
0: Ay, Dios mío, ¿sí? Me encanta, sí, sobre todo si es spaghetti, mucho quesito, mucha salsa.
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0: Muy bien, 18 minutos de las 8 de la mañana, venimos con una dinámica, con un ritmo impresionante en este viernes, claro. El mejor día de la semana. Ya se viene nuestro próximo invitado.
1: Eso.
0: Vamos a hablar sobre cine, sobre los estrenos. Me hablaron mucho sobre una película, vi algunas críticas muy buenas sobre Backrooms, que es una película, pero vi muchos videos de Backrooms en TikTok.
1: Sí.
0: Me gusta mucho esa temática.
1: Muy bien, entonces. Bueno, después me vas a contar de qué se trata, ¿no? Porque si no, vos decís así, pero hay algunos que estamos sin enterarnos de que no somos tan
0: cinéfilos.
1: Del cine, claro. Entonces, bueno, por ahí algún título que nos puedan sugerir.
0: Ya nos va a contar Alex Cosame, ya nos va a contar.
1: Sería lo mejor para nosotros.
0: Muy bien.
1: 19 minutos han pasado ya de las 8 de la mañana.

0: En Santiago del Estero estamos y vamos acelerando y vamos abriendo la cancha, despejando el campo de juego, porque ahí viene a toda velocidad Javier Díaz Sandoval. Rolando, querido, adelante, te estamos escuchando.
1: Claro, Nancy, usted siempre me deja bien parado, la gente pensará que soy un Messi, no, Maradona, no sé qué.
0: Esto es pase de gol, mijo, pase de gol.
1: Claro, qué pase. Bueno, la tomo del pecho y remato y le digo que se va a realizar. Claro, exactamente. Hay que decir que se va a realizar un taller muy importante en Santiago del Estero que tiene que ver con el perfeccionamiento actoral. Esto es para la gente de teatro, actores profesionales o no profesionales de Santiago del Estero. Nosotros con cariño ahí a la gente saludamos también, que me están saludando, disculpen, ¿no? Bien. Bueno, hablamos con Eduardo González Navarro en este marco de qué se trata el taller. Nos dijo lo siguiente.
2: Pueden inscribirse egresados de taller, gente con poco, mucho, mucha trayectoria, digamos, para todos los siempre mayores de 18 años, ¿no? Hombres y mujeres que sean, que hayan tenido a lo mejor un acercamiento al escenario. Por ahí algunos si tiene talento, también por ahí no, digamos, ¿no? El tema es que cada uno decida ir o no ir.
3: ¿Qué características tiene que tener aquella persona que quiere ser actor? ¿Qué perfil buscas básicamente?
2: Yo quiero un perfil de la gente que quiere superarse, que quiere mejorar en lo que él hace o ella hace. Que pretenda, digamos, experimentar una nueva técnica que es para darle más performance, mejorar la performance en su actuación. Bien. Eso sería la idea.
3: Ahora, me imagino que como productor o director, el taller significa también buscar nuevos talentos en Santiago del Estero, ¿no?
2: También, o sea, gente con la que uno realmente pueda contar, sí. Sí, yo de todas maneras, tengo mis grupos de teatro, lo que sería ellos para engordar los grupos de teatro. Si bien he tenido, por ejemplo, obras que me han quedado huérfanas de actores, porque de repente un día me desperté, la protagonista se había ido a vivir a Buenos Aires, el protagonista se iba a vivir a Australia, el otro se iba a Chile, y bueno, y ahí me dejó, eran 6 actores, medio elenco.
4: Muy bien, ahí tenemos.
1: Bueno, medio elenco, ahí contaba una historia cuando estaba produciendo, ¿no?
0: Claro.
1: Una obra de teatro, medio elenco se le fue a otro lado del país. Pero bueno, ahí la palabra de Eduardo González Navarro, dramaturgo, director de teatro, hablando sobre este taller que se va a realizar muy pronto en Santiago del Estero.
4: Perfecto.
0: Muy bien. El rescato de González Navarro, la obra La Foto. Una sí. Obra teatral, comedia, por cierto, fue un éxito total, antes de la pandemia fue esto. Así que bueno, ojalá en algún momento pueda volver a poner en escena esta obra y bueno, obviamente, excelentes producciones que siempre hace.
4: Perfecto. Bueno, querido amigo, te dejamos ir con la faena periodística de viernes. Vas a quedar en la continuidad informativa con el gran Duilio Porelo y Gaby, ahí van a estar haciendo ADN de Radio.
1: Bueno, un abrazo enorme, Víctor, un abrazo enorme a Nancy, a todo el equipo de A Primera Hora. Cariños, hasta el día lunes.
4: Hasta el lunes, adiós, querido amigo, adiós, buen fin de semana.
0: Adiós. Bueno, lunes que nos encontremos, ya celebrando un triunfo de la selección argentina.
4: Exactamente, bueno.
0: Exactamente, escucha eso. ¡Oh, Dios mío!
4: Excelentes clásicos sonoros esta mañana. Vamos inmediatamente a tomar contacto con el hombre que sabe de cine, ¿sí? Él es Ale Josame, a quien quiero agradecer infinitamente de estar con nosotros hoy viernes. ¿Cómo te va, Ale? Bienvenido. Nancy Urquiza, Víctor Gaula, te saludamos.
0: Hola, Ale, ¿cómo te va? Buen día, buen día.
5: Buen día, chicos. Muchas gracias por la llamada y por la invitación.
0: Por favor.
4: Bueno, ¿cómo va ese viernes?
5: Aquí estamos empezando, nosotros empezamos un poquito más tarde que ustedes, así que estamos empezando.
4: Dichoso. Bueno, Ale, antes de ir a los estrenos y lo que ofrece Cine Rex Santiago para este fin de semana, que es una buena alternativa al cine, que es para el invierno, te había propuesto, y lo habíamos anticipado hace algunos instantes, hablar. Aquí tenemos, por ejemplo, a Duilio Porelo, Ariel Sequeira, que son hombres ya con edad. Hablemos del Spaghetti Western. ¿Qué es el Spaghetti Western?
5: ¿Qué es el espagueti western? A ver, el espagueti western es un género o un subgénero del

0: cine de western, que conocemos todo el cine norteamericano. Lo que pasa es que ahora, en la actualidad, ya todos tenemos la mirada como que el western es el spaghetti western, ¿no? Las primeras películas de John Ford y todo eso eran películas un poco más románticas, más duras. Y bueno, las principales características que van cambiando con el tiempo, con el spaghetti western, principalmente es que se empiezan a rodar en Italia o España. Por eso el nombre, spaghetti western, ¿no? Las
1: Bien,
0: películas salen
1: bien.
0: de Hollywood y se empiezan a filmar por el bajo presupuesto y porque los directores y los productores, todos eran italianos, se empiezan a filmar ahí en España, en Italia y en alguna parte de Francia.
1: ¿Hay locaciones muy similares, por ejemplo, al lejano oeste estadounidense en Italia o en España?
0: Sí, en España se usa un lugar, se usaba en el desierto de Tabernas, en Almería, en España, como uno de las principales lugares para filmar, ¿no?
1: ¿No sabes que estuve viendo un documental, una serie documental que la conduce Stanley Tucci? Sí, el
0: Sí.
1: actor pelado del Diablo viste a la
0: El
1: moda,
0: diablo se viste a la moda.
1: exactamente, donde él recorre Italia mostrando la gastronomía italiana. Y hay un lugar muy característico que es como una parada para motociclistas, donde se hace carne de cordero asada. Y ese lugar lo había comprado el abuelo del actual dueño y era como una especie de ramos generales que se había utilizado para filmar una película de spaghetti western. Toma,
0: Claro.
1: bien.
0: Sí. Bueno, y si recuerdas, hace unos años atrás ha habido una película famosa de Álex de la Iglesia, famoso director español para el que no lo conoce, que se llama 800 balas. Trata sobre un pueblo en Almería, justamente, que queda totalmente desierto porque se dejan de producir espagueti western. Entonces los actores secundarios que quedan viviendo ahí hacen una especie de show para los turistas. Obviamente todo venido a menos, ¿no? Muy graciosa la película porque Álex de la Iglesia tiene ese tipo de humor negro sobre estas cuestiones sociales, ¿no?
1: Clint Eastwood hizo Spaghetti Western.
0: Clint Eastwood es el actor, perdón, el número uno del Spaghetti Western, ¿no? Es el actor, digamos, más mítico del Spaghetti Western. Por ejemplo, el director del famoso, el conocido de los Spaghetti Western, siempre es Sergio Leone. Y sobre todo lo que resalta mucho en los espagueti western es el uso de la música. Y por ejemplo, el director de música más famoso de los espagueti western es Ennio Morricone,
1: Ennio
0: ¿no? O
1: Morricone.
0: sea, gente que hoy las mencionas y es imposible no conocerlas.
1: Claro. Bueno, la verdad, súper interesante esto de poder hablar del Spaghetti Western, que es un género que la verdad a mí me gusta mucho. Primero, preguntarte antes de pasar a los estrenos de cine, ¿cómo viene la temporada en Termas con la obra Dinamita?
0: Bueno, la verdad que la temporada ha costado un poco arrancar, si bien los chicos están desde abril, desde Semana Santa, el turismo ha sido como muy cíclico, ¿no? Ha tenido semanas en las que había gente y semanas en las que entraba menos gente a Termas. En este momento está ya un poco más estable la temporada, la gente ya vemos mucho más turistas en la calle, ya se ha empezado a ver movimientos y por suerte las últimas funciones de los chicos vienen todas llenas a full, así que la verdad que estamos contentos con el comienzo de la temporada.
1: No sabes, Nancy,
0: Bien.
1: que la obra Dinamita es muy
2: Sí.
1: buena. Yo no la vi,
2: Sí.
1: pero por referencia de Ale, es súper recomendable.
2: Bueno, por favor, vamos a verla entonces, ¿eh? Hay que
0: Es
2: disfrutar de estas cosas.
0: la obra de teatro número uno de transformismo en el país. Es la mejor,
1: Y
0: por
1: tiene
0: lejos.
1: importantes premios ganados, ¿no?
0: Sí, ha ganado premios en Carlos Paz, el Estrella de Mar en Mar del Plata. Es importante, la verdad, la obra es importante. Tiene una producción tremenda, tiene más de 200 cambios de vestuarios en la obra. Es impresionante, la verdad.
1: Bien. Vamos a ver si tenemos a los protagonistas de Dinamita la próxima semana aquí charlando con nosotros. Y
2: Claro.
1: no te digo, no sé si nos vamos a hacer un informe especial en Termas con
2: También,
1: Dinamita.
2: también. ¿A qué hora tenemos en
1: Ya,
2: Termas
1: ya lo
2: con
1: vamos a
2: Termas? Sí.
1: coordinar, ya lo vamos a coordinar. Bueno, Ale, estrenos de
0: Los
1: esta
0: chicos
1: semana.
0: están
1: Sí, claro.
0: todos los miércoles, los viernes y los domingos a las 22:30.
2: Bien.
0: Y mañana, hablando del comienzo de la temporada en Termas,
1: Sí.
0: mañana ya debutan los Zumbides también,
1: Ah,
0: sábado.
1: con su show de malambo,
0: De
1: repiqueteo y
0: mal.
1: folclore.
0: Totalmente, sí.
2: Bueno, muy
0: Bueno,
2: bien.
1: Ale, los estrenos para esta semana.
0: esta semana que ha comenzado ayer para nosotros, los días jueves.

0: El estreno más fuerte de la semana es, bueno, la vuelta de Scary Movie, Scary Movie 6, ¿no? Esta parodia de las películas de terror, que la verdad que se viene con todo, retoma un género que ha estado medio prohibido en los últimos, censurado en los últimos años, esto de hacer burla a esas cosas que pueden generar algún tipo de recelo en la gente, ¿no?
1: Bueno, bien.
2: Muy bien.
1: Y Backroom también se estrenó esta semana, ayer.
0: No, no, es la
1: No.
0: de Backrooms, se estrenó la semana
1: La
0: pasada.
1: semana pasada.
0: Venimos, sí, vos sabés que el género de terror viene repuntando mucho. De las últimas películas, las más taquilleras han sido las películas de terror. Tenemos Backrooms, y por ejemplo, esta semana hemos tenido que volver a reestrenar nosotros, porque ya lo habíamos sacado de cartelera, a Obsesión, otra película de terror de A24, que la verdad la viene rompiendo a nivel mundial, y la gente nos volvió a pedir para que la pongamos, así que la hemos vuelto a poner. El otro estreno de la semana es el famoso He-Man, Amos del
1: Amos del
0: Universo.
1: Universo.
0: Sí, es el otro estreno fuerte de la semana.
1: Bien, A24 es la gran productora últimamente junto a Blumhouse, creo que de cine de terror, ¿no?
0: Sí, la verdad que han resurgido, son productoras que habían aparecido en los años 80, finales de los 80, principios de los 90, y después, bueno, con toda esta cuestión del streaming y todo eso, había desaparecido un poco. Y bueno, han empezado a producir películas de nuevo de bajo presupuesto, y de a poco han ido apareciendo en el medio. Y hoy por hoy son bastante importantes, como te decía recién. Por ejemplo, Backrooms y Obsesión son las dos películas más taquilleras de de este año.
1: Buenísimo. Bueno, Ale, te quiero agradecer infinitamente como siempre. Volveremos a tomar contacto con vos jueves o viernes de la semana que viene, porque el invierno da para ir al cine. Es así.
2: Claro, exactamente.
0: Tienen que ir al
2: Sí,
0: cine,
2: sí.
0: tienen que ir al cine. Dejen de ver películas en plataforma y vayan al cine a disfrutar de
2: Claro.
0: un espectáculo en sociedad.
2: Exactamente. Sí, tiene razón,
1: Le
2: ¿eh?
1: proponemos, Ale, la semana que viene hablemos sobre la experiencia de ir a una sala de cine.
0: Sí, por
1: ¿Sí?
0: supuesto, no hay ningún problema.
1: Perfecto,
0: Lo
1: Ale. Un
0: hablamos.
2: abrazo, muchísimas
0: Un abrazo.
1: gracias. Gracias.
2: Adiós, ahí está,
0: Gracias,
2: bueno.
0: gracias,
2: Muy
0: Tito.
2: bien, qué lindo poder hablar y que te recomienden algunas películas, ¿no? Eso sí que
1: Total,
2: está
1: pero
2: bueno.
1: totalmente. Bueno,
2: Bueno, nos vamos, ¿eh?
1: llegamos al territorio del pase, ¿sí? Este es el momento de la mañana en el que recibimos, charlamos un poquito con el equipo de ADN, Gaby, Duilio. De ese lado,
3: Sí, en serio,
2: ¿te
3: del otro lado he
2: gusta?
3: mostrado, abrí mi micrófono
2: Sí,
3: cuando tengas
2: todo,
3: tiempo.
2: sí.
3: Bueno,
2: El tuyo
3: sí.
2: sí,
1: Ustedes se tienen
2: dale.
1: confianza, ya se conocen de
3: No,
1: años.
3: no, yo no, señor, no confío nada, te
2: Yo
3: digo.
2: desde todavía lo sigo conociendo.
1: Una caja de
3: Che,
1: Pandora.
3: ¿cómo les va? Buen día.
2: ¿Cómo
3: Hoy
2: le va?
3: vengo con la
2: Bien.
3: garganta cascada.
1: Opa.
3: Bien.
1: Yo estoy saliendo, hoy estoy mejor, ayer estaba,
3: No,
1: pero.
3: aparte, muy veraniego te
1: Sí.
3: veo.
1: Aquí está lindo,
3: Claro.
1: está
3: Es la juventud,
1: aclimatado.
3: chicos, es la juventud.
1: No creas, ¿eh?
2: Bueno,
3: No.
2: pero a ver, muchachos, creo que me parece que es el término para este tiempo, ¿no? Estamos viviendo ya tiempo de mundial. Yo decía, vamos, el pase la paran de pechito,
1: Ahí va,
2: ¿y
1: ahí
2: qué
3: va.
2: hacemos?
3: En realidad no sé
2: ¿Ah?
3: parar de pechito, pero bueno,
1: ¿No?
3: sí, no, tengo otras costumbres.
1: Otra, claro.
3: Sí.
1: Se
3: Bueno,
1: aprende, cómo vienes.
3: la
1: Se
3: cara,
2: aprende.
3: la cara te vende, Víctor.
2: Y cuando es un pase aéreo, ¿cómo
3: Largo,
2: la
3: sí. ¿Y
2: recibimos?
3: cómo puedo, mi amor? Me
1: Prefiero un
3: cuenta.
1: pase antes que un saque.
2: Ah,
1: También,
2: perfecto.
1: también.
2: También, por
3: Sí. Me
2: supuesto.
3: quedé
2: Sí.
3: pensando en algo muy lindo que dijo Víctor.
2: Sí.
3: Este frío nos invita a ir al cine.
1: A ir al cine.
3: Está bueno.
1: Lindo, ustedes fueron del Gaby, no, no sé cuánto se tiene, pero es más joven, pero ustedes
2: 30.
1: son de, ¿ah?
2: 30.
1: 30. Ustedes son, yo recuerdo, por ejemplo, en mis años mozos en Clodomira, Cine Regio, que los
3: Ah.
1: domingos eran los vermú y los sábados eran tres películas, ¿sí?
3: No.
1: Bruce Lee, Chuck Norris, y la tercera era porno.
3: Claro,
1: Ahí
3: Isabel
1: va. Y
3: Sarli.
1: salíamos todos
3: Claro.
1: pateando
2: ¿Qué
1: todo.
2: pretende usted
1: ¿Qué
2: de
1: pretende usted de mí?
3: Mi amor, qué
1: La
3: cosa más
1: copa.
3: linda que
2: Bien.
3: Isabel Sarli. Me
2: Sí.
3: abren puertas, chicos.
2: Claro,
3: Bueno, yo
2: hombre.
3: viví todas las salas viejas de Santiago.
1: ¿Rey sí? No,
3: El,
1: Rey sí,
3: sí,
1: Navarra.
3: no, no, también
2: Sí,
3: acá.
2: aquí,
3: También aquí,
2: aquí,
3: claro.
2: claro.
3: Renzi, acá en calle
1: Irigoyen.
3: Irigoyen.
1: Irigoyen.
3: Actualmente, con todo dolor, digo, es una cochera.
1: Una
3: No por
1: cochera.
3: lo que es una cochera, sino digo cómo se ha deteriorado el edificio.
1: Sí, señor.
3: Hemos
2: Sí.
3: vivido la sala de cine Petit.
1: El Petit Palais.
3: Exactamente, hoy es
2: Claro.
3: un bazar.
2: Un
3: Un bazar,
2: bazar,
1: claro.
2: exactamente, un bazar.
3: Hemos
2: Sí.
3: vivido la sala de cine en Rex primero, después fue cine Centro,
2: Claro.
3: que ahora es una galería, no sé si todavía existe como Galería Diegues,
2: Sí,
3: era el
2: claro. Es una
3: acceso,
2: galería,
3: bueno, ahí
2: sí.
3: antes de que sean

0: ¿cómo se llama el último cine? Bueno, no me acuerdo en este momento. Era una entrada que tenías de su viejo cine con una cúpula arriba. Ah, claro. Te volvías loco.
1: Bueno, y ahí fue después míticos reductos de la noche.
0: Claro, se hicieron boliches, exactamente.
2: Claro, era boliche.
0: Sí, sí, donde sí. Era el cine se hizo boliche.
1: Claro.
0: Sí, sí, en y enfrente de eso estaba el cine Santiago. Uh-huh.
2: Bien.
0: Ahí se hicieron muchos estrenos. No sé qué hay ahora, creo que había una casa que vendía cosas de plástico.
1: Ah, sí, sí, sí, sí, totalmente, sobre calle Avellaneda.
0: Claro, sí, sí. Casi en diagonal de los cines, sí, sí. Sí.
3: ¿Es cierto que había que ir con impermeables?
0: No.
3: ¿En determinados horarios?
0: ¿Cómo es eso?
3: No, digo, por los disparos, ¿no?
0: Que no.
2: Ay, Dios mío.
1: Potente, pero bueno,
0: dependía de las películas, si eran bélicas o no.
3: Sofía Loren.
1: ¿Se acuerdan, por ejemplo, ustedes se acuerdan, Porky's, por ejemplo, era como una seguidilla de películas de estudiantes universitarios, una saga? Sí, Porky's.
0: Esa se estrenó, no recuerdo exactamente, pero me parece que fue en el cine Santiago.
1: En el cine Santiago.
0: Sí.
1: Y después, una de las primeras películas fuertes que yo fui a ver fue Calígula.
0: Bueno, esa fue una... siempre que nombró esa película me acuerdo de Darío Sequeira porque tenemos unas disquisiciones maravillosas.
1: Ajá.
0: De lo que fue la película y lo que significó en Santiago.
1: Sí.
0: Sí, esa
1: estuvo prohibida.
0: Claro. Sí. Como un órgano censor,
1: sí.
0: O regulador, si quieren llamarse, entre figuras de la iglesia,
1: sí.
0: de las Fuerzas Armadas. Un tema fue.
1: Bueno, hay una película con, creo, me vas a ver decir a Inés Sequeira, si está por ahí, no nos está escuchando,
0: sí.
1: Que se llama El Censor con Ulises Dumont.
0: El Censor, sí,
1: el
0: claro.
1: El Censor, sí, exactamente, claro. Que era como el que veía e inspeccionaba toda la cultura en Argentina durante la dictadura.
0: Hoy los jóvenes nos escuchan a Víctor, a Nancy, a Gaby, pero no saben que hubo una época que para ver películas tenía que pasar primero un filtro.
1: Un filtro, exactamente.
0: Para escuchar música había una lista de temas permitidos.
2: Claro.
0: Hoy ponés todos estos paparruchos que... estos grandes músicos que tenemos ahora. que suena libremente. Claro. Cada uno dice lo que quiere.
3: Pero consulto, claro, sí. ¿Fue época dictadura?
0: Sí, claro.
3: Ah, pensaba que era en democracia.
2: Claro.
3: No.
0: Hubo órganos censores que quedaron, sobre todo después de las dictaduras, que seguían permaneciendo en el tiempo democrático, pero con menos fuerza, con menos presencia, ¿no?
1: Sí. Y ahí vamos también con la fuga de grandes hombres y mujeres de la cultura argentina que tuvieron que irse exiliados.
0: Claro.
1: Bueno, hoy murió Chunchunia Villafañe, que era un ícono también de la belleza argentina, que tuvo que exiliarse al regresar, formó parte de la historia oficial, que fue la primera película ganadora de un Oscar argentina.
0: Chunchuna, que vivía, creo que Independencia y Mitre, por esa zona.
2: Mira.
1: Tenés razón.
0: Sí, claro.
1: Tenés razón. Ahora sí me acuerdo. Achalamos con Nancy.
2: ¿Era tu vecina?
1: No.
2: Bueno.
1: No, porque nació en Jujuy. Y su papá militar, y me parece
0: se iban cambiando de provincia, claro.
1: Se iban cambiando de provincia, bien. Creo que vivió aquí
0: en Santiago. Vivió en Santiago del Estero. Uh-huh. Una hermosa dama que participó en la película La Historia Oficial, si mal no recuerdo.
1: Sí.
0: Pero su métier fue de modelo, sobre todo en los años 70 y parte de los 80. Repito, una mujer de una característica física muy elegante, muy bonita, muy llamativa. Incluso hizo un poco de televisión y teatro, ¿no? Y se fue a los 90 y no sé cuánto, 91, 94.
1: Ethel Rojo también fue santiagueña, ¿no?
0: Ethel Rojo, sí, las hermanas.
2: Claro,
0: Rojo.
2: Las hermanas.
0: Ethel y Gogó Rojo, exactamente.
1: Sí, exactamente.
0: Sí, muy bien.
2: Sí.
0: Bueno,
1: conmemorar la historia, ¿no?
0: Un poquito.
1: Sí. Les voy a hacer una pregunta antes de despedirlos y dejarles.
0: Cuidadito, chicos.
1: Dejarles el estudio. ¿Motivo para sonreír un día viernes, tanto para Gaby como para Duilio?
0: ¿Quiere contestar usted, señor, primero?
3: Bueno, que mañana juega la selección.
1: Bien,
3: claro, Juego Mundial.
0: ¿Yo?
3: Perfecto. Sí.
0: ¡Qué viernes, chico! ¿Qué más podemos sonreír si no es eso?
2: Está contento porque es viernes.
1: Claro, ¿saben cuál es el mío?
0: A ver.
1: Que termino ahora y me voy al Petit Sorellano al mercado.
0: Un abrazo para
1: Víctor. Desayuno proteico.
0: Un abrazo.
2: Totalmente.
0: Con los bichitos del agua.
2: Por Dios,
0: un abrazo gigante a ambos. Cierran ustedes, chicos. Qué lindo verlos.
2: Muchas gracias, igualmente. Buen viernes para todos. Bueno, nos vamos, Víctor.
1: Nos
2: han quedado muchísimos mensajes y saludos también ahí para. Pero no importa.
1: Un placer haber compartido la nueva semana con vos.
2: Igualmente para ustedes.
1: Buen fin de semana y nos vemos el lunes. Pásenla bien con amigos, con familia. Y si se portan mal, no olviden de discar.

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0: 8:48, señores. ¿Por qué estoy tan tarde saliendo al aire para saludar a mi hermano y amigo, mi querido Gaby Álvarez? ¿Cómo le va, hermoso? Buen día.
1: ¿Cómo le va, Duilio? Un saludo enorme a toda la audiencia, ¿no? Como cada jornada, un placer. Finalmente llegó lo que se daba.
0: Llegó lo que se daba. ¿Qué vendría siendo, chicos?
1: La B de la victoria.
0: La B de la victoria. Bueno, viernes.
1: Es viernes,
0: claro,
1: Duilio.
0: Bueno, yo escribo viernes con B larga. ¿Qué sé yo? Me cuesta a veces.
1: ¿Un viernes largo?
0: Claro, es preferible, totalmente. Che, qué linda que salen las cámaras.
1: Estamos ahí bien aspectados.
0: Gaviota hermosa, usted. Le mando un beso a Gaviota, ¿eh? No sí, voy a decir quién es, pero Gaviota, ella es Gaviota. Bueno.
1: 17 grados 8 décimas la temperatura, Duilio.
0: Empezamos con ese número, señores, 17 grados 8 décimos para esta hora de la mañana. Me voy con la Pinto.
1: Claro, bueno.
0: Porque ya, hoy arranca.
1: Hoy arrancan las prácticas libres en el Principado en Monte Carlo. Ayer arrancaron las prácticas libres de la Fórmula 3, ¿no?
0: Sí.
1: Pero bueno, la acción fuerte la vamos a tener hoy, mañana y pasado en el Principado de Mónaco.
0: Bueno, Gaviota, si querés cambiar la cámara, tirá con la del medio para acá, si no quedamos muy laterales. Bueno,
1: como Montiel quedamos.
0: 8:49. Bueno, mañana arranca 15, ya vamos a charlar un poquito de
1: sí,
0: eso.
1: Sí, señor.
0: Mañana juega la Selección Argentina de Fútbol.
1: Por supuesto que sí.
0: Vamos a charlar un ratito con eso, siempre hablando del mundo de deportes. Mirando la tapa de Nuevo Diario a esta hora, ¿cuánto me dijo?
1: 17:8.
0: Bueno. Hoy, Nuevo Diario, esta es la tapa, gracias Gaby, querida, que me estás tirando despacito las cámaras.
1: Las camaritas.
0: La citó para hablar, la mató y luego se quitó la vida en Copo, conmoción en la provincia. El hecho ocurrió alrededor de las 20 del día de ayer, en un paraje conocido como Lorena, límite con Chaco. Las primeras averiguaciones dan cuenta del ataque sufrido por la víctima a cargo de su expareja, quien la convocó supuestamente para retomar la relación. Al encontrarse, le disparó, la mató y luego se quitó la vida con la misma arma de fuego. Bueno, esto ocurrió, insisto, en Copo, conmoción en la provincia por este hecho. Chicos, aparece como título central hoy en la tapa de Nuevo Diario, la versión impresa en papel. Bueno, Zamora insiste con crear una Cámara Federal de Apelaciones.
1: Sí, señor.
0: En Santiago del Estero. Recordemos que hasta el momento dependemos de Tucumán.
1: Exactamente.
0: Sentido, ¿no? Sí. Hay una Cámara Federal de Apelaciones en Tucumán que compete, creo que a Tucumán, Santiago del Estero y Catamarca, ¿no?
1: Exactamente, sí.
0: No
1: sí,
0: sé si salta, pero en principio la idea es que también dilucidemos este tipo de apelaciones en esta provincia. Eso del federalismo que tanto se habla. Bueno, en Mendoza estuvo el gobernador, en Mendoza, sin ese, Elías Suárez, en un encuentro de industrias culturales. Vamos a ver si podemos hablar un poquito de este tema, que aparece también hoy en tapa de Nuevo Diario. Bueno, estoy preocupado porque todos los candidatos están perdiendo.
1: Sí, señor. Ayer Francia ante Costa de Marfil.
0: Bueno, mañana juega Argentina.
1: Mañana
0: menos mal que no somos candidatos de nada nosotros.
1: No, estamos bien ahí. Pero ayer, bueno, hubo, o la sorpresa del día, me parece que fueron dos, ¿no?
0: Sí.
1: Primero lo que fue el empate de España ante Irak, 1-1.
0: España candidataza, esa es la más candidata de todos.
1: Exactamente.
0: El orden que lo veo yo es España, Francia, Argentina. Francia, España, Argentina, me parece por ahí puede estar Inglaterra, no sé cómo lo ves vos.
1: No necesariamente candidata.
0: No necesariamente, no te termina de convencer Inglaterra.
1: Es como el Arsenal.
0: Está bien, bueno.
1: Llega, pero no le da la nafta.
0: Está bien, bueno. ¿Qué otra selección puede ser?
1: Países Bajos.
0: Países Bajos, bueno.
1: Aunque perdió con Argelia.
0: Brasil, chicos, no se olviden de Brasil. Aunque me van a torear acá, este me va a torear, pero...
1: No.
0: Brasil está jugando otra cosa, no tiene nada que ver con el Brasil que jugó las eliminatorias. Les aviso por las dudas, porque... Es una selección que si aprende a defenderse te va a matar arriba.
1: Yo pondría España, comparto lo de Francia, ahí pegado lo pongo a la Argentina.
0: Bueno.
1: Después podemos mencionar en tercer lugar a...
0: Países Bajos.
1: A países, claro. Brasil en el cuarto.
0: Bien.
1: Y si me apura en el quinto...
0: ¡Inglaterra! ¡No se olviden de Inglaterra!
1: Y si me apura en el quinto, Portugal. Tiene una generación joven.
0: ¿Quién?
1: Portugal.
0: ¿Qué es eso?
1: No, bueno. Conozco el equipo eso. Lusitano.
0: ¿Vienen con él o vienen sin él?
1: Sin él. Con Cristiano dice usted.
0: Sí.
1: Ah, pensaba que sin el Lusitano.
0: ¿Viene o no viene?
1: No, viene.
0: No existe Portugal. Mientras te juega Ronaldo no existe, chico.
1: ¿Usted dice?
0: Sí, no.
1: trincado, concienciado.
0: Juegan para él. El día que jueguen como equipo van a ver que es otra cosa, ¿no? Sí, que lo liberen un poco, pobrecito. Fuera de broma esto, ¿no? Bueno, está bien. Hay que sumarlo entonces a Portugal.
1: Y México, si me apura, 5-1 ayer ante Serbia.
0: ¿Perdió o ganó?
1: Ganó.
0: Está bien, ¿no? Bueno, es, ojo, que los locales... A ver, Chile cuando hizo un Mundial de 62 terminó tercero.
1: Tercero, increíblemente.
0: O sea que jugó la semifinal. Porque antes, no sé si todavía se juegan, pero antes se jugaba la semifinal y después se jugaba el partido por el tercer y cuarto puesto.
1: Se juegan todavía, se juegan.
0: Se juega los sábados.
1: Sí.
0: Y el domingo la final. Bueno. No es tercero, Chile.
1: Sí.
0: Pero bueno, no ven desmedro. Quiero decir que Argentina terminó campeón.
1: Claro.
0: Alemania ganó. Y bueno, y no sé qué más.
1: Bueno, Brasil nunca pudo.
0: Brasil nunca pudo. ¿Cuánto fueron?
1: Bueno, dos
0: campeonatos.
1: Veces. Brasil 50 con Uruguay. Y bueno, Brasil 2014, donde perdió 5-0 con Alemania.
0: Bien, bien.
1: 5-0, no, 6-1.
0: 7-1. Bueno, así está la cosa. Vamos a hablar de eso un ratito. Sí, perdió, señor. ¿Cómo se llama? Francia.
1: Francia ante Costa de Marfil, sí. ¿No? Fue 2-1 con...

0: Bueno, gol de Cherki para los franceses.
1: Cherki Vialo, pero si falleció Cherki.
0: Y Guéladu y Diallo en Costa de Marfil.
1: Para, repetime los nombres.
0: Guéladu y Diallo.
1: ¿Quiénes son esos, los franceses?
0: No, los marfileños.
1: No, no, como así, sí, esos son apellidos franceses ahora.
0: Bueno, era una colonia francesa, ¿no?
1: Nosotros día para la selección de Noruega había un afrodescendiente.
0: Sí, señor, un afro-noruego. Sí. Un afro-nórdico.
1: Digo, estamos muy raros, chicos.
0: La globalización. Ya
1: tiene una teoría, y esto le contamos a la gente, ¿viste? Hace muchos años, la doctora María Cecilia Rossi, con quien hablábamos los otros días, con el arquitecto Rodolfo Leñame, la tuve como docente en la universidad.
0: Sí, señor.
1: Y un día charlábamos justamente de las colectividades y las etnias y demás. Entonces, charlamos de los descendientes afro.
0: Exactamente.
1: Y ella decía que están presentes. Entonces le preguntamos, ¿cómo que están presentes? Si uno no ve así nomás. Me dice, mire por él, me dice. Usted haga un ejercicio mental, parece en alguna esquina de Santiago, y mire la gente. Y va a ver cómo estamos todos mixados.
0: Claro.
1: Estamos, algunos más, algunos menos, algunos más pura la etnia, pero estamos aquí. Decía, porque uno habla que en la colonia, en la época de la conquista y demás, traían los negros, traían los esclavos africanos. ¿Y dónde fue a parar esa gente? Que se ve, por ejemplo, en Brasil, que se ve, por ejemplo, en Colombia, en Perú, más para el norte. Pero si vos lo buscás en Argentina, no están tan presentes. Hay colonias, Santiago tiene una colonia. Entonces, haga un ejercicio, me dijo, y fíjese cómo estamos mezclados. O sea,
0: claro.
1: Y Gaby los otros días me decía, ¿cómo es la idea que vamos a tener un color de piel que ya no va a ser ni el del ario,
0: claro,
1: ni el del afro, ni el del oriental?
0: No, que todos los colores, igual tienen que pasar miles de años, ¿no?
1: Está bien.
0: Por
1: es una teoría, ¿no?
0: Exactamente, es una teoría que se propuso en una revista científica donde dicen que todos vamos a unificar nuestro color de piel.
1: O sea, vamos a tener un color como...
0: morocho, podríamos decir.
1: No es amarronado, es anaranjado.
0: No, es como un bronceado, podríamos decir. Un doradito ahí.
1: Bueno, sí. Habrá que esperar para ver. Es interesante esto, ¿no?
0: No lo vamos a ver nosotros, pero bueno, obviamente va creciendo esta cuestión.
1: Bueno, las teorías de la ciencia, chicos, que Gaby nos la cuenta, porque realmente son interesantes.
0: Sí, señor.
1: Bueno, hermano mío, cuente usted.
0: Bueno,
1: tengo para decir un montón de cosas, pero cuente usted.
0: No, bueno, hablaba usted hace rato del doctor Gerardo Zamora, ¿no? Que
1: sí,
0: pidió,
1: señor,
0: en el Senado la creación de una Cámara Federal de Apelaciones para Santiago del Estero. Esto decía, ¿no? En la Cámara Alta.
2: Adelantar el voto positivo compartiendo los fundamentos de las dos iniciativas que se van a votar. Y para referirme a la orden 105, que tiene que ver con la división en salas de la Cámara de Apelaciones radicado en la provincia de Tucumán, y aclarar que es beneficioso, pero no es incompatible con un reclamo importante que estamos haciendo desde Santiago del Estero desde hace algunos años, ya que Santiago del Estero cuenta con dos juzgados federales y su Cámara de Juicio Oral, y que el crecimiento demográfico que llevó a la creación tanto de la Cámara Oral de Juicio Oral como el juzgado federal número 2 viene ameritando en nuestra provincia la necesidad de la creación de la Cámara de Apelaciones Federal de Santiago del Estero.
0: Así lo justificaba, ¿no? El senador nacional Gerardo Zamora, de hecho la locución es un poco más larga, ¿no? Pero
1: claro,
0: remarcaba la necesidad de tener, ¿no?, esta Cámara de Apelaciones Federal aquí en Santiago del Estero, sobre todo por los beneficios para la jurisdicción, ¿no? Con el mismo énfasis, decía Zamora, ¿no?, que se aprueban estas instancias en la justicia federal, le pidió a la comisión y al cuerpo que acompañen esta moción, ¿no? Además señaló que esta iniciativa ya había sido presentada anteriormente por 3 senadores santiagueños, aunque perdió estado parlamentario con el paso del tiempo, ¿no? Santiago del Estero, según Zamora, se ve imposibilitada de ir a casación en cuestiones federales sin depender de otras jurisdicciones, ¿no? Aclaró que el reclamo santiagueño debe ser tratado con la misma prioridad dentro del Congreso Nacional.
1: Bueno, tengo mensajes que llegan al YouTube. Sí, señores, pero no sé si son para nosotros o son de la hora anterior. ¿Cómo es esto, chicos? ¿Cómo se sabe las horas?
0: Bueno. No.

0: comento que
1: Pare,
0: sí.
1: pare. Lo voy a saludar de vuelta y quiero que ponga voz de felicidad. Señor Javier Díaz
0: Ah, bien,
1: Sandoval,
0: bien.
1: amigo de mi corazón, ¿cómo le va? Buen día.
0: buen día,
1: Ese es
0: ¿cómo
1: el
0: te
1: que
0: va,
1: quiero
0: Ruillo? ¿Cómo
1: yo.
0: anda, Gaby?
1: Hola,
0: Ese
1: hermano,
0: saludo.
1: qué lindo que te. ¿Cómo te quiero realmente?
0: Lo que pasa, Duilio, ya me debes conocer porque, bueno, estamos aquí en una fiesta
1: Sí,
0: de calidad de vida y
1: estar
0: hay
1: en la
0: mucha gente
1: iglesia.
0: y uno cambia el tono, ¿no? Entonces...
1: Claro, totalmente. Bajamos para que no sea tan. ¡Ay, ay,
0: Así enamorado, no sentí jamás
1: ay!
0: esta sensación.
1: Bueno,
0: Está
1: Javi,
0: feliz, está
1: ¿está
0: feliz.
1: en la fiesta de quién me dice que está, perdón?
0: Bueno, estamos aquí en el acto oficial del cumpleaños de calidad de vida. Cumple 31 años de vida,
1: Es una
0: Duilio querido, ¿eh?
1: fiesta, entonces, no nos pongamos tan serio.
0: 31 años de calidad de
1: Claro,
0: vida.
1: 31 años
0: Bueno,
1: de
0: pero
1: calidad.
0: mira, hay vasitos aquí, hay facturitas, hay café con leche, de todo hay aquí.
1: Bueno, y
0: Y la torta ya viene, ¿eh? Ya viene.
1: está
0: Ahí va.
1: bien, pero no sé, tengo la ñata contra el vidrio, escuchá.
2: Que los cumplas feliz. Que los cumplas.
1: Mándenle chocolate.
2: Que los cumplas feliz.
1: Bueno, calidad de vida, un abrazo grande para todos. ¿Está el director por ahí en esa zona? Javito, perdón.
0: Claro, exactamente, Duilo, porque está presente también la ingeniera Norma Fuentes, está Rubén Verón, director de calidad de vida, todos los empleados aquí en un salón auditorium que es de calidad de vida, este lindo edificio de la municipalidad, lo que es el Parque Norte,
1: Sí,
0: y está
1: señor.
0: preparado todo, la torta, los vasitos, la factura, todo para tomar el café, chocolate, ¿qué hay aquí? Hay té
1: Bueno,
0: también, Duilo, si quiere.
1: hay té, ¿qué té? Té
0: El
1: verde,
0: té común.
1: té. El té común, está bien.
0: No, el té común, el té
1: ¿Cómo
0: común.
1: que te parió? ¡Paren, chicos! ¿Qué es
0: No, no,
1: eso?
0: eso no dije, no
1: No,
0: dije.
1: usted no, aquí atrás de cámara me dicen eso. Bueno.
0: Buena
1: Bueno,
0: suerte al chancho.
1: nueve y dos minutos estamos sobre las noticias. Bueno, Javi, usted también se prepara ahí, ¿no?
0: Exactamente, en un ratito con toda la cobertura de calidad de vida y también obviamente brindando por ustedes para la radio y saludando al intendente también, ¿eh?
1: Bueno, señor Javier Díaz Sandoval, hermano mío, te mando un abrazo. En un ratito volvemos, ¿eh?
0: Un abrazo de chanchito.
1: Bueno, chicos, abrazos. Javi, volvemos. 9-2 minutos, señores, tiempo de noticias. Llega Nancy Urquiza, nos informa, nos llena de noticias en la mañana. Y con el querido Gabriel Álvarez, volvemos en un minuto.
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1: 9 de la mañana, 4 minutos en Santiago del Estero. La noticia, la información a través de Radio LB11. Y nos vamos directamente a la comunicación con nuestro móvil de exteriores, Javier Díaz Sandoval. El informe para esta mañana en ADN de Radio. Lo escuchamos, Javier.
2: Bueno, muy bien, está hablando la ingeniera Norma Fuentes, cumpleaños de calidad de vida y 31 años de vida. Lo escuchamos.
3: Y agradezco la presencia también de Alejandro Álvarez de Simusa.

0: Decimos que es importante que ustedes muestren lo que significa una dirección que pretende siempre ir un paso más y no dejar de ver que la ciudad necesita que haya respeto por las normativas y pensando siempre que todo lo que a veces puede uno permitir la transgresión a veces cae en situaciones complejas. Esa delicada línea que les toca a ustedes juzgar todos los días es un enorme trabajo que realizan. Hemos empezado a trabajar en la digitalización de los comercios y tenemos que avanzar en incorporar más tecnología, porque la tecnología les va a facilitar el trabajo. Se está trabajando, y aquí aprovecho lo que veníamos haciendo cuando estaba a cargo de la dirección del IPSE, el ingeniero Benavente, de trabajar en un código QR para identificación de los negocios. Ahora que está en el Ejecutivo Municipal, esperamos que se pueda materializar, porque entendemos que es una manera de facilitarles el trabajo, de generar un avance importante en cuanto a toda la logística que ustedes necesitan, considerando que, como ustedes saben, muchos compañeros que se van no lo estamos pudiendo reemplazar por un contexto meramente económico, que sabemos que esto es también transitorio. Agradecer en el gremio de cómo se ha ido avanzando en medidas generales. Muchas veces las medidas particulares son complejas de realizar, pero sí nos hemos seguido a rajatabla todo lo que ha otorgado la Mesa de Diálogo y Trabajo junto al gobierno de la provincia, de la cual nuestros gremios forman parte. Es complejo, complicado coordinar en estos momentos, pero siempre pensar que hace 31 años empezó a gestarse esta dirección y poner el valor diario con el aporte de cada uno de ustedes para hacerla cada vez más grande. Cada vez más.
1: Palabra de la ingeniera Norma Fuentes, intendente de la capital. Nancy, adelante ustedes.
0: Ha sido un avance cualitativo en cuanto a la calidad de trabajo que ustedes pueden realizar en este tipo de edificios que les permite capacitar y les permite.
2: Estábamos escuchando a nuestro móvil de exteriores desde la cobertura, en las palabras, la intendente de la ciudad capital, ingeniera Norma Fuentes. Siete minutos han pasado ya de las 9 de la mañana. La temperatura en estos momentos, 17 grados 8 décimas. El cielo está cubierto. Por momentos sale el sol. El porcentual de humedad es del 86% y viento del sur a 6 kilómetros por hora. Recordemos que hoy vamos a tener una temperatura máxima de 23 grados. Más títulos del ámbito nacional. El senador Gerardo Zamora pidió en el Senado la creación de una Cámara Federal de Apelaciones para Santiago del Estero. El senador santiagueño respaldó la división de salas en Tucumán, pero insistió en que su provincia necesita una estructura judicial propia para dejar de depender de otras jurisdicciones en causas federales. ANSES confirmó quiénes cobran entre el 8 y el 12 de junio y difundió ya el cronograma completo. Jubilados y pensionados, titulares de la Asignación Universal por Hijo, pensiones no contributivas y otros beneficios comenzarán a percibir sus haberes durante la próxima semana, según la terminación del documento. De esta manera, los jubilados y pensionados que cobran la mínima, cuyos haberes no superen el haber mínimo, van a estar cobrando según la terminación del documento, documentos terminados en cero el día 8 de junio. Harán lo propio también la Asignación Universal por Hijo y Asignación Familiar por Hijo, el SUAF. Los documentos terminados en cero el día 8 de junio. También las pensiones no contributivas, pero los documentos terminados en cero y en uno. La Asignación por Embarazo comienza el pago para ellos. La documentación terminada en cero el día 10 de junio. También para la asignación por prenatal, misma e idéntica fecha, 10 de junio, documentos terminados en 0 y en 1.

0: Mientras tanto, que los jubilados y pensionados que cobran más de la mínima tendrán depositado el mes, el haber mensual, el día 23 de junio, documentos terminados en 0 y en 1. 10 minutos han pasado ya de las 9 de la mañana. Noticias del ámbito policial. Yo te voy a enseñar, dijo un gendarme del barrio Jorge Newbery cuando atrapó a un presunto ladrón. Ayer se viralizaron las imágenes que muestran el momento en el que ya lo tiene reducido en la calle tras supuestamente atraparlo con intenciones de robo. Ahora, un lector aportó un video completo sobre este tema, sobre este acontecimiento que tuvo lugar en el barrio Jorge Newbery en la jornada de ayer. Ante la vista de circunstanciales transeúntes y vecinos que se acercaron a advertir el incidente, el justiciero lo puso boca abajo, se colocó encima de él y mientras le tiraba del cabello le manifestaba: "Yo te voy a enseñar". Un video que fue publicado ayer por el Nuevo Diario duraba apenas 6 segundos, pero ahora dura un poco más. Los lectores aportaron material de fílmico para aportar también y dejar a los auxiliares de la justicia para que concluyan su trabajo. Del ámbito local, en Caspi Corral se preparan para otra edición de La Carpa San Pedro. La localidad va a estar homenajeando a su patrón en las fiestas patronales en el departamento Figueroa. La localidad va a homenajear a su santo patrono el 28 de este mes. En la localidad de Caspi Corral, departamento Figueroa, se preparan ya para vivir las celebraciones, una de las celebraciones más esperadas y tradicionales de la región. El próximo 28, en el marco de las festividades en honor a San Pedro, el santo patrono de la comunidad, cientos de vecinos y visitantes volverán a darse cita para compartir una jornada cargada de fe, tradición y alegría popular. 12 minutos han pasado ya de las 9 de la mañana. Se cumplen 205 años del pacto de Binará que puso fin a la guerra Santiago-Tucumán. El presbítero Pedro León Gallo, en representación de nuestra provincia, y Miguel Araoz, por la vecina provincia de Tucumán, fueron los firmantes en el año 1821. 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

0: 9:22 en la República Argentina. A la gente que está sumándose a la programación de la radio le damos una bienvenida cordial, por supuesto. Estamos transcurriendo, ¿se dice así o transitando?
1: Ambas me parece que son válidas, ¿eh?
0: Ambas las dos, decían amiga
1: ambas
0: mía.
1: Ambas las dos.
0: Bueno, o Ámbar la Fox.
1: También.
0: Sí, hoy viene muy evocativo de cosas de hace varias décadas.
1: Bueno, es un viernes retro.
0: Sí, hasta inclusive quiero tener un millón de amigos que
1: sí, señor.
0: Sonó aquí el operador. Bueno, ¿lo trajimos a Nepo, el edificio nuevo, o no trajimos a Nepo?
1: Sí, por supuesto.
0: ¿Dónde anda Nepo? Bueno, no importa, ya lo vamos a encontrar. Qué lindo tenerlo, mi querido Gaby Álvarez, con nosotros. ¿Cómo digo? Gaviota Basualdo, pero la queremos tanto, es una genial amiga. Bueno. Mañana estamos en Quimsa, hablando de los Gavis.
1: Exactamente, mañana a partir de las 7 de la tarde, minutos antes obviamente, de las 19 horas, afrontando lo que va a ser el primer capítulo de las finales al mejor de 7, ¿no? De la Liga Nacional de Básquetbol, con bueno todo lo que eso representa para Santiago del Estero, teniendo en cuenta que va a ser una final histórica ya con antecedentes. Los finalistas, bueno, que llegan según las estadísticas afilados, ¿no? Quimsa, a ver, promedió 80. Bueno, ayer lo hablábamos con Dani Sandoval, ¿no?
0: Sí.
1: ¿Cuánto promedió por puntos? 84 puntos por partido, es un promedio, ¿no? El Mensana promedió 78,8, es un equipo más defensivo. Quimsa quizás es un poco más ofensivo. A ver, son dos estilos completamente distintos, ¿no?
0: Uh-huh.
1: Un camino diferente hacia la meta. Se enfrentan, bueno, se dio la lógica, ¿no? Los dos mejores de la temporada regular. Quimsa, que tiene una ofensiva muy explosiva,
0: sí.
1: o de a ratos, ¿no? Con una muy buena efectividad desde el perímetro. Y una mayor, bueno, producción anotadora, ¿no? Mientras que
0: claro.
1: Gimnasia, en cambio, construye esta campaña con una solidez defensiva, el ritmo del partido a través del control y una fortaleza notable cuando juega allí en el sur, ¿no?
0: Sí,
1: en
0: sí,
1: su
0: tremendo.
1: Casa. Así que hay una paridad existente entre ambos según los números o según las estadísticas.
0: Uh-huh.
1: Pero bueno, a partir de mañana comienza una nueva historia porque, si bien los números ayudan a entender cómo llegaron estos equipos a la final de la Liga Nacional de Básquetbol o a las finales, todo se dirime cuando la pelota ya está en el aire y comience la acción, ¿no?
0: ¿Cómo me gusta eso, cuando la pelota ya está en el aire? ¡Qué lindo!
1: Sí, señor. Una radio.
0: ¿Jugó alguna vez, digo así, de manera amateur al básquet un ratito?
1: Sí, en la secundaria de aficionado. Sí,
0: qué lindo, ¿viste? Cuando tiraba la pelota, íbamos, los 10 íbamos atrás de...
1: Exactamente. Anabel, le decían a mi muñeca.
0: ¿Cómo?
1: Anabel.
0: ¿Cómo Anabel?
1: Una muñeca que daba miedo.
0: Ah, la muñeca de... Ah, la muñeca.
1: La muñeca.
0: Bueno, chicos, así estamos, 9:25. Bueno, en el mundo pasan un montón de cosas también. Mike se aseguró que Milei no está obligado a firmar el nombramiento de la jueza Micheli.
1: Noticia de último momento, perdón, Duilio, que corte con falta. Falleció el indio Solari a los 77 años de edad.
0: Tremenda noticia, empiecen a buscar jijiji y alguna de esas.
1: Del rock nacional, al músico le habían diagnosticado Parkinson hace 10 años. En 1976, recordemos, ¿no? Fundó Los Redonditos de Ricota. Una noticia que sacude de lleno al mundo del rock nacional, y después de una década, ¿no?, de sufrir lo que él catalogaba como Mr. Parkinson,
0: claro,
1: falleció el indio Solari a los 77 años, ¿no? Es la noticia que está copando los portales informativos de toda la República Argentina. Reiteramos, falleció el indio Solari.
0: Bueno, una pérdida obviamente muy sensible para el mundo de la música, del rock, un tipo con ciertas polémicas y mucho amor por parte de sus seguidores. Un personaje también, ¿por qué no? Había arrancado hacía muchos años con algunas bandas con nombres distintos. ¿Se acuerda de aquello de Patricio Rey, Los Redonditos de Ricota? Después, bueno, el propio Indio Solari. Entre otras tantas cosas. Los ricoteros, como se gustaban llamar,
1: sí,
0: sus
1: señor.
0: Seguidores en aquellos tiempos. Y que trascendió justamente esa etapa en el universo del gusto popular en la música. 77 años para este hombre que padecía justamente este Parkinson. Y que va a dejar mucho material para que los medios de comunicación hoy lo podamos, no sé si homenajear, pero por lo menos seguir evocando, porque Solari no es un tipo que haya perdido presencia en los medios. Siempre un tema en las radios o en algún diario o en la televisión siempre sonaba para poder disfrutarlo. 9:27 minutos en la República Argentina. Tenemos algo de Solari por ahí para que suene antes que tenemos. Te podés informar de todo esto en nuestra página de www.radiolb11.com.ar. No solamente vas a tener toda la grilla de informaciones de todo lo que está pasando actualizado, sino también que tenés los botones para escuchar la radio, o si querés ver el streaming, otro botón aparte. O si querés que te prestemos plata, hay otro botón aparte. Y si querés que te sirvamos la comida al mediodía como te gusta a vos, hay otro botón aparte. Y ahí suena el Indio Solari con otro botón aparte.

9:33. La temperatura 18 grados, cielo parcialmente nublado, el porcentual de humedad es del 88%, viento calmo en Santiago del Estero. Recordemos que la temperatura máxima estimada para hoy será de 23 grados. Noticias del ámbito nacional, Santiago del Estero propicia y participa de este Encuentro Federal de Industrias Culturales y Creativas en Mendoza. El gobernador de la provincia, Elías Suárez, participa en la provincia de Mendoza del Encuentro Federal de Industrias Culturales y Creativas. El evento organizado en forma conjunta con el Consejo Federal de Inversiones y la Administración Mendocina reúne a representantes de 23 provincias argentinas y de la Ciudad Autónoma de Buenos Aires, con el firme objetivo de consolidar estrategias de desarrollo económico e identidad en todo el territorio nacional.

0: Con el apoyo de la Municipalidad de la Capital, la Casa Argañarás Alcorta recibirá la cuarta edición de la Mostra Visual 2026. Las actividades se van a desarrollar desde el día de hoy, viernes 5, hasta el domingo 7 de junio en las instalaciones de la Casa Argañarás Alcorta con entrada libre y gratuita. La propuesta contempla una nutrida agenda de actividades destinadas a todo el público, con horarios estipulados de 18 a 23 horas durante los días viernes y sábado, mientras que la jornada de clausura será el día domingo y se va a concretar de 17 a 22 horas. Noticias del ámbito nacional. Murió el Indio Solari a los 77 años, un ícono del rock nacional. Al músico le habían diagnosticado Parkinson hace 10 años. En el año 1976 fundó Patricio Rey y sus Redonditos de Ricota junto a Skye Beilinson. Después de una década de sufrir la enfermedad de Parkinson, murió el Indio Solari a los 77 años. Carlos Alberto Solari nació el 17 de enero de 1949, en la década del 50. La familia Solari se mudó a la ciudad de La Plata, en la cual el indio pasaría gran parte de su niñez y adolescencia, para luego conocerse con otros amigos y así juntos formar una de las mejores bandas del mundo, Patricio Rey y sus Redonditos de Ricota. La temperatura en estos momentos, 18 grados. Cielo parcialmente nublado en Santiago del Estero. 38 minutos han pasado de las 9 de la mañana en nuestra ciudad capital y en todo el territorio nacional. 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

0: 45 minutos han pasado ya de las 9 de la mañana en toda la República Argentina. Nosotros directamente a la información con el móvil de exteriores, Javier Díaz Sandoval. Te saludamos nuevamente.
1: Bueno, muy bien, Javi querido. Tiene que ver con el cumpleaños de calidad de vida, 31 años de vida. Hablamos con su director, con Rubén Verón, que, bueno, está terminando el mandato de la ingeniera Norma Fuentes. Quedaron proyectos por hacer. ¿Qué manera se está desarrollando actualmente lo que se están ejecutando? Y aparte habló de la Feria Artesanal 2026 para el cumple de Santiago del Estero de la siguiente manera.
2: Sí, buen día para toda la audiencia de la B11. Siempre queda mucho en el tintero, no poco, mucho. Se hizo muchísimo trabajo y estamos actualmente, en reunión ya para organizar el tema de la Feria Artesanal, así que tenemos muy mucho trabajo todo lo que es el mes de junio, julio y todos los meses que faltan para terminar el año. Yo siempre lo he dicho, es una dirección que normalmente no descansa, trabaja de lunes a lunes y tratando siempre de dar respuesta a los vecinos.
3: Director, le quería preguntar sobre la feria, básicamente el cumpleaños de Santiago del Estero, ¿qué están preparando ustedes? ¿Cómo van a controlar? ¿Cómo va a ser el desarrollo?
2: Nosotros como siempre va a ser, la dirección siempre es un ente de contralor, nosotros vamos a controlar todos los vendedores que están autorizados, que han sido inscritos a nivel online, por lo tanto nosotros siempre calidad de vida controlando el tema de los alimentos en el estado que está, tratando de que los vendedores estén realmente reacomodados para que se pueda trabajar en paz y en tranquilidad y que todos puedan vender. Así que estamos preparados para eso y todos los días tenemos reuniones tras reuniones.
3: ¿El control sería con la misma cantidad de feriantes que el año pasado o se puede aumentar?
2: No manejo el número, pero creo que es mucho más que el año pasado. Por lo tanto, vamos a tener mucho trabajo porque ayer nos estaban diciendo en la reunión que debemos poner mucho más inspectores que el año pasado. Por lo tanto, para eso estamos y bueno, estamos todos los días organizando reunión tras reunión para que todo salga en óptimas condiciones.
3: ¿Va a tener mucho que ver los lugares que se le dé a cada feriante, el tema de la comida sobre todo?
2: Totalmente, así. Totalmente. Nosotros siempre vamos a controlar para que todos aquellos que vengan, los turistas especialmente, sepan que están comiendo, degustando un alimento que está controlado.
3: Bien, director, muchas gracias.
2: No, gracias a vos.
1: Javi. Bueno, muy bien, Gaby, hay un detalle, ¿no? ¿Sería más amplia la cantidad de feriantes que estén en el cumpleaños de Santiago del Estero? Todavía, obviamente, no se confirmó el lugar, pero se sobreentiende que va a ser el lugar de siempre, en el Parque Aguirre, y se está haciendo los trámites correspondientes para comenzar los operativos, se están entrevistando a los feriantes que se van a instalar, todavía falta, es un largo proceso, pero está trabajando en calidad de vida, y la palabra del director Verón, ¿no?
0: Exactamente. Javi, gracias. Siempre completo usted, ¿eh?
1: Un abrazo enorme.
0: Javier, bueno, Díaz, móvil de exteriores, Julio.
4: Sí, señores, estoy impactado por esta noticia que se generó hace un rato. Es tanto Majo Morales, una de nuestras oyentes, a través de nuestro teléfono de la radio. Recordemos el teléfono, Gabito.
0: 154-030-080.
4: Nos pone, murió el Indio Solari, ¿no? El mítico cantante de Los Redonditos, ya es portal no solamente en Radio LB11, sino está también en todo el país, por supuesto, y en América. Este músico de 77 años que falleció en su casa de Parque Leluar, estaba enfermo, lo decíamos hace un rato con Gaby, de Parkinson, se había retirado de los escenarios en 2017, aunque se mantuvo activo hasta sus últimos días. Hay una conmoción en el rock argentino por el fallecimiento de este hombre que con Patricio Rey y sus Redonditos de Ricota dejó un legado que trasciende generaciones y estilos. La partida marca el cierre de una etapa para miles de seguidores que encontraron en sus canciones una voz propia y un refugio de resistencia cultural. Bueno, recordemos que este artista había construido alrededor de su figura un magnetismo singular, su influencia se extendió mucho más allá de la música, convirtiéndose en un referente de la contracultura, dato de sociología, y en uno de los personajes más enigmáticos del arte argentino de las últimas décadas. Para muchos, su voz y el uso de metáforas en sus letras lo convirtieron en una figura central dentro de la música popular argentina. 9:49, señores, gracias a la gente que se comunica con nosotros y nos deja mensajes, realmente un placer poder leerlos y encontrarlos. Oscar Marcos, que también nos saluda en la mañana de la radio, ¿no?
0: Sí, señor, exactamente. Buenos días, queridos amigos de la radio. Toto Porero, Nancy Urquiza, Víctor Gaun, escuchándolos como todos los días.
4: Gaby Álvarez.
0: El Cine Santiago primero se llamó Select, y los dueños de Santiago fueron Nano Neme y un señor Carrizo.
4: Nano Neme, mirá vos, tuve la suerte de conocerlo a Nano. Es un longilíneo personaje muy alto, ¿no? De la cara bonachona. Un tipo muy amable realmente.
0: Y aparte, Nano Neme tenía el galeón, nos dice Oscarcito Marcos.
4: Claro, ¿eh? Exactamente, el galeón, sí señor, que estaba ahí cerquita.
0: Exactamente, la abuelita. Hola, buenos días, Duilio, Gaby, buen viernes, suerte y saludos para todos, de parte de Loquito Gusti, ¿eh?
4: Gracias, Gusti, muy amable, un abrazo, Gusti, querido.
0: Feliz cumple, Raúl, que nunca se te borre esa lucidez que nos alegra el amanecer de cada día desde AMPA, y con mi celu colgado un arbolito te mando el mejor de los deseos. Olguita.
4: Hola, Olguita. A ver.
0: Sí, señor.
4: Olguita de... No, de Barrio Congreso, no.
0: No, de corresponsal de AMPA. No,
4: ah, listo. Olguita, te mandamos un beso, mi amor, de AMPA. Qué lindo.
0: Sí, señor.
4: ¿Cómo está? Me parece que hay solcito hoy en AMPA, ¿no?
0: Exactamente.
4: Sí, vemos el sol después de varios días hoy.
0: Sí, señor. Si acaso no brillara el sol.
4: Claro.
0: Ok, tenemos comunicación.
4: Ah, tenemos. Ya estamos en vista telefónica. Está la doctora Ana Constanza Parnás. Ya la estamos viendo, dándole la bienvenida. La doctora Ana Constanza Parnás es oftalmóloga. Su actividad, entre tantas otras, es instructora de residentes en el Hospital Oftalmológico de María. Es todo junto, de María, perdón. Doctora, si nos está escuchando, y espero que nos esté viendo también, te damos la bienvenida. Duilio y Gaby, saludamos desde LB11. ¿Cómo está?
5: Hola, buen día, ¿cómo están?
4: Un placer, muchas gracias por atendernos, doctora. Bueno,
5: a ustedes por invitarme.
4: Esto que tengo colocado aquí para poder verla mejor, viste, como el lobo y la caperucita, es un elemento que, el famoso anteojos, es el famoso elemento que nos permite tener una mejor calidad de vida visual. Y en todos sentidos también. Doctora, hay un tema que hace un tiempo charlaba con un señor que tiene un comercio de lentes, y él me decía, hay muchas casas que venden anteojos, pero no todos son anteojos buenos. ¿Esta es una, es un pensamiento que ustedes también lo analizan?
5: Y en realidad sí, porque el anteojo de receta es... recetar un anteojo es un acto médico, y la receta tiene que ir luego a una óptica, no a un negocio, ni a una farmacia, ni a un negocio que vende, ni a un bazar, digamos. Tiene que ser elaborado por un óptico. Uh-huh. Es un tema muy importante.
4: Bueno, dijiste algo clave en esto, ¿no? Más allá de los comercios en sí mismo. Mencionaste farmacias. Y esto me parece que es un tema, ¿no? Porque yo los otros días fui a una farmacia, una de las tantas que están conocidas que hay aquí en Santiago, y en uno de los escaparates había lentes con una graduación que uno se probaba y más o menos veía... Digo, pero qué loco poder usar esto, ¿no? Que como bien dice la doctora, no tienen el aval de un profesional de la medicina.
5: No tienen aval, porque la importancia de la prescripción del anteojo es que uno, como médico, cuando llega el paciente con un problema visual, primero analiza qué problema tiene.
4: Sí.
5: Nos tenemos que asegurar que sea un problema de anteojos, una miopía, una hipermetropía, una presbicia, que no tenga otro problema. Muchos pacientes, muchas personas van a la farmacia, a cualquier lado, se prueban el lente, dicen veo bien, y se quedan tranquilos, pero no pueden saber si tienen presión ocular alta, si tienen un problema en el nervio óptico y muchas otras cosas que las detectamos en el consultorio. Ni hablar que ese tipo de lentes no tiene un material adecuado, no tiene ningún tipo de filtro y tiene la misma graduación en ambos ojos.
4: Claro, exactamente. En general, no sé si en todo, pero en general uno tiene distinta graduación en los ojos, ¿no?
5: Así es.
4: Bueno, doctora, no te voy a meter en ningún bardo, pero digo, ¿por qué uno cree que las farmacias, siendo un centro de salud también, o de asistencia a la salud, venden este tipo de materiales, así digo, indiscriminadamente?
5: Y yo creo, como pasa lo mismo con muchos medicamentos que no son de venta libre y se proveen en la farmacia de venta libre, falta regulación. Regulación y conocimiento de la importancia de que el ojo no es solamente recetar lentes. Lo mismo pasa con otros medicamentos. Lo veo hace unos días, incluso he visto una persona que viene al consultorio preocupado, tenía un problema visual y venía usando hace meses unas gotas con corticoides. Y esas gotas le han producido una enfermedad en el ojo. Y esa gota se la han recetado una vez un médico, y todas las otras veces él ha

0: ido a comprar a la farmacia sin receta.
1: Mira vos.
0: Entonces creo que tiene que ver un poco, como le digo, con la legislación, la falta de controles y un poco también con la falta de conciencia.
1: Claro, ¿cuáles son los casos? Hablando de anteojos que no corresponde. Digo, uno, ¿son solamente los lentes de receta o también, por ejemplo, cuando uno va por la estética a buscar un lente de sol o para el sol, que también vienen con cosas raras?
0: En general, el anteojo de sol también tiene que ser, no hace falta, por ahí si un paciente no tiene ningún problema, no hace falta que vaya al oftalmólogo para la receta del lente de sol, pero sí es importante que lo compre en una óptica,
1: Bien.
0: porque el técnico óptico va a evaluar cada caso del paciente y le va a recomendar, de acuerdo a sus actividades, qué tipo de lente de sol, qué color es mejor, qué tonalidad. Si maneja, no es lo mismo, si un paciente maneja muchas horas o trabaja al aire libre, no es lo mismo que el paciente que anda solo caminando por la calle. Entonces, en ese caso, en el lente de sol también es importante la consulta con el profesional.
1: Viste que ahora se usa no solamente el lente de sol tradicional,
2: Sí,
1: que es
2: señor.
1: el que uno compraba antes, te sacaba este de leer y te ponías el otro. Ahora yo, por ejemplo, tengo en esta versión uno que viene con, ¿cómo se llama? Clip.
2: Con clip, exactamente.
1: El
2: Imantados.
1: clip.
0: Sí.
1: ¿Qué onda eso, doctora? ¿Viene bien o también es una cosa medio particular?
0: Esa es una buena alternativa. Es una buena alternativa porque tenemos el filtro del cristal blanco que tiene filtro natural y por encima el de sol. Es una buena opción y también la comodidad de tenerlo, de no tener que andar con dos, tres pares de anteojos.
1: ¿Los cristales blancos tienen que tener filtro sí o te lo venden sin nada algunos?
0: La recomendación es que siempre tenga filtro UV. Algunos materiales lo tienen naturalmente, por ejemplo, los lentes de material orgánico naturalmente tienen un filtro, pero hay que
1: Sí.
0: asegurarse porque que el lente de sol sea oscuro no quiere decir que tenga filtro UV. Y los rayos UV también pueden ser nocivos para el ojo.
1: Son muchos casos, doctora, que estamos charlando con la doctora Ana Constanza Parnás, ella es médica oftalmóloga, es, insisto, instructora de residentes en el Hospital Oftalmológico de María. Son muchos los casos de personas que se presentan y dicen, doctora, mire, tengo este problema en la vista porque, y ustedes se dan cuenta que es porque están usando lentes que no tienen recetarios o recetas.
0: Sí, también pasa. Pasa que los pacientes por ahí usan graduaciones inadecuadas, graduaciones mayores a las que debería usar.
1: ¿Qué pasa en
0: Entonces al
1: ese
0: ojo le
1: caso?
0: cuesta ver bien porque están usando más aumento. Y no solo comprados en cualquier lado, sino también prestados, heredados de algún familiar.
1: Ah, qué bárbaro. Y cuando yo uso un lente que tiene otra graduación, ponele, yo digo, ay, qué bien que veo con este. Y tiene, qué sé yo, medio punto más de lo que necesito. ¿Qué pasa con la visión nuestra en el tiempo, con el
0: Y
1: paso del
0: eso a
1: tiempo?
0: largo, si uno lo usa por un momento no pasa nada. Si uno lo usa en forma permanente puede traer síntomas de cansancio visual o dolor de cabeza, porque el ojo se tiene que esforzar no solo para su problema visual natural, sino para vencer la graduación extra que tiene en el anteojo. A veces uno
1: Doctora,
0: tiene la sensación en el momento que ve mejor con ese lente,
1: sí.
0: pero luego el ojo tiene que hacer esfuerzo.
1: Viste que en las redes sociales aparecen esos personajes que te dicen, bueno, vos podés dejar de usar los anteojos porque tenés que hacer cierto tipo de movimientos oculares y esta gimnasia va a hacer que el nervio óptico, no sé cuánto. ¿Es cierto eso, más o menos? ¿Hay que tener cuidado?
0: No, lamentablemente no es cierto. El ojo tiene ciertos cambios fisiológicos a lo largo de la vida. Entonces, todas las personas después de los 40 años comienzan con problemas visuales de cerca. Y hasta ahora no está demostrado científicamente que haya algún tratamiento que sea o vitaminas o alimentación o ejercicios que lo mejoren.
1: Claro, uno llega a la...
0: Lamentablemente sí hay tratamientos en algunos casos muy puntuales con gotas en forma temporal, anteojos o cirugías. Pero todo esto que publicitan muchos de estos médicos alternativos por influencers con movimientos oculares y ejercicios no está demostrado ni avalado científicamente. Hay que
1: Claro,
0: tener
1: llegas a tu
0: mucho cuidado
1: casa
0: porque
1: y...
0: eso hace que la persona no vaya al control médico. Y eso es lo más grave.
1: Viste, claro, te decía, llegas a tu casa y encontrás a la mamá mirando para el costado, para otro, de
2: Exactamente.
1: arriba, abajo. Y dices, mamá, ¿qué haces? Bueno.
0: No va a cambiar en nada, solamente nos vamos a cansar un poco.
1: Claro. ¿Cómo es ser instructora de residentes en el Hospital Oftalmológico de María?
0: Y bueno, a lo que yo me dedico es a formar a los médicos que eligen la especialidad. Y la verdad que, bueno, a mí el hospital me gusta mucho, es un desafío siempre trabajar en la parte pública, pero es muy satisfactorio también. Y enseñar a mí me gusta mucho, estoy ahí, también estoy en la Facultad de Ciencias Médicas en Santiago, así
1: En la
0: que
1: Facultad de Ciencias
0: la verdad que
1: Médicas,
0: es
1: qué
0: lindo formar
1: maravilla.
0: a los futuros especialistas.
1: ¿Usted dónde estudió? Perdón, voy a ser inmiscuido
0: Yo he
1: en sus.
0: estudiado en Córdoba, en la Universidad Católica de
1: En la
0: Córdoba,
1: Católica
0: me he
1: de Córdoba.
0: formado.

0: calles, Duilio, ¿no? Con esos lentes que se venden.
1: Que venden los morochos.
0: Exactamente, sí, sí. Así que hay que tener precaución.
1: Claro.
0: Sobre todo conciencia de que la salud es una sola. Nada más,
1: Entendemos que la cuestión es complicada en estos tiempos, ¿no? Pero a veces por ahorrarnos un mango nos complicamos la vida en la salud. Bueno, las 10 de la mañana, un minuto, Gaby.
0: Sí, señor, en toda la República Argentina llega Nancy Urquiza con las informaciones.

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5 minutos han pasado de las 10 en Santiago del Estero y en todo el país. La temperatura en estos momentos 18 grados, el cielo está parcialmente nublado. La noticia del ámbito nacional. Se conocieron cómo fueron las últimas horas de el indio Solari antes de su muerte. El histórico músico pasó la noche junto a su familia en su casa. Tras una cena y en un momento de descanso sufrió una descompensación que sufrió y derivó en un llamado de emergencia. La muerte del indio Solari generó una profunda conmoción en el mundo de la música y entre miles de seguidores que lo convirtieron en una de las figuras más influyentes del rock argentino. Y con el correr de las horas comenzaron a conocerse detalles sobre cómo transcurrieron sus últimos momentos en su vivienda. Según trascendió, el ex líder de Patricio Rey y sus Redonditos de Ricota pasó la noche del jueves acompañado por sus familiares en un clima de tranquilidad. Durante la velada compartió una cena con sus seres queridos y luego disfrutó de un momento de descanso en el sector de la piscina de la propiedad. De acuerdo con la información, fue en un contexto cuando el músico sufrió una descompensación que encendió las alarmas entre quienes se encontraban con él. Ante estas situaciones, sus familiares se comunicaron de inmediato con el servicio de emergencia para solicitar asistencia médica. La causa quedó bajo la órbita de la Fiscalía Número 2 de Ituzaingó, que intervino para llevar adelante las actuaciones correspondientes y supervisar el procedimiento realizado en el domicilio del artista. Varios fanáticos comenzaron a acercarse en las inmediaciones de la vivienda para expresar su dolor y despedir a quien marcó a generaciones enteras con su música y sus letras. La noticia del fallecimiento de Carlos Alberto Solari provocó una inmediata repercusión en el ambiente artístico, donde colegas, amigos y seguidores recordaron su amplia trayectoria. Carlos Alberto Solari, el indio Solaris, el nombre real de este músico considerado uno de los máximos referentes de la historia del rock nacional. 8 minutos han pasado de las 10. Más títulos. Denuncian a una madre por agredir físicamente y hostigar a un nene en un colegio del centro. Según la acusación, la mujer además realiza escraches en las redes sociales contra la madre de la víctima. La situación llegó al límite para la denunciante y la justicia deberá intervenir. Una violenta situación escolar y virtual salió a la luz en las últimas horas luego de que un niño de 8 años le revelara a su madre los reiterados episodios que venía sufriendo. El epicentro del conflicto es un colegio privado ubicado en el barrio centro de la ciudad capital. Tras escuchar a su hijo, una mujer de 43 años se presentó en la sede policial para radicar una denuncia penal contra una vecina de la ciudad de La Banda, quien resulta ser la madre de un compañero de banco del menor. Según el relato, a comienzos de este ciclo lectivo, la acusada atacó físicamente al niño dentro del establecimiento, agarrándolo de la oreja, y la denunciante sostuvo además que esta mujer incita a su propio hijo a inventar problemas inexistentes con el único objetivo de perjudicar a la víctima ante las autoridades escolares. El tema del día. Brutal, el femicida santiagueño mató a su ex de un tiro de escopeta en el pecho. El deceso de la infortunada mujer fue instantáneo. Concretado el asesinato, el sujeto, de apellido Rojas, se colgó de un

0: Árbol, la identidad de la víctima del nuevo femicidio en la provincia. En la tarde de ayer, una mujer se presentó en el destacamento policial, de ahí veremos, para informar que había hallado a un hombre ahorcado en un árbol en un camino vecinal del paraje Lorena en el departamento Copo. Hacia allí se dirigieron los efectivos, quienes constataron que efectivamente un hombre pendía de un árbol con una soga que había arrollado a su cuello. Debajo del cuerpo se observaba un arma de fuego tipo escopeta y al recorrer una distancia de aproximadamente 15 metros, los auxiliares de la justicia encontraron a una mujer muerta con un disparo a la altura del pecho. Fuentes policiales confirmaron al Nuevo Diario que el hombre era Lucindo Enrique Rojas, de 65 años. La mujer, Florinda Albornoz, era su ex. Se encontraban distanciados y ayer a la tarde él la había convocado a su domicilio para hablar. Desde la casa ambos se habían trasladado en cercanías del Canal de Dios, donde presuntamente tras recibir la negativa de la víctima de retomar la relación, el despechado la asesinó de un tiro. Doce minutos han pasado de las 10. La temperatura en estos momentos, 18 grados. Cielo parcialmente nublado en Santiago. El porcentual de humedad es del 88%. Viento calmo para esta hora de la mañana. 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

0: Nuestro juramento, señores, la música que suena a las 10 de la mañana, 19 minutos, Los Cantores del Alba, una evocación con la buena música de todos los tiempos.
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0: Bueno, señores, hasta ahora siguen llegando los mensajes de los amigos. Mentira, pero no importa, quiero decirlos.
2: No, llegan los mensajes. Anselmo Carabajal, un abrazo, muy bueno el programa.
0: Hola, Anselmo querido, un amigo del alma y aparte un gran productor y un gran vendedor.
2: Sí, señor.
0: Te vende todo lo que encuentra, Anselmo es un genio.
2: Todo sobre ruedas.
0: Sí, señor.
2: Luego de una mañana gris apareció el señor Sol. Nosotras limpiando los tanques de agua por... Si nos trae algún municipio, ya escasea el líquido hídrico, nos dice por acá Olguita, ¿eh?
0: Bueno, Olguita, muy bien, muchas gracias. Sí, arrancó con la Pinto hoy, ¿no? Ya empezó terminó la primera práctica libre, me dicen.
2: Exactamente, sí, estamos hablando del Gran Premio de Mónaco, ¿no? Terminó 15º en una accidentada primera práctica. Recordemos que es uno de los grandes premios con un circuito bastante estrecho, teniendo en cuenta el Principado Monegasco, ¿no? Viene de lograr, recordemos, su mejor posición en la última carrera.

0: Era en Canadá, pero no fue como esperaba esta práctica libre, ¿no? La actividad comenzó a partir de las 8:30 hora argentina, mientras que la segunda sesión será a partir de las 12.
1: Chocó, ¿no?, a Diar en este caso, ¿no?
0: Sí, señor.
1: A Diar, que chocó con su auto, fue bandera roja, se paró toda la competencia y ahí como que complicó un poco después la salida, porque lo poquito que quedaba de minutos de entrenamiento, los pilotos salieron todos y bueno, eso. Igual. Los tiempos que se generan en estos momentos no tienen gran relevancia
0: no.
1: para la carrera definitiva del domingo, pero van marcando una tendencia de testeo cómo está el auto. Siempre explico lo mismo, así que no me debo licia.
0: Es como para conocer la pista.
1: Claro, exactamente, y a ver cómo está el auto en relación a esa pista, ¿no?
0: El que sí está bien es el pequeño mafioso italiano, Kimi Antonelli, que continúa liderando, ¿no?
1: Sí.
0: Las prácticas libres.
1: Claro.
0: Y viene teniendo una temporada muy particular por sobre su compañero George Russell en Mercedes, bueno, que está apuntado a ser el campeón de la temporada, no solamente de pilotos, sino también de constructores, ¿no?
1: Bueno, un saludo para mi amigo Chin, es un genio Chin, Bueno, me manda una foto, Indio Solari, 1949-2026, dice, con razón nunca me saludás. Siempre que vengo por Núñez del Prado me dice, te saludo como loco, y vos habías estado de espalda a la Diego de Rojas.
0: Ah, con razón.
1: Bueno, Chin, te mando un abrazo desde el corazón, un tipo que quiero mucho, es un hermano de la vida y del alma, gracias.
0: Sí, señor. Nos vamos a otro hermano de la vida, Javier Díaz Sandoval.
1: ¿Otra vez?
0: Bueno. Sí, señor. Javi.
2: Claro, claro, otra vez, como tiene que ser. ¿Le gusta la Figus del Mundial, compañero? Sí.
0: Sí, señor, por supuesto que sí. Estamos armando el álbum ahí con Duilio, tapa dura.
1: Totalmente, claro.
2: Claro, claro. Bueno, se va a realizar una actividad, se viene realizando una actividad de la Municipalidad de la Capital en la Esplanada, exactamente. Se llama Cambia Tom Mundialista. ¿De qué se trata? Bueno, de la figurita, de los álbumes. Hablamos con el director de la juventud, con Bogi Llanos, que se refería a la actividad del próximo sábado, el día de mañana, de la siguiente manera.
3: Una jornada de intercambio de figuritas, que bueno, nos estamos sumando a la fiebre mundialista que vive en todas las ciudades del país y del mundo en relación al álbum, ¿no? El objetivo es tener el álbum y el intercambio de figuritas. Bueno, nosotros desde la Municipalidad de la Capital venimos desarrollando esta jornada los días sábados en la Municipalidad, al frente de la Plaza Libertad, ahí en la explanada. Así que bueno, queríamos invitar a toda la comunidad a sumarse nuevamente este próximo sábado a partir de las 17 horas. Vamos a estar en la Municipalidad con esta propuesta que la verdad ha tenido muy buena recepción por parte de la comunidad. Las dos jornadas anteriores han sido, la verdad, que han colmado nuestras expectativas y bueno, esperamos que estas jornadas continúen de ese modo.
2: Llama la atención que hay que cambiar la figurita en el álbum, obviamente, y la musicalidad le da la posibilidad a los chicos. Y no solamente eso, porque se observa también que pueden jugar a la pelota, y hay una forma también dinámica de hacerlo, ¿no?
3: Sí, sí, nosotros además de la jornada propiamente dicha, en donde ponemos unas sillas, unos living, las mesas para los intercambios, también ponemos metegoles, en donde los chicos pueden jugar al torneo de metegol. Los equipos que ganan se llevan de premio un paquete de figuritas. Y además todos los asistentes obtienen un numerito para sorteo, en donde bueno, participan de sorteos. Bueno, el primer fin de semana hemos tenido una pelota, álbums y figuritas. El segundo fin de semana hemos tenido camisetas de Argentina con álbum y figuritas. Así que bueno, y también hacemos trivias. La verdad que es una hermosa jornada, más allá del intercambio en sí de figuritas y del clima mundialista al que nos queremos adherir, por supuesto, porque tenemos el sueño de volver a traer la copa. Además, nos parecía una linda oportunidad de poder encontrarnos personalmente, de vincularnos, de ver la familia movilizada completamente, no está la mamá, el papá o la madre, el padre, los tíos, los sobrinos, los primos, vienen compañeros de escuelas y se reencuentran con otros pares y generan este intercambio, esta comunicación, generan comunidad, y para nosotros como municipio, como Dirección de la Juventud, nos parece que eso está muy bueno que suceda en un contexto en donde cada vez la virtualidad nos va aislando, en una época en donde el individualismo está reinante. Generar comunidad para nosotros nos parece muy importante.
0: Javi.
2: Compañeros, la palabra de Bofi Llanos, director de la Juventud Municipal, hablándonos sobre el cambio a tono mundialista, el cambio de figuritas en la explanada de la municipalidad el día de mañana a las 5 de la tarde.
1: Perfecto, amigo mío, gracias. Volvemos en un ratito contigo, ¿eh?
2: Un abrazo enorme. En un ratito se está realizando una actividad enorme en Plaza Libertad sobre el medio ambiente por el Día Mundial, así que estaremos con eso.
1: Bueno, buen dato. A buscar la figurita para mañana en la... ¿Cómo se llama?
0: La Cambiatón.
1: La Cambiatón. Tiene un nombre como chileno.
2: Mundialista.
0: Nosotros, bueno, Chile no fue el Mundial, así que...
1: Ah, está bien, claro. Sí, pero está. Viste que allá dicen la... ¿Cómo dicen allá? Tiene un nombre...
0: Lo hueón.
1: No, pero algo de ton en la televisión hacen.
0: Ah, el Teletón.
1: El Teletón.
0: Como en México.
2: El Teletón, país. Claro.
1: En México, claro.
0: Que aquí bien. Sería un sol para los chicos.
1: Claro. Por eso te digo, tiene esos nombres así, me gusta, me parece simpático.
0: Sí, señor.
1: La Cambiatón, me gusta, ¿eh? Bueno, ¿cuándo me dijiste, Javi, que es el sábado?
2: El día de mañana a las 5 de la tarde va a ser la tercera jornada.
1: Sí, señor. Querido. Bueno, prepare la figurita, a usted que le gusta, ¿eh?
2: Preparo mi ahijada, yo, como laco, mirá con la figurita.
1: Te voy a decir algo, me mostraron detrás del vidrio, no sé si Clau me está escuchando ahora, me mostraron detrás del vidrio una figurita, no sé si la cara de Gaby.
0: Sí.
1: ¿Sí?
0: Y la de Javier Díaz Sandoval.
1: En serio te digo, cuidado con eso que puede reventar la mañana esto,
2: Quiero la figu de Duilio también,
1: Ah, acá está. Pará. Gaby Basualdo, si podemos hacer un plano, por favor. Y ya te voy a mandar a vos la tuya, Javi. Aquí tengo la mano. Bueno. Mira lo que es esto.
0: La figurita de Javi es como la de Tim Payne. Todos la quieren.
1: Hacemos
2: claro.
1: Ahí está. Hacemos el planazo. El planazo para el fin de semana hacemos, chicos.
0: Sí, no, porque un jueves lindo para ir a intercambiar figuritas, jugar al metegol.
1: Yo sé que le pongo en un compromiso a mi gente querida. No, la otra cámara. pero realmente es un placer poder mostrar esto. A la gente, ahí está, ahí va queriendo, hacemos, centramos el foco. Claro, la enloquezco, voy a hacer un pan, ahí. Tocamos, está acá. Este señor que ustedes ven ahí, esto es a propósito, ustedes no crean que es algo que está saliendo mal. Esto es a propósito que
0: sí,
1: hacemos.
0: Sí, exactamente.
1: Porque queremos que tengan la intuición de quién es el que aparece en la foto borrosa de que tengo en mi mano. Esta figurita que tengo en mi mano. Es mortal esto, chicos. Empieza con G, les voy a decir.
0: Sí, puede ser.
1: Estás parecido al otro Álvarez, ¿no?
0: Sí, ojalá, ¿no?
1: Al Juli Juli.
0: Ojalá. Sí, bueno. Más que araña,
1: tal. No te lo quejo más, Gavita. Gracias, mi amor. Bueno, en las próximas vamos a poner ya en foco para que vean realmente cómo es esto. Chicos, una maravilla.
0: Ahí viene Claudia Nazar con otra figurita para el Cambiatón. Sí, exactamente. Falta la del 10, la de Duilio Porelo.
1: Me encantó esto, te digo, pero es una cosa maravillosa. Es una... No, déjame que vea acá. No, no. Esa gracia, es así. Me dice así con ese amor, con esa dulzura. Agarrá. Claro,
0: claro, bien,
1: así
0: bien.
1: Se sostenemos esto. Bueno, tengo dos figuritas acá en las manos.
0: Sí, señor.
1: Así que esto lo vamos a llevar al Cambiatón mañana.
0: Claro, exactamente. Aquella dice que la muestre.
1: A aquella, bueno, sí, bueno. Sí, señor. Gracias. Tengo dos figuritas y ahí está, las dejo ahí para que las vean. Bueno, Javi, volvemos en un ratito, 9, 10 y 29, chiquito hermoso.
2: Un abrazo, Duilio, querido, un abrazo.
1: Hasta luego. Costa de Marfil le ganó a Francia, chicos, no le pueden ganar a Francia, hermano.
0: Le ganaron, exactamente, y bueno, recordemos que Francia está con una crisis por las entradas, ¿no? Que la Federación Francesa de Fútbol quiere hacer pagar a sus jugadores.
1: Ah, eso es un verso, chicos, para tapar que perdieron ayer.
0: Así que...
1: te ganó Costa de Marfil, hermano.
0: Gela Dué amargó la selección de su hermano, ¿no? Porque uno juega en Costa de Marfil y el otro juega para el país de la Costa Azul, ¿no?
1: Está muy bueno esto, te digo, me encantó.
0: Sí, es increíble. Dio el batacazo, bueno, 2-1, lo decíamos. Cherki, una de las estrellas del Manchester City,
1: ¿sí?
0: Abrió con un derechazo el marcador a los 45 del primer tiempo para el Le Bleu.
1: Va Cherki.
0: Exactamente, y cherquió. El gol del empate lo marcó Gela Dué, francés, nacionalizado marfileño. Hermano
1: de... Ese es marfileño, nacionalizado francés y que va a jugar por la... No mienta.
0: Y,
1: no
0: bueno,
1: vos, ¿no? Sino no. Lo que da la info.
0: Y bueno, marcó ante un duelo de hermanos, ¿no? Ganó Gela en lugar de Desire. decir Edué, que estaba en el banco, ¿no? Es un jugador suplente del equipo de Didier Deschamps.

0: Para, uno juega en una selección y otro juega en la otra.
1: Claro, exactamente.
0: Madre de Dios.
1: Sí, señor. En este sentido, bueno, le da la victoria, ¿no?, al equipo de Emerson Faé.
0: Estamos entregándonos al África.
1: De esta manera, Francia, bueno, sufre un golpe inesperado en medio de esa polémica que le decía ayer de las entradas. No solamente dos gratis y el resto, o sea, las seis, son ocho por jugador. Las seis las tienen que pagar sí o sí, ¿no? Sí. Recordemos que el equipo de Deschamps integra el grupo I de la Copa del Mundo junto a Senegal, una de las potencias de África, Irak, que ayer empató con España, y la Noruega de Erling Braut Haaland.
0: Bueno, me acordé de Les Luthiers, no sé por qué, Yogurtu Umge y el jefe Afogutu.
1: Sí, sí.
0: Sí, sí, sí. Afogutu, centro de Afogutu, entra Yogurte de frente, claro. Sí,
1: exactamente.
0: Bueno.
1: Así que de esta forma, bueno, los equipos continúan preparándose para el Mundial, ¿no?
0: Qué lindo.
1: River llegó a un acuerdo con Angelito Correa, un acuerdo verbal, para que sea refuerzo, ¿no? Recordemos que va a venir del equipo azul y oro de México, estamos hablando de Tigres, ¿no?
0: Sí, señor.
1: Pero bueno, hay una pequeña cifra millonaria que... las gallinas tienen que pagarle a los felinos. 23 goles, 13 asistencias en apenas 54 partidos. Números interesantes de Angelito Correa en una liga de segundo nivel, pero está todo pulido entre Tigres, Correa y Coudet. Falta que las dirigencias se pongan de acuerdo. Estamos hablando de 9,5 millones de dólares para que, bueno, se destrabe la situación de Angelito.
0: Bueno, está lindo que en River arme un plantel con muchos jugadores de selección, campeones del mundo.
1: Va con todo esta temporada por la Copa Sudamericana.
0: Claro, sí, claro. Señor, sí. Bueno, me hace acordar el River del 79.
1: Uf.
0: Viste que tenía Kempe, Houseman,
1: muchos campeones
0: Gallego,
1: del mundo.
0: Fillol, Tarantini... Sí, era una locura. Aquel River que también ganó algunos campeonatos, llegó a algunas finales en aquella época con Ferro. Me gusta esto, me gusta, sí, que señor, los equipos argentinos, bueno, hablamos de River, uno de los más importantes, que potencian el fútbol argentino, porque después le obligan al resto a elevar la vara.
1: Sobre todo en esta hegemonía, ¿no?, del fútbol brasileño en Sudamérica, del fútbol brasileño.
0: Ay, sí, de los llorones.
1: No, pero por las copas internacionales, Sudamericana y...
0: Vayan y sumen, brasileño, vamos a ver quién tiene más.
1: Y Libertadores.
0: Sí, sí, vayan y sumen, en serio, va a ver quién tiene más. Lo único que nos superan es a nivel selecciones.
1: Sí, señor.
0: Vayan y después sumen, a ver si tienen... no importa.
1: Después, bueno, hablando de nivel selecciones, el técnico de Honduras...
0: Los viejos. Sí.
1: Apareció mencionando que... A ver, desmintiendo, mejor dicho, un pedido por parte del seleccionado argentino para cuidar a los jugadores del albiceleste, ¿no? José Francisco Molina aseguró que van a tratarlos con el máximo respeto y sin querer dañar a nadie, ¿no? Esto, Honduras es preparatorio para el Mundial porque ellos también tienen intereses, ¿no?, en la Copa del Mundo.
0: Claro, hay un jugador de apellido Lorenzo en Honduras.
1: Sí, señor.
0: Lorenzo creo que lo tiene que marcar a Messi. Imagínense el relator cuando diga, ahí viene Messi con la pelota, Lorenzo que lo va a marcar de cerca, está a unos 12 metros.
1: Sí, señor.
0: No más cercano que sea...
1: Más o menos, sí.
0: Está bien.
1: Es como un Fórmula 1, te pase por una 110.
0: No, digo, pero que no se acerquen demasiado a los muchachos, a veces lo raspan.
1: Sí, no, totalmente. Porque Argentina está, digamos, complicada con el tema de las lesiones. Mm. Pero bueno, fue negado por el entrenador español del seleccionado hondureño. De todas formas, ninguno de los seis que están comprometidos con sus físicos va a haber acción el sábado, así que Scaloni le va a dar rodaje a jugadores que no ven tanta acción para ultimar detalles, ¿no?
0: Vamos a la pausa, Gabito, 10:34, ¿te parece?
1: Sí, señor.
0: Y vamos a seguir hablando del Mundial, porque ya estamos. Argentina juega mañana su primer encuentro amistoso
1: con Honduras.
0: Mañana juega Quinza, señores, arranca la serie final con los relatos del señor Gabriel Álvarez y los comentarios de Gaby Basualdo, los Gaby de la radio, y Colapinto, que se viene el fin de semana, y un montón de cosas más.

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38 minutos han pasado de las 10. La temperatura en estos momentos, 19 grados. Cielo parcialmente nublado en Santiago del Estero. Viento del sur a 12 kilómetros por hora. El porcentual de humedad es del 80%. La temperatura máxima estimada para el día de hoy, 23 grados.

del ámbito deportivo, Franco Colapinto terminó 15º en una accidentada primera práctica del Gran Premio de Mónaco. El piloto argentino viene de lograr su mejor posición en la categoría después de la última carrera en Canadá y apunta a hacer un buen papel en el circuito histórico. La selección argentina viaja a Texas y luego realizará su última práctica antes del amistoso con Honduras. Con miras al encuentro de mañana ante Honduras, el plantel realizará su última práctica ya en la sede del juego en Texas. La delegación volará al mediodía hacia allí. Lionel Scaloni va a brindar una conferencia de prensa antes del entrenamiento y será abierto en sus primeros 15 minutos. El entrenador argentino mantiene dos incógnitas en el equipo titular, Agustín Chiai y Nicolás Capaldo. En la defensa, Giuliano Simeone o José López en el ataque. Lionel Messi, Dibu Martínez, Julián Álvarez, entre otros, no jugarán por sus respectivas molestias físicas. Noticias del ámbito local. A 205 años del pacto de Binará,

0: que puso fin a la guerra Santiago-Tucumán. El presbítero Pedro León Gallo, en representación de nuestra provincia, y Miguel Araoz, por la provincia vecina, fueron los firmantes en 1821. Este viernes 5 de junio se conmemoran los 205 años de la firma del Pacto de Vinará, un histórico acuerdo de enorme trascendencia para Santiago del Estero. Tal como publicó hoy el gobierno de la provincia en sus redes sociales, es cronológicamente el cuarto de los pactos preexistentes que menciona la Constitución Nacional. El Tratado Pacto de Vinará fue un histórico acuerdo de paz y amistad firmado el 5 de junio del año 1821 en la localidad de Vinará, departamento Río Hondo, en Santiago del Estero. Sirvió para poner fin a los enfrentamientos armados entre Santiago y Tucumán por la autonomía santiagueña. Del ámbito policial, la abogada amiga de Corti fue brutalmente atacada por la expareja de su novio. Separado apenas un mes, el muchacho llegaba a su casa en Avenida Colón con su nueva novia, la letrada, y en ese momento la despechada pasó en moto y los vio. Tras una discusión, arañó a la profesional del derecho en el rostro. Buen viaje, mi querido amigo. La dolorosa despedida de Sky al Indio Solari en sus redes. El histórico guitarrista utilizó sus perfiles virtuales para despedirse con profundas palabras de su dúo histórico. El mensaje emocionó a todos en el rock nacional. La trágica noticia de la muerte del Indio Solari sacudió los cimientos de la cultura popular y dejó un vacío irreemplazable en el corazón de miles de fanáticos. En medio de la conmoción generalizada, todas las miradas se posaron en Sky Bailinson, el mítico guitarrista y cofundador de Patricio Rey y los Redonditos de Ricota, quien no dudó en romper el silencio para despedir a quien fuera su socio musical más importante. Del ámbito local, Santiago del Estero sigue entre las provincias con más nacimientos, mientras cae la natalidad en todo el país. La temperatura en estos momentos, 19 grados, cielo parcialmente nublado en la madre de ciudades. 43 minutos han pasado de la hora 10. 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

La buena música que suena en la mañana de ADN de Radio Fonseca, Juanes, antes que el tiempo se vaya, los sonidos que tenemos a esta hora en ADN en la República Argentina, hora 10:49 minutos.

Bueno, recordemos que murió el Indio Solari, el ícono del rock nacional. El músico le habían diagnosticado Parkinson hace una década más o menos. Y fue fundador de Patricio Rey y sus Redonditos de Ricota junto a Sky Bellinson y una de las figuras más influyentes de la historia del rock argentino. Falleció en su casa de Parque Leloir, acompañado de su familia. Y la noticia que ha impactado en la jornada de hoy. Hola Pinto, terminó 15 en una accidentada primera práctica del Gran Premio de Mónaco. Estamos comunicados con los amigos al 3854030080. Hola Lautaro, que saluda a Duilio desde el barrio San José de Flores. Gracias Lautaro, un abrazo gigante para vos. Muy amable por la gentileza de comunicarse y confiar en la radio. Mirando unas páginas de información de Radio LB11, sabés que podés poner www.radioleb11.com.ar y automáticamente te llega una catarata de noticias. Santiago del Estero sigue entre las provincias con más nacimientos, mientras cae la natalidad en todo el país. Aunque Argentina registró una fuerte baja de nacimientos durante la última década, se le ha agachado en la foto, le digo, ¿no? La provincia mantiene una de las tasas de natalidad más altas del país. Especialistas advierten sobre cambios en la maternidad y la fertilidad. Pese a este escenario, Santiago aparece entre las jurisdicciones con la tasa de natalidad más elevada del país, 10,8 nacidos vivos por cada 1.000 habitantes. La provincia se ubica detrás de Misiones, 12,3, y Chaco, 11,9, y por encima de Formosa, 10,7. Actualmente, las mujeres de entre 25 y 29 años concentran la mayor cantidad de partos, mientras que crece la proporción de embarazadas de manera más avanzada. Bueno, esto está información contenida en la página de radioleb11.com.ar. Dale que ahí tenés la info y aparte podés escucharnos si querés en la radio. O también tenés otro botón para que nos veas a través de YouTube. 7 minutos para llegar en la República Argentina a las... ¿a qué hora, chicos? A las 11 de la mañana, ¿eh? Bueno, muy amable, muchas gracias. Un toquecito de Leodán, un toquecito nada más. Queremos escucharlo. Sonamos hasta la 1 de la tarde, pero en un ratito charlamos con amigos.

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0: 10 de la mañana, 57 minutos, chicos, de la República Argentina. Vamos a pintar el palito al 7.
1: Sí, señor.
0: Me gusta, mucha pintura me gusta a esta hora de la mañana. Bueno, vamos a repasar datos del tiempo que tenemos en Santiago del Estero en esta jornada de viernes, amigos. Gracias, Gaby, sos una genia con las cámaras. Por favor.
1: 19 grados la temperatura, Duilio, parcialmente nublado el cielo, sin probabilidad de precipitaciones, ¿eh?
0: Bueno, no va a llover. Mañana, sábado, ¿qué dice el pronóstico?
1: Mañana mayormente nublado hacia la mañana y por la tarde-noche lluvias aisladas.
0: No. No, ¿en serio?
1: Sí, señor, entre un 10 y un 40, por la mañana entre un 40 y un 70.
0: Pero no me hagan emocionar con este solcito mortecino que llega, que es amable, que te calienta un poquito el corazón.
1: Y se va.
0: Bueno, no pasa nada, chicos.
1: Señor, ¿eh? Y para el domingo, tormentas aisladas en horas de la madrugada y la mañana. ¿Eh?
0: Bueno, ¿mañana quién juega la selección argentina?
1: Mañana a 21 horas.
0: ¿Vamos a transmitir por esta casa? No sabemos todavía.
1: Todavía estamos ahí en tratativas.
0: Pero mañana a esa hora tenemos básquet.
1: Las finales de la Liga Nacional de Básquetbol.
0: Claro.
1: También se están disputando las finales de la NBA. Los Knicks van ganando 1-0. Pero mañana tenemos nosotros transmisión con el básquetbol a través de la 11. Juega Kimps ante Gimnasia Esgrima de Comodoro Rivadavia ante el Mensana. Por el primer partido de al mejor de 7, ¿no?
0: Bueno, al mejor de 7.
1: Sí, señor.
0: Cosa rara esto, muy, muy yankee, ¿no?
1: Sí, demasiado.
0: Bueno, al mejor de 4 en realidad.
1: Claro, exactamente.
0: Se juegan 7 encuentros si es necesario, ¿no? Bueno, la doctora Yanina Bustos, con mucha amabilidad, ha venido a visitarnos. La doctora Yanina Bustos es doctora. Voy a contar parte de y ella va a completar lo que falta. La doctora es doctora en ciencias biológicas, es doctora en bioquímica también. Es investigadora del CONICET y le voy a dar la bienvenida primero, así charlamos con ella. Doctora Yanina Bustos, buen día, ¿cómo estás? Bienvenida.
2: Buen día, ¿cómo están? Muchísimas gracias por la invitación.
0: El placer de tenerte en casa, muy amable. ¿Viste lo que es esto? ¿Cómo se ve el parque, todo?
2: Una belleza.
0: Bueno. Yo decía recién, muy lindo realmente, muchas gracias. Doctora en Ciencias Biológicas y también sos bioquímica, ¿tienes posgrado en...?
2: Sí, también tengo un posdoctorado en el área de microbiología de alimentos. Uh-huh. Soy especialista en docencia universitaria.
0: ¡Qué maravilla! ¿Y sos investigadora de CONICET?
2: Soy investigadora de CONICET y soy docente de la Universidad Nacional de Santiago del Estero.
0: Esto no es para cualquiera, gente maravilla. Digo, yo cada vez que me encuentro con gente tan titulada, pero también que agregan, digamos, ese plus que a mí... Me hace mucho ruido y del bueno, es cuando también me dicen somos docentes de universidades en Santiago del Estero e investigadores del CONICET. ¿Qué es exactamente en el CONICET? Perdón.
2: Bueno, mi área de investigación está centrada en el estudio de alimentos funcionales, uh-huh. Es decir, aquellos alimentos que además de su aspecto nutricional, sí, pueden otorgarnos un beneficio para la salud. Uh-huh.

0: Es comunidad de microbios.
1: Eso te iba a preguntar, ¿qué es todo esto?
0: Claro. Microbiota puede definirse como una comunidad de microbios. Y en realidad todos somos comunidades de microbios. Nosotros estamos recubiertos por microbios que nos recubren como un tapiz.
1: Bien.
0: Pero no solo nosotros. Cada planta, cada animal en la tierra es el producto de la relación con los microbios. En nuestro caso, tenemos una microbiota en la piel, tenemos una microbiota oral, en el tracto genitourinario, pero la más importante, la más abundante, la más diversa y la que más vínculos tiene con nuestra salud es la microbiota intestinal. Allí se alojan billones de bacterias, de
1: Billones,
0: virus,
1: escuché bien.
0: billones. Según diferentes estudios, la relación entre las bacterias que se alojan en nuestros intestinos y nuestras propias células es de 1 a 1 o de 3 a 1 inclusive, o sea, superan en número a nuestras propias células.
1: Bien.
0: Desde el momento que nacemos estamos en contacto,
1: Estoy
0: en
1: impactado con ese
0: vínculo.
1: dato que me acabas de tirar, de superar de 3 a 1 las células.
0: Así
1: Uno
0: es.
1: entiende que las células es el todo, sin embargo estamos hablando de otra cuestión acá.
0: Sumemos todas las células que forman todo nuestro cuerpo y probablemente sean menos que la cantidad de bacterias que tenemos en nuestros
1: Qué
0: intestinos.
1: bárbaro.
0: Y lo más fantástico es que, bueno, los últimos estudios relacionados al genoma humano indican que nosotros tenemos entre 23.000 y 25.000 genes. En nuestras bacterias intestinales hay alojados millones de genes que producen enzimas
1: Qué
0: y
1: maravilla.
0: reacciones metabólicas que se complementan con las nuestras. Por lo tanto, la vida tal cual la conocemos no sería posible si no existiéramos en simbiosis y en convivencia con estos
1: Qué
0: microbios.
1: maravilla la ciencia, cómo sigue escarbando y encontrando estos detalles que antes parecían invisibles al mundo y hoy son una presencia absoluta. Bueno, eso es la definición de la microbiota y un poco la conformación, ¿no? De lo que tenemos.
0: Así es.
1: Y adentro de todo esto, me decías, está la, no sé si me estoy adelantando demasiado, prebiótica y probióticos.
0: Sí, bueno, la microbiota intestinal, como te decía, cumple funciones muy importantes para nuestra fisiología y para nuestra salud,
1: Sí.
0: porque está vinculada a la digestión de alimentos, está vinculada a la estimulación de nuestro sistema inmune, producen vitaminas que nosotros somos incapaces de sintetizar. En los últimos años, además, sabemos que por el vínculo que existe entre la microbiota intestinal y el sistema nervioso central, son capaces de modular, por ejemplo, nuestra conducta, nuestro estado de ánimo, nuestra salud mental.
1: O sea que si una mañana me levanto como decimos, con el pie izquierdo, mucho puede tener que ver esto.
0: Sí.
1: Decir que hoy me levanté enojado, no tengo el humor de siempre.
0: Bueno, no le podemos echar toda la culpa a los propios
1: No,
0: microbios,
1: pero digo, puede tener
0: pero ellos al metabolizar generan una serie de compuestos, o sea, al crecer,
1: Claro.
0: generan una serie de compuestos que, ya sea por vía nerviosa o por vía sanguínea, llegan al sistema nervioso central y lo afectan o lo modulan positivo o negativamente. Y
1: Bien.
0: a la inversa, lo que pasa a nivel del sistema nervioso central también impacta en nuestros intestinos y en nuestra función, en las funciones de nuestra microbiota intestinal. Esto de manera empírica, es decir, sin que la ciencia lo haya estudiado en profundidad, todos sabemos que hay un cosquilleo en la panza cuando estamos nerviosos y que se refleja de alguna manera. Hay una carga enorme de neuronas a nivel del sistema del tracto gastrointestinal. Está la mayor cantidad de células del sistema inmunológico
1: Bien.
0: alojado en nuestros intestinos y esta es modulada, estimulada, madurada por las bacterias de nuestra microbiota. Ahora bien, ciertos hábitos que hemos ido arraigando en las últimas décadas, incluso siglos,
1: Sí.
0: como por ejemplo los cambios en nuestros hábitos dietarios.
1: Eso te iba a preguntar, que cuánto influye si estamos hablando de esta zona del cuerpo,
0: Absolutamente.
1: la alimentación.
0: Es el principal regulador de la composición de la microbiota intestinal, es la alimentación. Como toda comunidad, todos los componentes son importantes.
1: Bien.
0: Entonces, cuando nosotros no tenemos una dieta variada, vamos seleccionando solo algunos grupos. Vamos perdiendo diversidad, vamos perdiendo riqueza de bacterias. Y cuando esto pasa, esto impacta en nuestra salud. Entonces, hoy sabemos que enfermedades como la enfermedad inflamatoria intestinal, como la enfermedad de Crohn, la enfermedad del intestino irritable, pero también la celiaquía, la diabetes, la obesidad e incluso algunos tipos de cáncer están vinculados a la composición de la microbiota intestinal. Es por eso que es necesario aumentar la riqueza de los microbios, modular positivamente esta
1: ¿Cómo aumentamos
0: composición.
1: eso?
0: La forma más estratégica y la que recomendaría para todo el mundo es mediante una alimentación variada.
1: Variada y sana.
0: Exactamente. Principalmente

0: rica en fibras, que es el principal alimento de los microbios, nosotros no podemos digerir las fibras, no tenemos enzimas para digerirlas, pero nuestras bacterias sí. Y cuando la digieren, generan inclusive compuestos que son beneficiosos para nuestra salud.
1: Jenny, ¿y dónde encontramos las fibras? Básicamente, las fibras están, digo, para que la gente entienda.
0: Perfecto. Las fibras están en legumbres, uh-huh, que nosotros no tenemos costumbre de consumir muchas legumbres. Olvidate. Son nutricionalmente fantásticas. Además, son económicas. Uh-huh. Son un buen reemplazo en términos de proteína y de aporte de fibra. Es un buen reemplazo ahora que por ahí la carne está un poco más cara.
1: Claro.
0: Entonces, claro. Las legumbres son un alimento fantástico. Vegetales y frutas, por supuesto, tienen un gran aporte de fibra. Uh-huh. Granos que no estén muy procesados, o sea, granos integrales, harinas integrales, sí, tienen un gran aporte de fibra.
1: Harinas integrales, bien, bien, me gusta lo que estoy escuchando.
0: Así es, salvado, las semillas también tienen un buen aporte de fibra.
1: Bueno, no, claro, pero digo, a veces uno se pregunta cómo podemos cambiar el chip en nuestra cabeza para las costumbres que tenemos, ¿no?, bueno, de alimentación.
0: Yo creo que eso es lo más valioso, que empecemos a entender que tenemos que incorporar paulatinamente hábitos saludables. Uh-huh. Creo que en esta época estamos buscando siempre respuestas rápidas, casi que soluciones mágicas para los problemas de salud que nos agobian. Y sí, en general la respuesta está vinculada a incorporar hábitos saludables.
1: Bien.
0: Incorporar una fruta diaria, incorporar, vos me preguntabas qué otros alimentos. Bueno, además de la fibra, los alimentos fermentados que tienen microbios vivos. Por ejemplo, el yogur.
1: Ah.
0: El yogur es rico en microbios vivos, además de ser rico en proteínas, además
1: de ser rico.
0: Además de ser rico, además de ser un alimento completo, rico en calcio. Uh-huh. El calcio en el yogur tiene mayor biodisponibilidad, significa que lo podemos asimilar mejor que en la leche.
1: Bien.
0: Tiene oligoelementos. Es un alimento muy completo que pueden tomar desde los niños, en la más temprana edad, pueden incorporarlo. Y además, esa comunidad de microbios vivos que tiene el yogur, uh-huh, también van a mejorar lo que es nuestra microbiota intestinal y va a tener un impacto sobre la salud.
1: Yo soy muy lechero, perdón que lo que digo, pero soy muy lechero. Y esto, ¿impacta bien o impacta más o menos?
0: No, la leche es un alimento muy completo. Ahora mucha gente sufre circunstancialmente de intolerancia, claro, a la lactosa o a proteínas de la leche. Y para esas circunstancias, las leches fermentadas, como por ejemplo, como te contaba, el yogur, uh-huh, o el kefir, uh-huh, que ahora el kefir es, ambos son alimentos milenarios. Desde hace miles de años, 5.000, 6.000 años aproximadamente, que se consumen estos alimentos fermentados. Bien. Y que su vínculo con la salud también lo conocían nuestros antepasados. Lo que pasa es que hoy la ciencia está empezando a entender cuáles son los secretos de esos beneficios para la salud. Y en esos mecanismos aparece la microbiota como una gran moduladora de estos beneficios.
1: Qué maravilla.
0: Pero hace más de 6.000 años que sabemos que los alimentos fermentados, por ejemplo, impactan positivamente en nuestra salud. Uh-huh. Campesinos búlgaros que consumían, que tenían una dieta casi a base de leches fermentadas, leches ácidas, gozaban de muy buena salud y eran muy longevos. Y hay un investigador que tomó nota de estas costumbres,
1: ¿por qué? Claro.
0: Y de hecho hizo un tratado, es el que se conoce como el padre de los probióticos, Mednikov, ganó un Nobel por eso, y fue el que de alguna manera empezó a indagar en los principios de cuál es el vínculo que tenemos con estos microbios. Pero la conocemos desde hace miles de años, el vínculo que existe entre la alimentación y la salud. Uh-huh. Lo que quizás nos cuesta es empezar a reincorporar hábitos saludables.
1: Bien.
0: Porque el vínculo con el ambiente, el vínculo con los microbios, los hemos tenido desde siempre.
1: Sí.
0: Hemos ido modificando nuestros hábitos, pasando de una vida rural a una vida más urbana, con menos contacto con el ambiente, ambientes excesivamente sanitizados.
1: Uh-huh.
0: Esa excesiva sanitización, excesivo consumo de antibióticos cuando no son prescriptos, todo eso atenta contra los microbios. Entonces,
1: sí,
0: de alguna forma, yo creo que retomar algunas prácticas alimentarias, culturales, uh-huh, sociales, también son beneficiosas.

0: Ven que tengo razón cuando yo digo, ahora uno va al supermercado y de allá viene con la verdura envasada, con el pescadito envasado, con
1: Todo el
0: la carne.
1: vacío.
0: Claro, en lata, en caja. Antes íbamos a comprar en la esquina de tu casa y éramos felices y vivíamos mejor.
2: Y
0: Bueno.
2: bueno, ¿quién no se sorprendía de un abuelo que
0: Claro, está bárbaro el tipo
2: vivía
0: a los
2: no,
0: 90
2: noven,
0: años.
2: claro, y se alimentaba a base de la leche recién ordeñada, de los
0: Claro,
2: huevos? Bueno,
0: es riquísimo, aparte es riquísimo. La
2: además,
0: leche de recién ordeñada es lo más rico que hay, chicos. ¿Qué va a hacer? Gaby, querido,
1: doctora,
0: perdón,
2: y
0: doctor.
2: aquí, perdón,
0: Sí,
2: y aquí
0: sí,
2: la leche
0: sí.
2: de cabra, que está subvalorada y que tiene un perfil nutricional fantástico, inclusive superior al de la leche de vaca.
0: Mira vos.
2: En términos de su concentración de lactosa, por ejemplo, que es el azúcar de la leche, y que muchas personas presentan algún
0: El
2: grado de
0: azúcar natural,
2: intolerancia,
0: digamos.
2: claro, que está presente siempre, en cualquier leche hay lactosa, y muchas personas presentan un cierto grado de intolerancia. Bueno, en el caso de la leche de cabra, el contenido de lactosa es menor que el de la leche de vaca. Y la concentración de proteínas y el tipo de proteínas que tiene también es un perfil superior. Hay personas que también tienen una cierta intolerancia a proteínas de la leche.
0: Bien.
2: Bueno, la leche de cabra la recomiendo porque tiene realmente un valor nutricional fantástico y es subvalorada en muchos casos. Nosotros la
0: Maravilloso.
2: estudiamos en el laboratorio, preparamos, aislamos bacterias a partir de leche de cabra, de quesos de cabra
0: En el queso
2: artesanales.
0: también aparece en todo esto.
2: Sí, claro, sobre todo
0: Buenísimo.
2: cuando son artesanales y son frescos. Son ricos en microbios,
0: Claro.
2: además de ser
0: Sí,
2: riquísimos.
0: no, es una cosa. Ella me
2: Además
0: habla
2: de
0: científicamente, a mí se me dobla el
2: ser.
0: corazón, chicos.
2: Sí.
0: Bueno,
2: Yo,
0: Gabito.
1: doctora, quería llevarla al mundo de los ultraprocesados, ¿no? ¿Qué efecto tienen en la microbiota los endulcorantes, los aditivos y demás de estas comidas que hoy son tan comunes, pero que están lejos de quizá cuidar nuestra flora intestinal?
2: Así es. Bueno, hay muchísimos estudios que se enfocan en evaluar cuál es el impacto de diferentes. Después habría que indagar bien cuáles son los alimentos ultraprocesados y cuáles no, pero desde hace varias décadas que estamos evaluando el impacto, hay un estudio pionero que comparó los perfiles de microbiota intestinal de las dietas occidentales, que como decís vos son ricas en ultraprocesados, en grasas saturadas, en azúcares, versus una comida oriental rica en fibras, rica en pescados, rica en legumbres. Y verdaderamente se observó que la dieta que llevamos en Occidente empobrece muchísimo nuestra microbiota intestinal, seleccionando bacterias que están muy vinculadas a procesos inflamatorios. Y casi todas las enfermedades que te he mencionado recién, diabetes, obesidad, inclusive cáncer, enfermedades autoinmunes, celiaquía, enfermedades alérgicas, que es también que aquejan muchísimo a niños y adultos. Todos estos tienen un componente inflamatorio. Y ese componente inflamatorio está modulado por microbiotas por bacterias de nuestra microbiota. Entonces, si nuestro tipo de alimentación selecciona bacterias que aumentan nuestra inflamación, por supuesto esto va a impactar en nuestra salud. Y además, hemos cambiado mucho nuestro vínculo con la alimentación. Nuestros antepasados no hace tanto tenían que gastar mucha energía para conseguir su alimento.
0: Claro.
2: Entonces sus bacterias estaban acostumbradas a aprovechar el máximo de calorías y de energía a partir de ese poco alimento que se les suministraba. Pensemos en los cazadores-recolectores, no hace tantos años,
1: Claro.
2: en donde el suministro de calorías era ínfimo, su gasto calórico en el día era elevado.
0: Sí.
2: Y entonces sus bacterias los colaboraban en aprovechar mejor esos nutrientes. En la actualidad, nuestro vínculo con la alimentación, a veces el esfuerzo que tenemos que hacer es abrir la puerta al delivery. Y
1: Claro.
2: ese es todo el gasto calórico que tenemos. Y como
0: Estaba
2: recompensa,
0: pensando lo mismo.
2: claro,
1: O bajar las escaleras como mucho.
2: claro, con suerte. Y la recompensa que tenemos son alimentos muy ricos en calorías. Hamburguesas, lomitos. Riquísimos, ¿no? Pero
0: Claro.
1: Pero
2: porque
1: pobres en cuanto a...
2: claro, pero muy altos en calorías, en especial vinculados a nuestra demanda energética. Y aquí también quisiera hacer

0: Atención, que va un datito. Siempre cuando hacen esos agregados, siempre viene la parte sabrosa.
1: No, lo que pasa es que tampoco se trata de demonizar alimentos. Uh-huh. Hay diferentes tendencias nutricionales que tienden a demonizar ciertos tipos de alimentos. No hay que consumir azúcares, no hay que consumir huevo, no hay... Lo interesante es equilibrar nuestra dieta y que sea acorde a nuestra demanda calórica. Okay. Se escuchan consejos que dicen, bueno, no hay que consumir frutas porque tienen mucho azúcar. Nosotros necesitamos el azúcar. Es nuestra fuente primaria de energía.
0: Claro.
1: Y si tengo que comparar una fruta con una galleta, uh-huh, y el aporte de fibra, de azúcar y de nutrientes de una fruta, siempre va a ser superior. Uh-huh. Entonces, también entender que nos tenemos que amigar con la alimentación. Uh-huh. Por eso digo, bueno, incorporar hábitos saludables, más que pensar en, después, para cada caso, y esto ya no es mi campo de especialidad, sino de las nutricionistas o eventualmente de los endocrinólogos, cuando hay alguna patología de por medio que hay que atender de manera específica. Uh-huh. Pero en términos generales, una dieta variada, por supuesto, la actividad física, que hoy cada vez sabemos que impacta mucho mejor en cómo manejamos nuestro vínculo con los alimentos también. Todo eso va a impactar positivamente en nuestra salud. Quizás podemos ir de a poco reemplazando e incorporando nuevos hábitos.
0: Por arrancar, primero los yogures. Hay que tomar, sí, ese tipo de cosas, hay que alimentar mucho la fibra.
1: Un yogur por día, un fruto por día.
0: Lindo, bueno.
2: Y doctora, en estos tiempos, ¿no?, donde las redes sociales priman y demás, y se ven muchos contenidos publicitarios respecto a la suplementación, ¿qué pasa con, bueno, obviamente no va a ser nunca lo mismo la suplementación contra los fermentados, como hablaba hace un ratito nada más? ¿Qué pasa con eso?
1: Bueno, es un tema súper delicado, súper interesante, que da para un debate largo. Es muy complejo lo que está pasando con la desinformación en redes sociales. Muy complejo. Porque a veces, por mera desinformación y otras veces con algún interés económico, sí, de por medio, circula mucha información errónea, y hoy nos han hecho creer que la única forma de incorporar nutrientes es mediante suplementación. Y entonces tenemos el impulso de llegar a nuestra casa y, en lugar de consumir una fruta, tomar un suplemento. Uh-huh. Porque nos han hecho creer que la alimentación es la uh-huh. no es suficiente. Por supuesto que es real que nuestro ritmo de vida no siempre nos permite llevar la alimentación, una alimentación lo variada que deberíamos. Uh-huh. Y hay casos específicos, concretos, en donde puede ser necesaria una suplementación. Pero no es la generalidad.
0: No es que vamos a poner, claro, como alimento primordial, digo, la suplementación así, y después...
1: Y vamos a reemplazar, porque, claro, nos pasa a todos. No sé, llegamos a hacer una actividad física, llegamos al gimnasio y vamos al suplemento proteico en lugar de a un...
0: Uh-huh. Comerte una ensaladita de fruta.
1: Un huevo, claro, una porción de pollo. Que quizás en algunos casos, cuando la demanda es excesiva, puede colaborar. No digo que no. Bien. Pero los mensajes hoy en redes sociales son muy severos y tienden... Y además, en algunos casos son casi explícitos, pero bueno, como se genera la necesidad de la inquietud, hay una recurrencia a pensar que si no incorporo ese nutriente con un suplemento, tengo un déficit. Pasa, por ejemplo, con la vitamina C. Dicen, no, pero yo me tendría que comer...
2: Una paranoia, ¿no?
1: Absolutamente. Tendría que consumir 20 un camión de naranja por día para poder subir. Claro. Tendríamos todos... cuando hay un déficit de vitamina C, aparece fragilidad vascular, en sus estadios más extremos aparece escorbuto. No tenemos ninguna de esas patologías, prácticamente ninguno de nosotros.
0: Claro, claro.
1: Entonces eso significa que el suministro que tenemos es suficiente. O que si no lo tenemos... La forma más apropiada sería intentar incorporarlo de forma natural.
0: Bien.
1: Quizás no lleguemos a todo. Y bueno, y ahí sí podemos pensar de manera estratégica cómo equilibrar. En el campo que me preguntabas al principio, uh-huh, y que al final, bueno, me parecía importante por ahí empezar contándote un

0: poquito de estos temas, en el campo de los probióticos, también hay un uso indiscriminado del término que no tiene que ver con lo que es su concepción científica. Ajá. De nuevo, probablemente en muchos casos por ignorancia y en otros casos porque hay una decisión de comunicarlo de esa forma. Claro. Porque los probióticos, en definitiva, son microbios vivos que cuando son administrados en cantidades apropiadas van a ejercer un efecto benéfico en quien los consume. Pero, por ejemplo, cualquier fermentado o cualquier alimento, porque sea saludable, no es un alimento probiótico.
1: Bien.
0: Para que sea probiótico, tiene que tener un estudio científico que avale que ese microorganismo en particular es probiótico.
1: Perfecto.
0: Entonces, el kéfir es un alimento súper saludable y que tiene efectos muy beneficiosos para la salud, uh-huh. pero no es probiótico. Uh-huh. Y así te puedo mencionar varias... Hay, si uno se va a las góndolas...
1: Yo me imagino una hora de cátedra con la doctora. Te tira tanta información, pero es una maravilla. Es realmente enriquecedor. A ver, termina contándome eso y...
0: No, digo cortito y con eso... Sí,
1: no, también me encanta.
0: Podemos seguir todo lo que quieras. Mis alumnos saben porque puedo estar horas. Por ejemplo, el yogur con probióticos es... hay un yogur que tiene tecnología de CONICET y que tiene evidencia científica de respaldo. Uh-huh. Ahora bien, si uno va a una farmacia, encuentra shampoo con probióticos. Esa es una falacia absoluta.
1: No existe esa forma
0: Claro, no tiene. Y si existiera, no tiene ningún sentido. Mm. Es muy probable, primero, que los microbios mueran en un ambiente detergente como es el shampoo. Claro. Eso primero. Y para que sea probiótico, tiene que estar vivo. Uh-huh. Y después no tendría ningún sentido incorporar una bacteria en un shampoo. Pero existen y son marcas reconocidas. Entonces, y como esto puedo dar un montón de ejemplos de suplementos que de repente son beneficiosos para nuestra salud, pero que no reciben, o no debería corresponderles la denominación de probiótico. Porque para que sea probiótico, tiene que tener al menos un estudio científico que avale su efecto beneficioso.
1: Me encanta.
0: Y hay, bueno, nosotros, en mi caso particular, hace más de 20 años que me dedico a la investigación en el área de los probióticos, y les puedo asegurar que lleva mucho tiempo de estudio llegar al desarrollo de un probiótico. Uh-huh. Entonces, no existen los probióticos naturales, existen los alimentos fermentados uh-huh. con muchos efectos benéficos,
1: bien.
0: Pero no hay un probiótico natural.
1: Lo último que te pregunto, perdón, ¿el alcohol cómo impacta sobre el tema de la microbiota?
0: Negativamente.
1: No tomen, chicos, por favor, pero un poquitito, algo, o lo que sea es negativo. No, ya está.
0: ¿El alcohol? A ver, siempre preguntan por el vino, por ejemplo.
1: A ver.
0: Bueno. Siempre el escudo del vino son los polifenoles son positivos para la microbiota, uh-huh. Los polifenoles son metabolizados por la microbiota y además tienen un efecto de selección de bacterias benéficas.
1: Bien,
0: ¿sí?
1: Bien.
0: Polifenoles hay en los arándanos, en los frutos rojos, en el té. Si tu inquietud son los polifenoles, vamos, hay otras formas de incorporar.
1: Vamos por otro lado, claro.
0: Pero, a ver, fuera de broma. El alcohol nunca ejerce un efecto beneficioso para la salud. Ni para la salud digestiva, ni la salud metabólica.
1: Tampoco, nada.
0: No. Insisto, si queremos pensar en el vino, hay compuestos beneficiosos dentro de la composición del vino, sobre todo el vino tinto.
1: Pero no es lo que se recomienda.
0: Los polifenoles son antioxidantes. Uh-huh. Pero el alcohol de ninguna forma.
1: Bien.
0: El alcohol tiene un efecto negativo sobre la composición de la microbiota, eso también está estudiado, y después sobre el metabolismo.
1: O sea, ingerir un poquito de alcohol, vamos a poner el ejemplo del vino,
0: sí.
1: Te hace ya un ruidito en la microbiota. Ni hablemos de que toma mucho.
0: Exactamente. Por supuesto que nuestro organismo es maravilloso, y hay un término complejo, pero que es fantástico, que es homeostasis, y que nos refiere a equilibrio. Entonces, y además nuestro cuerpo es muy resiliente, entonces se va adaptando.
1: Bien.
0: Y quizás hay gente que te va a escribir y te va a llamar y te va a decir, yo consumo esta cantidad por día y estoy fantástico. Y es probable que así sea.
1: Sí.
0: el vino o cualquier bebida alcohólica, o sea, el alcohol, perdón, no va a tener un efecto beneficioso. Ahora, de repente, pequeñas dosis que cada organismo pueda metabolizar, y bueno, quizás hay, en el contexto de, yo no lo recomendaría como práctica dietaria. Me sonrío porque
1: se me ocurre un millón de cosas que me están ocurriendo. Bueno, 11 y 26, estamos casi en la parte de las noticias. Gaby, ¿querías hacer una última?
2: La última es relacionada con la de Duilio, pero con los medicamentos en esta etapa del año donde tomamos jarabes, pastillas, analgésicos y demás. El efecto en la microbiota y cuánto tiempo le toma al cuerpo recuperar sus valores normales.
0: Uy, es buenísima la pregunta. Por supuesto que los antibióticos van a afectar de manera directa a la microbiota intestinal, sobre todo los que son orales. Uh-huh. Entonces, ahí la recomendación es la no automedicación, porque el antibiótico debe tomarse cuando hay una prescripción, porque claro, hay crecimiento de bacterias. Los resfríos clásicos, el dolor de garganta clásico, la gripe, son todas enfermedades virales que de ninguna forma se tratan con antibióticos. Uh-huh. Lejos de generar un beneficio, van a generar un perjuicio, porque además van a atacar a los microorganismos de la microbiota, y entonces eso por supuesto que impacta negativamente. No automedicarse. Y una práctica que puede ser muy valiosa, especialmente para los niños, pero en general, es que acompañemos el consumo de un antibiótico con el consumo de un fermentado, por ejemplo, un yogur.
1: Bien.
0: Si ya se lo consumía con anticipación, es un hecho que el tiempo de... hay muchas diarreas asociadas o posteriores al uso de antibióticos que tienen que ver con esto, con que se afecta la microbiota. Entonces, si uno consume antes, durante y después un alimento fermentado, la duración de esa diarrea va a ser menor. Y si uno, de nuevo, tiene esta costumbre, probablemente el impacto puede ser en cuestión de días y semanas que volvamos a restablecer pero si lo acompañamos, ¿no? Uh-huh. Si lo acompañamos con fermentado, si lo acompañamos con fibra, y ahí sí podemos recomendar algún probiótico cuando hay un tratamiento de antibiótico prolongado o hay una diarrea asociada a antibióticos. Hay probióticos que están validados para restablecer el equilibrio de la microbiota intestinal después de un consumo de antibióticos.
1: Me encantó. Media hora que parecieron 2 minutos. Doctora Yanira Bustos, muchísimas gracias por la amabilidad, la presencia, tanta información enriquecedora. Me están mandando mensajes acá y me dicen la pregunta del vino, chicos.
2: Sí, señor.
0: Bueno, Yanira, bueno, está gracias, bien, está bien.
1: Un poquitito.
0: Los dos deditos que decían nuestros abuelos y que vivían para siempre.
1: Claro, gracias por haber estado, muy amable.
0: La verdad que el gusto es mío, muchísimas gracias.
1: La doctora Yanira Bustos, señores, doctora en ciencias biológicas, bioquímica, tiene un montón de cosas más en su palmarés, investigadora de CONICET, docente de la Universidad Nacional en Santiago del Estero, entre tantas cosas, vino a hablar con nosotros de microbiota, un tema que muchos escuchamos, pero que no entendemos tanto desde adentro. 11:29, pausa con música y noticias.

es la hora. 11:34 minutos. 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

Información del ámbito local. Solitario delincuente se llevó una moto en la ciudad de La Banda y quedó filmado. Ocurrió en la tarde de anoche cuando en la calle San Luis entre San Carlos y Sáenz Peña, los damnificados aseguran que consiguieron el domicilio del ladrón y nos brindaron su identidad. Un solitario delincuente sustrajo ayer una chilera Smash 110 de color rojo con detalles negros desde el frente de una vivienda de calle San Luis 150 entre San Carlos y Sáenz Peña en la ciudad de La Banda. Al hecho ilícito lo sufrió mi novia, hicimos una denuncia, dijo, quien declaraba precisamente sobre este robo y con la colaboración de sus hijos y amigos pudimos dar con el domicilio del delincuente. La robó Patito Enríquez. Sucedió ayer a las 19, entre las 19 y las 20 horas, contó así un lector.

0: Hoy es el Día Mundial del Medio Ambiente. El cuidado del medio ambiente no puede ser una discusión de un solo día al año. Así lo consideró Ulises Torres, ambientalista, en diálogo con el Nuevo Diario, dijo: hoy, como cada 5 de junio, se conmemora el Día Mundial del Medio Ambiente. Torres consideró que el cuidado del medio ambiente no puede ser una discusión de un solo día, por lo tanto, debe transformarse en una política permanente con un Estado presente que promueva la educación ambiental, impulse programas de limpieza, reciclaje y recuperación de espacios públicos y trabaje junto con las instituciones y la comunidad para generar conciencia. Del ámbito nacional, derogación del etiquetado frontal preocupa a defensores del pueblo de todo el país. La ley de promoción de alimentación saludable es más que un etiquetado de advertencia. Regula también la publicidad de alimentos dirigida a niños y promueve entonces también los entornos escolares saludables. Desde la Asociación de Defensores y Defensoras del Pueblo de la República Argentina, que reúne a las Defensorías del Pueblo provinciales, municipales, especialistas del país, compartieron ayer, a través de un comunicado de prensa, su preocupación ante este proyecto de ley y propone la derogación de la Ley de Promoción de Alimentación Saludable. Más noticias del ámbito nacional. La supergripe avanza en Argentina y explican cómo diferenciarla de un resfrío común. La influenza A, H3N2, concentra la mayoría de los casos respiratorios detectados en el país. Los especialistas advierten que aunque comparte síntoma con otras afecciones, suele permanecer de manera más intensa, con mayor impacto en la salud. Ante este escenario, los especialistas remarcan la importancia de distinguir la gripe de un resfrío común, ya que ambas enfermedades pueden presentar síntomas similares, pero tienen una evolución diferente. Entre los principales signos se encuentran fiebre alta, dolores musculares y articulares, cansancio extremo, dolor de cabeza, tos persistente, sensación general de agotamiento. Y así explican que una persona puede sentirse bien durante la mañana y pocas horas después presentar fiebre, dolor corporal, un marcado deterioro físico que la obliga a permanecer en reposo. Santiago del Estero sigue entre las provincias con más nacimientos, mientras que cae la natalidad en todo el país. Aunque Argentina registró una fuerte baja de nacimientos durante las últimas décadas, la provincia mantiene una de las tasas de natalidad más altas del país. Los especialistas advierten sobre cambios en la maternidad y fertilidad. Según el informe de las estadísticas vitales del Ministerio de Salud de la Nación, durante el 2024 se registraron 413.135 nacimientos vivos en todo el país, una cifra que profundiza el escenario observado durante la última década. Pese a este escenario, Santiago del Estero aparece entre las jurisdicciones con mayor tasa de natalidad y más elevadas del país. Los datos del tiempo indican que hoy tendremos una temperatura máxima de 23 grados. La temperatura en estos momentos 20 grados, 2 décimas, cielo parcialmente nublado. 40 minutos han pasado de las 11 en Santiago del Estero y en todo el país. 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

0: 11:46, chicos, vuela la mañana. ¿Qué pasa con estos relojitos del viernes? Hay que ponernos felices, ¿eh?
1: Sí, señor.
0: No sé por qué, pero hay que ponernos felices en un ratito.
1: Y después de las 12 del mediodía ya la cosa empieza a pintar para bien.
0: Bueno, ¿como Ginny nada más? Así. No, no pregunto, ¿viste? Por ahí dice, no, Ginny, por ahí, cualquiera, ¿no? Cualquiera. Bueno, ha llegado a visitarnos esta dama que es ilustradora y técnica en producción audiovisual, cuasi licenciada en comunicación social. Bueno, es un montón de cosas ella, ¿eh? Bueno, Ginny, querida, ¿cómo estás? Bienvenida, buen día.
2: Muy bien, ¿cómo están, chicos, ustedes? Placer. ¿Qué tal tenerte. Les va a todos? Saludos allá en sus casas que nos están viendo por la tele.
0: Qué linda que es. Bueno, Ginny, querida, dije bien, ilustradora y técnica de producción audiovisual.
2: Sí, es el título intermedio.
0: Bueno, es un título intermedio, exactamente. Bueno, contanos un poquito, vos hablás un poco del mundo del espectáculo, estás en el mundo de... ¿Te gusta el tema del cine, de expresarte con todo eso, no?
2: Claro, ¿no? Nosotros hace poquito hemos terminado con la cuarta temporada de Estudio Cine, que uh-huh. es un podcast de cine y series. Y bueno, vengo aquí a hablar justamente de esto que es el cine que nos gusta a todos.
0: Sí, que básicamente uno entiende como cine comercial, ¿no?
2: Sí, ahora dentro de todo vamos a hablar de lo que son los estrenos en salas de cine como... los que están en esta...
0: Vaya tomando nota, porque esta maravillosa dama te va a orientar a dónde podés ir a disfrutar de alguna película este fin de semana, ¿no?
2: Claro, por supuesto. Por ejemplo, tenemos el regreso del gran elenco muy esperado de Scary Movie.
0: ¡Scary Movie!
2: Sí, para todas aquellas personas que les gusta esto de la parodia, el cine de terror y qué sé yo. Aunque los fanáticos del terror están de parabienes, con Backrooms, que excelente estreno de hace unas semanas, que sí. viene golpeándola con todo, y Obsession, los dos son de nuevos directores y tienen muy buenas calificaciones. Mi compañera
0: está viendo un recambio en el tema de los directores, ¿no? Y uh-huh. Diría algún profesor con notas positivas.
2: Sí, hay que prestarle atención y seguirle la pista a esos chicos.
0: Qué lindo. Bueno, contame de Scary Movie.
2: Y de Scary Movie viene de nuevo, están los hermanos Wayans vuelven a tener control respecto a este tipo de película, Scary Movie. Uh-huh. Recordemos que hace años ellos sacaron las primeras dos pelis con Miramax, que, bueno, en el gordo este loco del encargado de Miramax se quedó con el título y sacaron las otras, Scary Movie 3, 4, 5 y 6. Uh-huh. Bueno, que no era nada que ver con los hermanos Wayans y como que se desdibujó un poco de dónde venía la parodia y los tipos de chistes. Uh-huh. Y ahora, al regresar, bueno, estamos viendo cómo va a regresar esta junta de hermanos.
0: Yo no sé, viste que los tiempos cambian. Uno antes, qué sé yo, veía el regreso de la Pantera Rosa ya por los años 70 y tenía un tipo de humor que por ahí alcanzaba a todos, inclusive a los más chiquitos que éramos nosotros. Hoy el humor que se hace en este tipo de películas, ¿no? Comedias y demás, ¿es un humor más globalizado o todavía se entiende directo?
2: Yo diría que, a ver, el humor ha cambiado un poco porque en el sentido de este humor es sarcástico, medio desfasado, qué sé yo, pasó de tener en el cine comercial a directamente pasar ahí al internet. Uh-huh, entonces bien. Estamos muchísimo más acostumbrados, pero el cine comercial como que se perdió ahí un poco. Y ahora creo que puede regresar con los hermanos Wayans.
0: Bien.
2: Con ese tipo de humor medio loco, medio gracioso.
0: Me gusta. Bueno, ¿qué otra recomendamos? Esa es Scary Movie, señores. Dos, ¿no?
2: No, cuatro. Es como la siete, no siete. Sé qué.
3: La sexta.
0: La sexta es. Sí, es sí.
3: Scary Movie 6.
2: Hay un montón. Y miren la 1, la 2 y la 6.
0: Está bueno ese dato, ¿eh?
2: Sí, sí, sí. Después está buena la vuelta de Toy Story, que es la 5. Yo digo que por favor que los dejen en paz. Yo personalmente me hubiera gustado que vaya directo a DVD, porque la verdad es que se extraña un poco ese tipo de producciones directo para la casa o para el DVD. Uh-huh. Que bueno, sí, para los más chicos y los nostálgicos está todo bien, pero lo que es más nostálgico y para más chicos todavía es Master of Universe. He-Man vuelve al cine con Nicolás Galantzin, que la verdad que no sé qué hace el manager de esta persona, porque ha hecho cada pieza audiovisual. Hay que seguirlo ese chico.
0: Sí, señora.
2: Así que yo, fanática.
0: Me encanta.
2: Yo no veo la hora de ir al cine a verlo. Es el regreso. Es la serie que hemos visto de chicos, uh-huh. pero para la película.
0: Claro, perfecto. Dijiste algo en medio de todo esto que me sonó. DVD, ¿todavía se utiliza esto?
2: Sí, todavía se usa, aunque hace poco ha habido un despido masivo de esa sección de Disney, así que no sé qué va a pasar, pero se siguen utilizando. Está el regreso de los, bueno, los CD, los DVD, los long plays, como objeto de arte, así
0: claro,
2: que
0: te ahora... arrancan la cabeza, vas a comprar un long play y te cuesta 40 lucas.
2: Bueno, ¿qué vamos a hacer?
0: No, digo, para la gente de la...
1: Para los coleccionistas.
0: Claro, no, y no sé, te digo.
2: Bueno, pero están saliendo selecciones, creo que en Diario La Nación, que de ¿cómo se llama? De long plays, creo sí, que hay uno de Madonna, así que habría que...
0: Es una colección.
2: Siempre que hay que aprovechar ese tipo de cositas. Bien. Para los que somos melómanos o que nos gusta coleccionar.
0: Cualquier momento saco mis músicos populares argentinos.
1: Sí, señor.
0: Los antequeños que tengo guardados ahí. Saco pecho,
2: Bueno. Yo creo que estaría muy bien.
0: Sí. Bueno, hermosa. Y contame un poquito más. ¿Qué dijimos? Scary Movie.
2: Toy Story. Y Master of Universe son los estrenos de esta semana. Uh-huh. Siguen en cartelera El Diablo Viste a Moda, que está muy lindo también. Se las recomiendo. Para mí, personalmente, creo que es más para DVD, como digo yo. Volviendo a los DVDs, pero es una linda peli.
0: Bueno.
2: También está sorpresivamente la película de Michael Jackson.
0: A ver, contame.
2: Todavía
0: eso.
2: Me sorprende, lo mismo que Mario Galaxy.
0: No es mira vos.
2: Así que parece que ha tenido muy buena repercusión, o sea, aquí en el público santiagueño.
0: Se estrenó en estas últimas semanas, se sostienen en cartelera y ahí están teniendo buena presencia de público.
2: Mario creo que ya está hace como 2 meses, ¿no?
0: Bueno, por eso digo esta semana. No me quemé, tengo 2 pibes.
2: Claro, no problema.
0: Bueno, me encanta. También estás en la parte de la organización de Santiago del Estero Film Fest.
2: Claro que sí. Estamos aquí juntando todas las alegrías, todas nuestras cosas, porque ahora viene el Santiago del Estero Film Fest, el 15 al 20, aquí en el Colegio de Arquitectos.
0: Sí, señora.
2: Y hoy hay un evento gratuito en la Bermutería. Vamos a poder ver una Santerrante.
0: ¿Eso qué es, en calle Catamarca?
2: Sí, es en calle Catamarca, es gratuito, así que los esperamos ahí para hacer la previa a lo que va a venir el CEF. En paralelo.
0: ¿Qué van a hacer? ¿Van a comer algo o van a ver alguna peli?
2: Podemos hacer todo junto. Yo creo que está bien.
1: Sí.
0: Está bueno, me mataste el punto. Bueno, ¿y qué se sabe que van a ver hoy en la previa esta?
2: La película se llama Crónicas de una Santa Errante.
0: ¿Crónicas de una?
2: Santa Errante, que fue la película de cierre del año pasado.
0: Ah, bien. Bueno, ¿y a qué refiere la Crónicas de una Santa Errante?
2: Es la película de un pueblo... Ay, se me ha perdido el coso, chicos, lo siento.
0: Bueno, lo sentimos todo.
2: He tenido un... Sí, pero no se preocupen que está todo ya puesto.
0: Es una gran película, tengo entendido.
2: Sí,
0: ¿no?
2: Es una muy gran película. A mí me gustó un montón. Me gusta mucho la fotografía que tiene. Las actuaciones son espectaculares. Y aquí en un apartado de actuaciones, ayer la despedimos a Chunchuña.
0: Chunchuña Villafañe, sí, claro.
2: Me tenía una gran pérdida y bueno... ahora esta peli, la verdad, yo la desde de la parte emotiva la me gusta mucho y la recomiendo por eso. Para ver sinopsis y demás, que a mí se me acaba de borrar de la memoria, está todo igual puesto en redes sociales.
0: Bien.
2: Y les recordamos a las personas que nos están escuchando y viendo por las teles y lugares, que toda la información respecto al CEF ya está en la página cef.com.ar, donde CEF, van a encontrar...
0: CEF.
2: Sí, seff.com.ar.
0: Bien, perfecto. Desde el 15 al 20, chicos.
2: Sí, y hoy tenemos lo de la Bermutería.
0: ¿Hoy tenemos?
2: Hoy tenemos lo de la Bermutería, no se olvide.
0: Correcto. La película, dijimos, es...
2: Crónicas de una Santa Errante.
0: Me encanta. Chini, querida, agradecerte. Me encantó conocerte y que hayas venido a nuestra
2: Igualmente.
0: Casa.
2: Igualmente. Lo estaremos esperando también en la muestra audiovisual, que vamos a estar todo el fin de semana.
0: ¿Esto es en Casa Cañaras del Corta?
2: Sí, aquí nomás.
0: Estamos a una cuadra.
2: Sí, así que se pueden pegar un
0: girito.
2: Sí, un espacio para vernos.
0: Eso empieza hoy, ¿no?
2: Empieza hoy. Nosotros, yo al menos voy a estar con mis ilustraciones en la parte de la feria.
0: ¿Qué vas a presentar de tus ilustraciones?
2: Sí,
0: me gusta.
2: Sí, voy contame. A tener mis cosas. Voy a llevar los fanzines. Voy a tener imágenes. También he hecho llaveros, unas cosas.
0: Ajá, por aquí. Buenísimo.
2: Vamos a estar aquí con los chicos.
0: Desde las 6 de la tarde en Casa de Cañarás Alcorta. Hoy empieza la muestra. Son creo que 3 días.
2: Sí, 3 días. Viernes, sábado y domingo.
0: Y a las 8 de la noche va a ser la inauguración oficial, tengo entendido, ¿no?
2: Sí, así que podemos ir. Tim, pim, pim, para una para la otra.
0: Un besote, hermosa. Gracias, ¿eh?
2: Gracias. Ustedes por invitar.
0: Señores, las 11:57 minutos, estamos casi cerca de la pausa, hermano mío.
1: Sí, señor, y las noticias de la mano de Nancy Urquiza. Pausa y regresamos.

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mediodía en Santiago del Estero y en todo el país. Noticias del ámbito nacional. El gobierno aprobó otros dos proyectos en el RIGI. Las inversiones previstas ya superan los 22.500 millones de dólares. Las iniciativas avaladas por el Ministerio de Economía van desde infraestructura petrolera y gasífera hasta energía renovable y minería. El RIGI ya cuenta con 18 proyectos aprobados por el gobierno por un total de 22.541 millones de dólares. Las incorporaciones más recientes al régimen fueron los gasoductos San Matías en Río Negro y la expansión del proyecto de litio Sal de Oro, dos iniciativas anunciadas por el Ministerio de Economía a través de Luis Caputo.

Máximo Kirchner llegó a la casa del Indio Solari para acompañar a la familia. Más títulos del ámbito local. Histórico, la Cruz Roja Argentina abrirá su primera extensión áulica en Monte Quemado. El doctor Alejandro Escarano, presidente de la Cruz Roja Argentina filial Santiago del Estero, pasó por los estudios de Radio Leve 11 para destacar este histórico acuerdo tripartito firmado por el Ministerio de Salud de la provincia, la Municipalidad de Monte Quemado y este convenio que va a permitir abrir la primera extensión áulica para la institución fuera de la ciudad capital, llevando la carrera de enfermería al departamento Copo a partir del ciclo lectivo 2027.

0: más títulos del ámbito local, policiales. Añatuya le cerró la llave del agua a los vecinos y la atacaron a trompadas. Primero arrojaron ladrillazos a la casa de la denunciante, después vinieron los golpes y finalmente uno de ellos fue a buscar un cuchillo, increpando, todavía incrementando más la tensión. Un violento incidente se desató en las últimas horas en el barrio Las Malvinas, en la ciudad de Añatuya, en el departamento Taboada, el cual fue denunciado en la comisaría 41 por una mujer de apellido Celes en contra de sus vecinos de apellido Toledo. Según relató, oyó ruidos en el techo de su casa, salió a ver qué pasaba. Uno de los vecinos había arrojado ladrillos que desde el techo cayeron sobre el parabrisas de su auto. Al preguntarle por qué estaban haciendo eso, el sujeto le respondió: abrí la llave del agua. Esta había sido cerrada por el concubino de la denunciante debido a los inconvenientes que tuvieron días atrás, aunque la mujer no especificó cómo es que su pareja tenía acceso a la llave del agua de la casa vecina. Más información. Alumnos conocieron el avión que combate los incendios forestales. Pertenecen al Colegio Virgen de Loreto. Los adolescentes junto al Boeing 737-300, que actuó en la Patagonia, en las sierras de Córdoba, entre otros lugares, tuvieron acceso para conocer este avión que fue utilizado en el combate de los incendios forestales en la Patagonia y en Córdoba, una experiencia que les permitió comprender la importancia de las tareas de asistencia y de protección ambiental. Un solitario delincuente se llevó una moto en la ciudad de La Banda y quedó filmado. 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La temperatura en estos momentos 20 grados 2 décimas, el porcentual de humedad del 75%. Hay viento del sur a 8 kilómetros por hora. El pronóstico extendido nos indica que para mañana sábado tendremos una temperatura mínima de 17 grados, una máxima de 23 grados y la probabilidad entre un 40 y un 70% de lluvias aisladas para la mañana. Hasta aquí la información, boletín informativo a través de Radio LB11. 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

0: Canciones que se pierden en el tiempo. Los Tucutucu, señores, aquella fenomenal formación cantando Nada Tengo de Ti, este clásico del folclore de Argentina.
1: 12:14 en toda la República Argentina. Duilio, nosotros en comunicación con Javier Díaz Sandoval, a quien le volvemos a dar la bienvenida en la radio de los santiagueños. Javi.
2: Bueno, muy bien, Gaby querido. Habló la ministra de Educación, Mariela Nassif, también acompañado por la ingeniera Norma Fuentes, intendente de la capital. Aquí la actividad que acaba de terminar va a comenzar dentro de... Va a seguir, dentro de una hora aproximadamente. Están retirando varias instituciones. Habló la ministra con la prensa y dijo lo siguiente.
3: Convocados como siempre por el municipio que ha hecho ya de esta conmemoración un espacio de celebración y de práctica, hemos estamos acompañando a las escuelas que el municipio ha convocado, al Instituto de Arte Juan Chaparí, a la Escuela Mazagar, que tiene una orientación ecologista, entre otras instituciones, para vivir hoy esta fiesta de compromiso y de conciencia de que nuestro mundo debe ser cuidado y, por supuesto, hacerlo a través de los más jóvenes, de los niños, a través del arte, como lo expresa la escuela, a través de nuestros adultos mayores. La verdad que es una inmensa alegría poder acompañar a la intendente y a todo su equipo de trabajo en este día de conmemoración que, por suerte, ha amanecido con un sol que nos ha permitido realizar esta actividad en esta hermosa Plaza Libertad.
4: Y un tema que seguramente es abordado también en las escuelas, ¿no? El tema medio ambiente como una característica, quiero decir, importante sobre todo.
3: Totalmente. Acordémonos que hay una ley de educación ambiental que es obligatoria, que nos obliga en las instituciones educativas a tratar la temática del medio ambiente, y las escuelas lo vienen haciendo con mucho compromiso, acompañados por los equipos del Ministerio de Educación que también hacen un trabajo sostenido en este sentido, ¿no?
5: Ingeniera, imagino, a ver, una satisfacción especial porque, a ver, las escuelas y especialmente los jardines de infantes municipales, entiendo, han asimilado mucho el concepto del cuidado del medio ambiente, ¿no?
3: Bueno, la verdad que el gobierno de la provincia, en la persona de la ministra de Educación, hemos trabajado durante mucho tiempo instalando lo que también para el municipio es una ordenanza, que la educación ambiental es fundamental para poder consolidar un proyecto de gobierno y una ciudad amigable con el medio ambiente. Estas prácticas que encuentran a toda la sociedad en esta Plaza Libertad que nos simboliza tantos santiagueños, pudiendo estar con jornadas a través de los profesores de educación física junto al personal, a todos los centros de jubilados y, por supuesto, nuestros niños de infantes, colegios invitados por el Ministerio de Educación. Una gran dinámica que nos concentra a todos y nos alienta a pensar que todos hemos tomado conciencia sobre la importancia del cuidado del medio ambiente.
4: Participando en la actividad también del colegio David Mataga, digo, porque van a ser una promesa el cuidado del medio ambiente.

0: La verdad que siempre nos han acompañado desde el primer momento, porque lo hacen, tienen una formación específica, pero también en ese sentido entendemos que esto es transversal, esto es fundamental, independientemente de la gran gesto del colegio de hacer aquí esta promesa en este día, que es tan importante para la humanidad, y también que esto se debe imitar en todos los colegios, en todas las escuelas, en todos los lugares en donde se geste un encuentro para poder cuidar el medio ambiente.
1: Ingeniera, es una responsabilidad. Hablando de tema, bueno, hoy estuvo presente el aniversario de otra dependencia municipal como es Calidad de Vida, 31 años de vida, ¿no?
0: Bueno, sí, junto al jefe de gabinete y los secretarios de gobierno y de obras públicas y economía, hemos participado en el 31 aniversario con la memoria también de quienes empezaron a gestar esta dirección, en donde surgió a través de un área de higiene de la municipalidad hace 31 años, y estaba mucha de la gente que había sido partícipe de ese encuentro, y este organismo que tiene que ver con la responsabilidad también de cuidar la ciudad, cuidar el medio ambiente y generar políticas públicas en ese sentido.
1: Muchas gracias.
2: Bueno, muy bien, la palabra de la ministra Nasif de Educación y también la ingeniera Norma Fuentes, conjuntamente hablando de este evento que se ha realizado aquí en Plaza Libertad por el Día Mundial del Medio Ambiente, compañeros.
3: Abrazo, Javi.
2: Abrazo enorme.
3: Javier Díaz, Sandoval en la mañana de la radio de los santiagueños, 12:18 en toda la República Argentina.
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5: ¿Hablamos de qué dice?
3: Tim Payne.
5: De Tim Payne. Ah, bueno, escuche. ¿Esa es la cumbia que se hizo famosa?
3: Sí, señor.
5: Qué lindo. Esta es la cumbia que la esposa de Tim Payne bailó. Y
3: exactamente.
5: Ella que tiene también algún origen con Argentina.
3: Ella es costarricense.
5: Con América, con los latinos.
3: Exactamente, con Hispanoamérica.

0: ¿qué pasa con este neozelandés, no? Que está haciendo furor entre los argentinos y entre los latinos.
1: Sí, ¿no lo podemos traer para Boca?
0: Y lo quiere traer Riestra. ¡Ah! 32 años, ¿no? En las redes sociales está impulsando una campaña para acompañar a Tim Payne durante el Mundial. ¿Qué pasa? Tras el fenómeno, llegó a los 5 millones de seguidores en redes sociales en solamente una semana. Pasó de 4.715 a 5 millones. Bueno, a ver, va a haber una campaña de argentinos donde están pidiendo hacer un banderazo.
1: ¿Un banderazo para qué? ¿Para que no venga?
0: Para apoyar a Tim Payne y a Nueva Zelanda, por ende, en la Copa del Mundo.
1: Todos somos nuevos zelandeses ahora.
0: Sí, señor.
1: O neozelandeses, como le gusta decir a algunos.
0: Dijo que conoce a Boca en Argentina y a River.
1: Vamos, sí, todavía, señor. Qué bien.
0: Sí, señor.
1: Volví ahí. Digo.
0: Pero están organizando, ¿no? Un banderazo. La banda argentina de pop Numana, que le hizo este tema.
1: Sí.
0: Bueno, ya obviamente lo estrenó y demás, pero se están luciendo unas camisetas, unos afiches y demás donde dicen banderazo para Tim Payne y referencias a ciudades como Miami, Los Ángeles, Kansas, entre otras, en Estados Unidos. Bueno, acumula miles ya de participantes y desde la cuenta oficial dice que todo esto arrancó gracias a las redes y ahora nadie para a los fanáticos de Tim Payne.
1: No, la hagamos... película es ¿quién para Tim Payne?
0: Sí, señor. Hagamos esta locura que la hinchada llegue lejos, ¿no? Así que veremos qué es lo que sucede con Tim Payne, que, bueno, jugó con San Lorenzo en su momento.
1: En el Mundial de Clubes.
0: En el Mundial de Clubes, exactamente.
1: ¿San Lorenzo fue el Mundial de Clubes? Ah, claro, fue en el 11, 14, por ahí, ¿no?
0: Exactamente.
1: No sé si Mercedes Benz, 11, 14.
0: 11, 14, no. jugó contra San Lorenzo, Tim Payne, de hecho, podría haber sido noticia en su momento, ¿no?
1: Claro.
0: Con un remate al palo que hubiese cambiado la historia, porque San Lorenzo hubiese ido a penales y ahí es una lotería.
1: Sí.
0: Pero bueno, la gente está con Tim Payne en la República Argentina.
1: Todos somos, ¿no? Tim Payne.
0: Sí, señor, exactamente.
1: Bueno, ahí estamos, 12:21, chicos, me gusta.

0: Está esto, ¿eh?
1: Sí, señor.
0: Bueno, hoy hay fútbol de la Primera Nacional, Gimnasia y Tiro Midland.
1: Exactamente, sí, sí, tenemos la agenda deportiva cargada, ¿no? Un fútbol argentino que está ya disputando, transitando sus últimos partidos oficiales, ¿no? Recordemos que todo de luego se paraliza por el Mundial, pero 21-30 Gimnasia ante Midland. Y por reserva Platense ante Belgrano, ¿no?
0: Bueno, la vamos a ver porque ya la tenemos seguramente en imagen y sonido. Está sí. Con nosotros la delegada de ATE, INTA, creo que es IPAC también, de la zona pampeana y de la área metropolitana de Buenos Aires. Ella es Gigi Franceschi. Gigi o Gigi, me vas a corregir, por favor. Estamos saludándote desde LB11 Santiago del Estero. Gabriel y Duilio, quien te habla. ¿Cómo estás? Buen día, bienvenida.
2: Hola, buen día, gracias, es Gigi.
0: Gigi, perfecto.
2: Está bien.
0: Bueno, gracias, sí. Viste que por ahí uno no sabe para dónde apuntar. Bueno, amigo querido, amiga querida, perdón, delegada de ATE, INTA, IPAC, ¿digo bien todo eso?
2: IPAF.
0: Ah, IPAF. ¿Qué es el IPAF? Ayúdame.
2: El IPAF es un instituto destinado a la investigación sobre agricultura familiar.
0: Ah, agricultura familiar.
2: Hay tres en el país, uno en el NOA, otro en Patagonia, sí, y otro en la región pampeana. Dos lo cerraron durante el macrismo,
0: sí,
2: y ahora, bueno, están buscando cerrar los que quedan.
0: Lo que falta, claro, o sea que te van descabezando como sea, ¿no?
2: Sí.
0: Qué bárbaro. Sí, sí. Bueno, Gigi, querida, contame un poquito, porque tengo la información que ya es, por supuesto, a nivel nacional, de que la justicia volvió a fallar a favor de ATE, en este caso, de la lucha que emprendieron todos ustedes, en el sentido de tratar de evitar los despidos y cierres de algunas áreas del INTA. ¿Estoy en lo cierto?
2: Sí. Esta cautelar que salió hace unos días es específicamente frena una resolución que cerraba la experimental AMBA. El INTA, bueno, tiene presencia en todo el país, en todo, sí, el territorio, tiene distintas unidades, tiene centros regionales, tenía experimentales, que son unidades más medianas, y después las agencias de extensión rural son las unidades más pequeñas. Uh-huh. La experimental AMBA abarca todo el conurbano de Buenos Aires y cuenta con 9 agencias, y eso hace ya un año se decidió cerrarlo. Finalmente, a principios de año, salió la resolución que ejecuta ese cierre, y ahora esta cautelar viene a frenar el cierre de esta área en particular. O sea, son la experimental AMBA y sus 9 agencias.
0: Bien. Bueno, preguntarte por ahí es como sobreabundar lo que significa para ustedes laburantes esta cautelar que detiene para no sé cuánto tiempo, pero es un respiro, ¿no?
2: Sí. En realidad, la situación concreta es que esto llega muy tarde porque, como te decía, la decisión de cerrar la experimental se tomó hace un año. El año pasado estuvimos todos en un proceso de lucha porque, además de cerrar la experimental AMBA, hubo un intento de barrer con toda la institucionalidad del INTA, de despedir un montón de trabajadores, y eso lo pudimos frenar. Pero el cierre del experimental AMBA avanzó, y en ese transcurso de todo ese año, para preservar las fuentes de trabajo, nos fuimos trasladando hacia otras unidades. Por ejemplo, yo ahora estoy en el Instituto para Agricultura Familiar Región Pampeana, y la realidad es que la experimental AMBA quedó vacía. Nosotros lo que vemos, de todas maneras, es positivo porque el último paso de este cierre es vender las tierras, vender las instalaciones, y que muchos creemos que es el real interés hacer un gran negocio inmobiliario, claro, las tierras.
0: Porque no es que el experimental AMBA está en medio de una zona rural, ¿no? Está en medio de la ciudad.
2: No, está en la zona de Castelar, en una zona, bueno, hay casas quintas cerca, bueno, se ha urbanizado con el tiempo, son muchas hectáreas, y bueno, ya tenemos el antecedente del año pasado, que se remató un edificio de INTA y bueno, hay todo un proceso judicial también porque no, los fondos, el 70%, 13 millones de dólares debería ir a las arcas del INTA y se desviaron hacia otros fines. Entonces, hay los directivos de INTA actuales puestos por el gobierno nacional, el presidente Brnovsek está denunciado por esas maniobras que bueno, o sea, venden los inmuebles, pero el dinero no se sabe a dónde va.
0: Claro, es todo un tema. Gigi, querida, ustedes están en contacto con el resto de las delegaciones de ATE que intervienen y que tienen que ver justamente con este tema del INTA y demás en el resto del país.
2: Sí. Bueno, ATE es un gremio que abarca todo el país y bueno, un montón de organismos. Nosotros en ATE INTA estamos en una red de delegades de todo el país y bueno, estamos monitoreando cómo se va llevando el proceso de ajuste y de destrucción de la institución en todo el país. Desgraciadamente, el inicio parece ser la región del AMBA, pero buscan llevar esto a todos lados.
0: ¿Este cautelar qué tiempo de duración en principio va a tener?
2: Y en principio son 6 meses. Sí.
0: ¿Y después qué va a pasar? O sea, más allá de que el gobierno va a seguir insistiendo, claramente, digo, desde la lucha que llevan adelante ustedes.
2: No sabemos qué va a pasar. En este país ya no se sabe qué va a pasar mañana, imagínate dentro de 6 meses. Sí. La verdad que puede ser que se prorrogue, puede que no, puede que se caiga antes. Esto es muy día a día. Nosotros lo que buscamos es que esto frene la venta de los inmuebles. Queremos ver en qué condiciones y que se preserven esos inmuebles, porque llegado al caso de que esto realmente se revierta y se falle sobre el fondo de la cuestión y se frene el cierre de la experimental, nosotros queremos tener instalaciones en condiciones a donde volver a trabajar, porque si está todo destruido o no queda nada...
0: Son 6 meses que sin cuidado, claro, 6 meses que sin cuidado, sin atención, sin mantenimiento, todo esto se vuelve realmente muy complicado.
2: Claro, y aparte que ya venimos de varios meses para atrás, que antes de la resolución de cierre ya quedaba muy poco personal.
0: Gigi, ¿qué pasó, me dijiste, con el personal de ese sector, de la experimental AMBA?
2: Y nosotros, a lo largo del año pasado, hicimos pases a otras instituciones, nos trasladamos a instituciones, no, a otras dependencias de INTA, algunos a los centros de investigación en Castelar, algunos al centro este que está en la zona de La Plata, el IPAS Pampeano, y en general eso, algunos se trasladaron a otras dependencias, pero bueno, fue un traslado forzoso.
0: Claro, o sea, claro, no era lo ideal.
2: Claro, o sea, era eso o perder el trabajo y no había ninguna certeza.
0: Si esto se llega a caer con el tiempo, lo de vender y demás, está la esperanza siempre de retornar ustedes, ¿no?, a este lugar.
2: Y nosotros un poco lo que vemos es que no tiene ninguna coherencia que en la zona, o sea, que está el principal polo florihortícola del país, donde hay miles de productores, el INTA no tenga una política de extensión y de acompañamiento de esos productores. Entonces, más allá de los puestos de trabajo y de las tierras, lo que se está perdiendo es la posibilidad de acompañar a esos productores a mejorar sus producciones, que son los que llegan a las mesas de gran parte de la población.
0: Bien.
2: Entonces eso tarde o temprano se tiene que revertir porque tarde o temprano tiene que primar la coherencia y entonces es importante que se desmantele lo menos posible todo el armado del INTA en la zona.
0: Sí, muchas gracias por tu tiempo. Le deseamos que tengan un buen presente y que puedan revertir algunas situaciones que vienen muy complicadas en Argentina para muchos laburantes.
2: Bueno, muchas gracias.
0: Que tengas un gran
2: muchas
0: día.
2: Muchas gracias por comunicarse y bueno, estamos en contacto.
0: Muchas gracias. Gigi Franceschi, señores, delegada de ATE, INTA, IPAF, Pampeano, AMBA, charla con nosotros sobre esta cautelar que ha frenado un poco todo este avasallamiento, si se puede decir de alguna forma, Gaby, que

0: Está teniendo el Estado Nacional sobre algunos organismos públicos, ¿no?
1: Exactamente.
0: Realmente es una locura, pero bueno, está pasando y es Argentina y, bueno, lo dijo Chichi recién, ¿no? Nada para sorprendernos.
1: Exactamente. 12:32, Duilio.
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0: 12:58, señores, ¿eh? Después de una larga charla coloquial, diría un amigo, estamos llegando a la parte culminante de este ADN de radio. Don Gabriel Álvarez.
1: Señor Julio Porelo.
0: Dos cositas que repasamos, o tres si usted me permite.
1: Por favor.
0: La más importante, la transmisión mañana, no se olviden.
1: Sí, señor. Kimsa Gimnasia Esgrima de Comodoro Rivadavia, quien les habla en los relatos. Y Gabriela Basualdo en los comentarios.
0: Gaby Álvarez y Gabriela Basualdo, tremendo equipo para relatar el 15 que busca comenzar la serie final con el pie derecho, que yo estoy seguro que va a ser así. Bueno, el segundo dato, un ratito antes está jugando Argentina, ¿no?
1: Exactamente, sí, ante Honduras, ¿no? Amistoso internacional. Bien.
0: Bueno, y antes de ir a estas otras informaciones, decimos Colapinto, el domingo corre.
1: Sí, señor.
0: Mañana sábado a la mañana se está clasificando.
1: Por supuesto que sí.
0: Bueno, y las noticias que conmocionaron hoy a Argentina, sobre todo el mundo de la música, la primera de ellas tiene que ver con...
1: El Indio Solari.
0: La muerte de Indio Solari, ¿no?
1: Exactamente, sí, sí.
0: Y una que nos toca más de cerca a los santiagueños es la de este hombre que muchos... tiempo lo hemos encontrado rondando en las calles, en alguna iglesia, en alguna confitería, en alguna avenida de la ciudad. Hablamos de Paulino, Gaby, ¿no?
1: Exactamente, ¿no? Tenía 75 años.
0: Tenía, figura... porque justamente estamos diciendo que falleció.
1: Exactamente, claro. Habitual en las calles de Santiago del Estero y lamentablemente, bueno, desde hacía varios días estaba internado en el Sanatorio San Francisco debido a complicaciones derivadas de sus problemas de salud y falleció en la jornada de hoy, ¿no?
0: Bueno, lo contamos esto para estos personajes pintorescos que no dejan de ser parte de la humanidad que vivimos día a día, pero seguramente muchos lo hemos conocido y alguna cosita hemos cruzado con Paulino, que te pedía algo, que te, qué sé yo, te sacaba alguna sonrisa por ahí o, ¿por qué no?, algún enojo también, ¿no?
1: Sí, señor.
0: Bueno, una en punto en todo el país, nos quedamos con la actualidad política.
1: Por supuesto que sí, hoy el titular de producción de la provincia, estamos hablando del licenciado Yamil Abdala, ¿no?
0: Bueno, programazo, como siempre. Sí, hermano, mano...
1: Un gusto.
0: Como siempre.
1: Sí,
0: un beso a todos. Volvemos el lunes. Gran fin de semana para la gente hermosa.

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0: 13 minutos, pasaron solamente de la una de la tarde, apertura, inicio, comienzo para esto que es actualidad política en la radio de los santiagueños. En la apertura misma del programa, el saludo correspondiente de sus conductores, el señor Gabriel Álvarez y Ariel Sequeira, el colega, el querido compañero y amigo, el día viernes. Estamos así, ruiseños, porque es día viernes. Yo que soy un hombre grande, él que es un hombre joven, nos pega de la misma forma el día de la semana.
1: Por supuesto, es algo que nos une, ¿no?
0: Sí, señor.
1: En estos tiempos de tanta división,
0: Ariel, claro, en la República Argentina. Claro, claro, claro. Hay que tener, ¿no?
1: Exactamente.
0: Yo creo que los argentinos siempre tenemos puntos de encuentro.
1: Sí,
0: tenemos puntos de encuentro con el deporte, puntos de encuentro con algunos motivos culturales, con algunos personajes. Y los de desencuentro, te iba a decir, con algunos con algunas ideas políticas.
1: Sí.
0: Y los desencuentros vienen con las ideas políticas en este país.
1: Lamentablemente sí, ¿eh?
0: Sí, sí, perfecta la calificación, lamentablemente, porque cada uno tendría que tener las ideas que tiene, sostenerlas y defenderlas, obviamente, en las urnas o militando en los partidos políticos.
1: O con buenos fundamentos.
0: Pero además, porque todos los partidos políticos, y voy a hablar simplemente de radicalismo y peronismo, peronismo y radicalismo, están fundados, ¿sí? Uno es un movimiento, otro es un partido político, fundados por hombres que verdaderamente deben ser exaltados en la historia argentina. Y ahí ya comenzamos con disidencias.
1: Sí, señor.
0: Alguien dice, no, porque Perón tal cosa. Miren, yo les recomiendo algo antes de hablar de fulano de mengano, porque es muy fácil hablar de Julio Argentino Roca y decir que se masacró a todos los indios, cosa que hizo, pero había que revisar dos presidencias de Julio Argentino Roca para entender el cambio, el paradigma que se plantea con la presencia de Roca en la historia argentina y la política moderna. Y también muy sencillo y muy fácil abordar otros personajes. El tema es tener contenido, el tema es haber estudiado. Tenemos obligación de conocer a todos nuestros hombres públicos, a todos nuestros próceres fundamentalmente. Porque todavía hay gente que quiere discutir San Martín o Belgrano. Dicen, no, es San Martín y Belgrano, o Belgrano y San Martín.
1: Si fueron River Boca.
0: Que no tiene sentido en ese ámbito. Dos personalidades verdaderamente excelsas. En la Academia de West Point, en los Estados Unidos, ahí se forjan los hombres del ejército norteamericano, en una de las salas está un cuadro del libertador general José de San Martín. Se le rinde culto desde la pintura y se enseña estrategia militar a partir de lo que fue el cruce de los Andes del general José de San Martín. Para tener en cuenta cómo el mundo ve sí, algunas cuestiones que nosotros todavía ponemos en tela de juicio. Digo esto por la familia Hamilton en Tucumán, déjame que me queje los tucumanos.
1: Por favor.
0: Por la familia Hamilton en Tucumán, que un día apareció como que San Martín era un hijo bastardo, sí, del capitán Juan de San Martín y una india que servía en su casa como doméstica.
1: Oh.
0: Digo, a ver, ya entramos mal poniendo rótulos al personal doméstico, tratándolo de inferiores, secundarios, terciarios, y encima abusado por el patrón y el hijo bastardo. No hay documento. Yo tengo visto por editoriadores, no hay documento más que un par de cartas por ahí, de esas cartas insidiosas, de esas cartas bíficas, de esas cartas que destilan veneno, donde dice Juan parece que tenía amores con una india. Y de ahí la familia Hamilton en Tucumán, escribieron una novela, ¿no?, sobre esto. Escribieron una novela sobre esto y daban con fundamento, te decían, y si no, miren la piel cetrina de San Martín, o sea, peor de racista todavía.
1: No. No,
0: si están acá cerquita de Santiago los tucumanos.
1: Claro, no, es increíble.
0: Sí.
1: ¿Cómo los argentinos mismos nos dividimos desde la historia, ¿no? Bueno, a ver, no nos sorprende nada, nos pasó con el Papa Francisco también, ¿no? Algo
0: sí,
1: que tenía que ser un motivo de orgullo.
0: Sí, sí, sí.
1: Terminó
0: sí,
1: siendo.
0: No, que era un Papa peronista. Yo no recuerdo un obispo de la ciudad de Buenos Aires, Marcelo.

0: enfrentado al kirchnerismo que Francisco, cuando era Bergoglio.
1: Jorge Bergoglio.
0: Muy enfrentado, al extremo que, y doy el detalle, porque la gente tiene mala memoria y encima la ideología le pesa tanto, tanto que los convierte en inútiles, ¿sí? Incultos, inútiles e incultos. Fue el presidente Kirchner, Néstor, quien trajo el Tedeum de la Catedral de Buenos Aires, trajo el Tedeum a Santiago del Estero, porque estaba enemistado con Bergoglio. Tengamos en cuenta
1: fue
0: esto.
1: Fue histórico eso, me acuerdo.
0: Bueno, bueno, bueno, pero ay, el papa kirchnerista, no sean bárbaros.
1: Bueno, y no me quiero imaginar, alguien usted es católico, yo musulmán, sí, ¿no? Si sí, Jesús se nos aparece aquí.
0: Jesús está, Dios está en todas partes.
1: No, no, pero digo...
0: Yo te entiendo, te entiendo, te entiendo la metáfora. Es,
1: no, omnipresente, no, sí, y omnisciente.
0: Sí, sí, Jesús aparece aquí y bueno, no sé.
1: O Illan, en mi caso.
0: Está bien, está aparece bien. Está bien, está bien. Vos y yo sabemos que no vamos a ver a Dios. Sí. Vos y yo sabemos que no vamos a ver a Dios, pero vale, vale la metáfora. Mira qué interesante, si apareciera Dios en este momento. No digo que estoy preparado, no estaría preparado para eso, nunca. Pero he tratado siempre de ponerme a la altura de las circunstancias, ¿no? Yo pecador, etcétera, etcétera. He tratado de seguir las enseñanzas de que el nombre de Dios esté por sobre todas las cosas, por sobre todas las cosas, ya empezamos ahí con problemas. Honrar a mi padre y a mi madre como segundo mandamiento. Y la síntesis que plantea nuestro Señor Jesucristo cuando dice, y con esto resume los diez mandamientos, ¿sí? Amarás a tu prójimo como a ti mismo. A ver si nos entendemos cuáles son las guías de convivencia planteadas por, bueno, precisamente por Dios, ¿no? En la advocación, bueno, que cada uno haya tomado para marcar su vida.
1: Pero las enseñanzas son las mismas, ¿no?
0: Sí, señor.
1: Ariel, sí. Te traigo a la realidad de Argentina porque las billeteras virtuales entregaron información sobre Adorni al hijo.
0: Ay, ay, ay, ay, ay.
1: Y podrían complicar a Milei en el caso Libra, ¿no?
0: Yo te digo algo, sí. Gabriel. Primero, la justicia está haciendo lobby para el poder en la Argentina. No los van a llamar nunca, salvo que la situación por problemas sociales del presidente de la nación sea insostenible. Ahí le van a quedar con todo el rigor. Hoy, en este día viernes, no. Y la otra alternativa, a la sociedad no le importa cuánto robe Adorni, cuánto robe Milei, cuánto robe la hermana de Milei. No le importa a la sociedad. La sociedad no tiene un problema ético con los gobernantes, tiene un problema ideológico. A ver, yo lo expliqué una vez, lo voy a explicar 10 veces. Acá no es un problema si la chorra... No. La chorra es un problema ideológico. El proceso es un proceso viciado. La condena es una mala condena. Y ahora lo están demostrando la causa de Cuaderno que se cae a pedazos. Con los mismos protagonistas de la vuelta
1: anterior. Declaró la baña.
0: Bueno. La baña lo acompañó a Duvalde. Los negocios que se mandaron, de eso no se acuerda. Porque a mí me encantaría verlo a la baña y decir, Chávez, tráeme los libros, los registros, las cuentas de cuando fuiste ministro de Duvalde. A ver dónde terminamos, pero sigo.
1: Sí, señor.
0: Entonces aquí hay un problema ideológico. Por lo tanto, la sociedad no va a reaccionar con un Adorni ladrón, porque es un ladrón, no va a reaccionar, porque no tiene un problema ideológico. Entonces... analicémoslo como corresponde. ¿Pudiera ser otro tema?
1: Por favor.
0: Te pido esto porque me encantaría que hagamos un par de reflexiones antes de recibir a nuestro invitado. Notón, y digo notón por el elogio de la calidad periodística, lamentablemente la noticia, el hecho es gravísimo. ¿Qué se sabe de ese nuevo diario sobre el brutal femicidio que conmocionó la provincia? Con el correr de las horas se fueron conociendo detalles de la relación que mantenían Florinda Albornoz y Lucindo Rojas. La justicia avanza sobre una línea investigativa, tenían hijos en común. Lamentablemente no sé cuántas veces tiene que repetirse esto, cuántas veces se va a seguir repitiendo. ¿Cuánto fue hace 2 días que se conmemoró la...
1: El ni una menos.
0: Exactamente, se conmemoró el ni una menos. Recordemos que la sociedad, y lo sigue estando, estaba desbordada por los femicidios, ¿sí? Se logró cambiar esa legislación, hacer una distinción entre el homicidio, como lo conocemos y lo conocimos y estaba tipificado en el Código Penal, y el femicidio que fue sancionado posteriormente por la brutalidad con la que se comete, porque está dirigido hacia una mujer por ser mujer, directamente enfocado en el género, ¿sí? Con crímenes que son absolutamente aberrantes. Y muy bien que las penas sean más

0: Contundentes, más duras. Pero quiero volver a esto. Me parece un tema de nunca acabar. Escuchaba ayer un, no recuerdo el nombre, un libertario. Bueno, todos los libertarios son execrables, todos, y no voy a hacer, a ver, salvedad de ninguno. En este país todos los libertarios no sirven. Si quieren lo discutimos, lo polemizamos. No tengo ningún problema. Yo voy a hablar siempre con fundamentos. Ah, Recalde se llama. Apareció Recalde, que se pasea por los programas de streaming, ensuciando el streaming. Una novísima forma de comunicación muy, muy interesante, muy directa, una forma de comunicación muy contundente, ¿no? En la que las formalidades del periodismo clásico no es que estén ausentes, pero están un poquito en un paso hacia atrás, ¿no?
1: Sí.
0: Bienvenido a hacer todo esto. Se pasea por los programas de streaming, el señor Recalde, libertario, y se mandó una con la suerte que corrió esta niña. Adolescente en Córdoba, se me escapó el nombre.
1: Agustina.
0: Agostina, gracias. Con la suerte de que corrió Agostina, y entre las tantas estupideces que dijo, planteó que qué se podía esperar si cuando subió al remis estaba vestida como para ir al telo. Yo te planteo lo siguiente, por ahí no quería mencionar el nombre de la niña porque es durísimo esto, pero te planteo lo siguiente. O sea que si una niña va, sí, vestida coquetamente, por decirlo, según los cánones de la época. Yo le voy a decir ni más corto ni más largo, no me interesa. Si va vestida según los cánones de época, moda, ¿no? Que no es una cuestión menor porque la moda domina el mundo en un montón de aspectos.
1: Totalmente.
0: Va la moda y le ocurre una tragedia de esta magnitud. ¿La responsable es la niña? ¿Pero qué tiene en la cabeza Recalde? ¿Qué tiene en la cabeza el libertario este? Y después la otra, yo no sé si la madre la cuidó o no la cuidó. Si tiene una responsabilidad penal, tendrá que pagarlo en la justicia, ¿sí? Pero decir que esto es responsabilidad de la madre. A ver, ¿cómo una madre, y no estoy hablando de esta madre en particular, hablo de las madres, por la cantidad de niñas que ya han muerto en este país a manos de la barbarie, la sensación y la locura? Natalia Melman, me estoy acordando ahora. Digo, para que vean que esto no es de ahora, lamentablemente no es de ahora. Soledad Morales, en Catamarca. ¿Qué le tengo que hacer responsable a los padres de esto? ¿O tengo que hacer responsable a los animales, los asesinos, los psicópatas que están acechando en la oscuridad, que están acechando amparados por el poder político como el sinvergüenza del Cordobés? Se me van los nombres de todo tipo.
1: El Barra,
0: Sí, el Barra, bueno.
1: Cristian Gabriel, y se me fue el apellido.
0: Bueno, sí, no sé. Ya, lo vas a buscar, lo encontré y lo ponemos. Para no quedar choco con información. Bueno. O resulta ser que, bueno, el tipo está ensuciado, un concejal, la hija del concejal, el Consejo Deliberante, no sé, la municipalidad, el Partido Justicialista de Córdoba, que es diferente del justicialismo bonaerense, no sé, pónganle usted lo que quieren.
1: Claudio
0: Evidentemente,
1: Barrelier.
0: Barrelier, evidentemente el poder político, como pasó en Catamarca, el poder político no deja, no le suelta la mano, no le suelta la mano a sus afines. Esto es como la mafia, ¿no?
1: Sí, por
0: Yo me
1: supuesto.
0: hago cargo de lo que digo. ¿Se ven los partidos políticos que están comprando con la mafia? No. A estos políticos sí. A los partidos políticos no, porque son el oxígeno de democracia. Sin ellos no podríamos vivir como vivimos nosotros. Los partidos políticos organizan la vida en democracia, con identificaciones ideológicas y todo lo que ustedes quieran. Pero estos sinvergüenzas son los mafiosos. ¿Sí? Porque no le van a soltar la mano fácil y porque ya tenía, ya pasó por la justicia y un fiscal miró para el costado y lo dejó libre. ¿Sí? ¿Por qué? Bueno, por presiones políticas. Entonces yo tengo que ser responsable a la madre. Ah, la madre no la cuida. ¿Y cuántas madres cuidan a sus hijas y vieron desaparecer y perder a sus hijas de la misma forma?
1: Aparte, Ariel,
0: Porque te lo plantean, perdón,
1: sí.
0: te corté, te interrumpí los judíos. Porque te lo plantean como paradigma. Ah, las madres no cuidan, entonces eso les pasa a las hijas. No, esto le pasa a las hijas porque hay psicópatas, asesinos, hijos de puta, acechando para hacerle daño a las personas más débiles. Perdón.
1: No, no, por favor, no. Hablábamos de una provincia, en este caso del femicidio de Agostina, ¿no?
0: Sí.
1: Recordemos que Córdoba ya venía movilizada porque se jugó la final del fútbol argentino. Al día siguiente era el 25 de mayo, o sea,
0: Sí.
1: feriado nacional. Los muchachos no estaban con muchas ganas de trabajar, al menos desde la justicia cordobesa, porque hay un protocolo que se llama Alerta Sofía, en este
0: Claro.
1: país
0: Sí.
1: que muchas veces está muy mal implementado
0: Sí.
1: por parte de los fiscales, ¿no? Pero hay fiscales o hay profesionales de las leyes, ¿no? No me quiero meter ni nada por el estilo, pero que demoran mucho en actuar. con las desapariciones de, este, de estos menores, ¿no? Hay un informe de Missing Children que salió la semana pasada. En Argentina hay 130 chicos desaparecidos y nadie mueve un dedo.
0: Los Lazón y Loan.
1: Exactamente.
0: Te voy a mencionar. La ministra infausta en aquel momento, hoy senadora, ¿sí? Patricia Bullrich, que pretendía decirnos que le iba a sacar radiografías al vientre de los yacaré para ver si se lo habían comido al pequeño en los esteros.
1: Claro.
0: ¿Sí? Ministra, hoy senadora. El gobernador de Corrientes, que apoyó las barbaridades que dijo la carabinera. Se apoyó las barbaridades que dijo la carabinera, la policía de Corrientes, no sé quién más participó, la gendarmería, no sé. Todas las instituciones perdieron un niño. Ustedes miran la familia, la abuela, la madre, el padre, algo sucedió que no conocemos y no sabemos. Bueno, puede ser, pero esto lo investigará la justicia penal. Ahora yo pregunto lo siguiente, y los que, que es lo que vos estás planteando, los que tenían que actuar en ese momento...
1: Por eso, hay una cadena de irresponsabilidad, al menos en el caso de Agostina, no estamos hablando de Córdoba.
0: Está bien.
1: Belgrano salió campeón.
0: Sí.
1: El ministro de Seguridad, que tendría que haber estado abocado a la desaparición de esta menor, que se amplificó por medios nacionales, ¿sabe dónde estaba?
0: ¿Dónde estaba?
1: En la caravana de Belgrano de Córdoba.
0: Bueno, esa es la calidad de funcionarios. Por eso después, cuando alguien te dice que la política está viciada o está sucia... Usted quedan no muchos argumentos para defender todo esto.
1: Sí. Me parece, ¿no?, que más que contar caso, porque ya estamos realmente hartos en la República Argentina,
0: sí,
1: tenemos que encontrar políticos o sí, políticas, sí, con el mejor método para proteger a los menores de edad, que hoy, no quiero ser alarmista, Ariel,
0: está bien,
1: pero están en peligro en cada rincón de la República Argentina a merced de estos malparidos de los que estamos hablando.
0: Sí.
1: Algunos han desaparecido, otros han muerto, otros nunca los encontraron.
0: Sí.
1: Hay muchos enigmas en la República Argentina y si... A ver, yo entiendo, hablabas de la reforma, ¿no?, y de la aplicación de la figura del femicidio,
0: sí, sí,
1: la alerta Sofía,
0: sí,
1: pero no sirve de nada si eso no se aplica.
0: Bien.
1: De forma correcta con funcionarios judiciales probos.
0: Te planteo dos hechos para que entiendas que lo que vos estás marcando, que está muy bien, tiene un punto de colisión con cuestiones sociales. El primero, aparecen mujeres, no sé cuál es el color de pañuelo que usan. ¿Verde puede ser?
1: El verde.
0: Bueno, aparecen y lo primero que se hace, ¡ah, mirá las feministas! ¡Mirá las de estas! ¡Mirá las aquellas!
1: ¡Feminazis!
0: Mirá lo que vos quieras hacer. Pero lo primero que hacemos es a las mujeres que salen en la calle con un pañuelo de color... a protestar en contra de eso que vos estás señalando. Lo que vos acabás de señalar es parte de las protestas de estas manifestaciones. Están reclamando que haya, sí, una correcta función de los poderes y que haya ética en el despliegue, sí, del accionar de los funcionarios, sean policía, uniformado, sin uniforme, funcionario judicial, que sean, pero que esto funcione. Sí. Eso es lo primero que reclama. Pero vos, en lugar de apoyarlas, y yo no te estoy pidiendo que seas feminista, pero revisa qué es lo que reclaman. Y sumate al reclamo. Después cada quien vive como vive, porque te dicen, sí, claro, a ver esta, la feminista. ¿Qué delito cometieron las feministas por defender la vida de las mujeres que todos los días, cuando fallecen, caen de la peor forma? Porque son crímenes crueles en extremo. ¿Cuál es el problema? Yo no milito en el feminismo, que podía hacerlo desde afuera, como no, sumándome, no milito. Pero no tengo nada que cuestionarles. A ver, ¿qué cuestionamos? ¿Qué? Porque lo que tiene que quedar en claro es qué es lo que plantean y qué es lo que quieren.
1: Esto es una conversación, ¿no?, que tenemos cada dos por tres con mi esposa. Mi esposa afilia, ¿no?, a esas ideas y uno, sí, y uno le entiende y, sí, y todo lo demás, ¿no? Pero ¿sabes lo que pasa, Ariel? Muchos utilizan, lamentablemente, todo es político, lo sé.
0: A ver, ¿qué? Decime y te voy a dar retruco.
1: Lo aclaro antes de nada, ¿no? Pero, ¿qué pasa? Sí. Hay muchos de nosotros, sí, muchos hombres, sí, varones, sí, como le queramos llamar,
0: dale,
1: que lamentablemente militan esta causa, sí, la militan de forma vacía, sí, porque me tocó ver a cada personaje en medio de esta marcha que... supones un reclamo digno, un reclamo unificado por parte de la sociedad argentina, pero me tocó ver, sí, a señor, cada violento, a cada impresentable, disfrazándose bajo las ideas de

0: cuidar al género femenino en nuestro país.
1: Sí.
0: Y que uno dice, me estás desvirtuando la marcha. Yo sé que no hay que centrarse en esos personajes impresentables.
1: No tiene por qué agradarte. Yo te entiendo lo que vos estás marcando. Me parece que estás haciendo una exposición muy, muy clara y muy concreta. Yo digo lo siguiente. Si yo los conozco, pues puede pasar inadvertido y yo no conocerlo. Marchan todos, yo no los conozco. Pero si los identifico y sé quiénes son, no tiene nada que ver con las ideas que se sostienen. A ver si nos entendemos en este punto.
0: Totalmente.
1: Que haya gente que utilice, incluso hasta mujeres, que puedan utilizar esto con un fin ulterior, económico, ideológico, lo que sea. No me interesa, yo no puedo controlar eso, porque gente buena y gente mala, perdónenme, ¿no? En la procesión.
0: Sí.
1: En la procesión hay de todo también. Ah, bueno, yo no soy devoto de la figura de tal, no sé, lo que vos quieras. Estoy hablando de la Iglesia Católica, Apostólica Romana. No voy porque ahí está fulano. Es más, te voy a dar para que se entienda bien.
0: Sí.
1: Se entienda bien. En el oratorio de San José Borromeo, creo que es, algo así, en la ciudad de Buenos Aires. Ahí comulgaba Jorge Rafael Videla. ¿Qué hago con la iglesia? ¿La demuelo, la dinamito?
0: No, no.
1: ¿No vuelvo nunca más? ¿Renuncio a mi catolicismo porque el sacerdote le daba la comunión a Videla?
0: No, no, para nada.
1: Bueno, entonces pongámonos en contexto. Claro que seguramente hay mucha gente que trata de sacar ventaja y beneficio de todo esto. Pero ¿y la idea central? Si lo que yo estoy tratando de hacer es difundir ideas, aunarme, unirme, juntarme, coincidir, trabajar, tratar de cambiar ciertos parámetros culturales para que dejemos de masacrar mujeres, por favor, de esto se trata. Para que una niña, cuando sale vestida como quiere, como le gusta, porque seguramente va a la moda, ¿sí? Si es acechada por un bastardo, si es acechada por un psicópata, haya una policía, haya gente que entienda, no que la mire despectivamente porque va así vestida y arreglate, que la cuide, que la proteja, que esté al tanto, que sepa, que vea y que se involucre. Porque si no, amigo, somos peores que los psicópatas. Una persona viene y golpea las manos en tu casa. No quiero ser autorreferencial, pero esto es así. Viene y golpea las manos en tu casa. Vos mirás la hora y es peligroso siempre.
0: Sí, claro.
1: Pero también está la otra alternativa. Y si es una persona que está en una mala situación, ¿qué hago? Bajo la presión y me quedo dentro de mi casa y que le pase lo que sea porque está afuera, porque yo no quiero arriesgarme. Yo entiendo perfectamente, porque yo no quiero arriesgarme. O tomo los recaudos necesarios y salgo, y pongo la cara y veo, y atiendo y contengo, y doy una solución. Vos decís, es muy arriesgado. Sí, claro que es arriesgado. Vivir es arriesgado. La otra, la de me encierro en mi casa y afuera no me importa lo que sucede, es la que determina que esta sociedad hoy cuestiona a la madre, que no sé si es buena o es mala, si fue buena madre o no, al entorno familiar, este barrelier, si evidentemente lo cuidan o lo resguardan hombres de la política en Córdoba, pero la consecuencia sigue siendo la misma. Una inocente muerta de manera atroz, y no puede ser.
0: Uno puede entender también el tema de los cuestionamientos a la madre, al padre, al entorno de esta niña, ¿no? Pero siento y leyendo, ¿no? Como padre también de una nena,
1: sí, señor.
0: Y toco 800.000 veces madera y me encomiendo
1: a Dios.
0: Uno no puede entender por ahí el tratamiento de todo esto por parte de la justicia y por parte de nosotros los medios de comunicación. Uno por ahí también tiene que hacer un mea culpa de estas cuestiones, porque no me pareció una colega o un colega, no me acuerdo muy bien, que le preguntó al padre,
1: sí,
0: en medio de una conferencia de prensa,
1: sí,
0: ¿por qué cree que la mataron? ¿Se puede ser tan...?
1: Bueno, ahí estamos otra vez. Vamos, me parece perfecto el tópico. Estamos hablando de un psicópata, un tipo que no tiene ningún tipo, no tiene ningún sentimiento, absolutamente ningún sentimiento. A él no es que le produce esto un orgasmo, no tiene sentimientos de tipo, no siente nada por el dolor del otro ni por el dolor propio. Es un enfermo. Un enfermo que es fácil de ser encerrado y puesto preso, no un enfermo para llevarlo a un hospicio.
0: ¿Qué estaba preso, Ariel?
1: Bueno, entonces yo pregunto esto para que se entienda bien. ¿La víctima es responsable de tropezarse con un psicópata?
0: No, jamás.
1: Sea quien sea la víctima, porque un psicópata...

0: psicópata, a ver, la puede tener, no sé, a mano a una menor. Pero si te cruzas en el camino del psicópata, puede ser vos. En esto no hay distinción. Para él no hay distinción en este sentido. Más allá de lo que son, no sé yo, asesinos seriales, los monstruos y todo eso, que hay mucha literatura al respecto. Y vuelvo otra vez sobre lo mismo. Acá hay un asesino. Si es un psicópata, no ande buscando móviles, pues tiene un problema de base, que seguramente lo tendrá que sacar de la sociedad y encerrarlo de por vida en la cárcel para que no vuelva a hacer daño, porque eso no tiene reparo. Es un tipo que no tiene reparo, tiene que estar lejos de las personas inocentes. Y no ponernos a preguntar cómo estaba, qué hizo, por qué fue, si lo conocía, si no lo conocía, si le entregaron, si se vendió, si se vendía. Sacaron un video ahora donde muestran a la madre, le hacen un reportaje y ella
1: Sí.
0: está con un vaso en la mano. Es un vaso opaco, no es transparente. ¿Qué tomaba? Te pregunto, que lo pregunten en el video, son unos
1: Sí.
0: hijos de su buena madre. ¿Qué tomaba? ¿Y qué sé yo? Agua mineral, no sé, una gaseosa. Ah, vos me dieron una cerveza. No tengo idea, no se ve. Entonces yo tengo que justificar que quizás tomaba alcohol y que por eso se merece la suerte que se mereció, la infausta suerte de haber terminado sus días en una corta edad en manos de este animal. Perdónenme, pero si el que la mató es un psicópata, el que busca excusas para ese crimen, y dejo la pregunta, ¿qué es?
1: Más de 3.200 femicidios desde el inicio de Ni Una Menos en la República Argentina. Lamentablemente, estoy convencido, ¿no?, que no va a ser el último del que vamos a hablar en los medios de comunicación hasta que, de una vez por todas, la justicia,
0: Sí.
1: acompañada de la política y también de la sociedad,
0: Sí.
1: pongan las barbas en remojo, como dice usted, Ariel Horacio,
0: Bien.
1: para que esto de una vez por todas comience a traccionar y comience a cambiar la realidad de muchas mujeres
0: Bien.
1: y de muchas disidencias también, porque hay figuras como el travesticidio, etcétera, etcétera, etcétera, que hoy, bueno, son parte, ¿no?, de la cuestión legal en la República Argentina. Nos tenemos que llamar a una profunda reflexión
0: Por
1: y que
0: supuesto.
1: esa reflexión no quede solamente en reflexión. 40 minutos, sino en acciones. 40 minutos de la 1 de la tarde en toda la República Argentina. Pequeña pausa, Ariel, y
0: Ahí
1: regresamos.
0: estamos.

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Muy bien, 20 minutos solamente para las 2 de la tarde, la continuidad de actualidad política en la radio de los santiagueños. Muchísimos mensajes con, bueno, de alguna forma, ¿no? Abordar un tema.

0: no de manera editorial, sino con visión crítica desde el periodismo. Y hacemos vuelta de página, estamos
1: Sí,
0: con
1: señor.
0: invitados.
1: Exactamente, ¿no? Tenemos el placer de contar con la presencia del titular de la producción, de la industria, perdón, en la en... Uy, Dios, estoy.
0: Tranquilo.
1: Sí, vamos de vuelta.
0: Quedamos exaltados con el tema anterior. Vuelta de
1: Sí,
0: página.
1: vuelta de página. Ahora sí, tenemos
0: Sí.
1: el placer de dialogar con el licenciado Yamil Abdala,
0: Bien.
1: titular de la industria, aquí en el gobierno de la provincia de Santiago del Estero. Licenciado, gracias por su tiempo y bienvenido, ¿eh?
2: Buenas tardes, ¿cómo están ustedes? Muchas gracias por la invitación. Ya les había fallado ayer y
0: Ni
2: hoy no
0: se
2: les podía fallar.
0: acuerda, ni se acuerda, ni se acuerda.
1: Licenciado, bueno, imagino que con reuniones importantes, sobre todo, bueno, en las políticas industriales de la provincia.
2: Así es, nosotros en Santiago del Estero trabajamos, diríamos, asincrónicos con el Estado Nacional, ¿no? Porque mientras en la Nación, lamentablemente, uno ve las noticias cotidianamente y mira la mirada que hay en materia productiva, en materia industrial, realmente llega a conmocionarse, ¿no? Y sin embargo, nosotros aquí en la provincia, con los lineamientos de nuestro gobernador Elías Suárez, con los lineamientos de la política de Estado que se viene llevando a cabo en los últimos 20 años, estamos trabajando en una agenda muy intensa de siempre estar buscando nuevas verticales para trabajar y para desarrollar a la industria local, a la producción local y fundamentalmente con agregado de valor, ¿no? Que es lo que hoy es la meta en la provincia desde todos los ámbitos, ¿no? Desde todos los ámbitos. Y creo que en eso hay un camino recorrido, ¿por qué no decirlo? Pues no somos la misma provincia de antes, pero también sabemos que el desafío es interesante y hay un camino importante por recorrer, ¿no?
1: Estamos transitando los últimos días de este primer semestre en el 2026. Al menos en la provincia, ¿cuál es el diagnóstico de la industria, bueno, por parte de los empresarios y por parte del gobierno de la provincia?
2: Bueno, el contexto industrial a nivel nacional, una performance que ya venía desde el año pasado y que lamentablemente se mantiene, es con números preocupantes, números en rojo, en donde uno ha visto un agravamiento del estado del entramado industrial en el país, como parte de una coyuntura en donde también es cierto que la provincia no puede estar aislada, no puede estar inmunizada. Si bien es cierto, no lamentamos situaciones como uno ve en las noticias nacionales todos los días, con algunos cierres de establecimientos de manera abrupta, con personal que ha quedado sin trabajo. Sabemos que aquí también pasan cosas que uno no desea, pero no a esos niveles extremos. Y creo, bueno, la semana que viene, nuestro gobernador va a cumplir sus primeros 6 meses de gestión. Ahora el 10 de junio cumple 6 meses de gestión. Creo que ha habido pasos importantes que se han ido dando. Una provincia que ha estado pensando en capacitar recursos humanos jóvenes con programas como el Santiago Crece con Vos, que ha convocado al diálogo a todos los sectores de la sociedad santiagueña en el Consejo Económico y Social, que ha cerrado importantes acuerdos, como por ejemplo no perder de vista lo que ha sucedido hace pocos días con el Consejo Federal de Inversiones, en donde hay un financiamiento para actividades productivas que van a motorizar la economía provincial, que se ha suscrito mediante convenio, es decir, que las empresas pueden empezar a postularse y el gobernador nos ha pedido que trabajemos activamente para acompañar a las empresas con equipos técnicos para que ese financiamiento se cristalice. Y con eso, todo esto que les estoy relatando en
0: Sí.
2: 6 meses y encima con un cuadro, digamos, de caída de los ingresos públicos que incluso con esa gravedad, la provincia todavía sigue sosteniendo de manera superavitaria y con equilibrio fiscal, ¿no? O sea, se
0: Sí.
2: puede tener equilibrio fiscal sin dejar de pensar en la producción. Se puede tener equilibrio fiscal sin tener perder de vista a la educación, a la formación del recurso humano, a la cultura. Creo que es una lectura que sería muy importante que la hagan en otras latitudes, ¿no?
0: Le planteo lo siguiente, fue público y notorio el encuentro o el acto en el que estuvo el gobernador con la gente del Consejo Federal de Inversiones. ¿Qué pide un banco para dar dinero? ¿Qué pide?
2: Bueno, hay un conocido axioma que ustedes lo deben haber escuchado por ahí, ¿no? Esto para ponerle un poco de frescura a la nota. Sí. Mucha gente dice que el banco siempre pide requisitos en donde queda claro que la persona que solicita el crédito no lo necesita, digamos. Pero saliendo de este tono jocoso, hoy, digamos, el banco pide algunos requisitos de formalidad y de garantía que para la situación en la que están las empresas, por ahí son de difícil cumplimiento. Claro. Y además hay tasas de interés que tampoco las industrias pueden asimilar sin ir en desmedro de sus costos, ¿no?
0: Claro.
2: En esta oportunidad y con el convenio del CFI estamos hablando de que son créditos que tienen mejores requisitos de accesibilidad y tasas que no son comparables a la de un banco convencional. Bien. Entonces, eso creo que es una gran oportunidad para el empresario local, una gran oportunidad para las industrias y fundamentalmente para generar en nuestro Producto Bruto Interno Provincial un impacto que lo vamos a empezar a ver si esto empieza a caminar en los próximos meses.
0: Le pregunto algo, avanzando un poquito más, seguramente Gaby nos trae de nuevo enseguida a la provincia, pero estaba viendo lo del RIGI, una locura, y lo del Super RIGI. Abrieron un programa con un montón de facilidad para que lleguen capitales. ¿Cómo sería esto? Inversión externa directa, algo así, creo que se lo conoce esto. No llegó nadie, entonces inventaron algo superior todavía, sigue sin llegar nadie, y en los últimos, sí digo bien, 20 años, es la primera vez que da en rojo esto de la inversión externa directa, es la primera vez que está en rojo, no llegó nadie. ¿Qué falta de confianza directamente? ¿Sabe el inversor extranjero algo que nosotros no estamos viendo, no nos dejan ver o no podemos ver por el lugar en que nos encontramos? ¿Qué pasó? ¿Iban a llegar? O sea, le daban todo para que vengan a invertir en la Argentina y no vino nadie.
2: Bueno, Ariel, muy buena la pregunta. Yo voy a trasladar mi visión. Yo creo que las empresas que configuran para un RIGI o Super RIGI son inversiones de magnitud y de largo aliento. Cuando uno piensa en dónde anclar capital, vamos a imaginarnos una compañía australiana, americana, canadiense, porque ahora es como está de moda la minería como salvadora, ellos saben que son inversiones de largo aliento, que llevan mucho tiempo para la etapa de prospección, de exploración, de extracción y demás. Bueno, pero cuando uno ve que el país que propone tiene un perfil tan orientado a que el éxito de la economía gira en torno a los negocios financieros, a la timba financiera, al carry trade y demás, ¿no será que eso también genera la sensación de que no hay un terreno para mirar a largo plazo? No se genera la confianza, no se ve una previsibilidad institucional, no se ve seguridad jurídica porque están cambiando continuamente la regla de juego. Sí. En definitiva, yo creo que la empresa no ve clima de negocio.
0: Le planteo algo como ejemplo, por ahí puedo estar no muy ubicado, pero usted sabe de todo en esto. Iba a venir en algún momento con muchísimo dinero Petronas, si no me estoy haciendo mal memoria, por un emprendimiento en materia energética en la provincia de Buenos Aires. Milei está peleado con Kicillof, se lo quería llevar a Neuquén, no sé dónde se quería llevar ese emprendimiento, y Petronas le dijo no, gracias. ¿Es un mal ejemplo?
2: Sí, es un mal ejemplo, y hay que entender también que las empresas de envergadura, las empresas multinacionales, como la que usted está nombrando, Petronas, son empresas que tienen códigos de comportamiento y de ética que no entienden de estas cuestiones, de que como el presidente no lo quiere a un gobernador o a dos, ellos han ido a proponer una inversión con su capital para producir los productos que le venden al mundo, en donde no le van a pedir ningún favor más que obviamente instalarse, y obviamente si encuadran dentro de una normativa que estimule a esa inversión, la van a utilizar. Pero digamos, el que decide con su capital qué hacer no puede estar pensando o decidiendo en base al humor, el cariño o el afecto que le tenga un presidente o un gobernador. Eso muestra a las claras que no tenemos un presidente que genera confianza, que genera seguridad, y por más que hagan el ultra super rigi, los resultados yo creo que no van a ser los esperados.
1: Licenciado, bueno, lo vuelvo a traer a la

0: provincia, ¿no? Pasaron figuras importantes como el embajador de China, el embajador de Turquía y otros representantes internacionales directamente al norte del país, a la madre de ciudades, a Santiago del Estero, al margen de la federalización quizá de la vista internacional hacia Santiago del Estero. Imagino que tuvieron la posibilidad de charlar sobre inversiones o trabajos a futuro en la provincia.
1: Sí, la verdad que es importante dimensionar la importancia de que nos ha visitado el embajador de una gran potencia mundial como es China, o si nos tomamos una licencia, la potencia mundial actual. Y con el tiempo que nos ha dispensado para visitar la provincia, con la amplitud de la cantidad de empresas de primera línea chinas que tienen intereses y negocios en la Argentina, y con el equipo técnico que ha venido también el embajador, porque estaba la agregada comercial, que ha atendido consultas in situ de empresas locales para tanto para cuestiones de allá para acá como de aquí para allá. Uh-huh. Ha sido una visita muy productiva. Las palabras del embajador han sido muy conceptuosas con nuestra provincia, con la performance, un hombre que manejaba un nivel de información de nuestro estado provincial altamente calificado de la manera que se ha referido. Yo creo que es esta cuestión de cómo uno se mira y cómo te miran, ¿no? Uh-huh. A veces en Santiago todavía nos cuesta mirarnos como la provincia que somos, y por ahí no hay gente que hace el esfuerzo de querernos hacer mirar como éramos antes. Y sin embargo, por ahí viene la gente de afuera y te das cuenta que te miran de otra manera ya. Y en esto no quiero ser exitista ni exagerar. Digo exactamente el relato de lo que ha sucedido y el dato que el embajador de China ha dado sobre nuestra provincia mata cualquier relato teñido de cualquier oportunismo político. Es concreto, es fáctico. Esta provincia no solo que no es la misma provincia de antes, no solo que tiene un potencial como el que antes hablábamos, sino que hoy es una realidad concreta de que puede ser una gran transformadora de sus propias materias primas para, con valor agregado, estar presente en el mundo, ¿no?
0: ¿Cómo, bueno, obviamente esto se ve con buenos ojos y demás, ¿no? ¿Qué mensaje le quiere dejar a aquel santiagueño que lo está escuchando por la radio, que uno se entusiasma cuando ve estas presencias internacionales o estas presencias importantes en la provincia, porque ve la posibilidad de cortar, si es que ya no se cortó, ese famoso desarraigo del santiagueño a lo largo de Argentina, y decir, no, que el gobierno venga y te diga, tenés la posibilidad de crecer en tu provincia, crecer en tu ciudad?
1: El mensaje que le doy, casualmente ayer conversaba con unos comerciantes, amigos de la banda, vos sabes que yo soy de la banda siempre.
0: Sí, sí.
1: Siempre hago la promo de mi ciudad.
0: El orgullo bandeño.
1: Exactamente, el verdadero y el bien entendido,
0: sí,
1: orgullo
0: bandeño.
1: Pero casualmente eso hablábamos. A ver, hoy tenemos una coyuntura que es compleja. La foto del momento no es buena, nadie lo niega. Nosotros somos los primeros en decirlo, en reconocerlo. La foto no era buena ya hace un tiempo, y la verdad que esta gente que hoy nos gobierna Nación se ha ocupado de que la película tenga algunos capítulos que ha ido agravando la foto. Pero el empresario, el que siempre ha estado, el mensaje es: esta coyuntura va a cambiar, esto va a mejorar. Argentina tiene sobradas muestras en su historia económica de caídas inexplicables y recuperaciones asombrosas. Vamos a ir a un cambio de ciclo. Lo que hemos vivido nosotros es un cambio de época que ha generado un cambio de ciclo. Los sociólogos se ocuparán de estudiarnos a los argentinos del año 2022-23 y decir, bueno, los años en que los argentinos se autoinfligieron el odio. Bueno, pero yo creo que hoy está primando en muchos sectores de la sociedad, sobre todo en el sector productivo, está primando una mirada de que no podemos seguir mucho tiempo más así, y creo que el que pueda, el que logre mover y reacomodar sus estructuras y que pueda sostenerse en actividad, va a quedar muy bien preparado para lo que se venga, ¿no? Sobre todo teniendo en cuenta que

0: año, pero de la cual nosotros vamos a trabajar todos los días para irla revirtiendo, desde la patria chica y, por supuesto, para la patria grande, ¿no?
1: Licenciado, teniendo en cuenta sus relaciones, ¿no?, en la provincia y también por fuera de la provincia, con el norte y con otros sectores del país, ¿cuánto va a costar esa reconstrucción teniendo en cuenta el yugo opresor libertario que se puso en estos 4 años?
0: Va a llevar un tiempo prolongado. Normalmente, cuando los procesos económicos productivos son recesivos, por cada año de proceso te llevan entre 4 y 5 revertirlo, porque vos no pones una máquina a funcionar a pleno en 5 minutos. Lamentablemente los desmantelamientos productivos son abruptos, pero las reactivaciones son progresivas. Esto no significa que no se pueda hacer. Nosotros hemos salido del fondo del subsuelo en el 2001 y en el 2003 teníamos una realidad que el caso argentino era estudiado en universidades de Estados Unidos. O sea, la Argentina tiene esta particularidad, es un país, es una nación que tiene agua, paz y territorio en líneas generales, que son condiciones esenciales para el desarrollo y el progreso, y que tiene una profunda espiritualidad emprendedora. Fíjate que no pocos países como el nuestro tienen un entramado pyme familiar como lo tiene la Argentina. Creo que se ve en Italia y en algunos países que obviamente tienen que ver con nuestra corriente inmigratoria. Claro. Nosotros terminamos siendo una consecuencia de nuestra propia historia. Entonces, eso Argentina la hace diferente de Chile, de Perú, que son motivo de elogios, pero uno mira la realidad económica, productiva y social de Chile y Perú, y madre mía, Perú cambia de presidente cada 90 días. Chile tiene el 70% de la población por bajo la línea de pobreza. Entonces, evidentemente, lo que nos intentan vender como modelos de éxito no son tan exitosos. Y en realidad la Argentina siempre se ha diferenciado en el Cono Sur y en América de esos países. Yo creo que tenemos las condiciones dadas como país para que, una vez que el ciclo económico cambie, este país se recupere. Yo soy naturalmente optimista, desde mi lugar, desde mi rol de padre, desde mi rol de haber sido siempre un dirigente que viene de la gremial productiva, ¿no? Y social y productiva, yo vengo de ese palo, y ahora desde mi rol acompañando al gobernador en la gestión del doctor Zamora y ahora del gobernador Suárez, tengo una mirada optimista y creo que lo vamos a lograr.
2: Ariel. No, agradecerle por la hora, más que nada. Ya llega la señora Marina Ruiz. Yamil, nosotros por ahí nos extendimos un poquito ahora, nos encanta charlar contigo, nos ilustramos siempre, cada vez que puedo lo resalto y lo remarco, porque la verdad es así. Uno se va ilustrando, va tomando algunas ideas y algunos conceptos que después nos permiten ampliar nuestra visión como periodista, pero no es ninguna casualidad. Es un hombre de empresas, un funcionario público vinculado a esa área. Y además es una gran persona también, lo conozco en otras facetas, una gran persona también. Así que es muy agradable siempre charlar contigo. Gracias, Yamil.
0: Gracias por ser tan generoso con los conceptos. Les agradezco la invitación y bueno, como siempre, un placer venir a visitarlos en la casa.
2: Por favor, por favor.
1: El subsecretario de Industria de nuestra provincia.
0: Ahí salió.
1: Pasando por los micrófonos de la radio de Los Santiagueños, Ariel, nosotros llegando al final, 7 minutos pasados del horario de Marina, pero
2: buen sábado, buen domingo.
1: Exactamente, agradeciéndole a Marina. Quedan en compañía de Latidos. Chao.

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1: 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Trabajamos en limpiezas profundas y en protección espiritual para cortar esas energías negativas. 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

0: Olis, solis, solitas, solitas, ¿cómo les va?
1: Una diosa, una loca, una hechicera.
0: ¿Cómo andan, amores míos? ¿Cómo les va? Buenas tardes, pero bienvenidos a esta movida popular de todos los días. 2 de la tarde, 26 minutos en el reloj de la radio de los santiagueños, 24 grados, 4 décimas de temperatura. Hace calorcito, está preciosa la siesta santiagueña. Enseguida viene a cantar en vivo Sonia Isa, Sonia Isabel en la tarde de show de la radio, la tarde de latido, la estamos esperando, 3 de la tarde en vivo. 24 grados, 4 décimas de temperatura, te lo repito, con vientos del sudeste a 12 kilómetros por hora. En lo que resta de la tarde, mayormente nublado. Y el sábado, mañana, 17 grados a la mañana, 23 en la tarde. Se pronostica en la mañana lluvias aisladas, un 40, un 70. En la tarde, un día, un 40. En la noche también, de un día, un 40. Pero vamos, vamos, vamos.

Arrancando la tarde show de la radio, arrancando la tarde de latidos, toda la música, todo el sabor en la movida popular de todos los días. Eso. ¿Cómo viene mi gente a esta hora de la tarde? Nos vamos a informar con ritmo en la movida de latidos. Conmoción en la provincia. Hoy es día viernes 5 de junio de 2026. La citó para hablar, la mató y luego se quitó la vida en el departamento Copo. El hecho ocurrió alrededor de las 20 horas de ayer.

visitante es 2-1. Scaglioni tiene el 11 para el amistoso. Matías Sosa González ganó en Miami, Estados Unidos. Para Santiago del

con Luciana Gutiérrez y Pamela Vargas, celebrando el primer aniversario con Suena Cumbia, el grupo musical que nos ha visitado el viernes pasado. Una escena de la música tropical y popular de nuestra provincia que celebra el nacimiento y la consolidación de una propuesta artística con un marcado sello, te diría, de identidad, de talento, de empuje federal. Y Luciana Gutiérrez, Pamela Vargas están festejando un hito sumamente especial en sus carreras. Este mes de junio de 2021.

Tremendo tema en la tarde show de la radio, la tarde de latidos. Bueno, bueno enseguida, muchachos, bueno muchachos, enseguida viene Franco Escobedo, el regreso de un resiliente que pasó por la radio de los santiagueños también, con el debut previsto para el 1 de mayo, que ya fue un nuevo sencillo bajo el brazo. Franco Escobedo demuestra que su camino y su luz están más brillante que nunca. En un ratito se viene. Y en un ratito también llega Isa para cantar en vivo. Sonia Isa, Sonia Isa, Sonia Isabel en la tarde show de la radio, en la tarde de latidos. Qué hermosa siesta que tenemos, amores míos. ¿Qué están haciendo a esta hora de la tarde? ¿Me quieren contar? 24 grados, 4 décimas de temperatura. Con el cielo mayormente nublado, pero está el sol. Febo asoma ya sus rayos, han iluminado nuestro querido Santiago del Estero. Para mañana día sábado una mínima de 17 grados 23 en la tarde, pero ojito al charque que se dice que mañana en la mañana vamos a tener lluvias aisladas. La probabilidad es bastante, de un 40 a un 70%, y en la tarde también lluvias aisladas un día un 40%. En la noche también de un día un 40%. Y para el domingo, ¿qué va a pasar? Tormentas aisladas un día un 40% en la madrugada y en la mañana. El domingo en la tarde, noche, mayormente nublado. El lunes 15 grados a la mañana, 20 en la tarde, parcialmente nublado y febo va a asomar. El martes una mínima de 13 grados, una máxima de 20 grados.

Bueno, bueno, buenísimo. En la tarde show de la radio Latidos te enciende la siestita santiagueña. Fue una de las figuras más influyentes de la historia del rock argentino. ¿A quién me estoy refiriendo? Sí, me estoy refiriendo a él, al Indio Solari. Buen viaje para el Indio. Buen viaje para el Indio Solari. Tenía Parkinson. Fanáticos y vecinos se acercan a la casa para despedir al artista. Él decía que no le tenía miedo a la muerte.

el rock nos dio letra a todos. Con el Indio Solari. ¿Cuántos años tenía? 70 y pico. 70 años.

Así decía que no le tenía miedo a la muerte. Bueno, el Indio Solari. Estoy haciendo escuchar un concierto. El Indio Solari y los Fundamentalistas. En concierto en vivo. Esto ha sido grabado en el año 2015. Buen viaje, Indio Solari. Pasó a la eternidad.

Te vas enterando con ritmo aquí en la tarde, show de la radio, la tarde de latidos, toda la música, todo el sabor en la movida popular de todos los días. A ver, vamos por más, chiquis. Llega Jorge, Daniel y los Libras.

0: espectacular. Él es Jorge Daniel y los Libras. Este tema es tremendo. Jorge Daniel y los Libras. Va a Guachana. Sí, con el Milton Gutiérrez. Tremendo show. Se viene, se viene, se viene. Y escucha este tema.
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de la radio de los santiagueños. Y ahí lo tenemos a él, ese Franco Escobedo. También se va a Guachana, San Pedro, por todos lados va a andar el Franco Escobedo. El regreso de una voz que late con fuerza tras superar su prueba más difícil. Música que contagia y vibra alto.

el regreso de una voz que late con fuerza tras superar su prueba más, pero más difícil. Ya saben ustedes que Franquito estuvo enfermuchi, bastante fuerte lo que le pasó, pero bueno, ahora él está muy, pero muy bien. Señoras y señores, seguimos en esta tarde show de la radio, seguimos en esta tarde de latidos, música y sabor en la movida popular de todos los días. Así que vamos, vamos por más. Escucha lo que viene ahora.

0: Tarde todos los días. Señoras y señores, bueno, te quiero decir que dentro de un ratito, dentro de un ratitito nada más va a cantar ella, Sonia Isabel, que recién estaba desde el disco. Hola, Loco Gusti, ¿cómo te va, locazo? Oli Solis, buenas tardes, Loco Gusti, pero bienvenido a esta movida popular de todos los días. Buen viernes, éxito, saludos para todos, aguante River, me dice. Napo, ¿cómo te va? ¿Cómo estás? Si podés pasarme un tema del Super de Oro. Eras para la gente de El Rosario. Bueno, para toda la gente del Rosario, enseguida se viene el Super de Oro. Vamos por más. Quique, querido, ¿cómo estás? Walter Díaz, nene, ¿cómo anda usted? Buenas tardes, bienvenido, nene. ¿Qué cuenta? ¿Qué
1: dice? Como siempre.
0: ¿Cómo anda usted?
1: A la hora de los chamomés puede ser por Miguel Figueroa, el Gallo Azul.
0: Bueno.
1: ¿Cómo la gente de Yanda?
0: Sí, sí, cómo no, gracias. Hola, Canucho, ¿cómo te va? ¿Puede ser la camisa negra? Si puede, cante usted ese que dice cuando te fuiste la noche aquella. Bueno, dale, Canucho. Me gusta ese tema, ese que dice saquen a bailar al amorón.

0: Dale, gracias. Jime Bravo, de La Blanca. ¿Cómo te va, Jime? Buenas tardes, bienvenida.
1: Hola, Marina, ¿cómo estás? Soy Jimena Bravo. Buenas. Quiero que me mandes una canción de la Brisa Flor y la Banda Potencia.
0: Bueno.
1: Dale, dale, pásame.
0: Gracias, dale. Héctor Cisternas, de La Católica, quiere mandar saludos para el papá, que hoy está cumpliendo años.

sigue sonando la música de Darío Jiménez, el cantor popular. Un saludo para Aldito, su banda. ¿Estará durmiendo el Aldo? Bueno, por acá Jessica Judy de Córdoba me manda una foto. Mirá qué divino, hermoso.

0: Me quedé en el bar, cantado por Sonia Isa. Ah, bueno. En recuerdo a mi papá, nacido en Entre Ríos. Muchas gracias. Dale, Mónica, Mónica González. Ahora viene Sonia Isabel en un ratito nada más. Vamos a escuchar todos esos temas. Hola, buenas tardes. Victoria, Vicky Victoria de San Felipe. ¿Cómo te va?
1: Buenas tardes. Yo creo que por acá amaneció lindo día, un sol hermoso. Así que todo bien, Ari.
0: Bueno.
1: Voy a empezar a escuchar, así que, bueno, te escucho todos los días. Así que hermoso el programa. Uh-huh. Todo bien por acá. De San Felipe siempre te escuchamos. Así que toda mi familia, te manda muchos saludos. También para ser mi familia que están en el norte, en Santa Cruz del Verde, para decirle a mi hermano Pedro que no se preocupe por mi hermana Guri, porque ella ya está bien. Uh-huh. Estaba un poquito enfermita, pero ahora está mejor, así que
0: bueno,
1: muchos saludos para ellos, para toda mi familia de ahí, para mi hermano Pedro, para Ernesto, para todo mi sobrino, mi cuñada Paola, así que andamos todo bien, así que también para mi amigo Carlitos Lescano, que siempre te escucha, Mari.
0: Bueno.
1: Pásame un tema para ellos, que sea cualquiera, no sé, de programación que tienes. Vemos a la radio, Mari, así todos se podemos informar con tu programa, para saber todo.
0: Gracias,
1: de nuestra
0: mi
1: familia,
0: amor.
1: Así que muchas gracias, Marina, por atendernos, por pasar nuestros mensajes. Gracias, Mari, cuídate.
0: Vos también.
1: Mari,
0: sí,
1: también un
0: sí.
1: Saludito muy especial para Daniela y Matías, que hoy están cumpliendo un año más de vida también. Los saludo con mucho cariño de mi parte y de la parte también de mi hijo Sergio también.
0: Bueno.
1: Que están cumpliendo año hoy día, hoy 5.
0: Dale, Vicky, muchas gracias.

0: Les
1: Sí,
0: falta el tema,
1: así.
0: Marina. De eso que está pasando, guardar que pasar para ellos, Marina. Con mucho
1: Guarachitas.
0: cariño los saludamos.
1: Dale,
0: Así
1: mi
0: que lo pasen
1: amor.
0: re bien junto con su mamá, Miriam, que le
1: Perfecto.
0: queremos mucho.
1: Dale, gracias, Vicky Victoria. Muchas gracias, mi amor. Te mandamos un puñado de besos y también abrazos luminosos. Vamos por más. Quique, ¿cómo te va? ¿Cómo estás? Hay que cuidarse de la gripe, me dice. Sí, hay que cuidarse. Querido Enrique, un saludito para toda la gente de Suncho Corral. Saludos para todo Tinajerayo. Un homenaje al Indio Solari. Ahí va un temita para que la gente lo baile. Está lindo para unos pastelitos que no sé, mortal. Para unos pastelitos con papa o sin papita. Con unas chelitas bien heladas. Sí, mortal. Espectacular. Me encanta la idea, Quique. Te mandamos puñadote de besos. Y este tema que me lo acaba de mandar de la gente de los Palmeras.

Qué buen tema, la fiesta en vivo, la gente de los Palmeras en la tarde, show de la radio, la tarde de latidos para todos ustedes.

Aires, un poco de sol. ¿Ahora estás escuchando la radio? Toribia Altamiranda, Irene Iñiguez de Icaño, está esperando. Ah, es tu mami, es la mamá de Sonia, esperando a que mi hija Sonaiza cante. Muchos éxitos, tiene mucho talento, es su vida cantar, me llena de alegría mañana. Ay, gracias, mi amor.

0: Gracias, Irene Iñiguez. Yo no sabía que vos eras la mamá de Sanaisa. Gracias. Gabriel Juárez de San Isidro, escuchando la radio. A ver qué nos dice, escuchamos.
1: Buenas tardes, Marina.
0: Buena, Gabriel.
1: Gabriel Juárez de San Isidro, estamos escuchando. Aquí me tomó mate con tortilla con mi amigo Lucho.
0: Me parece
1: pasando un
0: genial.
1: Buen tema.
0: Bueno, dale.
1: Pasando un buen tema, te escuchamos. Sos una grata compañía. Te mandamos un fuerte abrazo.
0: Gracias. Muchas gracias, Gabriel Juárez de San Isidro. Muchas gracias. Y Lilia Maldonado, también de Icaño, es Joana Maldonado. Quiere que le mandemos los temas de Sanaisa, que hace un rato estaba sonando Sanaisa. Sí, ahora viene en vivo, en un ratito nada más, 3 de la tarde, 21 minutos. El solcito a full en Ciudad Capital de Santiago del Estero. Javier, ¿cómo te va? Buenas tardes, buen programa. Quiere que le pasemos los temas de Sonia Isa. Desde ya, gracias, Hugo de Colonia Dora. Gracias, Huguito de Colonia Dora. Te mandamos también puñadote de besos. Mónica Martínez, escuchando la radio. Me pide un tema de Jorge Daniel. Hemos pasado temas de Jorge.

0: el audio. Soy el mira, decime tu nombre. Te tengo que agendar para escucharte. A ver, está.
1: Hola Marina, ¿cómo estás?
0: Buenas tardes.
1: Me estoy comunicando desde Icaño, en el departamento de Avellaneda. Soy el primo de Sonia Isa, mi nombre es Matías Iñiguez. Uh-huh. Bueno, comentarte que te escucho todas las tardes a través de la radio FM Municipal de Icaño, que hace duples con vos. Muy lindo programa, gracias por difundir a mi prima Sonia. Y bueno, aquí estamos toda la familia Iñiguez, la familia Díaz, esperando la actuación de ella en tu programa. Estamos con mi papá Nereo y con mi esposa Lucía, mis hijos.
0: Bien, así que
1: muchísimas gracias, Marina, éxitos.
0: Gracias, muchas gracias Matías, te mandamos puñadote de besos y abrazos luminosos para vos y para toda tu familia. Seguimos en la movida de la radio y ya la presento, ¿eh? Sí.

0: arriba, arriba. Ella es Sonia Isabel. Sonia Isa nos visita en esta tarde show de la radio, la tarde de latido. Sonia, ¿cómo te va? Buenas tardes, bienvenida. ¿Cómo estás, Sony?
1: Muy, pero muy buenas tardes a todos. Buenas tardes, Marina.
0: Hola.
1: ¿Cómo estás? Qué gusto verte.
0: ¿Cómo va, Sonia? Muy bien. Hoy estás de crema y chocolate. Hoy estás de crema y chocolate porque ella está con un pantalón de color chocolate y la remera en color crema. Te queda espectacular, Sonia, qué lindo verte.
1: Muchas gracias, igualmente.
0: ¿Cómo va? ¿Todo lindo?
1: No, realmente llegué acá sorprendida porque no me imaginaba lo que era. Esto es hermoso, no te imaginas lo que se ve, re lindo. A todos les cuento, Marina acá está en este lugar, pero es una maravilla, hermoso.
0: ¿Me gusta?
1: Me encanta.
0: ¿Viste qué hermosa que es la vista que tenemos, los colores, la comodidad, todo?
1: Todo vidriado, todo.
0: Claro, se ve toda la ciudad de acá.
1: Qué lindo, la verdad que te felicito.
0: Ay, muchas gracias. Sí, estamos súper cómodos y muy bien. Sonia, qué lindo tenerte, qué lindo que te hayas podido llegar a esta tarde de la radio. Sabes sí. que siempre te queremos bien, así que bueno, bienvenida.
1: Sí, lo sé. Yo te agradezco enormemente, Marina. Estaba escuchando alguno de los mensajitos de mi madre, de la
0: sí, de
1: familia,
0: tu mamá, de tu
1: todos
0: familia.
1: Ellos, y la verdad que me emociona. Ay, te escucho amor. A vos y me emociona.
0: Ay, qué lindo.
1: Y bueno, Matías, que te había Matías tiene un programa de radio en Italia también. Sí, Pasión Santiagueña se llama.
0: Con razón, tiene voz de locutor.
1: Sí, le mandamos un beso a mi primo y bueno, éxito en su programa también, a su señora, a mi tío.
0: Bueno.
1: Así que sí, eso, y bueno, sin escucharlo me emociona. Y bueno, traigo este tema, escuchar esa guaracha.
0: ¡Ay, qué linda esa guaracha que has grabado, Sonia!
1: Sí.
0: ¡Qué bueno!
1: La idea nació todo de la gente. Ajá. Que me decía, ¿por qué no haces guaracha? Y yo decía, sí. Puede ser, pero yo quiero ver a la gente bailar un tema. Sí. Quiero verlos a todos bailando, a mis primos que son todos guaracheros.
0: Claro.
1: A la familia, amigos, todo, que pongan mi tema y lo bailen, ¿viste? Ese es mi propósito.
0: Claro. ¿Cuándo arrancaste cantando? ¿Cómo fue que, qué sé yo, que dijiste, a mí me gusta cantar y lo quiero hacer en público?
1: Sí, bueno, yo cuando tenía 14 años, empecé con guitarra. Empecé a estudiar guitarra. Me acuerdo que una vez me fui a rendir un examen en el pleno centro cerca del obelisco.
0: En Buenos Aires.
1: Y me había ido, yo recién conocía la calle más o menos, ¿viste? Claro. Y me había ido con unos vecinos míos que me llevaron, porque ellos también estaban estudiando, entre esos mi hermano también. Uh-huh. Y lo único que, ¿sabes qué? Me recuerdo, me queda cuando fui ahí, porque aparte de que estaban todos los profesores alrededor, una cosa así, ¿viste? Un miedo tenía yo. Y que cuando rendido, bueno, todo era un aplauso, porque yo en realidad la guitarra poco uso, pero no es por, pero la, le tengo, digamos, no
0: le, sé, seguida, le tenés respeto.
1: Sí, y enseguida la agarro y ahí, ¿viste? O sea, entonces he empezado con eso. Y me acuerdo cuando voy a subir en el tren, yo en un momento los chicos, todo, te cuento esto porque es
0: una anécdota
1: que me quedó, te juro, no me olvido más.

0: Cuando iba a rendir el examen era. Claro, yo no tenía calle, ellos ya sí, y me decían, me dice, bueno, quédate acá, estábamos en el túnel de Merlo, todos ahí, yo ahí escondida, parada, esperando no sé qué, pero ellos me decían, quédate parada ahí, yo no entendía por qué, me decían. Y no me olvido nunca eso. Y en un momento se escucha que viene el tren y salen corriendo ellos a subir, ¿viste? Ay, o sea, que, y era para Dios. Que le pasara, era, ¿sabe cuál era el propósito?
1: No.
0: No pagar el boleto del tren.
1: Ay, no te puedo creer. Viajar
0: no
1: gratis.
0: Ser, no pueden cuando, hacer eso.
1: Es decir,
0: pero cuando, eran chicos,
1: claro,
0: tenían que todo
1: pero era cuando iba pasando el tren, ustedes ahí nomás cuaretearse.
0: No, pero ¿sabe por qué era? No, ¿sabe por qué era la intención correr? Porque el guarda que le decíamos chancho,
1: sí,
0: el chancho, cuando veías que vos venías apurado para subir, te se hacía a un lado y te decía, pasá, pasá. Entonces ellos ya sabían eso.
1: Claro.
0: Entonces nosotros corríamos y el chancho nos dijo, pasen, pasen.
1: Pasen el guarda. Sí. Y das anécdota que te ha quedado con tus vecinos, con tus primos, 14 años.
0: 14 años, claro. Y ahí me he animado a ir a un conservatorio, a tocar, a rendir el examen. Uh-huh. Y me acuerdo que mi hermano fue el primero que ha empezado guitarra y él estaba en segundo año y yo he empezado guitarra. Y cuando me decía el profesor, a todo lo que llegaba, le decía, no, no se imaginan esta chica, no se imaginan lo que hace, ha empezado hace dos y ya toca la comparsita, decía él.
1: Oh.
0: Pero claro, él, lo que él no sabía era que yo lo tenía a mi hermano, que mi hermano me enseñaba dedo,
1: claro,
0: por dedo, ¿viste? La idea era que yo leyera las,
1: sí,
0: notas, el libro. Yo, él me ponía en el libro y él pensaba que yo leía, pero en realidad estaba... Yo no
1: sabía. De memoria.
0: Yo no sabía
1: de memoria, claro.
0: Y él me decía, no, no, pero no se imagina lo que esta chica enseguida. Y bueno, yo así empecé con la guitarra. Después de la guitarra, bueno, era la familia, siempre todos eran músicos, todos, uh-huh, cantaban. Mi tío Tito, que está en el cielo, él siempre era las juntadas de la noche después de un campeonato, uh-huh, en Icaño, en la casa de mis abuelos.
1: ¿Vos sos de Icaño?
0: Claro,
1: Sonia.
0: Sí, sí. En realidad, bueno, soy de Buenos Aires nacida, pero mis vacaciones y mi vida era en Icaño. Yo, sí, yo llegaba, como conté una vez, iba a la escuela y en la escuela, uh-huh, era todo, fuimos a Villa Gesell, Mar de Plata, Pinamar, y yo era Icaño. Y amaba Icaño y lo amo ahora,
1: claro,
0: toda la gente de ahí.
1: Y ahora vivís acá en Capital.
0: Y ahora vivo en Capital, sí, ahora estoy viviendo acá. Uh-huh. Así que bueno, y después nace el tema de cantar. Bueno, siempre he cantado en familia y que demás. Y viste cuando vos decís, bueno, yo quiero hacer esto, voy a empezar a ir a canto.
1: Claro.
0: Le mando un beso a mi profesora Gaby Ferreira, que seguramente me está escuchando, ¿no?
1: Saludo para Gaby, sí.
0: Bueno, entonces Gaby me dice, he empezado con ella a estudiar canto. Y ahí empecé y en un ratito, el otro día estuve en Icaño, no sé cómo te conocen a vos, te conocen todos. Me reconocían a mí.
1: ¿En serio?
0: Me pedían, sí,
1: oh,
0: todos,
1: qué
0: pedían,
1: bueno.
0: Me pedían fotos y bueno, y así que anduve en Icaño. Y algo que te cuento de Icaño,
1: sí,
0: que yo lo quería preguntar a la gente esto, si alguien, sí, me puede responder, la gente del campo y eso. Uh-huh. Resulta que mi tía me contaba, bueno, se había muerto un caballo de ellos, de mi tío, se había muerto y, uh-huh, y me dice, yo sí, le picó una víbora. Y yo decía, ¿cómo sabe que le picó una víbora? O sea, él lo encontró, pero ¿cómo sabe vos? Porque no se veía nada. Porque me dice, está enterito. O sea, viste que los
1: sí,
0: cuervos andan y esa,
1: sí,
0: cosita, pero dice, está enterito. Así que me dice, y yo le digo, ay, ¿qué? Me dice, no, y cuando la víbora pica, o sea, no, el animal sigue enterito. O sea, no,
1: ¿viste? Claro.
0: No, en cambio,
1: no está
0: cuando...
1: lastimado, no, le pasa,
0: claro,
1: no hay una infección. Todo va por dentro,
0: claro,
1: una
0: así,
1: picadura de,
0: sí,
1: víbora.
0: Sí, así, mirá, no, yo eso no lo sabía. Yo digo, ay, mirá, qué novedad eso, que yo no sabía que cuando es picada una víbora es diferente,
1: claro,
0: digamos, el proceso ese. Uh-huh. Y así que bueno, hermoso Icaño, re lindo como siempre. Bueno, estuve también, me han invitado en el programa de Herrera, de, uh-huh, la radio, así que también.
1: Bien, por todos
0: ahí
1: lados vas a recibir,
0: sí,
1: invitación.
0: Sí, sí, la verdad que estoy, bueno, muy contenta por todo esto que me está pasando. Realmente la música, bueno, es mi pasión.
1: Mira, están llegando un montón de mensajes, de saludos, así que me piden que cantes. Me pide que cantes, así que bueno, adelante. Canta para todos ustedes, Sonaisa, Sonia Isabel, en la tarde show de la radio, la tarde de latidos.

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1: ¡Tremendo! ¡Aplausos! Ella es Sonia Isabel. Sonia Isa, en la tarde de la radio, en la tarde de la tío. Hoy te vi pasar.
2: Hoy te vi pasar.
1: Tremendo tema, Sony.
2: Bueno, muchas
1: qué
2: gracias.
1: ¡Qué lindo!
2: Muchas gracias.
1: Mira, aquí están mandando saludos, mensajes, felicitándote. Reinaldo, buenas tardes, Reinaldo. No se olvide de pasarme el tema de Chuli Peralta, que ayer, claro, le quedé debiendo. Bueno, sí, dentro de un rato se lo paso, Reinaldo. Héctor Navarrete de Sol de Mayo, Choya, te manda felicitaciones.
2: Muchas gracias, muchas gracias.
1: Muchas gracias. Gracias. En su trabajo está escuchando la radio mientras está trabajando. Encima está con pila nueva la radio. Está muy bueno el programa, amiga. Nublado, pero no llueve por Sol de Mayo allí en Choya. A ver, Silvita Vélez me pregunta si me gustan las plantitas. Sí. Ah, mirá, y tu hija Violeta es quien hizo el tronco de chocolate. ¡Qué rico! Hola, buenas tardes. A ver, desde Berazategui, Buenos Aires, está escuchando Mirta Castillo, te manda muchos saludos.
2: Ay, oh, un abrazo, Mirta, un abrazo.
1: Mirta, querida. ¿La conoces?
2: Sí, sí, sí, sí, la conozco, Berazategui. Un abrazo enorme para toda la gente de Berazategui, para toda la familia. Los quiero, así que bueno, gracias por estar ahora, por acompañarme y por su apoyo, que es muy importante para mí.
1: Muchas gracias, Mirta Castillo. Por acá, María Domínguez de Icaño, a full, estamos con la radio todos los días con usted. Saludos para Sonaiza.
2: Ay, gracias.
1: María Domínguez. Toribia Altamiranda, de Tortuguitas. Estamos re bien. Dice que se levantan a las 6 de la mañana, ponen la radio y le dan todito el día. Y ahora quieren seguir escuchando los temas. Gracias, Toribia Altamiranda de Tortuguita, Buenos Aires. Paulina también me manda los deditos para arriba, fuerza y a la par el matecito. Así que bueno, tomando mate.

0: Escuchando la radio.
1: Tomando mate con amor, hay fuego en mi corazón, mi primavera.
0: Algo así. ¡Sí, qué lindo!
1: Tormenta.
0: Tomando mate con amor, hay fuego en mi corazón. ¿Es así?
1: Y yo.

0: quedó.
1: ¡Qué lindo! Me encanta, Sonia. Ahora viene Tormenta Santiago. Viene, sí, en el teatro, bueno, sí, bueno. En el teatro 25. Ay, no me acuerdo la fecha, pero viene a Santiago. Sí, ¿te gusta cantar los temas de Tormenta?
0: Me encanta, todos los temas de antes me encanta, sí. De los 80, así como esa, por eso hizo el tema de Me quedé en el bar, que me ha ido sí. Muy bien.
1: Ese es que, un temazo, no sé si lo tengo por acá.
0: Si lo tenés, en
1: audio,
0: ahí Mónica, para Mónica González, no sé si... Mónica González había pedido, esa es la herida.
1: ¿Y este?
0: Esa es la guaracha.
1: Esa es la guarachita. A ver, me parece que por acá. Ah, sí, por acá. Ah, no, aquí lo tengo.
0: Ahí está.

0: ¿Cuántos nos habremos quedado en el bar, no?
1: Claro, espera y espera y desespera. ¡Santo cielo! Oh, pero ese tema seguramente, sí, seguramente trae muchos, pero muchos recuerdos para la gente de los años 70, 80, sí, y me quedé, sí, en el bar.
0: De los iracundos.
1: De los iracundos, sí, claro. O sabés que quieren enviar un saludo para la mamá Mirta, que cumple años mañana. Le encanta escuchar a su prima Sonay.

0: Elsa. Y bueno, gracias. Decirle que la amamos mucho y que pase un bellísimo día. Le desea su hija Cristina desde Buenos Aires.
1: Ay, Cristina, vos no sabés los años que no la veo a ella. ¿Serio? Cristina, te mando un abrazo, sí. Ella estuvo en mi casa viviendo, pero cuando era chiquita, y ahora ya tiene su familia, sus hijitos, todo. Así que, Cristina, un enorme beso. Te amo. No sabe, te amo.
0: Ay, se me emociona.
1: Ay, sí,
0: Sonia.
1: Sí, no sabe.
0: ¿Que estuvo viviendo en tu casa cuando era niña, ella?
1: Sí,
0: Cristina.
1: Sí, ella estuvo viviendo en casa.
0: ¿Y que tu mamá cumple mañana?
1: No, la mamá de ella.
0: Ah, la mamá de
1: Claudia,
0: ella.
1: Creo que se llama
0: Mirta,
1: su mamá.
0: Mirta.
1: Ah, Mirta.
0: Mirta cumple años mañana. Y dice que le gusta escucharte. ¿Prima?
1: Sí.
0: ¿Vos sos prima de Mirta?
1: No.
0: A su prima, Sonaiza. Bueno, decirle que la amamos mucho y que pase un bellísimo día, le desea su hija Cristina desde Buenos Aires. Capaz que, claro, a ver, Cristina es la hija de Mirta. Y conocida de Sonaiza.
1: Ahí está.
0: Bueno, muchas gracias. Bueno, siguen llegando los mensajes. Cristian y Tadeo Mancilla también escuchan la radio. Saludos para su papá Mansi, para Jere, para Gastón, que ya están preparados para hornear los chipacos y para dedicar un tema. Quiere que le dediquemos un tema. ¿Y te imaginas? Chipaco, chamamé, guaracha, todo eso de 10.
1: Sí. Cuando estuve en Icaño, no sabe, todo eso traje miel, vine con el bolso cargado, zapallo,
0: sí,
1: tortilla, pasteles, de todo me dio lo mismo.
0: Yo tengo ganas de comer miel, pero la mielcita en panal.
1: Bueno, ya te lo voy a traer, ya le voy a decir.
0: Vos sabés, y que es riquísima, así, en panalcito.
1: Carla, ya sabes, ¿no? Carla, ella es la que siempre me trae la miel, sí.
0: Así que le voy a decir. En panalcito, me acuerdo hace mucho que comí eso. Y la miel de palo, que también es riquísima,
1: sí,
0: ¿no?
1: Sí.
0: Decían que la miel de palo es buena para la vista. Dicen así.
1: Mirá.
0: No sé. Bueno, le mandamos un gran saludo para todos los amigos que están escuchando la radio, para los chicos Cristian y Tadeo Mancilla, para su mamá Sandra Truyenque, que es quien amasa, hace los chicharrones y todo eso, y les sale espectacular, y escuchan la radio y les encanta. Gracias, te mandan saludos.
1: Bueno, muchas gracias.
0: Y Vane también quiere mandar un saludo para toda la gente de la radio, que le encanta, que los acompaña todos los días, buena energía, hermosa programación. Desear muchísimos éxitos a Sonia Díaz,
1: muchas
0: a Sonaiza, que hoy está cantando ahí con usted. Me dice que tiene mucho talento y merece que cada vez más personas la conozcan y la sigan.
1: ¡Qué lindo! Gracias.
0: Dice, invito a todos los oyentes a escucharla y acompañarla, y que sea una tarde hermosa y llena de éxitos para Sonia.
1: Y gracias por el apoyo. Muchas gracias, realmente.
0: Gracias, Vane. Muchas gracias. ¿Cantamos otro temita?
1: Bueno.
0: A ver, por acá tengo otro temita. ¿Fuerte no soy, puede ser?
1: Sí, bueno. Fuerte no soy. Ese le gusta a mi madre, así que
0: se lo dedicamos
1: a ella.
0: Para tu mamita. Fuerte no soy.
1: Vamos.

0: Tremendo tema, súper emocionada.
1: Ay, sí, pero ay, si yo la veo a mi mamá y pensé que
0: no, tremendo. Te siguen mandando saludos. A ver, vaga por acá, desde Icaño, Romina, saludos para Sonia. A ver, Romina, por acá también, ¿cómo estás?
1: Un abrazo, Romina.
0: Compartiendo un vinito con mi esposo y mi suegro, Mario Olivera, es la nuera, y también el amigo Cachito. Muy bien por Sonia.
1: Ah, muchas gracias. ¿De dónde son ellos?
0: No, ay, no, no sé. A ver, para...
1: Podríamos preguntar dónde son.
0: No, no dice. No
1: ¿y
0: dice.
1: Romina?
0: Romina. Nada más que Romina, tomando un vinito, escuchando la radio con Sonaiza, su esposo y su suegro Mario Olivera.
1: Mario Olivera, creo que son de Colonia Dora, ah, ella, mira, me parece.
0: Quizás.
1: Bueno, lo mismo, gracias. Muchas gracias a todos.
0: Cantando en vivo, Sonaiza, Sonia Isabel en la tarde de

0: A mí me encanta, ese está muy bueno, muy bueno, muy bueno. Sonia, bueno, de todos lados están escuchando, ¿eh? De todos lados. A ver, yo tengo por acá algunas pistas que también me han mandado. Ramón, José y Andrés escuchando la radio. Un temita para la gente de Bandera, que Bandera, Departamento Belgrano, escuchando la radio. Mirá qué lindo, lejos.
1: Un beso enorme para todos, sí, los de Bandera.
0: Para Ramón, para José y para Andrés. Por acá está, qué bonito que canta esta niña. Saludos desde Italia.
1: ¡Ay, no! ¡Pero
0: en serio!
1: Muchísimas gracias.
0: Margiu se llama. Margiu.
1: Muchísimas
0: desde
1: gracias.
0: Desde Italia. ¡Ay, qué lindo que nos estés escuchando! Pero pues, escribime bien tu nombre, así te saludamos como corresponde, porque aquí me figura Margiu. No sé si es así, pero dice, muy bonito canta esta niña. Saluditos desde Italia.
1: ¡Ay, muchas gracias! Muchas gracias.
0: Evi de Buenos Aires, también escuchando la radio. Están trabajando en una exposición rural y a los uruguayos les estoy haciendo escuchar nuestra música. ¡Que viva la guaracha! ¡Que viva Sonaisa! Mira vos.
1: Ay, los quiero ver bailar.
0: Y me manda la foto.
2: Buenas tardes, Marina.
0: Buenas tardes.
2: Bueno, estoy escuchando el programa. Yo de acá de Buenos Aires, de Ciudadela. Está saliendo muy lindo. Bueno, quería saludar a Sonia e Isa. El tema nuevo que sacó la guaracha, Mortal.
0: Mortal, sí.
2: Yo soy fanática de la guaracha. Ajá. Así que me encantó.
0: Gracias.
2: Bueno, les mando un beso grande para todo. Y bueno, que terminen bien el día.
0: Gracias,
2: besos.
0: Muchas gracias. Mira, le está haciendo escuchar la música a toda la gente que está en la exposición rural y a los uruguayos. Ella,
1: Evi,
0: desde Buenos Aires. Gracias, Evi, muchas gracias. Bueno, ¿cómo sigue tu vida, Sonaisa, con la música, después de decir, bueno, quiero cantar? ¿Con qué música te identificas más? Guaracha.

0: cumbia, cuarteto, chamamé? ¿Qué es lo que te agrada?
1: Bueno, a mí me gusta en sí lo que es todo lo melódico en sí, ¿no? Empecé así, más que nada melódico.
0: ¿Temas melódicos?
1: Sí, melódicos me gusta mucho. Después, como soy fiestera y eso, la cumbia, el cuarteto, todo eso me encanta, chamamé, todo, ¿no? Uh-huh. Generalmente me gusta todo lo que es esa, la música.
0: Toda esa onda. ¿Y después te podemos escuchar en algún tema? Sí. Pero, ¿trajiste la guitarra?
1: Traje la guitarra.
0: Bueno.
1: Traje.
0: Sí, sí. Vamos a escuchar algún tema.
1: Unos arpegiados podemos hacer.
0: Ah, claro, sí. Mira, por acá Alejandra también dice, hola, de Buenos Aires. Alejandra Noves, amiga de la infancia de Sonais.
1: Alejandra Noves, Ale, te mando un abrazo, amiga. Sí, ya cumplimos casi el mismo día. Ella cumple un 23 de julio, yo un 22 de julio. Siempre nos estamos saludando. Yo, ella me saluda primero, yo el otro día, ¿viste? Toda la vida así. Y, y es una amiga de la infancia. Fuimos al colegio juntas.
0: Amiga de mi corazón, te sí, dice, sí. Escuchándote en la mejor sintonía, te amo.
1: Yo también, amiga, te amo mucho. Gracias por tu apoyo. Gracias.
0: ¿Sabes qué te dice?
1: Ah, te cuento que
0: yo
1: hace...
0: también viví en tu casa, te dice.
1: Sí, ella también vivió en casa, en serio, en Buenos Aires ya era.
0: Miramos.
1: Vos sabés que ella hace loterías y eso, y ella en fondo musical me pone a mí todos mis videos de YouTube. Ella va sorteándolo, ¿viste? Canta 18, 24 y atrás se escucha. Y la verdad es que no soy.
0: Escucha lo que te dice.
1: Sí, sí.
2: Hola, buenas tardes, Marina. Soy Alejandra Noves de Merlo, Buenos Aires. Los felicito, escucho siempre la radio y me encanta el programa. Quería pedir un temita de Sonia Isa, No me hubiera enamorado. Gracias, son lo más.
1: Ah, No me hubiera enamorado. Ese es uno de los que pone. Sí, le debe gustar porque es verdad.
0: Mirá, sí, sí. Ella es Alejandra.
1: Alejandra Noves, ella es mi amiga.
0: Que te ama y que también vivió en tu casa.
1: Sí, es cierto.
0: Sí. ¿Tenés redes sociales, Sonia?
1: Sí, me pueden encontrar en Instagram como Sonia Isa. Estoy en Instagram, estoy en Facebook también, Sonia Isa. Uh-huh. Y en YouTube. Sí.
0: Bien, perfecto. Así se escribe, Sonia... entero, Sonia. La Y, la S y la A, por
1: la.
0: Sonia Isabel, sí, por sí. Sonia Isabel. Aquí me pide, ¿me podría pasar el audio? Muchas gracias, sí, te lo paso, a ver.
3: Hola, buenas tardes, Marina, buenas tardes. Buenas. A toda tu hermosa audiencia, quien te saluda, Romina de la Silva, desde Icaño, hija de tu gran amigo Roberto de la Silva. Y mi mensaje es para felicitarte por tu hermoso programa, por alegrar todas las siestas tardes santiagueñas. Y especialmente para saludar a mi amiga Sonia Isa, sí, para Sonia Íñiguez. Desearle el mayor de los éxitos y que me alegre de todo corazón todo lo que está haciendo, este proyecto tan hermoso, este camino de la música. Así que bueno, un abrazo grande, muchos éxitos para Sonia, para toda la gente que acompaña este proyecto. Y desearle todo, pero todo lo mejor. Y darle las muchas gracias también por haber estado en un momento tan difícil para mí. Y bueno, el mayor de los éxitos para Sonia y para todo su grupo y para toda la gente que acompaña a ella. Desde Icaño, le mandamos todas las fuerzas y todas las ganas y los éxitos para ella y para vos y tu hermoso programa. Un abrazo grande, Marina. Un gusto saludarte.
0: Gracias, Romy, querida. Te abrazo inmensamente, Romy. Romina.
1: Un abrazo, Romy. La verdad que te escuché y me emocionó mucho escucharte. Gracias por el apoyo. Gracias, bueno, ella es la hija del pueblo nuestro y sí, sí, la estoy acompañando y cómo no.
0: ¿Cómo no acompañar? Yo no sé qué fortaleza que tiene que tener Romina y toda la gente que la acompaña porque perdió a su papá, a su mamá y a su hermano en un accidente. Ella es la hija del señor Roberto de la Silva, representante artístico. Ella me habló un día, me decía que estaban cerquita para llegar a la casa y tuvieron ese fatal accidente donde murieron los tres.
1: Sí. Sí, te mando un gran abrazo, Romy. Te quiero, amiga, te quiero y gracias por apoyarme. Y bueno, te acompaño siempre, amiga. Siempre.
0: No sé qué fortaleza tiene que tener Romina para superar. Sí. Bueno, eso no creo que se supere, pero bueno. Para maliar tanto dolor de la pérdida de sus padres y de su hermano y de la manera que se fueron. No, de terror. Te abrazamos.
1: Te abrazamos
0: inmensamente, Romy, te queremos.
1: Te quiero, amiga.
0: A ver, por acá. A ver quién es. Héctor me dice. Qué buena que está la radio.

0: Matías Iñiguez, un saludo para el tío Nereo, que está emocionado, dice, al escuchar a su sobrina Sonia.
1: Ay, sí, un abrazo a mi tío Nereo, lo amo, mi tío. Sí. Él es como un padre para mí, también, siempre me ha acompañado, siempre me apoya y bueno. Y así que un beso para él también.
0: Y Matías lo vamos a volver a escuchar.
2: Hola Marina, ¿cómo estás? Buenas
0: Hola,
2: tardes.
0: Hola,
2: me estoy comunicando desde Icaño, en el departamento de Avellaneda. Soy el primo de Sonia Isa, mi nombre es Matías Iñiguez. Bueno, comentarte que te escucho todas las tardes a través de la radio FM municipal de Icaño, que hace tuples con vos. Muy lindo programa, gracias por difundir a mi prima Sonia. Y bueno, aquí estamos toda la familia Iñiguez, la familia Díaz, esperando la actuación de ella en tu programa. Estamos con mi papá Nereo y con mi esposa Lucía, mis hijos. Así que muchísimas gracias, Marina, éxitos.
0: Gracias, muchas gracias. La verdad, re contentos.
1: Gracias, eternamente.
0: Y, sí, René de Ancovera me está mandando, mira, el mate, el pan, escuchando la radio y tomando mate con pan caserito junto a su señora,
1: Me atrevo a encantar,

0: Tomando mate con amor, sí, Sonaisa, en la tarde de la radio. Darío Loto dice, aquí con Mari, escuchando felicitaciones a Sonaisa y bien por la emoción que siente cuando canta, ese porque lo hace con mucho cariño. Linda tarde por General Rodríguez, besos para vos, para Sonia Isabel y cariños, de parte de Darío Loto.
1: Darío, muchas gracias. Gracias, te mando un abrazo, Darío.
0: Gracias, muchas gracias. A ver por acá qué más tenemos. Víctor Daniel Canteros también te manda aplausos. gracias, muchas gracias. A ver qué nos dice Omar. Omar del Centro. Omar, ¿cómo estás? Tanto tiempo, amigo.
2: Hola, Marina, buenas tardes. Te felicito. Esa chica canta una barbaridad. Qué linda voz que tiene. Sí. Y bueno, por lo menos reconoce que nació en Buenos Aires y que se crió acá en Santiago. Defiende las dos provincias, su Santiago querido y su Buenos Aires querido. Me alegro muchísimo, la felicito, tiene una voz hermosa la piba, tiene una voz muy, muy hermosa. Y bueno, vos no te quedás atrás tampoco, Marina, con la voz. Así que un beso enorme, grande para vos, Marina, que termines bien la tarde con la compañía de Dios. Chao, chao, buenas tardes, saludos para la piba que está cantando. Chao, chao.
0: Para Sonia.
2: Estoy escuchando de Santa Fe, Marina, porque estoy en Santa Fe de vuelta.
0: En Santa Fe.
2: Estoy buscando un departamentito para alquilar.
0: ¿Ahí?
2: Así que no sé en qué momento me voy de Santiago, así que estoy en Santa Fe ahora. Te estoy escuchando y me sale bárbaro por el celular.
0: Gracias, gracias. Que todo ande muy bien, Omar. Eduardo Marquesano, gracias, desde Omar. Buenos Aires. Me dice, no sabía que estaba en vivo esa dama.
1: Qué bueno que son.
0: Bueno, Eduardo, gracias. Bueno, él me cuenta que una tarde húmeda en Buenos Aires, 20 grados, a esta hora con cielo nublado, el rock nacional de luto por la muerte del indio Solari fue hallado a las 8 de la mañana cerca de una pileta techada por su ama de llaves. La muerte se habría producido entre las 2 o 3 de la madrugada. En la autopsia están participando 5 forenses. Se debate dónde va a ser el velatorio, ya que el gobierno no autorizó velarlo en la Casa Rosada. Saludos a toda la audiencia. Desde Buenos Aires, Eduardo Marquesano. Bueno, muchas gracias. Gracias por la información. Sebastián Núñez, de Villa Mercedes, escuchando, cordiales saludos para usted y para Sonia. Felicitarle, se escucha muy bien. Andrea le manda saludos a Sonia, que le encanta lo que hace.
1: Gracias, Andrea, gracias.
0: Muchas gracias. Teresita Ferreira también, mientras tomamos mate, estamos escuchando. Orfelia, tu mami, el hermano René Ferreira, escuchando en Maquito. No, no, ellos no son tus padres.
1: No.
0: Marina, querida, saludo para la mamita Orfelia, el hermano René Ferreira, dice que están escuchando la radio en Maquito. Saludos, un tema de Sonia puede ser, por favor. Ah, sí.
1: Ay,
0: abrazos, bendiciones. Mientras tomamos unos matecitos, escuchamos la radio con Sonia. Ay,
1: muchas
0: qué lindo.
1: Gracias, muchas gracias.
0: Mirá, el loco Gusti de Figueroa dice, qué lindo que canta Sonia.

0: Qué bueno que les guste. La verdad que yo soy muy emocionada de saber que tanta gente le gusta y
1: Sí,
0: ese era mi propósito, el
1: claro.
0: dejarles las canciones, mi voz y que les guste y lo puedan bailar también.
1: Claro. Hernán Basualdo, a ver qué dice Hernán.
2: Hola, señora Marina, soy Chupa de Según Chicorral. Estamos trabajando en las fiestas patronales en Chaco Charata. Se llama el lugar el Pozo del Indio.
1: Ajá. Ah, mira.
2: Le deseo lo mejor a Sonia Isa. Fuerzas, que siga así y que tenga muchos éxitos. Bendición para la radio y para ustedes.
1: Muchas
2: Besos.
1: gracias, Hernán Basualdo, el Chupa.
0: Gracias, Hernán. Gracias.
1: Gracias, muchas
0: Buenas
1: gracias.
0: tardes, señora Marina.
1: Diego Coria.
0: Qué bueno su programa y quisiera un chamamé del Changuito Perdido.
1: Bueno, dale, dale, dale, dale, dale. Vamos a seguir escuchando a Sonia, a Sonaisa, aquí en la tarde de la radio, en la tarde de Latidos. Ah, se viene un temita más. ¿Puede ser, Sonia?
0: Bueno.

0: Son a ella, herida. Sonia e Isabel, querida, herida. En la tarde, show de la radio, la tarde de latido. ¿Podemos ir con otro temita?
1: Sí,
0: ¿puede ser?
1: Sí,
0: ¿puede
1: sí,
0: ser?
1: Sí.
0: Vamos con otro temita.
1: Vamos. ¡Arriba, mi Santiago! ¡Arriba, mi pueblo de Icaño! ¡Arriba, todos! ¡Vamos!

Muy bueno, cantando en vivo, Sonia Isabel. Prepara tu guitarra, Sony. Bueno. Prepara tu guitarra, que va a cantar en vivo y en directo, como lo está haciendo ahora. Nada más que ahora ella va a tocar la guitarra, Sonia Isabel. Y agradecer a todos quienes se han sumado a esta movida de todos los días. Enseguida vamos a recordar las redes sociales de Sonaisa. Sí, la escuchamos. Se la escuchamos, dice Anita. Ay, gracias. Que le encantan los temas de Tormenta. Orlando de Colonia Pinto también. Decirle a Sonia que cante de vuelta y que me quede en el bar. Dice, ay, vuelven a pedir, me quedé en el bar. No, ya cantó, chica, ahora va a cantar otra cosa. Bueno, gracias Orlando de Colonia Pinto. Néstor también escuchando la radio. Qué bueno los temas y que canta lindo, Firmado Néstor desde Yuchan. Para Néstor, para toda la familia. Bueno, muchas gracias. Gracias.

0: Chayanne Basualdo de Bandera, escuchando la radio. Le mando un abrazo al amigo de Bandera, para Chayanne, para Irene, hermosa voz. Ah, no, puso mal, no es Irene. Sonia, es claro, le faltó la S. Ya, puso. Para Sonia, hermosa la voz. Él es de el tema, él le gusta el chamamé y le gusta la guaracha. Ella hace todos los temas, de todo, todo canta. Y Roberto y Cookie también están escuchando la radio en la cochera. El ruido que se escucha es por la guitarra de Sonia. A ver, ahí está Sonia con su guitarra. A ver. La toqué yo. Bueno, quiero que reiteres las redes sociales, tus redes sociales, Sonia, y agradecerte por haber venido a cantar en vivo y en directo aquí en la tarde de la radio, en esta siesta santiagueña, mientras todos te escuchan, te siguen conociendo, tu historia, tus ganas, tus fuerzas. Lo que yo no te pregunté es por qué viniste a Santiago del Estero. Vivías en Buenos Aires, estudiaste en Buenos Aires, y bueno, no sé por qué te viniste a Santiago. Ahora me lo contesta Luis Torres de Río Seco. Una pregunta: los artistas en el programa son profesionales, ¿verdad? Sí, Luisito, sí, Luisito Torres de Río Seco, en la provincia de Tucumán. Te mando un gran abrazo. Te mando un gran abrazo. Lo que pasa es que son súper sensibles los micrófonos y cualquier detalle se escucha un montón. Bueno, Sony, reiteramos tus redes sociales para que todos te puedan mirar, escuchar. Nos hemos sacado unas fotos divinas acá en el estudio.
1: Ay, sí, ya lo voy a estar publicando por todas las redes.
0: Por todas las redes. Sí. Bueno, reiteramos las redes sociales.
1: Sí, me pueden buscar por YouTube como Sonia Isa. Arroba Sonia Isa, tiene que ponerle el arroba delante.
0: El arroba Sonia Isa en Instagram.
1: Sí, claro. Ahí tengo unos videitos que he subido. Bueno. En vivo también he estado, sí, de Trincheras, El Caño.
0: Genial.
1: También. Después me pueden en Facebook también, como Sonia Isa.
0: Sí.
1: Me van a encontrar.
0: Bien.
1: Y en Instagram.
0: En Instagram también. Sí. Sonia, ¿y por qué te viniste a Santiago del Estero?
1: Bueno,
0: venías a pasear en El Caño, ¿no?
1: En Santiago, sí. Yo en realidad venía todos los años, como te decía, a vacacionar en
0: El Caño. Claro, porque te encantaba.
1: Porque yo me encantaba El Caño y esa era mi vacación.
0: Sí.
1: Después en unas de esas que vine a carnavalear, he conocido a un santiagueño y me he enamorado.
0: ¡Ay, mi amor!
1: Sí, claro. Y bueno, y ahí formé mi familia, todo, y bueno, de ahí es que estoy acá. Tengo toda mi familia,
0: toda la familia,
1: todos ellos son santiagueños, sí.
0: Pero muchos tenés en Buenos Aires.
1: Sí.
0: ¿Está tu mamá en Buenos Aires?
1: No, mi mamá está acá en El Caño.
0: En El Caño.
1: Ella está en El Caño.
0: Bien. ¿Y vos vas siempre El Caño?
1: Así que sí, siempre voy. Y siempre voy a ir, no lo voy a abandonar.
0: Claro.
1: Eso, amo ese pueblo.
0: Sí. Bueno, le mandamos un gran saludo a todos. Gracias por haber venido, gracias por estar en esta siesta santiagueña. Y agradecerte infinitamente, sos una gran artista. Luisito Torres de Río Seco, Tucumán, te manda un gran saludo. Así que, bueno, para todos, o todos quienes están prendidos en la radio, Gustavo César Navarrete, también escuchando la radio, gracias, feliz día, feliz día viernes, bendiciones, está escribiendo, buen programa, buena cantante, me dice Gustavo César Navarrete.
1: Gracias.
0: Y aquí Toyo Rosales también. A ver qué me dice Toyo.
2: Hola, buenas tardes, señorita Marina. La
0: buenas.
2: Vengo escuchando. Bueno. La vengo escuchando a esa niña que canta lindo chamamé. Bueno, que siga adelante, una hermosa voz tiene. Bueno, le pido un chamamé, Mari. Usted ya sabe, que tenga un buen fin de semana.
0: Dale.
2: Toyo Rosales te saluda, Mari.
0: Gracias, Toyito. Muchas gracias. A ver, Gustavo César Navarrete. A ver. Si me caso este año, la voy a contratar para que venga a cantar en mi casamiento, dice Gustavo César Navarrete.
1: Un gusto, César. Sí, cómo no.
0: Bueno, avise cuando se va a casar César Navarrete. Muchas gracias. Sonia, gracias por haber venido, por estar.
1: Bueno, gracias a vos, donde Marina, eternamente agradecida. Y bueno, espero que a todos les haya gustado.
0: Les ha encantado, claro, sí, claro que sí. Bueno, nos vamos despidiendo con algún tema. Sonia va a tocar la guitarra y va a cantar también, ¿sí?
1: Bueno.

0: Hay que dominar esas emociones, Sonia. Hay que dominar. Mira, Cirilo dice que está escuchando la radio. Me manda la foto. Está con pasteles y una copa de vino.
1: Ay, mira, qué lindo.
0: Gracias, Cirilo. Bendiciones y a seguir disfrutando de la vida. Me encanta eso. Día viernes, vinito, pastelitos. Luis Maldonado quiere saludar a toda la familia. Bueno, dale, gracias Marina, que tengas un excelente día. Vos también, Luisito, bendiciones y felicitaciones. Gracias Sonia por haber venido. Un abrazo inmenso para vos, para tu familia, para toda la gente que te quiere bien, me incluyo. Y bueno, a seguir con los éxitos.
1: Bueno, me voy a despedir con un chamecito para la gente que está ahí con el vinito.
0: Bueno, dale,
1: me despido con este tema.
0: Sonaiza.
1: Que dice así.
0: A ver.

0: Gracias, Sonia. Bueno, hasta la vuelta. Hermosa. Ella es re linda. Hoy vestida de crema y chocolate. Gracias, Sonia.
1: Gracias a todos. Gracias por escucharme. Les mando un abrazo.
0: Gracias.

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Bien ahí, súper bueno, súper bueno. Estábamos escuchando gente de los Rizos en la movida de todos los días. Anda por allí mi amigo José Quiroga, que venga para acá, José Quiroga. ¡Ucha, qué lindo es Santiago! Chacarera y ser de José Quiroga y la música de Juan Oscar Gómez.

0: Bien ahí, súper bueno, espectacular, José Quiroga en la tarde de Latidos para estos latidos chamameceros. Un saludo para Leandro, que está en la sintonía de esta tarde en radio. Se viene Tito Guzmán. Por acá me dice, hermosa la actuación de Sonaiza, de parte de Dumi, Dumi González de Icaño. Gracias, Víctor Daniel Canteros, también escuchando la radio. A ver qué dice Víctor, a ver...
1: Aquí voy con mi nieto, escuchando...
0: ¡Qué lindo! ¡Qué lindo! Hola. Tu nieto. ¡Hola!
2: ¡Hola, Marina!
0: ¡Hola, Marina! ¡Hola, hermoso! ¡Ay, gracias, mi amor, bello! Gracias, Víctor. Hermoso tu nieto. ¡Re lindo! ¿Escuchas? Gracias. Hermoso el vídeo. Muchas gracias, Víctor. Y re lindo tu nieto, gracias. Muchas gracias, de verdad. Qué buen vídeo, ¿no? Tremendo. Tu nieto, re lindo, Víctor, gracias. Gracias, gracias, gracias. A ver por acá quién más está en esta tarde en radio, la tarde de latidos. Se viene Tito Guzmán. Vamos, Tito. Alejandra. Hola, Ale. ¿Todo bien, Alejandra? ¿Sí? Muchos éxitos, dice Alejandra.

Súper espectacular. Tito Guzmán en la tarde en radio, la tarde de latidos y para todos ustedes. Excelente, muy buenos esos temas, Tito Guzmán. Para mañana.

señal de celular. Una comisaría, la comisaría número 22 y los peritos de criminalística estuvieron por allá para ver lo que había sucedido.

la misma arma. Yo me parece que tengo por acá el nombre de la señora que ha sido muerta por su ex pareja. Parece que tenía por acá, había visto algo. Sí, la pareja tenía 4 hijos menores, por lo cual está tomando intervención la DINAF y también la SUBNAF. Lo cierto es que Rojas la habría citado para conversar sobre la separación y fue ahí que desencadenó la tragedia que conmociona a Santiago del Estero a 2 días de la marcha Ni Una Menos. Amores míos, muchísimas gracias por la atención, por la buena compañía, por estar del otro lado de la radio, compartir con nosotros la intensidad de la música. Tengan buenas tardes. Diosita me los bendiga a todos.

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0: capacidad de juntar a 300.000 personas, a 400.000 personas, a 200.000 personas. Un hombre que le ha marcado la vida a mucha gente, desde su música, desde sus letras, desde arrancar una banda con una amiga de él que era manager en ese momento y después ha terminado siendo socia y parte fundamental de Patricio Rey, que mucha gente pensaba que en algún momento iban a contar la verdadera historia de que sí existía Patricio Rey. Patricio Rey es el nombre ficticio que ellos le ponen a esta banda. Un hombre que, si lo tengo que, a ver, modificar o por ahí contarle a mis hijos, le tendría que decir, ha transformado los recitales en una misa. Ha transformado canciones en cultura. Ha transformado letras y pensamientos propios en ideología de muchísima gente. El indio era prácticamente eso. Peronista de la vieja guardia, pero totalmente peleado con la política en los últimos años. Muy amigo de Néstor, muy amigo de Cristina, hincha fanático de Boca. Idolatraba a Maradona y Maradona se enojaba cuando él lo idolatraba porque le decía, ¿cómo vos me vas a idolatrar a mí? Le decía Diego.
1: ¡Qué locura!
0: Y es tan loco todo que se han visto, creo que 2 o 3 veces en la vida. Y si vos te pones a pensar hoy, Mercedes Sosa, el indio, Maradona, y de ahí para abajo, me imagino yo, de personalidades fuertes de que han marcado épocas. Letras con un contenido que generaban un montón de situaciones y acompañamientos en la vida de personas, y otras letras que nunca la gente ha podido saber bien a qué se refería, porque su personalidad era eso. Sí. Tratar de esconder siempre algo más. Veía hoy una entrevista de Pergolini, que creo que ha sido la última en la cual ha tenido él como un mano a mano, y él le decía que es previa al último recital, que sin saber él ha terminado siendo su último recital.
1: En Argentina, ¿no?
0: En Argentina. ¿No la vacía? Exactamente. El hombre le pregunta, ¿y qué pasa si hoy es tu último recital? Y él dice, bueno, festejemos. Y hoy todos los ricoteros, todos los fanáticos se han puesto de acuerdo y hay un montón de lugares donde va a haber marchas y reconocimientos. Creo que en Santiago es a las 6 de la tarde, si no me equivoco, en Plaza Libertad. Así que los ricoteros tienen un lugar como para ir a escuchar su música en Santiago del Estero. Pero la verdad es alguien que, por lo menos a mi generación, nos ha acompañado siempre. Una generación en donde los consejos, los padres, los abuelos y eso es como que no eran tan afines como ahora, como los padres de hoy que te dicen. Y las letras del indio te acompañaban y te llevaban y te llenaban de esa cultura que vos sentías que era tu identidad. Un tipo que no peleaba con nadie, pero con sus letras decía un montón de cosas. Y el hombre que ha generado el pogo más grande del mundo, con más de 300.000 personas, con Jijiji, que uno de sus temas emblema, a mí me gustan un montón, pero esta canción generando y siendo comprobado como el pogo más grande del mundo, con más de 300.000 personas saltando en vivo y perdiendo para siempre esas famosas zapatillas que se perdían en los pogos,
1: no,
0: la generó el hombre que, la verdad es, hoy es un día triste, hoy es un día para los ricoteros, para esas generaciones que nos hemos criado con él. Es como que se nos ha ido el Diego, se nos ha ido el indio y estamos ahí. Y siempre pasa algo antes de un mundial. Y es como que, bueno, pero en el 2022, escuchaba hoy que un periodista decía, en el 2022 no teníamos bien de qué agarrar y de repente se nos ha ido el Diego. Y ahora en este mundial va a sonar esto. Y si no sos de mi generación que tiene la piel así como la tengo yo ahora, seguramente se te va a poner la piel igual. Subí el volumen un poco. A 6 días del mundial, algo nos tiene que movilizar. Los argentinos nos encontramos bien que, y de repente, otro de esas santidades normales humanas que los argentinos tenemos que tener como para que nuestra vida tenga sentido, decide irse. solo en su casa de Leluar, con ese Parkinson que desde el 2017, si no me equivoco, le ha dicho, bueno, bajate de los escenarios, fíjate ver cómo hace sin vos esa generación que hoy está llorando todo, sin tener una explicación, pero sabiendo que él en algún momento se iba a ir. Para mí se va, porque faltan 7 días para el Mundial y él se ha dado cuenta o habló con el que está allá arriba. Che, en el 2022 decía yo, dale, anda vos, lo veamos juntos.
1: Me une.
0: Y le tiran otra vez la presión a Messi y compañía como para que tengan algo.
1: La motivación.
0: Simplemente, gracias, Indio, por acompañar a varias generaciones que por ahí no sabemos qué carajo hacer de la vida. Vos, tu música, tu letra y tu cultura y tus misas han generado en nosotros una vida, una leyenda y un estilo de creer y sentir y mirar hacia adelante. Ese objetivo musical, ese objetivo de sentir algo aquí adentro cuando suena una guitarra o este momento, subí el volumen porque este momento quedará en la historia de todo como el pogo más grande del mundo. ¿Cómo me van a festejar? Con música, decía él. Ahí está. Gracias a mis compañeros que me han dado la posibilidad de arrancar el programa hablando un poco de este grosso que se nos ha ido físicamente. Pero bueno, este tipo de personas es como muy complicado que se te vaya para siempre de la vida.
2: Sí.
0: Pero es muy loco lo de Argentina y los mundiales, boludo. O sea, muchos ricoteros me van a decir, che, estás hablando una boludez. Y hoy lo escuchaba yo a Gonzalo Bonadeo que él decía, no pasa en Holanda, no pasa en Francia, no pasa en busquen, vayan a las culturas. Nosotros los argentinos tenemos eso, esas santidades humanas que necesitamos tener vivos para creer en algo.
1: Sí, boludo.
0: Es impresionante.
1: Sí, sí.
2: Qué locura la gente también. Hoy escuchaba mucha gente. Bueno, y ahí hay una división que se arma también en esto de a la persona que conoce, la persona que no sabe del tema, ve a otra persona que quizás, hoy me pasaba con ver gente que no, en mi vida me podría haber imaginado que escuche.
0: Claro.
2: Y de la nada lo veo triste. ¿Qué te pasa? No, es que yo soy el indio. Y bajón, y hay tanta gente, me he dado cuenta que hay tanta gente chicotera que por ahí no sabes, que está entre nosotros, que por ahí uno cree que es un grupo nomás, y no, hay muchísima, muchísima.
1: No sé si chicotera como tal, como la palabra, pero yo siempre digo que la música tiene ese poder que te teletransporta, y si vos has vivido algún momento muy importante o alguna etapa muy importante de tu vida acompañada de esa música, créeme que vos escuchas

0: esa música y tu cabeza vuela a esa época y también es un poco de nostalgia, ¿no?
1: Vos sabés que, si bien ha acompañado fuertemente a una generación o a varias generaciones, pero desde Los Redondos arrancan en la década del 70, en el año 70, él ha nacido en el 49, si no me equivoco, y Los Redondos explotan en los 70. Explotan en una época muy dura y difícil de la Argentina, en donde la libertad de expresión no existía y si vos eras un copado que cantaba fuerte te cagaban a palazo. Y él ha ido con todo eso, él ha ido en contra de todo eso, pero nadie podía hacer nada contra él, primero porque manejaba una masividad de entrada que nadie ha podido explicar bien por qué. Y segundo, porque sus letras no agredían a nadie y decían un montón de cosas.
0: Sí.
1: Entonces, judicialmente no había de dónde agarrarlo nunca. Claro. Nunca se tuvo que esconder de nada. Después se empezó a esconder con este formateo de toco cuando quiero y en donde quiero, porque la verdad, a ver, chicos, es una persona que tiene millones y millones y millones de pesos y ha vivido siempre en su casa de Leluar, a donde ha muerto, a donde la gente ha ido hoy y a donde él se asentó en el sillón de siempre y murió ahí. O sea, con las mismas camisas, con los mismos jeans, con los lentes negros que los iba cambiando cuando se le rompían las patitas. O sea, un tipo totalmente bohemio que le ha enseñado y le ha dado vida a un montón de gente con esas letras raras que él mismo decía, ¿qué sentido tiene esto que acabo de escribir para vos? Y no, bueno, es que yo no sé bien por qué le he escrito. Bueno, yo le he escrito por esto, pero capaz que para vos significa eso. O capaz que para vos hace una salvación en un momento de tu vida. O capaz que para vos es una canción de mierda. O capaz que no lo entiendas. Bueno, él era eso. Él era un tipo de pocas palabras, un enamorado de Juan Román Riquelme, un hincha de Boca ferviente, pero una persona que trasciende. Para mí las personas que trascienden no tiene ni buenos ni malos. Trascienden.
0: Sí.
1: Él ha generado de un recital una misa, porque eran misas, se le llamaba misas. Por eso no podía hacer, había muy pocos estadios donde él podía tocar, porque le quedaban chicos. Entonces se conoció en Olavarría, ese famoso descampado a donde me entraban 350.000 personas. Y bueno,
0: es una locura.
1: La misa.
0: Esa la última vez ha sido una locura.
1: Y tocaba una vez al año, una vez cada dos años. A veces no tocaba durante el año. Y la gente que no toca más, sí, bueno, pero no tocaba. Un tipo que iba por otro lado, digamos. Una cabeza bohemia, de los bohemios de antiguos. No de los hippies con osde, como claro. Le suelen decir por ahí. De los bohemios claro. De verdad, digamos. Y para mí, esto de... Porque había una época muy fuerte en donde estaban los ricoteros y los rolingas. Y esa pelea, ¿viste? De ricoteros y rolingas. Bueno, trascendía, era una pelea marketinera de un tipo que nunca tuvo ningún tipo de marketing, no le interesaba tener marketing, no le servía, no le chupaba un huevo, digamos.
0: Claro.
1: Pero bueno, se nos ha ido el indio 7 días antes de que arranque el mundial, o lo toman o lo dejan. Él decía, Víctor Hugo Morales es un uruguayo que amo como a la mujer más linda de Argentina, decía el indio por el relato del gol de Maradona en México. Y hoy Víctor Hugo Morales en su programa decía, tenía las dudas de volver a ver el Mundial porque toda la motivación que me había generado Messi y esta hermosa camada es como que todos la hemos largado en Qatar. Y ahora como que nos está costando, hasta las camisetas se venden menos. Bueno, sepan argentinos, dice Víctor Hugo Morales, que mañana va a haber récord de ventas de camisetas de Argentina. Porque el indio ya no está más con nosotros y va a estar con Maradona viendo este mundial. Y vos analizalo como quieras, te vas a juntar a ver los partidos con amigos, vos te vas a juntar por otro lado y algo va a suceder que tenga que ver con él.
0: Sí.
1: Es impresionante.
2: Uf,
0: fuerte. Ay, se pone piel de gallina, viejo.
2: Qué emoción.
1: Es tremendo, tremendo. Así
2: bueno,
1: que
2: gracias por compartirnos esto, porque la verdad que hoy me pasaba esto de, a mí, con el mayor de los respetos, hablarte como a vos también, que vos sos, has sido fanático, has estado en esta movida, y yo te hablaba hoy desde el respeto, digo, te decía, Augusto, no sé cómo encararlo el tema, no sé qué decirte, si lo hacemos, no lo hacemos, claro. Hablamos, y vos me has dicho, hablemos, yo voy a hablar, entonces es como, Gracias, gracias por aportarnos esto.

0: esto, porque la verdad que esto es Mamma Mía, el complemento. Uno es una cosa, el otro es otra cosa, y a cada uno le toca...
1: Y es muy difícil también opinar desde un lugar en el que uno no sabe, porque tampoco la idea es faltar el respeto a los fans, ¿entiendes?
2: Yo a todos los que no saben le digo, pueden opinar tranquilamente porque pueden no saber de su vida, pero seguramente alguna canción del Indio conocen. O sea, entonces,
0: hoy me han dicho eso.
1: Yo, por ejemplo, nunca había escuchado Vencedores Vencidos. Y el año pasado Lali la cantó en Vélez y quedó fascinado. Y después, cuando me he ido a buscar de quién era la canción, me he dado con que era del Indio.
2: Claro, claro. Bueno, sucede y está bien que suceda. Es un tipo que ha trascendido cualquier tipo de situación. Hay una canción que yo me voy a tomar 2 segundos más porque quiero ver si la podemos poner. Yo la conozco.
0: Amiga, vamos, dice la...
1: Abuela, a las 10 sale el avión.
0: Así.
2: El Ángel de los Perdedores, mi querido NASA. El Ángel de los Perdedores es una canción que si ustedes la no han escuchado nunca el Indio, déjala sonar. Y de repente, hoy, con todo lo que ha sucedido... La escuchan, por ejemplo. Escucha un poquito. El tipo te habla

0: Esta banda, muy pocos saben, esta banda se llama El Soldado. Esta canción la canta con El Indio. Era una banda medianamente mucho menos que Patricio Rey y los Redonditos de Ricota. Era una bandita de under. Y El Indio escucha este tema y un día le dice a un amigo que lo lleve a ver a esta banda que tocaba en, supónganse ustedes, Flop. Y acá hay el tipo. Imagínate que la gente se abre, el tipo. El Soldado se llama la banda. El tipo no pudo cantar más la canción esa noche. El cantante de la banda. Y después él le propone grabar junto este tema.
1: Locura,
0: y lo graban.
1: Uy, se pone piel de gallina.
0: Es tremendo.
1: Dios.
0: Hay un tema que se llama Encuentro de los. De con un ángel, si no me equivoco. Con un ángel amor, algo así. Y hay muchos temas que me encantan, que no sé mucho los nombres. Y son. Escucha esto. Ahora, ponelo de nuevo. Lo voy a hacer el último ejercicio y ya venimos con con el invitado.
1: Ok.
0: Vuélvela.
1: Suena el retorno un cacho, por favor. Ahí está.
0: Empiezo por el final.

0: mejor empiezo por el final. Y él cuenta en una entrevista, no me acuerdo qué medio, de que él toda su vida ha empezado con el final de su vida, para cuando termine ese día de su vida sea el comienzo de lo que quieren hacer los demás con él. Es tremendo, es impresionante.
1: Ah, boludo, muy bueno.
0: Por eso hoy toda la gente tiene que marchar cantando, porque esta canción dice solo marcho cantando. Indio Solari, señoras y señores, grosso, gracias por todo, maestro. Bueno, arrancamos el viernes.
2: Arrancamos.
0: 6 menos cuarto.
1: Ahora bájame un poco mi retorno porque me estás dejando sorda.
3: No, bueno.
0: Bueno, al final.
3: No, es que con la polaridad del
1: último día. Pasa que le digo, subime un cacho de retorno y me lo sube a pleno.
0: Es que yo te lo pongo como yo.
1: Es un viejo fiero, viejo sordo.
0: No, yo te lo pongo como yo, que no escucho ni que en realidad.
1: Sí, por eso, pues sos un viejo sordo.
0: Claro, claro. Bueno, señoras y señores, el hombre ha revolucionado las redes sociales. Bueno, sí.
2: Amiga, ¿me puedes poner un poquito mejor mi cámara para acá, porfa?
0: Ponela linda, ¿no?
2: No.
1: ¡Oh!
2: Sos dañina, me haces a propósito, ahí está.

0: Dios.
1: Ahora sí.
0: El hombre tiene el sueño de cumplir un mundial. Y un día se levantó
2: cubrir,
0: y
2: mi amor.
0: De cubrir un mundial.
2: Cubrir.
0: Se levantó un día y arrancó. Y nadie le daba un mango. Todo eso, ¿qué hace este chanta loco? Este ha llegado donde llegaba, ha ido, pum, pum. Hoy tiene más de 35.000 seguidores. Llegó a Santiago hace poquito. Venga, Valeco, señoras y señores, fuerte el aplauso.
1: ¡Bienvenido!
0: ¡Qué grande, Valeco! ¡Hola, Fey!
2: ¡Hola, baby!
1: ¿Todo bien?
2: Escuchá, vos, escuchá.
1: ¿Vos ¡ay, qué chico perfume!
2: Escucha, vos sabes que aquí, invitado que viene, no viene porque sí. Vos sabes que la productora siempre tiene segundas intenciones.
0: A ver,
1: para. No sea ni respetuoso que yo lo conozco, Valeco, che.
2: Yo también lo conozco.
1: Y bueno, entonces.
2: Y sin embargo no le digo, hola, baby.
3: ¿Cómo estamos?
0: Bueno. Disculpa, hermano, dame 2 segundos. Ya hace 5 años que laburamos juntos, nunca me echó la baby a mí, o sea.
1: Y porque sos un viejo, como no, que es un niño.
2: O sea, él. ¿Te gusta el colágeno, digamos?
1: No.
2: Abuela.
1: No, jamás. Che, está la mamá capaz viendo.
2: Valeco al mundial, están Valeco poniendo mundial. Ahí los Mama Mears.
0: Valeco al mundial.
3: Bueno, muchas gracias a todos los que están marcando. Buenas tardes para todos. Y gracias a ustedes por el espacio. La verdad que estoy muy contento de estar acá.
0: Escucha, hermano, ¿cómo nace esto? Vamos a arrancar del principio.
3: El lore.
0: ¿Cómo nace todo esto de... Porque, bueno, a ver, todos queremos ir al mundial. Todos soñamos con cubrir el mundial, pero de ahí a animarte, a hacer todo el quilombo que has hecho, generar lo que has generado, ¿cómo nace?
3: Bueno, empieza desde diciembre que yo empecé a subir videos a las redes sociales acá en Santiago con mi emprendimiento que eran los panes rellenos y que son los panes rellenos. y ahí... Hoy no.
0: Gracias. Muchas gracias, Valeco, por haber venido.
1: Nos
0: vemos la próxima.
3: Traje otro regalo.
2: Bueno, viejo manguero sos, ¿no?
3: Traje otro regalo.
0: Venimos aquí.
3: Como llegué un poco tarde, digamos, no, como llegué ayer recién a Santiago, no horneé todavía. Pero bueno, empieza básicamente con eso, con empezar a mostrarme las redes, que fue por mi emprendimiento. Después me empecé a animar a subir notas, porque la verdad es que sentí mucho el cariño de la gente de Santiago.
0: Pará, disculpa mi ignorancia, vos sos periodista, te gusta o sueñas porque te gusta el fútbol y amante del fútbol.
3: Yo soy estudiante de periodismo deportivo.
0: ¿Sos estudiante de periodismo deportivo?
3: Pero me gusta mucho conocer a la gente, conocer las culturas, ya sea de otro país, y siempre me gustó hacer notas y grabar ese contenido, digamos.
0: O sea,
3: tenía como referente a Lizard, si bien no me chamuyo todas las minas que entrevisto,
0: claro.
3: Era un referente. Así que bueno, empecé a hacer notas en los festivales, en Ojo de Agua, que es mi pueblo de donde yo soy, acá en Santiago, en Sumampa, y un día...
1: Seguro te están escuchando en los radios de Ojo de Agua porque llegas ahí la radio.
2: Llegan todos los...
3: Ah, bueno, muchísimas gracias si están escuchando por tenernos en sintonía, como se dice. Bien. Y bueno, un día veo que justamente Lizard, que es mi referente, digamos, dice que va a viajar al Mundial. Y bueno, yo vivo solo acá en Santiago desde los 11 años. Y le digo a mi mamá que me había venido a visitar justo...
1: Dato importante, ¿eh?
0: Para.
2: Una genia.
1: Claro que sirve.
2: Una genia, la mamá, porque si la conocemos, la mamá de Valeco.
1: Sí.
0: Para, ¿vos vives solo desde que tienes 11 años?
3: Sí, aquí en Santiago. Yo jugaba en Central Córdoba.
0: ¿En la pensión del club?
3: No. Vivía en la casa de mi abuela, digamos.
0: ¿Con tu abuela?
3: Ella tiene una casa acá y ella vive en Ojo de Agua y la dejó la casa acá en Santiago. Así que...
1: ¿cómo? No, solo, amiga.
0: Pero pará.
2: Solo, ¿sabes lo que es solo? Solo.
0: No, pero pará. Perdón, todos los que quieren que hable
2: porque
0: mundial.
2: Él es viejo.
0: O sea, vos a los 11 años vivías en una casa solo. O sea, solo. Te cocinabas, te lavabas.
3: Sí, la verdad que ha sido un poco difícil cuando he empezado a vivir solo, pero bueno, ha sido situaciones de la vida, que se había enfermado mi mamá, el trabajo de mi papá. O sea, situaciones difíciles que después han ido facilitando poder mudarme solo, digamos, porque ya sabía manejar, cocinar.
1: Él es González Español. Todo tiene solución, todo su vida es todo arreglado, ordenado, literal. No, es tremendo. Tiene una crisis existencial este chico.
0: Pero, a ver...
1: Vos no sabías esa historia.
0: A mí me encanta no saber la historia de los que vienen, digamos. Yo lo que sé es de no me gusta.
2: ¿Estás diciendo que mi amiga sabe la historia?
0: Yo le estoy dando un toque re emotivo y él.
1: Y vos le estás ayunando el toque emotivo.
2: No, pasa que vos no estás captando el palo que siempre está tirando.

0: pasa nada, yo me prendo.
1: Yo
0: los
1: te
0: chistes.
1: Estoy defendiendo.
2: Así.
3: Yo bueno, sos mujer. Sí. Desde este programa, claramente no le vamos a ayudar para que él vaya al mundial. O sea, le vamos a cagar la carrera.
1: Estoy
3: nosotros.
1: Destruyendo el deporte.
3: Bueno, vos sabés que. No quiero. A ver, dos segundos le digo a la gente. No naturalicemos, boludo, lo que él está contando.
1: No, amigo, un montón.
3: Vive de 11 años solo en el mundo.
0: Solo acá en Santiago. La verdad que era difícil, pero siempre tuve gente muy buena que me rodeó, mis vecinos, la gente de la vuelta de casa. O sea, siempre me acompañaron. Y eso también vino de los valores, digamos, de llegar a la verdulería, decirle buen día, cómo está, dónde, quedarme charlando. Fue algo que me sirvió porque por ahí cuando no tenía... si yo tenía que irle a fiar, o sea, de ir a sacar algo, de decirle, che, ¿me puede fiar hoy un kilo de fruta, un kilo de verdura, un kilo de pollo?
3: Sí, Valeco.
0: No tenía drama. Tremendo. No tenía drama. Así que nada, la verdad es que fue un proceso largo, un proceso duro, pero que mientras fui creciendo me fue sirviendo. Aprendí a manejar, a cocinar, a lavar, a planchar. Y bueno, la verdad que...
1: Es el hombre ideal.
2: Eso sabe más que yo y tengo como 30 años ya, amiga.
0: Eso me facilita ahora animarme a viajar solo, animarme a hacer cosas solo, así que...
3: No, es impresionante y creo que...
1: A no depender, ¿no?
0: A no depender.
3: Más allá de que hoy tiene muchos seguidores y todo lo demás, no sé cuántos de esos seguidores saben de que vos a los 11 años vivías solo en una ciudad, digamos, o sea, es un montón. Te voy a hacer una pregunta tremendamente complicada, pero a la vez que puede marcar tu seguir en este programa o no. ¿Estado civil de Valeco?
0: Soltero.
1: Aquí no entramos pelear nosotras, negras.
0: Siempre soltero, digamos. Tengo un par de anécdotas para contar, ya que estamos en modo de chiste.
3: A ver. Trota de amigos. Trota de amigos.
2: La popular gata guayuna, ya las conozco, ¿eh?
3: Se suelta a Valeco y nos quedan. A ver,
1: fuertes declaraciones.
0: Yo el año pasado me veía con una chica. Y bueno, resultaba que ella era muy fan del Uso.
3: Bien.
0: Después yo me separo con esa chica, no nos hablamos más. O sea, cada uno.
3: Termina mal.
0: Y claro, y cuando yo estaba en Luso hace poco me acordaba y digo, che, ¿quién dirá ella ahora que me ve aquí, digamos?
3: Claro.
0: No sé qué flashero.
3: ¿Pero las mandó
0: no,
3: un mensaje?
0: No.
3: Te cuarteó.
1: Y lo ha visto por Luso,
3: para,
1: mi
3: para,
1: amor.
3: Pará.
1: Lo ha visto por Luso.
3: Ella lo ha cuarteado, mi amigo.
0: No, me ha cuarteado. No me he enterado.
3: Pero se separó más.
1: Ojo que no ven.
0: O sea, cada uno ha hecho su vida, digamos, pero no me he enterado de nada.
3: Claro.
0: O sea, si tiene novio ahora, viene ahí. Mira, dice,
3: motivo más que importante para aprovechar la audiencia de Streaming Radio, así la gente lo conozca y sepa por qué de su sueño.
2: Le estamos preguntando si tiene novia, mira si le estamos ayudando, no somos nada.
3: Escuchá, Rocío, no te metas. Ya. O sea, el programa lo estamos haciendo nosotros.
0: Sí. Amigo, no me queme, dice. Sí,
3: escucha, no. Amigo, ¿te molesta que esté merendando la conductora? No.
0: Okay, está bien, ya es hora de la merienda.
3: Pasa que estamos guardando el cafecito para la tortilla.
2: Se me dio el café.
3: Y se aclavó.
0: Bueno, me dijiste, trae un pancito.
1: No, me encanta porque hoy, che, ¿quién viene hoy de invitado? Valeco Rodríguez. Me imagino que va a tres pan relleno, no te escuchaba.
2: Estaban todas así.
0: Yo traje hierba para el mate, que le va a gustar.
3: ¿En serio? Sí, bueno, pero pará.
0: Vamos a seguir con la historia.
3: Sí, contame de esa primera que
1: quedaste. ¿Has traído matecito?
0: Sí.
3: Bien.
1: Armalo si quieres,
3: Puedes ir armando si quieres, no hay problema. Sí. ¿Hay alguien ahí que nos alcance?
2: ¿Nos alcanza?
3: ¿Nos alcanza?
2: ¿Por fin?
3: A ver.
0: La yerba.
1: No, pero has traído mate vos, ¿no?
0: Ha quedado en el auto.
1: Está bien.
3: Pará, escuchá, me interesa esto. O sea, que tu primer novia era fanática del Uso, te separa vos y después vos apareces en Luso y ella se quiere ver.
0: Claro, o sea, viste que por ahí te dicen, no, hay palabras que te marcan. Yo, o sea, veía a usted el programa de streaming, yo todavía no hacía redes. Digo, che, qué loco, la verdad que sería lindo poder estar en un programa de eso. Nada, me dicen aquí en Santiago, los boludos hacen video.
1: Nosotros hemos entrevistado a vos.
0: En el Smart City.
1: En el Smart City, en mi producto anterior, diría una, te lo digo así.
2: Que producto fallido.
1: Que paz descanse.
2: Marca Acme Negra.
1: Y me acuerdo que cuando te hemos entrevistado, hemos quedado con las chicas, ellas las chicas, Aspid y la Facunda. Como, che, qué bien que hablaba este changuito, ¿no? Muy bien.
3: Sí,
1: y después,
3: sí, se nota que tiene.
1: Y después él nos ha dicho que estaba estudiando para el periodista deportivo. ¿Te das cuenta vos cuando estás estudiando periodismo, amigo? Porque hablan muy bien, ¿no?
0: Yo me acercaba a las cámaras, quería aparecer, o sea, que me hagan una entrevista. Ya estaba molesto.
1: Popular Figuretti.
0: Ya era Figuretti, no, siempre. Ya figuraba ahí.
2: Él estado en el Smart City el año pasado también. No, me ha hecho entrevista a mí también. De ahí lo conozco yo.
3: A mí no me entrevista porque qué mierda me va a preguntar a mí, ¿ves? Pero...
2: No, amigo, por
3: detalle,
2: favor.
3: Vos que estás chocha porque estás soltero, hay un detalle que atrae. El ojo de agua... tiene la tonada ahí
0: neutra,
3: no, un poco de cordobés, un poco de santiagueño, esa cosita que se gana con la tonada de Ojo de Agua. Sí, de Ojo de Agua es santiagueño, pero la tonada ya es distinta.
1: ¿Vos
3: y
1: dices?
3: Te digo porque conozco gente que vivió en Córdoba, ponele, estudiando, que eran de Ojo de Agua y le gustaba. ¿Y te has ido a Buenos Aires y te pasó lo mismo?
0: Sí, o sea, primero me preguntaban si era de Córdoba o si era de Santiago, como que estaban en la duda esa. Y no, obviamente Santiago, de Ojo de Agua, a morir.
1: ¿A qué programa de Luzu has ido?
0: Fui al programa de FM Luzu de Cris Banadía y después a Antes que Nadie, el programa de sí. Teo Delia.
1: Con
0: Teo Delia he pegado onda, digamos, porque como que ha compartido la idea que teníamos, ha empezado a preguntar cómo
3: veníamos.
0: Muy futbolero también por el programa 412. Dice, tus traumas, tus preguntas, viejo.
2: No. Sí, este chat es fiero, así que no lo leas por ahí. Dañinos son.
1: He visto que has estado en Olga también.
0: En Olga, sí. He estado en Olga, en el programa Tapados de Laburo. También he estado en TDT. Así que nada, la verdad que ha sido una aventura hermosa. Todavía no me cae la ficha. Si bien yo he llegado ayer acá a Santiago y no me cae la ficha de nada.
3: Se rema mucho para poder... En mi época, vos ibas afuera de los canales, afuera de la radio. Bueno, tenías que tener la suerte de que tengan buena onda y te hagan pasar.
1: ¿Sabes qué pasa? Que, por ejemplo, el Luzu está en un edificio. No tienes contacto directo con la gente.
3: Esperar que salga.
1: Es esperar que llegue alguno de los chicos y encima tiene el estacionamiento a la par. Ahí los tienes que agarrar, digamos. Claro.
0: Nosotros hemos hecho eso, digamos. Yo he llegado con mi mejor amigo que justamente está acá, que es Lautaro Rodríguez, que me ha acompañado.
3: Ah, hola, Lautaro.
0: Nosotros hemos estado desde las 8:30, 9 de la mañana hasta las 7 de la tarde, digamos. Claro. O sea, hemos entrado al programa de FM Luzu a las 5:30, hemos salido a las 7:30. Nos hemos bancado todo el día, comer, tomando mate, o sea, pero bueno, a todo tiene sus resultados, gracias a Dios.
1: Y bueno, Olga queda en una esquina que tiene el vidrio, o sea, claro. El estudio se ve en la calle, ese es más fácil de...
0: En la Humboldt, 1507.
1: De llegar, digamos.
3: Muda. O sea que vos ya puedes irte de este mundo tranquilo a esto, en Olga, en Luzu y en Mamá Mía, o sea, ya lo has hecho todo.
2: Así, ordenado.
3: Todas las clases sociales.
0: Un hermoso comienzo.
2: Ay, qué lindo, igual. A mí me mata esto de que si yo siempre lo he conocido así como optimista todo el tiempo. Algunos miedos te han pasado por tu mente, has pasado por algo, has dudado en algo.
0: No, yo sabía que, o sea, para mostrar mi sueño a todo el país tenía que hacer algo grande. Y si bien mucha gente de Santiago del Estero me bancaba, había videos que no pegaban, que tenían 1,000, 2,000 vistas. Y bueno, yo seguía con el reto, digo, en algún momento un video va a pegar. Y mis amigos me decían, amigo, ya va a pegar alguno, ya va a pegar, sigue metiéndole.
3: Pero vos, ¿cómo? Yo, por ejemplo, veo que la 22 y Diego, ellos como que super producen los videos que van a subir. Y hay veces no, hay veces que están como natural y los suben. ¿Vos eras de producir tus videos por ahí subías?
0: Había días que, por ejemplo, no se me caía una idea y que decía, bueno, si hoy no se me cae una idea voy a hacer un blog mostrando, por ejemplo, que iba a la universidad, que iba al Instituto de Periodismo y de ahí en algún momento le enganchaba el día 20 de 99 para viajar a cubrir un mundial. Todo esto empieza porque el día 1, bueno, yo le cuento a mi mamá y ella me dice, hijo, soñar es gratis, me dice, así como va Lizar, que es alguien que hace entrevistas, vos también podés ir. Y digo, mamá, pero ¿vos estás segura que puedes ir? ¿No lo ves muy lejos? Le digo, sí, dice, o sea, armó un video, pensá. Y digo, bueno, ya está. No lo pienso más. Me voy a caminar un rato por la orilla de la ruta, ahí se me caían alguna idea. Y en un momento digo, bueno, ya está. Ya pensé lo que voy a decir. Agarro, prendo la cámara y digo, día 1 de 99 para viajar a cubrir el mundial. Como que me metí un buen gancho ahí. Y ahí empecé a contar.
3: Ahí arrancó todo.
0: Si bien han pasado un millón de cosas en todo ese proceso, en la ida a Buenos Aires, o sea, estar acá, que los videos no peguen, que no tenga buena repercusión, y el viaje a Buenos Aires cada vez lo veía más lejano. Yo desde el día 1 quiero viajar a Buenos Aires, y cada vez iba más lejano, más lejano, más lejano. Y en un momento lo he dejado de buscar y me he enfocado en hacer el trabajo, digamos, de subir buenos videos, de subir videos llamativos, que la gente enganche. A veces hacía vlogs y no pegaban, digo, bueno, voy a empezar a hacer videos cinematográficos, a ver si por ahí pegan más. Y ahí fue cuando empezó de nuevo a tener más repercusión aquí en Santiago.
3: O sea que yo también estudié periodismo deportivo y en mi época de estudiante, el ir era re imposible, digamos. Imagínate que vos para estudiar te tenías que ir de Santiago, primer paso, hoy por suerte ya no.

0: Y para ir a algún medio tenías que ir sí o sí a Buenos Aires, pero era dificilísimo que te abran. No había redes sociales, no había nada. Era una cosa complicadísima.
1: Difícil.
0: Y después, a mí me pone muy contento esta generación que me acompaña ahora, que tienen muchas llaves y facilidades para poder llegar. Y termina siendo la gente lo que decide si siguen o no, digamos. Y eso está muy bueno que suceda. En mi época, no, vos tenés que pasar 700.000 pruebas para tener 2 minutos. Yo me acuerdo que mi primer trabajo, yo tenía 2 minutos de aire en un programa de 8 de la mañana a 1 del mediodía. Y yo hablaba 2 minutos. Y me preparaba y no dormía y me transpiraron las manos y eran 2 minutos. Y así, eran otras épocas, ¿entiendes? Entonces, que vos tengas esa adrenalina que tienes ahora, como la que teníamos nosotros en esa época, que llegaban muy poco, es impresionante, es buenísimo, porque ahora es como que las redes te ayudan un montón y como que lo ves más fácil y como que no sé si se pierde la pasión, pero como que el sueño está mucho más cercano, ¿entiendes?
1: Creo que tenemos más herramientas
2: Antes, sí, puede ser.
1: para ver si podemos llegar al objetivo, ¿no?
0: Claro.
1: Antes, como vos mismo dices, o sea, antes no había redes sociales, no había celulares, no había nada, o sea, era diario y televisión nada más, y andar a llegar a la televisión sin tener los contactos, ¿no?
0: ¿Y cómo nace tu vida con los panes rellenos? Que también es algo que explota paralelamente o quizás antes que tu vida
3: Antes, antes, antes, antes, antes.
2: Bueno, la vida con los panes rellenos, yo al cumplir 18 años, digo, bueno, ya está, tengo que empezar a trabajar de algo, por ahí quiero salir a merendar, quiero comprarme una remera, no me gusta andar siempre con la misma ropa y necesito ingresos. Y bueno, mi papá y mi mamá, como son de ojo de agua, no quería estar jodiéndolo siempre, de llamarlo a mi papá, capaz que hablamos una hora al día y decirle, che, papá, me pasas plata, che, mamá, me podés pasar algo de plata. Digo, bueno, ya está, tengo que trabajar, tengo que inventarme algo. Y empecé vendiendo en la universidad, vendiendo panes caseros, hasta que un día digo, che, me tengo que diferenciar un poco, y si lo hago relleno. Así que busqué una receta en TikTok, cómo hacer panes rellenos de fiambre. Y así empecé vendiendo 2 panes, 3 panes. Después ya le ofrecía a mis amigos, le ofrecía en el club que jugaba en Güemes en ese momento. Y los chicos me iban comprando. Y dice, en un momento dije, bueno, ya está. Voy vendiendo, capaz que en la semana vendía 10 panes. Tengo que hacer que Santiago conozca lo que estoy haciendo, porque así se expanda la venta. También me quería mostrar con algo. Siempre quise trabajar de las redes sociales y no sabía con qué empezar, como que necesitaba un nicho. Dije, bueno, muestro lo que hago, a lo que me dedico, a lo que estudio y también lo que cocino. Y ahí empezó con el video, día uno, hasta que mis panes sean los más conocidos y vendidos en Santiago del Estero.
0: Tremendo, tremendo. También hay que tener esos amigos que te bancan en todas, que te ayudan, que te filman,
1: obvio.
0: porque todo es a pulmón, pero tienes que tener esos amigos
1: Es muy importante
0: que...
1: esa compañía, ese aguante, porque
2: Es lo que te impulsa,
1: uno
2: digamos.
1: muchas veces tiene la iniciativa, pero también necesita como esa fuerza, sentir que está ahí alguien bancándote, ¿no?
2: Sí, la verdad es que yo subo el video de los panes un miércoles, pega el video y digo, bueno, hago un grupo con mis amigos más cercanos y digo, muchachos, yo el domingo voy a vender la costanera. O sea, me tienen que encontrar en un lugar donde toda la gente pueda llegar, donde sea fácil, y tiene que ser el domingo porque el domingo
1: Va
2: uno
1: todo.
2: van todos. Así que alguno présteme una mesa, otro présteme un mantel. Yo voy a hacer 20 panes a ver qué sale, le digo, y le voy a escribir una buena frase para que también inspire, digamos, que es la frase que me marca a mí, que sueñen grande, no importa qué tan bajito empieces. Y literalmente fue así. Yo empecé comprando 2 kilos de harina en el súper, 100 gramos de jamón, 100 gramos de salame, y así fui juntando de a poquito hasta que después empecé a comprar ya la bolsa de harina. O sea, empecé con nada.
1: Claro.
2: Grababa con un teléfono, un Samsung A20, y no, nunca fue impedimento decir, che, bueno, no tengo tantos recursos, no tengo un iPhone, no tengo un buen micrófono, no tengo un horno electromagnético que larga 250
1: Claro.
2: voltios el calor. No, o sea, lo hacía en el horno
1: Claro.
2: de la cocina.
1: Tenía las ganas. Las
2: Estaba las
1: ganas de
2: ganas.
1: progresar y
0: ¿Y
1: las ganas
0: hoy
1: de salir
0: cuántos panes por
1: adelante.
0: domingo vendes?
2: Y hoy últimamente voy llevando entre 60, 70, 50 panes. Por ejemplo, ahora el domingo, si bien estamos con todo lo del mundial, voy a ir como sea, voy a preparar 80 panes y vamos a ir a vender a la costanera también para regalar, porque, bueno, tengo una noticia que por...
0: ¡Para! Hay noticia.
2: Hay noticia. Por eso
0: Tenemos primicia.
2: Primicia, primicia.
0: Tenemos primicia.
2: Ah.
0: Atento, Valeco decide usar este programa para tirar la primicia que va a tirar en este momento.
2: Bueno, yo en mi viaje, bueno,

0: que quería solventar gastos para ir a México. Y hice la cuenta, un presupuesto de cuánto salían los vuelos, el hospedaje, la comida, o sea, vuelo, ida y vuelta. Y como tengo 35.000 seguidores, daba un número redondo que si 35.000 personas me donaban 100 pesos, se solventaba todos los gastos.
1: Sí. Y bueno, no sea boludo, pará. ¿Eso lo subió anoche a qué hora?
0: Anoche a las 8 de la noche.
1: ¿Y hoy ahora qué vas a decir?
0: Que lo digo. Que nos vamos al Mundial.
2: ¡Vamos!
3: ¡Vamos!
2: ¡Vamos!
3: ¡Vamos, papá!
1: ¡Poneme las tres cámaras, Dios!
0: ¡Nos vamos al Mundial! ¡Nos vamos al Mundial!
1: ¡Vamos, boludo!
4: ¡Vamos todavía!
2: ¡Qué locura!
0: Por eso, demorado, recién estaba comprando el vuelo. Si bien solventamos los gastos del vuelo de ida, el de vuelta bien, todavía no, y el hospedaje menos.
1: ¡Quédate, Cleo, para a volver!
0: El vuelo de ida ya está, así que nos vamos al Mundial, mi gente. Bien. Muchas gracias a todos.
2: ¡Bien, vamos!
0: Muchas gracias a todos por bancar este hermoso sueño, esta hermosa meta. La verdad que nada, fueron muchos trompezones y se dio de poder comprar el vuelo.
1: ¿Estás emocionado, bro?
0: Sí, estoy muy emocionado. La verdad que nada, es algo que lo veía muy lejano cuando empezó este reto y que hoy lo pueda comprar el vuelo.
1: Igual está muy bien que te emociones.
0: Sí, sí, la verdad, porque hay muchos sacrificios.
1: Escucha, compras el vuelo. ¿Qué se te cruzó por la cabeza? O sea, sale, está tu mejor amigo ahí, que es el que te acompaña a todas las locuras. El vuelo comprado, la meta, el sueño listo para cumplirse. ¿Qué es lo que se te cruzó por la cabeza?
0: No, se me han cruzado un montón de cosas. Los días que no pegaban los videos, capaz los días difíciles de estudio, de que por ahí no tenía una idea, de que cada vez veía más lejano ir a Buenos Aires. O sea, cada vez se me cruzaban un montón de cosas en un clic, digamos. Después el apoyo de la familia, de la gente, que cada vez se fue sumando. Muchas cosas que fueron pasando en estas últimas dos semanas, también en Buenos Aires, que mucha gente me empezó a seguir, terminaron en un clic de decir, compré el boleto. Anoche también cuando subí el video, yo nunca era mi intención pasar un alias y pedir. Pero cuando hice la cuenta, y yo creo que todos teníamos 100 pesos, digo, tengo que demostrar que la comunidad está siguiendo este sueño. Yo notaba que había mucha gente que cuando yo dije que me denegaron la visa, si bien estaba destruido.
1: Bueno, para ahí quería llegar. Porque, qué loco, cómo la vuelta de la vida y cómo vos sos una persona que de los 11 años que vives solo, que seguramente vas a haber tenido más golpes que alegrías, porque la vida misma es así.
4: Más siendo muy niño y viviendo solo, ¿no?
1: Y viviendo solo, te lleva a esto de
0: valorar las cosas.
1: He cumplido sueños, sí. Estuve en Buenos Aires, estaba re cerca, sentías que estabas, todos veíamos tu video y estaba cerca. Claro. Y de repente todos nos levantamos un día y vemos a un muchacho, porque aparte también nos generaba eso de que mañana Valeco va al trámite.
4: Todos estábamos siguiendo el paso a paso, digamos.
1: Y de repente sales diciendo, me denegaron la visa. Y es como, a mí me ha pasado esto de, uy, boludo, todo al pedo, todo. Y después vos lo ves a él, a las 4 horas, ponele, súper bien. O sea, bien, ya está, estoy volviendo, voy a volver, quiero estar en Santiago. Cambio la meta es esto, vamos a ir al Mundial, pero vamos a ir a México, que esto y el otro.
4: Cuando podría haber tirado toda la mierda, ojo, ¿eh?
1: Claro, sí. Claro, es. Contame cómo has sobrellevado el golpe de la visa. Primero contanos cómo es, entras, la experiencia.
4: ¿Cuánto cuesta el trámite de hacer la visa?
0: El visado cuesta 279.000 pesos.
4: Bien.
0: Y depende si te hace gestión o no, puede la gestión parte de los 150.000, de los 200.000.
4: Claro, o sea, si vos lo has hecho solo, ¿no?
0: No, a mí me lo han gestionado.
4: ¿Te lo han gestionado?
0: Sí, me lo han gestionado.
4: Pero si lo haces solo, sale 280.000 pesos.
0: Sí, sí, sí.
4: Bien. Ah, pensaba que estaba más. Pensaba que salía más, como 700 por ahí.
0: Sí, no, la verdad es que el trámite de la visa es algo donde tenés mucha tensión, porque vos desde que llegás al consulado no podés estar con el teléfono. Hay una vereda así donde solamente pisan los que están con el turno de la visa. Tenés que hacer un montón de papeles. Yo, por ejemplo, hice todos los papeles de estudiante y llegué ahí y me sentía muy tensionado porque, claro, hice todo solo. Si bien tengo una amiga que la conocí en Buenos Aires, que es de Corrientes, que me acompañó, es algo que lo hace solo. Una fila muy larga y toda la gente está igual, está con nervios. Estuve ahí, llegué a las 9:30. Nos van haciendo pasar, digamos, te piden el DNI, el pasaporte.

0: pasaporte, el DS-160, te hacen hacer una fila, después te controlan todo, no puedes pasar con nada, ni con comida, ni con billetera, ni con llave.
1: Tremendo, con la ropa
0: y con los papeles. Y después te hacen subir a otra fila y ahí es donde entras ya a donde es la entrevista. Sí, hay un montón de personas, hay un montón de... ¿Cómo se dice? No,
1: box.
0: Como box de vidrios grandes y todas las personas que están ahí son yanquis. Y bueno, vos entras ahí y te empiezan a hacer las preguntas, digamos, es una fila, te van dividiendo cada uno por un lado. Y cuando yo me van a hacer la entrevista, me preguntan qué día viajaba. Yo viajaba el 20 de junio porque había conseguido el sponsor para viajar. Viajaba el 20 de junio, ¿cuántos días va? Le digo, yo voy 3 días. ¿Quién solventa los gastos? Le dije el sponsor. Después, ¿a qué me dedicaba acá en Argentina? Le dije que era estudiante de periodismo deportivo del Instituto Superior General San Martín.
2: ¿Vendo panes?
3: No puede decir
2: no,
3: eso.
2: ¿No se puede?
3: No.
0: Cuando me preguntan, ¿tiene ahorros? Sí, tengo ahorros que los hice realizando trabajos informales, digamos. Y después, si tenía algún familiar, amigo. No, le digo, no tenía ningún familiar. Y me dice, lo siento, su visa fue denegada.
1: No.
2: ¿Pero qué te pasa?
1: La tienes adentro,
2: Yankee. No vas a ganar nunca un mundial, amargo.
1: ¡Van a perder el mundial!
0: Y a mí me sale la expresión más santiagueña de vete al...
2: No, de acá.
4: Estamos bien con Estados Unidos.
1: Claro,
4: lo queremos.
1: Las libertarias.
0: Él me dice, lo siento, su visa fue denegada. Y él me hizo así, yo agarré y dije, lo miré y yo calculé con la mirada nomás le dije todo y me fui. Cuando salí de ahí...
1: Métete en la visa.
0: No juega en el fútbol.
1: ¿Sabes por qué no vas a entender? Porque sos hombre. Sos varón. Transfobia estás haciendo.
2: Escuchá.
0: No, son los yankees.
1: ¿Qué tiene que ver? No, yo le iba a decir en mi lugar.
0: No, los yankees, digamos, no tienen tanto fútbol como nosotros. No entienden lo que es la pasión del fútbol, del mundial, de vivir un partido los 90 minutos.
3: Pero escúchame, ¿vale? ¿No le has preguntado a alguien antes de la visa?
2: ¿Y no tienes un conocido?
1: Alto, y no entiendo. O sea,
3: ¿fiero has ido a la visa? ¿Qué quieres que te diga?
1: Alto, has pagado para que te lo gestionen, ¿no?
0: Sí.
1: Y por lo general, cuando te la gestiona, el gestor.
0: No es tan así. O sea, el gestor puede ser San Visa, pero nada te asegura que te la den.
3: No. Vos tienes que saber responder ahí. O sea, primero que nada, que ya tienes trabajo. Sí o sí tienes que mostrar que tienes trabajo.
1: Yo soy una mina de los medios, así le iba a contestar yo.
3: ¿Sabes quién soy yo?
1: No me hubiese pedido
3: un certificado aquí del Nuevo Diario, te llevaba y dice que eras periodista deportivo.
2: Nosotros tenemos un amigo
3: de
2: esta casa, muy conocido, que ha venido varias veces, que te acuerdas que contó que en Madrid lo han...
3: Sí, él
2: le tiró el popular, no sé quién soy yo. Y ahí lo
0: enseñó. No sé quién soy, vale con el mundial.
2: Claro.
1: Ah, no, sáquese la peluca, pase ahí, ahí la van a requisar.
3: Sí, mira, si la diva se la sacó de Estados Unidos por atrevida.
0: Hay un dato que no conté a nadie.
1: Me encanta cuando viene con esas primicias.
3: Bien, vale, que está sirviendo en el programa.
0: En la fila de la visa está al frente Juli Poggio.
3: ¡Ay, pesada ella también! La Sánchez, era.
1: O sea, hermosa, ¿no?
0: Y Juli Poggio iba hecho una reina, era obvio que salía sonriente de oreja a oreja, era obvio que se la habían aprobado. Yo digo, bueno...
3: ¡Obvio que se la van a aprobar a ella porque es la Sánchez!
0: Tiene departamento, Ferrari, cafetería, claro. Tiene todo su nombre. Y claro, yo digo, bueno, ya está. Yo vendo panes. Juli Poggio, digo, bueno, es una señal de alegría que me van a aprobar la visa. Yo iba todo esperanzado.
3: I am vender pan en kiosco de Poggio, claro. Julieta.
1: Ni siquiera se dice pan,
0: bread.
1: Viejo, bread.
0: Yeah, I said bread.
2: Pero para, ¿vos tienes que hablar en inglés con el señor?
0: No, todo en español.
3: Ah. No, ellos hablan en español.
1: Hablan en inglés.
0: Pero claro,
3: Spanglish.
0: El tema de la visa es que yo tengo 19 años. Y al no tener trabajo, soy un...
1: Puedes quedarte a laborar.
3: Claro, sos propenso a peligro.
0: Claro, un candidato principal a quedarme en Estados Unidos. Es más, cuando me preguntan con quién viajáis, digo solo. Y era... O sea, era... Yo ya sabía que desde un principio podía pasar. O sea,
1: claro.
0: Y además no podés mentir ahí. Y bueno...
1: No, porque ya te saben todas las malandras, ¿no?
0: Te saben toda la vida.
2: ¿Tu mamá y tu papá saben que has cumplido tu sueño?
0: Sí.
2: ¿Saben ya?
0: Sí, apenas compré el vuelo.
2: ¿Tu mamá tiene teléfono celular?
0: Sí.
2: ¿La podemos hablar en vivo?
0: Mi mamá está acá conmigo, digamos, en Santiago.
2: ¿Pero la podemos hablar? ¿Saben que estás en el programa, que no?
0: Sí.
2: Marca, por favor, vamos a hablar con la madre. Claro.
3: ¡Muda!
1: Mira, amiga, este rechazaba una voz la visa. ¡Qué quilombo!
3: Amiga,
1: prende
3: qué
1: fuego
3: quilombo.
1: La embajada.
3: Igual yo ya tengo unos tech. ¿Has visto que nosotros tenemos todo adentro? Tengo unos contactitos yo ahí adentro.
1: No vas a poder creer con lo que es fuera de Disney 2027.

0: Bueno.
1: A ver, atento.
2: ¿Gisela?
3: Ajá, ojalá atienda.
1: Hola, Gisela.
4: ¿Sí?
1: ¿Qué tal? ¿Cómo te va? Aquí estamos con Valeco. Somos La Chizo, Diego, Augusto. Estamos en vivo en Mamá Mía. ¿Cómo estás, mi amor?
4: ¿Cómo le va? Lo estaba viendo en vivo.
1: ¿Lo estás viendo?
4: Sí, lo estoy viendo.
1: Bueno, de Luzu a Olga y a nosotros es lo mismo.
0: Hola, Sheina, ¿cómo andas?
4: Gracias.
1: Escuchá, mi vida, contame qué sientes vos. Sacame esta música, por favor. Contame qué sientes vos, porque acaba de tirar la bomba que nadie sabía de que se nos va al Mundial y de que cumple su sueño.
4: Mire, yo todavía estoy sin creerlo, porque es un chico que ha estado en el gimnasio, me dice, llegué para la plata del boleto de ida. Le digo, espera, no lo saqué. No, yo lo saco, me dice. No alcanzó a volver
5: banco
4: a casa, ya lo sacó al boleto. O sea, él me sorprende así, espontáneamente. Yo ya me entero cuando he hecho las cosas.
1: Escuchá, contame qué sientes vos como mamá después de todo lo que él te ha hecho vivir estos meses, que ha sido, nos ha movilizado a todos. Quiero saber qué sientes vos.
4: Mire, yo no duermo, no como. Como yo le digo a él, yo no soy su fans, yo soy su mamá.
1: Claro.
4: Yo sufro mucho. Peleamos o discutimos, porque si yo me pongo en el plan de fans, que yo lo admiro, lo amo y desde que tiene 3 años creo en él, porque yo lo enseñé sinceramente a él desde los 3 años que él era gordito, a jugar al fútbol, a bailar, a todo, y a estar en un escenario, por decirle, zapateando a los 3 años, en un festival. La verdad que a donde llega él, yo creo en él, ¿me entiendes?
1: Claro.
4: Yo siempre soy optimista y él saca fuerza de donde no las tiene. Recién, la verdad que había salido del vivo porque yo me emociono porque en este proceso a él le han pasado muchas cosas en los días que él ha tenido, en los 60 y 80 y pico, que capaz que por ahí él no se acuerde y es a donde él ha querido tirar todo. Y yo como mamá y su papá y su familia le hemos dicho, no, es un tropezón, no pasa nada, vale, metele. Son tus sueños, por ejemplo, en una de las cosas que le ha pasado, que no sé si ha sido como el día 60 y pico, él tiene un accidente y a él le ha caído muy mal porque ha sido un golpe grande, un susto, pero del cual yo no me enojé. O sea, si bien yo le dejé mi auto para que él ande más alivianado, más tranquilo, son cosas que capaz que tienen que pasar para tal vez frenar un poco y decir qué hago, cómo voy, ¿me entiende? Yo sé que ahora, por eso yo, si usted me dice, yo me emociono, porque él saca fortaleza de donde no tiene, y bueno, nosotros tratamos de ser sus pilares, ¿me entiende?
1: ¿Sabes qué? Te voy a pedir 10 segundos... Para sí. Que él te está escuchando, obviamente. Para mí está aguantando la llorada como loco. Pero quiero que hagan de cuenta que estás sola con él. Él tiene su pasaje en mano. Él se va al Mundial. Y quiero que le digas lo que te salga del corazón en este momento. Que lo ha logrado.
4: No, yo estoy muy orgullosa de él. Desde él, la verdad que todo, no tan solo yo, sus abuelas, su sobrinita de 3 años que lo ve, canta, vale al Mundial, con sus pocas palabras que dice, yo creo que no sé, se lo expresamos de mil formas, lloramos o... nos emocionamos, capaz que lo esperamos, mi mamá lo espera con un guiso que a él le gusta, su otra abuela con sus empanadas, lo ven un segundo porque lo ven media hora, ellas contienen cuando él se fue a Buenos Aires, las dos abuelas decían, no vamos a llorar, no vamos a llorar, y subió al colectivo y lloraban.

0: cántaro.
1: Bueno, tu hijo ha cumplido su sueño. Creo que ha cumplido el sueño de muchos y nos va a representar él como bandera de muchísimos que tenemos todo el mismo sueño y que, bueno, todos por X motivos no lo podemos hacer y nos vemos reflejados en él, que él va a cumplir el sueño de muchos. ¿Algo que le quieras decir a tu mamá?
2: Nada, que gracias por apoyarme desde el día uno, desde que por ahí no me ponían en la cancha a jugar al fútbol, que por ahí eran difíciles los estudios, desde que por ahí no llegamos, no sé si a fin de mes, pero costaba el doble, y que cuando empecé a vender los panes me apoyó, siempre fueron los primeros en compartir mis videos, a mi papá también, la verdad que mi papá, junto con mi mamá, tuvimos, cuando salgo de la visa y les digo que me la deniegan, lloraba mucho y yo le digo, o sea, confíen en mí que yo le voy a buscar la vuelta de tuerca, o sea, voy a encontrar alguna manera para poder lograr lo que quiero y que hasta el día 99, si tengo que seguir 10 días más, pero con la esperanza que voy a llegar, lo voy a hacer y que nada, que confíen en mí que yo en cualquier momento, yo todo lo que hago es para ellos y para sacarlos adelante. Si bien los números cambian, yo quiero cambiar mi realidad, que mi hermano viva cómodo, que mi sobrinita que canta ballet con el mundial viva cómoda y que nada, que si bien ahora se están dando todas las cosas, soy muy agradecido con Dios, que gracias por inculcarme siempre las ganas, el optimismo y la fortaleza de salir adelante sin importar las cosas que pasen.
1: Tremendo, Gise, qué pedazo de hijo, ¿eh?
0: Sí, él vale, se ha hecho fuerte a los golpes. Y capaz que esa es la fortaleza que nos da a nosotros como madres. Hay cosas que por ahí él no las cuenta de cómo se ha hecho fuerte, pero esas son las ganas que él tiene, que nosotros estamos tan orgullosos, ¿me entiendes? Si bien ayer cuando nosotros charlábamos, porque él no toma un paso si no lo consulta con nosotros, conmigo y su papá, y si los dos decimos que sí, él le mete para adelante. Él me dice, si todos colaboran con 100 pesos, el objetivo se cumple, y él tiene en cuenta toda la comunidad que tiene, desde el más rico hasta el más humilde. Todos tenemos capaz que 100 pesos en nuestra billetera virtual y está siendo parte de Santiago del Estero, ¿me entiendes? Yo le decía hoy día cuando charlábamos en la mesa, vale, vos sabes de a dónde, a lo mejor te están colaborando con 100 pesos de, por decirte, de Tintina, no sé, me acordaba, le decía yo, y forma parte de este sueño, porque detrás de él hay mucha gente que sueña, un chico que va a la escuela, no sé, y dice, si vale puede, yo también puedo, ¿me entiende? Y eso es lo que me gusta a mí, que él deje esa enseñanza de que vale, no es un chico que nosotros le decimos, vale, toma, te ayudamos, la situación económica está difícil y él se las busca solo, porque no es que nosotros le decimos, lo ayudamos en todo, ¿me entiende? Y nosotros estamos muy orgullosos de él.
1: Bueno, estamos todos igual que vos, llorando. Te agradecemos mucho.
0: Yo soy muy llorona.
1: Te agradecemos mucho este minuto y te felicitamos por la gran mamá que sos y el tremendo hijo que tienes.
3: Solamente
0: hay un video inédito cuando termine el reto, porque yo lo filmé, porque empezamos como un chiste. En realidad él estaba haciendo una tarea para el colegio y nosotros, yo le cebaba mate y van a ver el video cuando termine el reto, que empezó como un chiste charlando entre nosotros y yo lo iba filmando, porque la verdad que, o sea, ni yo lo creía, o sea, él se lo creía y yo, y arrancamos un sueño juntos, ¿me entiendes? O sea, de una charla mientras hacía los deberes y así pueden surgir muchos sueños de muchos jóvenes, así que, bueno.
1: 22.
3: Shaina, te quiero saludar, mandarte un fuerte abrazo, felicitarte por el hijo que tienes, porque lo que lo he conocido, sé lo que tienes, sé lo que son ustedes, sé lo unidos que son, y también te quiero agradecer, más que nada, porque ahora, más allá de que haya estado Luz o Olga, vos te estás dando el ejemplo como mamá para muchos papás que hoy te están escuchando también del otro lado, que acompañan a sus hijos en sus sueños, que no lo ven como algo insignificante o como una algo disparatado que por ahí pasa.

0: muchas veces que como papás echamos de pensar que nuestros hijos ven esta situación como algo disparatado y que él hoy lo está logrando gracias a ustedes, porque él está todo el tiempo habla de ustedes y eso es muy, para mí sería un orgullo que mi hijo esté todo el tiempo hablando de mis papás, que no se olvide de sus papás, que esté todo el tiempo pensando, así que la verdad que gracias por ese aporte, ¿no?
1: Gracias a vos, Chizo, que yo he tenido la oportunidad de conocerla a ella. Hemos trabajado juntos con Vale y él ha visto cómo soy yo con él y su hermano y las predisposiciones que Vale tenía. No tiene un no para nadie. Él es un chico muy bueno, muy humilde de corazón y la verdad que él ha vuelto y sigue siendo el mismo Vale que ha ido a Buenos Aires. No ha cambiado nada y en su pueblo sigue siendo igual, como él dice, lo saluda al verdulero, al carnicero, lo mandas al kiosco y se demora 2 horas porque se queda charlando. Y yo creo que siempre le hemos inculcado eso nosotros, que con el respeto, con el buenos días, buenas tardes, el gracias, el por favor, que son valores tan valiosos que se van perdiendo, se abren muchas puertas, ¿me entiendes? Sí. Que eso deje él en su legado y en su camino, que son valores que capaz que son simples palabras que uno no le enseña, le inculca a los hijos, pero eso te van abriendo caminos a muchas cosas. Y bueno, eso es el valor más grande que le tratamos de inculcar a nuestro hijo y a Bauti, que también siempre lo filma, andan juntos por todos lados. La verdad que ellos se aman como hermanos, que es también otro a ver, ¿cómo lo diría? Otro orgullo mío como mamá de que mis hijos se amen entre ellos y se abracen, se besen, se quieran, se extrañen. Yo creo que eso es algo que no se compra con dinero ni con plata y son valores que por ahí se pierden y que yo hoy los valoro, ¿me entiendes? Tratamos de inculcar a nuestros hijos, yo y su papá. Así que muchas gracias a ustedes por tenerlo en cuenta y por aguantar, bancarlo en todo. Desde que capaz que inició y esa emoción, y yo me emociono cada rato, yo adelante de él no, yo soy un, de donde él soy brava.
2: Gise, gracias por estos minutos y por esta gracias hermosa charla.
1: Gracias, un abrazo grande y los voy a seguir mirando.
2: Un beso grande. Bueno, ahí está, Gise, que nosotros nos hemos propuesto como equipo descontarnos del sueldo cada vez que lloramos, porque nos consideramos un programa donde lloramos por
3: fieros
2: todo.
3: Y cada 2 segundos.
2: Habíamos puesto previo que este era el momento que teníamos que superar, y bueno, claramente no lo hemos superado. Hemos vuelto a llorar. Hay mucha gente viendo del otro lado.
4: Tu familia no pierde oportunidad, ¿no?
2: Del 1 al 107 para ir a
4: Nueva York. No, día 1 de 107 para ir a Nueva York.
2: A mí, tampoco la
4: empiecen a mandar sus transferencias. No, mira vos el valor.
2: Es un caso perdido, ¿viste? No.
3: Mi tarjeta Visa tiene que ir.
2: Deja de joder.
5: No, la verdad que yo también soy alguien de llorar mucho y de que cuando por ahí hay algo que necesito hablarlo, siempre digo, bueno, con lo que tengo trato de ir a un psicólogo, de contar mis problemas, porque si bien a todos nos pasa algo, todos cargamos con una mochila muy grande.
2: Me voy a tomar un atrevimiento. Si quieres, sí. Si no quieres, no. ¿Sí? Tu mamá ha dicho que a ella le gustaría que vos cuentes por lo menos una de esas cosas que nunca has contado, que han sido esos golpes duros que te han marcado y que ella no puede creer que superes y que hoy hayas cumplido el sueño. ¿Nos cuentas uno o algo que te haya marcado?
5: Algo que me ha marcado mi vida. Bueno, mi mamá, si bien ahora es la que me acompaña desde el día 1, al igual que mi papá, desde que soy niño, algo que me ha marcado mi vida y a toda mi familia es que mi mamá tenía depresión. En el pueblo, uno cuando por ahí pasan esas cosas, yo por eso también vivo solo desde los 11 años, porque mi mamá estaba en un lugar, digamos, en un hospital, en donde atienden las personas que tienen depresión. Y bueno, mi papá trabajaba, si bien ha sido un momento muy difícil de mi vida, ha sido cuando yo he aprendido a manejar, a cocinar, a planchar. Y todo eso malo que ha pasado, he podido salir adelante y que ahora toda esa experiencia me ha servido para cuando me he mudado solo. Por eso siempre digo que cuando por ahí alguien se sienta mal, que por ahí cuando alguien tiene duda de algo, no tiene inspiración, que siempre está bueno hablar, de buscar un profesional, buscar la ayuda, porque por ahí buscar la ayuda en un amigo, en un familiar, no sirve tanto, obviamente sí, como un respaldo de emocional, pero un profesional te va a decir lo que es, te va a decir la solución que por ahí podés tener y que está bueno hablarlo para buscar una solución al problema, no cuando estalle, sino antes. Yo hace, uno de los videos también, cuando íbamos al reto de ir al Mundial, fue que en un momento yo tuve un accidente en el auto, yendo a vender los panes. Yo había juntado por mis medios todo para la visa. Y bueno, por hacer más cantidad de panes, por tener el auto, hice 100 panes y justo cuando iba a trabajar, digamos, un domingo a la costanera, tuve un accidente en el auto. Y ahí fue otro golpe duro. Y ahí cuando dije, bueno, me deprimí un día y le digo a mi mamá, ¿qué hago? Me dice, ¿y vos tenés tu propia solución, hijo? Me dice. Y bueno, pensé, ¿qué hago? ¿Me deprimo una semana más, dejo el reto, pierdo todo? ¿O mañana me levanto, pongo la mejor cara, me busco ayuda para hablar lo que siento y empiezo a buscar herramientas para poder salir adelante, digamos? Había perdido la plata, la visa, había perdido 100 panes que había hecho, el auto, todavía no lo arreglé. Y fui al psicólogo, le conté lo que me pasaba, me dice, me dio sus consejos, me dio indicaciones. Y dije, bueno, ya está, hay que dar una vuelta de tuerca y ser optimista, seguir adelante.
4: Adelante.
5: Y cuando menos me di cuenta, conseguí el viaje a Buenos Aires, cuando menos me di cuenta, pude tener la visa. Y cuando cada día iba pasando, hoy puedo decir que compré el vuelo.
2: O sea que esto es algo muy personal, el que por ahí se quiere sumar, se suma, o pueden pensar distinto, pero creo que esto que acabas de contar no lo has contado nunca. Si bien no, todos apoyamos tu sueño y vamos por eso y verte hacer los panes y que vendas y todo, pero esto que acabas de contar y escucharla a tu mamá, me parece que mucha gente no lo ha hecho nunca. Y claramente tu sueño ya está cumplido, digamos. O sea, el ir al Mundial,
5: pisar México,
2: es un aderezo, es el ketchup capaz que le falta al lomito que te estás comiendo hace tiempo, digamos. O sea, aquí hay un sueño previo al cual vos has vencido. Primero tu mamá, de poder superar lo que ha superado para hoy estar hablando con nosotros y diciendo todo lo que siente por vos y vos estar sentado aquí. Y segundo vos, el Mundial es el pimentón extra dulce de tu comida, digamos. El Mundial termina siendo, desde hoy en adelante,
4: la cereza del postre.
2: La cereza del postre. Aquí tu sueño, aquí tus logros son mucho más grandes que viajar a México. Y me parece que eso es lo que te tiene que llenar de orgullo, eso es lo que te tiene que tener contento, el corazón inflado y todo lo demás. Obviamente que vos vas a decir, vamos a escuchar, lo voy a lograr. Lo vas a lograr. Va a ser tu sueño. Vas a ir ahí. Y te voy a contar algo. Si puedo, porque después cuando vos te haces grande ya lloras por cualquier cosa. Y claro, yo, naturalmente lloro.
4: Está por mariconear. Está por
0: y no le sigas preguntando porque vas a descubrir más cosas de chico.
2: Y por eso estás callada, porque vos la sabes también y estás ahí. Hace 2 días le decía a mi mujer, vos sabés que ya tengo casi 44 años y me voy a retirar del periodismo deportivo y no voy a cubrir un mundial. Porque ya no me dan la edad, ya no me dan los tiempos, no sé dentro de 4 años dónde va a ser y qué haré de mi vida dentro de 4 años. Y lo estás por cumplir vos. Y créeme que vas a ser yo ahí. Yo con vos, conociendo tu historia, voy a cumplir el sueño de cubrir un mundial.
5: Muchas gracias.
2: De verdad. De verdad.
5: La verdad que yo por ahí no sé cómo agradecer el cariño de la gente, porque pasé muchas cosas malas, muchos tropezones, y cuando por ahí muchas personas me mandan mensajes, vale, estoy muy orgulloso de lo que estás haciendo, digo, eso vale más que cualquier cosa, porque siempre fui alguien tímido cuando era niño, me costaba hacer amistades, y que ahora gente se sienta orgullosa por lo que hago, la verdad que no tiene precio, me reconforta la vida, el alma, y digo, bueno, por algo valió la pena todo el sacrificio y y que por eso también le pongo tantas ganas a las cosas que hago para poder llegar a la meta y

0: decir, valió la pena y que se vaya formando algo lindo, que es una comunidad de gente que me sigue y nada, o sea, no sé cómo agradecerles de todas las maneras. Cuando yo puse lo de los 100 pesos, la verdad que no tenía fe de que llegue tan rápido, y cuando hoy llegó, era algo que le digo, mirá mamá, llegué. Y ahí nomás, por más que había 200 mensajes, me tomaba el tiempo de contarlo uno por uno, de mandar un audio, que muchas gracias, por ahí me manda mensaje un nenito de 11 años, o cuando por ahí, la otra vez me tocó ir a la escuela de Donis a hacer un trabajo y que los nenitas me conozcan. Le digo, mamá, no sabes lo que se siente que te conozca alguien, digamos, y que le guste las cosas que haces. Es algo que no tiene precio, y la verdad que es algo que me impacta mucho y me reconforta de que siga mi sueño, que me sigan a mí, mi grupo de amigos. Yo tengo a mi mejor amigo, que es el que me segundea a todos lados, que es Lautaro. Digo, qué precio que tiene tener un mejor amigo que te siga, porque si bien yo soy el portador, entre muchas comillas, de este sueño, del que fue a Buenos Aires, que apareció en Luz o en Olga, detrás de todo eso hay un montón de gente que me sigue, y digo, la verdad que no tiene precio. No tiene precio.
1: La mejor forma es haciendo la mejor cobertura, porque a todo lo que hemos seguido tu sueño, lo amo, lo adoro, lo quiero un montón, he tenido la posibilidad de charlar, de conocerlo, hasta de trabajar, el Pollo Viñolo y todos los muchachos, me chupo un huevo. Nosotros vamos a ver tu cobertura. Bueno, queremos ver, estar ahí con vos, vivir el Mundial en la sede de México, en esos dos partidos, con vos. Y eso es...
2: Vamos a tener móvil, ¿eh? Lo que desde mejor, México.
1: Desde México, obviamente.
2: Sí, desde ya te aviso.
0: Claro que sí. Mi idea no es ir y decir, bueno, hoy juega España con Uruguay y va a formar de 4-3-3. No,
1: no. Ni importa.
0: No, mi idea es ir y mostrar y decir, gente, llegué a México, estoy comiendo la comida típica de México, me crucé con un español, miren cómo es la cancha. Mostrar como si todas las personas que me siguen puedan vivir la experiencia. Tremendo. Si bien yo voy a ser el que lo grabe, si Dios quiere y todo sigue yendo bien, quiero que se sientan parte, como vienen siendo, todo este hermoso proceso y este hermoso sueño, que es el día 87-99 cumpliendo el reto para poder viajar a cubrir el Mundial.
1: Entonces, antes de irnos a la pausa, en el día 87-99 de cumplir el sueño del Mundial, el señor Valeco en Mamma Mía confirma sueño cumplido. Valeco se va al Mundial, señoras y señores. ¡Claro que sí!
0: No sé cómo voy a volver todavía.
2: Podemos aprovechar que nos está escuchando mucha gente a través de Radio LB11, sí, y toda la audiencia que nos está viendo por YouTube, para dejar el alias, ¿no?
1: Sí, señor.
0: Bueno, mi alias es Valeco al Mundial, a nombre de Pablo Valentín Rodríguez. Y nada, desde ya les agradezco un montón a todos por colaborar. Estoy muy contento. Tenemos el vuelo de ida, el de vuelta todavía no, y el hospedaje menos, pero solamente con pisar México ya va a ser.
1: Ya estamos.
0: Ya va a ser.
1: Valeco al Mundial es el alias.
0: Valeco al Mundial, a nombre de Pablo Valentín Rodríguez.
1: 100 más de cada uno de ustedes y tenemos el
2: pasaje. Pongan 2.000 cada uno, no sean ratas.
3: No sean ratones.
2: Que hermano, compran con 100, nada.
1: Gracias por haber venido.
0: No, gracias a ustedes por el espacio. La verdad que me han hecho emocionar. Yo siempre suelo llorar solo. Recién se me cayó una lágrima aquí, pero
1: no,
0: bueno.
1: Vos cuando quieras llorar en grupo, vení aquí, nosotros te hacemos la segunda.
2: Amante a llorar.
0: Sí, siempre soy de llorar solo. La verdad que yo siempre digo, llorar es algo que te libra, que te hace bien. Y que contar los problemas es lo mejor que puede haber para encontrar soluciones en amigos, en familia, en algún conocido y si no en algún especialista. Así que nada, muchísimas gracias a toda la gente que me apoya, a toda la gente que me banca. Es el inicio de este hermoso sueño y que sepan que vamos a hacer todo lo posible para que sea una cobertura hermosa. Y gracias a ustedes por el espacio. Les quiero dar el regalo que les traje.
1: A ver.
3: ¡Ay, qué nos trajiste!
1: ¡Un pasaje a cada uno para México! ¡Ah!
2: ¡Ay, te juro! ¡Viva México, cabrones!
1: Bien, ese es para el que lo atendió en la visa. Ah, para que nos traen, me muero yo del...
2: Aguanta.
4: No es mucho, pero la hierba que yo tomo son hierbas...
3: Ah, la yerbita que vos tomas.
1: No, alta yerba.
3: Yerba de...
2: Vos no tomas mate, dame tu yerba.
1: Alta yerba, perro. Alta yerba.
3: Gracias.
1: Yo le voy a regalar mis yuyitos para que lo lleve al Mundial.
2: De una.
1: Hola,
2: gracias, vale.
0: Hoy tienen la yerba acá. Pero el domingo, si van a la costanera, ahí sí van a probar los pancitos rellenos, así que nada. Aunque sea ya para el mate, ya está el primer condimento.
3: No le diga a las chicas que van a pasar de pasada ahí, ¿eh?
2: Justo de pasada van a estar.
1: Gracias, hermano. No, gracias a ustedes. Y gracias por elegir este...

0: momento, este programa, para contar que, bueno, que se cumplió el sueño.
1: Nos vamos al mundial. Nos vamos al mundial, mi gente.
2: Servicio.
0: Vamos. Bueno, tenemos pausa, una lavadita y a seguir porque se viene. Sí. La banda está impresionante.
2: Quiero saber cuánta gente está para bancarlo, ¿eh? Quiero que ver el chat.
1: ¿Puedo dejar mis redes?
2: Sí, obvio.
1: Por favor. Mis redes es valecorodriguez-bajo en Instagram. Y Valeco Rodríguez guión bajo en TikTok. Así que nada, les agradezco un montón si me siguen, si comparten los videos. Ese es el apoyo más grande que me pueden dar. Los quiero un
0: tremendo
1: montón. Y gracias.
0: ¡Muda! ¡Vamos! Ahí va. ¡Valeco! Pausa y tenemos viernes de DJ, señoras
2: sí,
0: y señores.
2: Señor, sí, señor.
0: Pausa, sí, cortita. Y venimos, bailamos, la rompemos todo en un viernes espectacular. ¡Valeco se va al mundial, mi amor!
1: Nos vamos al mundial.
3: DJ Braca.

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0: sé.
1: El lunes. Papá está en dudoso.
2: Sí, claro, sí, claro. Sí, él viene el lunes para darnos su testimonio también de vida.
3: ¿Ella viene el lunes?
2: Sí, sí, sí, sí, sí. No reconoce que tenga familia, no, básicamente. Así que viene sola a dar una charla y se va a emocionar un montón, nos ha dicho.
3: No creo. Ah, esa por plata, capaz de llorar, lágrima de sangre.
2: Sí, sí, sí, ella es como tiene pocos seguidores, cada claro. seguidor tiene que poner... 200 mil pesos cada uno, así que con eso llega a cubrir gastos, vuelos y estadía.
3: No.
2: Sí, sí, sí.
3: Es más, tiene más amantes que seguidores.
0: Yo no sé cómo teniendo amantes y andan pidiendo plata.
3: Uno cuando tiene el alma pobre, tiene el amante pobre.
0: No, pasa que los homosexuales no te tocamos ni un pelo gratis.
2: No, obvio.
0: Imagínate si vos tenés vagina.
3: Señoras y señores, yo es la primera vez que tengo miedo. Tengo miedo.
2: Muy no, viral, ¿eh?
3: No.
2: Arruinas
3: no por
2: el
3: vos.
2: Momento.
0: Va a ser un chapetour con vos.
2: Arruinas el momento del pobre invitado.
3: Tengo
2: ya.
3: Miedo,
2: me cagas el TikTok.
3: Tengo miedo porque es la primera vez que en el viernes de DJ siento que hay barra brava del otro lado.
2: Sí, sí, sí. Muy viral en TikTok, amiga.
3: Muy viral. Y aparte...
0: Uno no ha podido ser tranquila el primer bloque. Metían presión, no, la atrevida.
3: Escuchamos. Valeco estaba llorando aquí. Lo hecho, dale, meta. ¿Cuándo
0: y
3: viene
0: el DJ? Y el DJ. Estaba por comentar. Shh, se calla el decorado. Cuando venga el turno del DJ va a aparecer.
3: No, no, pero no, así. No. Yo no voy a pelear. No, después aquí
2: yo
3: abajo
2: no voy a pelear porque estos son como el fan
0: de
2: Floricienta.
3: No. Él es, yo con ustedes la mejor, chicos, No, porque si no, gorda, vos has visto
0: no, después, no puedes creer cuando estés saliendo de la cancha en el estadio, ¿has visto cuando salen todos de la nada? Te meten parchazo en la nuca, te da vuelta, no sabe quién es.
3: Señoras y señores, ¿estamos listos, no? ¿Estamos listos? Señoras y señores, él lo acabo de, me enamoró de él. De él
2: es un amor,
3: es
2: un amor.
3: Osito de peluche de Taiwán, Chubi. Señoras
2: sí,
3: y señores.
2: Sí, sí, sí, sí.
3: Chubi fuerte se el aplauso para que en el viernes de DJ se rompa todo. Llega el señor Bruno More. Cuando quiera, DJ.

0: paraliza la cámara cuando le metió un culazo y lo paralizaba la cámara.
1: Ahí quedaron.

0: ¡Ay, no! ¡Ay, ¿por qué paras?
1: No.
2: Estás puerquita.
0: Estoy no. Estaba puerquita.
1: No. Bueno, escuchá.
0: No.
1: Cálmense. Esto es un programa. Cálmense. A los del chat.
0: ¿De dónde sale esa música?
1: A los del chat les digo, se van a ir, ¿eh? Ojo con mi amiga. Ojo con mi amiga.
0: Ay, no,
1: ey.
3: Te agitado tanto bailando.
1: No, ay, ¿qué les pasa? Fuerte el aplauso, DJ Bruno Mores, señoras y señores, con nosotros.
0: ¡Bienvenido!
1: Todas las cámaras a él, señoras y señores.
0: Ahí va. Está.
1: Mira, mira, mira. Un osito de peluche de Taiwán. No.
3: Pará. Es muy mi tipo, ¿no?
0: No, pará.
3: ¿Es mi tipo o no, amiga?
0: Es mi tipo.
1: Pará. Dame 2 segundos. Acércate un poco al micrófono.
0: Reaccionad, Bruno Moreno. Reaccionad.
1: Ponete bien el micrófono ahí. Habla.
3: No.
0: No, para no bueno. Ya estás haciendo cagada años de música. ¿Cómo no vas a ver un micrófono, che?
1: Para.
0: Ahí está.
4: Ahí.
1: Ahora sí, a ver.
4: Ahora sí, ajá.
1: Ahí está. Bueno, bájate un poquito más. Que quede en la zona
3: así
1: del...
3: Mira,
1: tú así, mira. Así,
0: en la zona de tu boca, amor.
1: Ahí. Bueno, ahí está. Ahí,
0: bueno, ahora sí.
1: Ahora dame un segundo. Dale. Escucha. Vamos a bajar.
0: Vamos a calmarnos porque lo estamos asustando.
3: Y bueno, y si él nos ha locado así, él es el único.
1: Tené cuidado, Bruno, que se te escapa. No, de ser.
0: No.
1: ¿Cómo estás, amigo querido?
4: ¿Todo bien?
1: Bien.
0: Todo tranqui.
1: Escucha, ¿qué es lo que te causa tanta gracia? Que te repare, que todo el mundo te está riendo.
4: Nervioso estoy, po.
1: ¿Estás nervioso? Subite un poquito.
3: Aquí nervioso no tienes que estar.
1: Pará, contanos por qué estás nervioso.
4: No sé, primera vez que pasa esto.
0: ¿Primera vez?
4: Sí.
0: Bueno, a ver, te está escuchando. No te quiero poner presión, pero te están escuchando todos los santiagueños por Radio 911, así que.
3: Imagínate.
0: Si
3: haces.
0: Claro, si hablas alguna cagada, ya va a quedar registrado.
3: No, y aparte me metí con 2 travestis en una pecera, imagínate.
1: No, yo lo que quiero decirte, hermano, no hay cosas peor que esto.
0: O sea, no. Pasas esto, ya
1: puedes hacer cualquier cosa en cualquier programa, hermano. Yo entiendo que para vos era un sueño venir aquí, termina siendo una pesadilla. Claramente.
4: Ya veo.
0: Bien. Bruno, escúchame, ¿cómo es esto de la música? ¿Hace cuándo has empezado la música?
4: De los 14 años que pongo música.
0: ¿De los 14? ¿Así, pero de la nada? ¿Cómo ha surgido?
4: En la casa de una amiga, y empezó yo así, bueno... Así pero, que mandar los comentarios del gobierno y ahí empezó a poner.
3: ¡Vamos! Amo porque la mayoría tienen en común que han empezado con la compu del gobierno. Claro. Bancamos, ¿no?
1: De otro gobierno, con la netbook.
4: Tiene camarita, ¿viste?
3: Claro.
1: Pues,
0: ajá.
1: De otro gobierno, ¿no?
3: Oh, pero por favor. del gobierno. Claro, no esa pantomima que tenemos ahora.
1: El presidente no te da ni un cable, pero.
0: Escúchame, amigo, y entonces pones música, pero ¿dónde has empezado? Estás poniendo música
4: en un cumpleaños.

0: de un amigo, me empezó a poner.
1: Pero para mí, ¿cuántos años cumplía?
0: No tengo ni idea, ni me acuerdo.
1: Pero para cuánta gente iba. Para, dame un segundo, Bruno. Ajá. ¿De qué te ríes vos que estás allá atrás? ¿Ese quién es que está atrás?
0: Es mi primo, ¿eh?
2: Está lindo también. ¿Cómo se llama?
3: Seba.
1: No, hola, amiga. Déjame uno para mí.
2: Bueno, amiga.
1: Aunque la aspilla estuvo pidiendo números ahí.
2: Escucha, para, en el chat en un momento han dicho, ya lo van a escuchar reírse, Bruno, se van a tentar. Y recién se ha reído con... Es buenísimo, güey.
1: Puedes ir a una puerta de risas también.
2: Escucha, después podemos hacer un... la división igual, quién con quién.
1: Sí, igual la Aspi ya estaba chusmeando ahí.
2: No, pero la Aspi de ella es detrás de escena. Aquí las estrellas somos nosotras, amiga.
1: No, pero pará. Mírala cómo pide micrófono. Pide micrófono allá, audiencia.
4: Pará, Aspi, dame un segundo. ¿Qué, vos estabas pidiéndole algo al teléfono al niño? ¿Cómo se llama el niño?
0: Seba.
4: A Sebita. ¿Qué estabas haciendo con el teléfono de Seba?
5: Che, yo estaba laburando normal.
1: ¡Ay, vives laburando! Le estabas pidiendo el Instagram para laburar.
2: Claro, pero él, o sea, no entiendo para qué le pides el Instagram a él si él... No, ni pincha ni corta, digamos. No,
4: el
2: viene
4: manager,
2: de acompañante.
4: El manager.
1: Él
4: es el manager.
1: Ah, bueno,
4: el
1: manager. Me va a quedar más con él.
2: Va por ahí.
4: No, pero, para que la 22 se va con Seba ahora, porque bueno, se tiene que
1: con
4: manager.
1: Seba para tenerle mi cumple a Bruno.
4: No. ¿Así? Ahora viene tu cumple, gorda.
2: Sí, declinado mi cumpleaños.
4: No.
2: No voy a hacer nada.
4: No,
2: a menos que aparezca.
1: Estás dando esas malas noticias en medio de.
2: No, a menos que aparezca.
4: Porque... Día 1 a 11 de cumpleaños. No.
2: Día 1 de 24. No, estoy en. No, 20 días faltan por mi cumpleaños.
1: Ay, bien,
2: pasa
1: bien,
2: que
1: bien.
2: Esos DJs que han venido, que se han hecho los amigos, que yo te pongo música, me han pasado un calle de 700 después.
1: Bueno. No, para. Que cotizan.
4: Para.
1: A ver.
4: Bruno. ¿Cuánto le cobrarías vos por unas 17 horas? No, mentira.
2: Bueno, no, para 6 horitas.
4: 6 horitas para ponerle música a Diego Facelli. Nosotros vamos a subir todo tu laburo en redes y todo lo demás. Que eso es carísimo. Nosotros lo haremos de onda para que la gente conozca más. Pero vos, ¿cuánto le cobras?
1: Mierda, ¿cómo
4: cobraría?
1: Se vende el viejo para robar, sí, ¿eh?
4: ¿Cuánto, teniendo en cuenta que vas a ver buena comida, claro, buena bebida?
0: Pero después de más, después.
1: Un hombre que negocia, ¿ves? Vos necesitas eso, amiga,
2: sí.
1: No esos mudos que han venido aquí. Claro.
4: Igual quiero decir algo oficialmente.
2: A ver.
4: Quiero pedir un fuerte aplauso porque Bruno More es el DJ que más habla en vivo, señor.
1: ¡Vamos! Che, Bruno, ¿por qué no hablan los otros DJ? ¿Qué les pasa?
0: Capaz que también está nervioso como yo.
1: Pero
2: no, pero vos nervioso y todo. Nervioso y todo habla igual. Claro. Los otros, sí, bueno, ajá. Sí, no, ajá. Bueno, eso es lo único que dice.
4: Igual, ahora todavía, él todavía no se ha sometido a lo que se va a someter ahora y ahí veremos si habla o no.
1: Ahí va.
4: ¿De quién suena el teléfono?
0: Mío,
4: Pero vos sos boludo, Bruno. Vos no sabes, lo tienes que poner en silencio.
1: Mira, le da a su community. Va a su secretario, a su representante.
4: Manager.
1: Perdón.
0: Manager Seba.
1: Escucha, Manager Seba, mira ya.
4: Sí, le llegó un mensaje, WhatsApp, fíjate, Seba.
0: Bueno, no tiene consejo, no saca.
4: Primer pregunta fuerte para el señor DJ Bruno.
1: Ay, no
4: More.
1: Te paso las palabras.
4: Tira igual porque voy a decir otra cosa.
2: Ah, bueno.
4: Escucha. No, deja igual, ya aquí me pasó la producción.
0: Bien.
4: Primer pregunta fuerte. Tensión, por favor. Tensión. Estado civil del señor. No, se agarra la cabeza el manager. Para, se agarra la cabeza el manager.
1: Uy,
4: no, mira la cara del manager. Estado civil.
1: Che, yo necesito una cámara para este chico, ¿eh? Me parece que las reacciones del hombre están fuertes.
4: Vamos a ver si la producción logra poner una cámara en la cara del manager. Ahí está el manager.
1: ¡Meta miércoles! Ya está enfocado.
0: Dale el micrófono, vamos y habla.
4: No, me mató el meta miércoles. Estado civil del señor DJ Bruno More.
0: Mi novio estoy.
1: Miércoles, che, yo pensé que uno nos iba a tocar sin novio.
2: Esto ha sido Mamma Mía. No. Nos vemos el lunes, gente.
1: Gracias, Bruno More, te queremos. Venga, Seba nomás. Pasa, Seba.
4: Para, vamos a la cámara de el manager y él va a contestar con así o con así. Estado civil del manager. ¿Está de novio?
1: Oh. Mierda, ligera las tipas, ¿eh?
2: Che, ¿quién trae esta gente?
1: Ligera las tipas, ya saben a
2: ¿quién
1: dónde?
2: Trae esta gente?
1: Y no. Por ahí yo encuentro amigos, chicos en WhatsApp.
2: No, empiezan a traer solteros, porque si no se torna aburrido esto. Después quedamos como unas cuarteadoras nosotras.
4: Para. Sí. Claro,

0: verdad, quedamos
1: comprometidas.
2: No, porque en realidad no me molesta que tenga novia ninguna de los dos, pero bueno, ya una queda con mala imagen, claro.
3: Con ratito.
2: ¿Vos qué opinas?
1: Yo no me siento bien también, amiga.
2: ¿La estás pasando mal?
1: La paso mal cuando tienen novias.
3: Escucha, ¿hace cuánto que estás de novio?
4: Ya hace 2 años.
3: ¿Cómo se llama ella?
4: Mari.
3: Mari. Si Mari está... ¿Está viendo ella?
4: No tengo idea, capaz que sí, o sea.
3: Ese es el que no tengo idea ya.
2: Y después aparecen las cuchilleras ahí en el chat.
1: Peleando en el chat. Claro, sí,
3: Mari, claro, sí. Si estás viendo, hacete presente en el chat, por favor, poniendo hola gente, soy Mari.
2: Ahí va. Mari, sepa... amiga mía, no sos igual.
3: No, no, ey, se va ahí el chico.
1: Mala mina, chico. Mala
2: no,
1: mina.
2: No, amiga.
1: Sí, yo te acompaño a vos.
3: Las Tati del multimedia.
1: Obvio.
3: Bueno, señoras y señores. No sé si tiene preparado. No, igual no lo voy a complicar. No lo voy a complicar. Vamos, Mari. La gente, para que tiene banca la Mari, ¿eh?
2: Las pantomimas son esas.
3: Guarda, guarda.
1: Baja bravas.
3: Hay hinchado de la Mari. ¿Tus amigos los conocen de la Mari?
4: Mis amigos sí. Todos sí.
3: Fuerte la Mari. Vamos con. Cámara al manager, por favor. Cámara al manager urgente. Fuerte la Mari, amigo. Complicada así de.
1: Bien.
2: Aguerrida, aguerrida. A ver. ¿Has visto alguna vez, la has visto a Mari defender a su macho alguna vez?
3: No.
2: Me gustan esas contrincantes, ¿eh?
3: Hola, gente, soy Mari, dice Franco.
2: Hola, soy el suegro de Bruno, me llamo Chapu.
3: Para,
2: ¿es verdad?
3: ¿Qué ya, Julio? Dice. Bueno, escucha, para, vamos a acomodar. Nosotros tenemos una sección en este programa... ¿Qué se llama? No sé si estará la movida, pero si no la hacemos igual, que no la hacemos igual. En donde yo tengo una maleta imaginaria, ¿entiendes? Una maleta en donde yo saco palabras y tengo dos secretarias fuertes como Moria y Susana.
2: Ahí está Mari, ahí se echó presente.
3: Ahí está Mari, ¿eh?
2: Mari Tula.
3: Hola.
4: Sí.
1: Bienvenida, Mari.
3: Mira la falsa.
2: ¡Amiga! ¡Amiga íntima! ¡Reina!
1: ¡Amiga!
2: Qué hermoso que esté conectada viendo,
1: me encanta,
2: ¿no?
1: Me encanta que estén las novias de los DJs. La verdad que es un honor.
3: Ojo que dice,
1: estén presentes todos.
4: La novia de Seba,
3: dice. Mira, Mía dice, soy la novia de Seba, che.
1: ¡No!
2: ¿La conoces,
4: Seba,
2: vos?
4: Se llama Barda, ya en la casa. Bro.
1: ¿Me pueden banear una chica del chat, por favor?
2: ¡Producción!
1: Gracias.
2: Mía Macheri, fuera del chat.
1: Así.
3: No, esperen, che. Bueno, yo voy a elegir una... tengo aquí una palabra... Y vos tienes que opinar sobre esa palabra. Después Moria. ¿Y has visto alguna vez cuando vienen los DJs? ¿Has estado chumeando algo?
4: No, solo no he visto.
3: ¿Y has visto el momento de la palabra y todo lo demás?
4: No, me acuerdo.
3: Ah, ¿ves?
2: Maleta,
3: ¿eh?
2: Bien.
3: La primer palabra, señoras y señores, es amor.
1: Ahí va.
3: Y ahí... Como la que tiene más corazón más grande, más enamoradiza de este programa es Susana. Susana preguntará lo que ella quiera preguntarte con respecto a la palabra amor.
1: Bueno, mi primera pregunta para Bruno es, ¿qué cosas románticas haces? O sea, ¿qué cosas románticas haces por amor? Dame un ejemplo, algo que hayas hecho por ella... No sé. ¿Alguna cenita, alguna comidita, salidita? Sí. Bueno, no me vengas con sí. No sé, ¿qué has hecho?
3: Explayate. Dale.
4: ¿Qué vamos a hacer? ¿Comer? ¿Viajado? Todo.
1: ¡Ay! ¿A dónde les han salido a comer?
4: Para Maylin, muy primer año de ella.
1: Para el primer año han ido a Maylin. Ajá. ¡Ay! ¿Cómo ha sido el viajecito?
4: Sí, lindo, pero para ella es nervio. O sea, primero el nervio, ¿viste?
1: Ajá.
3: Y el tema ¿Maylin para la fiesta de Maylin? Sí, bien.
4: Y cuando dormí una carpa, se sentía así como nervioso. Después es que ya no tenía nervios.
3: Tensión, porque antes de la pregunta de Moria voy a ir yo con un bonus track que no estaba previsto, pero poneme tensión porque la pregunta es la siguiente, compañeros y compañeras.
2: A ver, viejo fiero.
3: En ese viaje en la fiesta de Maylin.
1: Ojo con lo que preguntes, estás en radio.
2: Siempre me olvido.
3: En esa carpa de ese viaje en la fiesta de Maylin.
2: Rascate la nariz.
3: ¿Ha habido un acto de amor?
4: Sí.
3: ¡Vamos!
2: ¡Viva Maylin! ¡Para Marcelo Toledo, señor de Maylin!
1: ¡Viva Maylin! ¡Viva Maylin! Bien, bien, bien, bien, bien.

0: Señoras y señores, pregunta Moria.
1: No, antes de preguntar, quiero decir que me da sarna la conexión que tenemos nosotras dos, chicas, porque preguntas lo que yo estoy por preguntar siempre.
2: Te pido mil disculpas,
1: y si pregunto
2: compañera.
1: Yo antes, pregunta, quería preguntar a ella lo mismo después.
2: Sí.
0: Igual el chat no ayuda, ¿no?
1: No, que el chat... No, yo la apunte.
2: Pantomima.
1: No, pantomima. Escucha, Brunito. Brunito querido.
2: Brunito querido.
1: ¿Qué es lo más...?
0: Ojo, ¡eh!
1: ¡Eh! ¡Cállate! Ojo. ¡Viejo fiero! ¿Qué es lo más loco que harías por amor a tu chica?
3: No sé, loco como...
0: Dale, Bruno,
3: no
0: dale.
3: No tengo idea que será loco por usted.
1: Ponele que peleas con ella y se va a otra provincia.
3: Nada, me
1: sigue. ¿Vas y la buscas sin avisarle?
3: Sí, obvio. Sí, me iría.
1: Está enamorado, de verdad.
0: ¡Ay, qué boludo!
2: Gracias.
0: Escucha,
1: a mí me gusta que no me busquen, que yo tenga que volver a pelear.
0: A lo que yo te digo es, a ver, porque es una cuestión de, depende a dónde se va ella también. Pero si ella se va a México, ¿y gastarías todos tus ahorros y irías a México a buscarla?
3: No sé, che, hay que ver. Si hay plata, sí me voy.
0: ¿Qué va? Eso es un hombre, no es cagada.
1: Claro, ¿vos irías a buscarla?
0: No, che, ¿a dónde voy? ¿En México? Yo, ¿pero qué?
1: No, pero si se te va tu valenco? Mujer.
3: No.
1: ¿A dónde, no irías a buscarla? No. ¿O si estás harto de ella?
0: No. Sí, no, pero no, tampoco.
3: Bueno.
1: De una. Ah.
2: Muy bien.
0: Palabra número dos.
1: Lloré con eso.
0: No, lloré. Valiendo un tarro de acá. ¿Estás bien hasta ahora? ¿Vas bien?
3: Sí, muy bien hasta ahora.
0: La pregunta número dos, mejor dicho, la palabra número dos es la palabra cama. Dice. Y como en ese sentido es mucho más hot Moria.
3: Guarda.
0: Con la palabra cama. No, con la palabra cama. Pregunta Moria.
1: ¿Cuál es tu horario ideal para...?
2: No, música de copada.
1: Para efectuar, así. Muchas gracias, amiga. Para efectuar el acto de amor en la cama. ¿Cuál es tu horario ideal? ¿Qué bancas más? ¿En qué horario te desenvuelves mejor? ¿En qué horario das mejor tu perfo?
3: De la noche, madrugada, unas tres.
1: ¡Bien! ¡Ah! ¡La hora del diablo!
2: ¡Hora del diablo, negra! ¡Hora del diablo!
0: Ya la veo a la Mari hoy.
2: El diablo more, así.
0: Niño, tráeme un cuarto, ¿eh?
1: Prepárate.
0: Está despertando, ¿eh?
2: Ya, a las tres. No hay que joder a las tres, ya saben ustedes, nos manden mensajes.
0: Mira,
2: vos empiecen
0: mira
2: a joder.
0: Mira la declaración que acaba de contar, que más de uno hoy... O mañana se va a acordar a las 3 de la mañana.
2: Obvio, pero
0: ¿qué Brunito está haciendo? Brunito está en todo.
1: ¡Va, va!
2: Y como
1: ¿qué hora? Así que ahora es 22, las 3. Bruno se debe estar reventando con la madre.
2: ¡No!
1: El salto del tigre ponen ahí.
2: Obvio, pero por favor.
1: El diablo more.
2: Obvio, ya quedó el diablo more, chicos.
1: El diablo more.
2: Débil more, así.
0: La palabra es cama. Y la que le va a preguntar ahora al diablo more es Susana.
2: Ay, no quiero lastimar.
1: Si vos sos pasiva, ¿no?
2: No, che.
1: ¿Cómo lo vas a lastimar?
2: Voy a preguntar lo más sutil posible.
0: Ella nunca es sutil.
2: Lo más sutil posible que pueda, literal. Pero quiero que me describas un poquito lo que puedas, todo lo que me puedas contar sobre cómo sería Bruno haciendo una previa. ¿Qué hace en la previa?
0: Toma, dice aquel.
2: Se alcoholiza.
0: Previa.
3: Sí.
1: Bajamos un poquito la música, me interesa esta pregunta.
2: Sí.
1: Bajamos un poquito.
2: ¿Cuáles son los paso a paso de Bruno para la previa?
3: No sé, besar, esas cosas. Sí.
2: Bien, beso, me gusta. ¿Qué más?
1: Obvio, mi vida, tienes que contar el acto.
0: ¡Obvio! Por LB11.
1: Juego de mano.
2: Pausa y volvemos. No, el viejo corre. Bien, no, qué viejo fiero que es.
1: Bajan con tocar igual.
2: Bien,
1: ¿no?
2: bien, me gusta. Entonces, gusta, previa, ¿cuánto dura la previa más o menos?
3: Hasta que active bien yo.
2: Ah, hasta que esté bien. Muy bien, hasta que él esté bien ya.
1: Hasta que esté hot.
0: ¿Cuánto dura la previa? Hasta que active yo.
2: Bien.
0: O sea que 4:15 por ahí. ¿Se arranca a las 3?
1: ¿Es larga? ¿La haces larga a la previa?
3: No.
1: ¿Cuánto? ¿Cuánto?
2: Ay, no, si, a mí sí me gustan previas largas.
1: No, a mí también. Yo podría estar... Yo, por mí, la previa podría durar 1 hora y media y que el acto final sean 10 minutos. No. Estoy chocha.
0: Bruno tiene cara de... Brunito, arranca a las 3 la previa. ¿A qué hora ya estamos listos?
3: Un ratito, ¿no?
0: 3 y 5.
3: Claro.
1: No, le meto una cacheta. Saca de aquí, Bruno, pega tu baño. No me
2: a la casa, a la casa.
1: Ardida me voy a esta hora.
2: Claro, negros, ahora tomo el primer colectivo.
0: Es el primer DJ que nos deja sin palabras, ¿eh? Impecable, la verdad. Queda una palabra, pero lo vamos a dejar para más adelante. ¿Estás listo? Va, respira un poquito ahora. Sí, sí.
2: Ahora vuelves a ser copadito.
0: Señoras y señores. Enfermerita. Señoras y señores, seguimos. A ver, ¿con qué arranca ahora?
2: Sí, pues,
0: ya recuperó el aire, ¿verdad?
1: Una de Emilia quiero.
2: No, Emilia va a quedar.
0: Escucha, ya recuperó el aire y todo, ¿verdad?
2: Yo ya estoy mejor. Yo ya estoy mejor.
0: ¿Vos, mi amor? ¿Ya está bien?
1: Yo, amigo, tengo una adrenalina en el cuerpo.
0: No, es tremendo. Seguimos disfrutando del viernes de DJ. Escucha cómo suena, DJ el diablo.

0: adaptarme la música.
1: ¿Por qué me hacen esto en este momento?
0: ¿De dónde lo han sacado a este?
1: No, no puede ser esto, che.
0: ¿Qué le sucede al che?
2: Está haciendo calor, ¿eh?
0: ¿Está haciendo calor? Mira que te jede, mira.
1: Sí, chica.
3: Che, está el aire no prendido del estudio.
0: Ay, pero sí, vos estás de buzo, gorda.
1: Me está dando la sofocación.
3: Pasa que estoy sin corpiño.
1: Y aquí me está dando la ventajona.
0: Se nota que...
3: Por eso no me saco la remera porque estoy sin corpiño.
0: Pero...
3: No, ella es de... Estas mujeres feministas, esas mujeres modernas, aguerridas, empoderadas, bueno, a ella le gusta marcar esas...
0: Las botoneras.
1: Esos timbres.
0: Hay varios han dicho que lindo que está el canario, ¿no?
1: No, se han atrevido.
3: Todos son machos en el chat, pero a la hora en la que nos encontramos en el boliche, face to face, más de uno agacha la cabeza.
1: ¿Escucha? No, igual sí me agacho a varios de los que están en el chat.
4: No, voy a hablar mucho, ya los conozco. Después cuando salen del boliche andan mandando mensajes.
1: Sí, tengo los números aquí en el
0: Bruno, hace la calle.
3: Ya conocemos esos que onda a las 7 y cuarto, 7 y media.
1: Obvio.
4: Abren el efímero.
1: Y para que les duela más, lo tenemos en general, no los tenemos en principal, ¿eh? Así que. Ahí va.
3: Ahí he visto que te estaba atacando la novia de Seba. Y te estaba poniendo que ella cree que vos te lo quieres comer al novio de ella.
0: Pará, perdón.
3: ¿Es verdad o es mentira?
0: Bien. Ella ha sentido que vos quieres tener algo con su novio desde las imágenes que trasladan este programa hacia la casa de cada una de las familias de los andeños. ¿Eso es correcto? ¿Vos estás buscando al final de este programa encontrarte con Seba a solas?
1: Sí, siguiente pregunta.
0: No.
3: Me gusta, amiga Banco, una mujer agresiva.
1: Por favor, negra. Ya soy medio mujer, ya no podemos hacer cagar, ¿eh?
0: No, ya no voy presa por femicidio.
1: Guarda que soy re loca, ¿eh?
0: Para que se enojó,
1: re loca soy.
0: Para que se ahogó, para. ¿Cómo soy?
1: Claro, negra, ya estamos de mujeres casi. Casi. Tengo que hacer unos papeles y de ahí nos podemos pelear.
0: Vos no vas a los chuchazos.
1: No, encima pego de derechazo, pego como balón.
3: ¿Cuánto mide tu novia, Prox? No, la muela es negra, un tincazo. No,
1: la aplasto, negra. Una trompezada que me dé, ¿sabes
0: Seba,
1: qué?
0: Seba, ¿hace cuánto que estás de novio?
3: ¿Le brindan un mic al chiquito, por favor?
1: Al chiquito.
3: Acércate al micrófono, acércate, mi vida.
0: Seba, no seas vago, hijo.
2: Tartamudo, ¿no? No.
1: Ayúdanos al...
2: Tartamudo, ¿no? Ya, ¿sabes cuándo
1: hables? Programa es inclusivo. Este programa es inclusivo.
3: Ponele la cámara.
1: Laburapi,
3: el último día.
1: Laburapi, chica. Vaga y mierda, estamos haciendo un contenido.
3: Ahí está. A ver qué hable.
0: ¿Hace cuánto que estás de novio, Seba?
2: Habla, chita, tartamudo.
5: 3 meses.
0: Acércate
3: al micrófono, mi amor. Al micrófono.
5: Un año y 3 meses.
1: ¡Ay, no! Hace un montón de tiempo.
0: ¿Por qué? ¿Vos también sos del mismo horario de encuentro nocturno como mi amigo aquí que dice 3 de la mañana, soy un tigre?
5: No, mala siesta.
1: Bien.
3: Difícil para nosotras terminar de comer, se nos complica.
1: ¿Sabes cómo termino de comer y
3: la vagina?
1: Retengo.
0: No.
1: Retengo, negra, ¿has visto? Peligroso para nosotras.
0: Sebastián, si vos arrancarías la... ¿Sos de buena previa?
5: Sí, o... más cuando voy con él.
3: ¿Cómo?
5: Más cuando voy con él.
1: No,
3: mi amor.
1: ¿Vas en un cuarteto?
3: Estás mal entendiendo.
1: No. Igual me lo he imaginado, ¿eh?
0: No. No, Seba.
3: Cuando estás en el previo al acto.
0: Ojo.
3: Previo al acto. ¿Sos previero largo, tranqui, más o menos?
0: Ay, nos aburrido, sonísimo.
1: Bueno, no te calientes. Son hombres bien, capaz.
3: No, esos no son hombres. Esos son los hombres de, entre comillas, de ahora, los modernos.
1: Los de Mar City.
0: Igual.
3: Los del futuro.
0: Pará. Claro. Igual, hace un año que está y hace dos que están. O sea, sus novias están conformes.
3: No, mi amor.
1: Sí,
3: perdé cuidado que os conozco muchas que aguantan por nada.
0: No,
1: sí.
3: Con el perdón de la palabra.
0: No, ¿por qué así? Vos no tiene lo que a él le gusta, amor.
1: ¡Ay, mi amor!
0: Volví aquí, pará.
1: Mira, voy a ser delicada y...

0: mismo lo elimino a Seba.
1: No,
0: ya mismo
1: lo elimino a Seba. Amiga,
0: así quede tranqui. Ya mismo lo borro a Seba.
2: Se va, Seba, se va.
0: Lo borro. No está bien, negra.
1: Amiga,
0: negra, por favor. Para se está yendo. De bien.
2: Para se está yendo Seba, pobre.
0: Lo Seba, matan a amigo. Seba en la casa.
1: ¿Cuántas veces no nos han dicho, hijo de... sos mejor que mi novia?
2: Escucha,
1: no. ¿Cuántas veces?
2: Tranqui, Seba, siéntate ahí, no pasa nada. Mira cómo disfruta Bruno More de la situación.
0: No, Bruno More está esquivando la charla a full.
1: Claro. Me lo ¡tranqui, hace... mía! ¡Tranqui! ¿Por vos qué? Tienes lo que a él le gusta.
2: No, pero ¿por qué se enoja?
1: ¡No! ¡Viejo!
2: ¡Cálmate!
0: ¿Crees que a mí? Estamos buscando el espectáculo y que está.
1: Amigo, ¿vos crees que a mí me puede molestar ese comentario?
2: No, a mí lo que me molesta de verdad, pero de verdad lo digo, me molesta mucho que Bruno More disfrute del mal momento que está pasando el amigo. O sea, es un...
0: de que lo van a golpear el pobre chiquito.
2: Claro, no habla bien de vos como amigo, Brunito querido.
3: Bueno, pase detrás de
0: vos. Ay, no, mijo.
2: Señoras y señores, la última palabra.
0: La última palabra.
2: Que tenemos para el señor. Venite.
1: No, es que yo sea esencial. Y no, no la culpo. Yo cuando me tocan el macho, mato y muero por mi hombre. Es aquí mi vida. Es show. Todo lo que pasa aquí es todo. ¿Cómo dices vos, amiga?
0: Los hechos y personajes del siguiente personaje son ficticios.
1: Ahí está.
0: Cualquier parecido con la realidad es pura coincidencia.
1: Mucho fuerte aplauso para mía. No.
0: Que ahora sale clip en TikTok.
2: Así. Escucha, pará. ¿Estás listo para la última palabra? ¿Qué momento de mierda, no?
3: No, ya, estamos pasando bien.
0: Yo lo amo a él. Yo quiero que él esté siempre
1: no,
0: en el programa.
1: No, él está pasando bien porque ya no estamos peleando con la novia del amigo y el amigo aquí en el estudio.
0: Sí.
2: Seba ya no sabe cómo moverse la chomba, ya así, para todo lado. Escucha, la última palabra...
0: Sí.
2: Es noche.
0: Bien.
2: Y aquí, como está obnubilada y porque es la que claramente tiene más noche de este programa, arrancará preguntando Susana.
0: Bueno, bien. A ver, voy a preguntar... Uy, la noche. Encima yo... ¿Sí te he visto? ¿En dónde te he visto yo?
3: En la sala.
0: En la sala te he visto. Sí. Pero recuérdame, ¿a dónde estás vos ahora tocando, por ejemplo?
3: Yo ahora estoy en plan B.
0: Bien.
3: Hoy pones en Kluber.
0: Bueno, así me llegue.
1: Abuela.
0: Así pidamos con mi amiguita Áspide unas entraditas.
1: Bien.
0: Sí, vamos a hacer una gestión ahí.
1: ¿Hoy salen ustedes?
0: Y si Dios quiere, tenemos viernes y sábado ya invitación.
1: Ah, ok.
2: Pero ¿cómo si Dios quiere?
0: Sí, tenemos invitaciones para boliches. Y bueno, negra, uno tiene que cumplir, no vamos a dejar el boliche si no se desperdicia. Sí, amor. Pregunto, ¿qué es lo más random o algo raro que te haya pasado en una noche que hayas visto, no sé, una que ha caído de la escalera,
2: no,
0: que hayas visto que alguien, no sé, no te dejaban parar de mood o nadie bailaba? ¿Algo raro que te haya pasado una noche que has andado haciendo en los boliches?
3: No, y que pelean a veces.
0: ¿Te tocó una pelea así fuerte?
3: Sí, ver así y...
0: No digas dónde, porque nos vamos a quemar el lugar, pero...
3: No,
0: no, vamos a quemar los boliches, sino después, desinvitada yo. No.
1: ¿Nunca te ha volado algo en medio de esas peleas?
3: Sí, el viernes anterior me tiró un cascote, me tiró...
1: ¡No!
3: ¡En serio! ¿Cosa?
0: ¿De dónde sacan un cascote dentro del boliche?
1: No, ¿a dónde pone música él? ¡Partamos!
0: ¡No!
1: ¿Dónde estabas poniendo música? ¿Era un boliche?
0: No, puedes decir.
3: Un bacho.
1: Una joda, privada.
0: Bueno, también buscas el quilombo.
3: No, yo qué iba a saber que me iba a tirar un... Pero, o sea, de afuera entero visto y casi me pega a mí.
1: ¡No! Mira, la pálida esa hora.
0: Lo peor es que o le pueden pegar a él o le puede pegar a la consola. Mira, este rompe tu aparato de trabajo.
3: Sí, en la compu casi me pegó.
1: No, yo en pandemia estaba en una clandestina.
2: Tranquilo, fiesta, dice Luchaco.
1: En pandemia estaba en una clandestina, en una joda, y habían puesto la consola en una silla. Y ha venido uno y se ha sentado, y parece que la consola tenía un pendrive puesto.
3: Se quebra.
1: Y se ha quebrado.
2: No.
1: La cosa es que se da vuelta, lo empujan al que ha quebrado el pendrive, tira un vaso de vino arriba de la consola. Es ahora, imagínate, en la pandemia, a la mierda todos, vuelvan como puedan a sus casas.
2: No.
1: Es fiera.
2: Igual, vos pones música en cualquier lugar donde te contratan, digamos, desde esas experiencias que te pasan así, vos dices, no, che, voy a seleccionar, claro, voy a ver qué onda.
3: Yo ya me he ido para allá y no me pasa nada, y yo ya me he ido y ya empecé a
0: cagar. Claro, ya no empecé ese quilombo.
1: ¿Se puede decir el barrio? No.
3: No.
2: Escuchá.

0: Ah, ¿cómo es?
1: No, niña,
0: no, no, bueno.
1: Los barrios santiagueños de aquí.
0: No, solo acabó. No, bueno, escucha, quedan 6, 7 minutos para terminar el programa. Ya estamos en el cierre.
2: Estamos buscando el cierre.
0: Buscando el cierre. Quiero agradecerle enormemente al señor Seba como manager.
1: Sí.
0: Como manager de mi querido.
1: Por la gestión.
3: Primo mío,
0: Es tu primo.
3: Primo mío.
2: Che, igual, pobre, le hemos sometido más a Seba que a Bruno, boludo.
1: Seba el stream. Le tenemos que traer el stream a Seba.
0: ¿A qué hora me lo sueltan? Dígale que ya tengo hambre, dice.
1: Ay, queremos que vengan al streaming. Estaría bueno que vengan al streaming ustedes dos. Mía y Seba.
0: Eso iba a preguntar, ¿podemos hacer algún día de viernes de novias de DJ?
2: Sí.
1: Novia de manager sería esto.
0: Claro,
2: no, novia de algo como de citas podemos hacer. Bueno. Como una cita aquí en el programa.
1: Me gusta eso.
0: Me gusta, porque capaz que el DJ cuenta algo y cuando viene la novia...
2: Deja de mentir nomás, escucha.
0: Claro, ella lo desmiente, claro.
1: Al toque.
0: Claro que sí. Hermano, gracias por venir. Contanos.
3: Claro, gracias a ustedes porque me han invitado.
0: Un placer. ¿De qué barrio sos?
3: Yo soy del 8 de abril. Soy
0: ¿Hincha de Mitre?
3: Obvio.
1: Ay, mira, muda, me he venido a de Mitre hoy.
0: No.
2: Mitreresca has venido.
1: Mitreresca.
0: Aurinegra.
1: Mitre Lover.
2: Mitre Lover.
1: Mitre Lover me he venido. Escucha, mi cielo, redes sociales, contacto para que la gente escuche porque te están escuchando en todo Santiago también. Así que.
3: Mi Facebook, Bruno More, y TikTok como mucho, Bruno More también.
1: Bien,
3: More,
1: celular
2: Instagram,
1: o algo.
2: ¿No usas Instagram?
1: Instagram no. ¿Al celular o algo para que te puedan contactar?
3: ¿Digo mi número?
1: Sí, necesito un número.
2: ¿Y no es el mío, boludo?
3: 385-611-6995.
1: Perfecto.
0: ¿Otra vez?
1: Otra vez.
3: 385-611-6995.
1: Perfecto. Ahí para que lo contraten, para que lo llamen, para que le escriban. La verdad, un show. No, un show.
0: No, aparte, un osito tan dulce. Sí, así vas a viajar.
2: Sí, bueno.
0: Ya no era mofeta.
2: No, ya cuando suba el avión y prendan ese aire, mira.
0: Señoras y señores, vamos a cerrar con él.
2: Obvio.
0: El señor Aspid Silva
2: ¿Tienes ya preparado que vas a tirar o te puedo pedir algo?
3: Pedime que quiera.
2: Reggaetón viejo.
0: Bien, prepara mientras tanto. El señor Aspid Silva, nuestro community manager, te amamos con todo nuestro corazón. Bellísima persona, excelente cocinador de budines y éxitos en todo lo que viene.
4: Los amo y los voy a extrañar un montón.
1: ¡Te amamos!
0: Un gran aplauso a nuestro querido Aspid Silva, que hoy es su último programa con nosotros.
1: Sos una Sheina, amiga, una Sheina, en serio. Muchísimas gracias por estar, muchísimas gracias por haber venido. Yo te conozco de antes y la verdad que me pone orgullosa lo que has logrado, lo que sos, lo que has hecho aquí. Has hecho historia, la verdad, porque has acompañado el streaming, así que has hecho historia con nosotros. Te quiero un montonazo y en esta nueva etapa que estás por hacer también espero que te vaya súper bien, porque la verdad que te lo mereces.
0: Amigo, ¿okay?
4: Gracias, amiga.
0: Las palabras están de más. Sabe lo que significa para mí. Y todos los éxitos del mundo en todo lo que viene, amigo querido. Un placer como siempre.
2: Amor.
4: Gracias, mi viejito.
2: Te amo, amiga.
0: Te amo. Agradecerle enormemente, también enormemente, de verdad, al señor NASA, que se ha bancado a ser operador de Mamma Mía esta semana con todo lo que eso implica.
2: Quiero estar de novia con NASA.
1: No.
0: Oh, pero estabas tiroteando el coso.
2: Pero tiene novia.
1: Y NASA hemos cambiado también. Ahora.
2: No, NASA.
1: Vamos
2: no
1: con NASA.
0: Novia. NASA se ha puesto de novio hoy de la mañana. ¿Tiene?
1: No. Entonces no, si queremos con NASA.
0: El señor Diego Faceli es el conductor de este programa.
1: Buen viaje, amiga.
2: Dieguín DF en Instagram, vayan a seguirme.
0: Ahí está.
1: Buen viaje, amiga.
2: Gracias.
1: Agarra toda, a disfrutar ese shiver con Lali, que te lo mereces.
2: Voy a hacer un shevlog.
1: Sácate muchas fotos. Y pedirle a Lali que me mande un saludo, porque no voy a ir. Y a Ana, por favor.
2: Le voy a pedir a Lali que grabe un saludito para el programa.
0: Por favor. Bueno, para nosotros va a ser un placer. Tráeme pastito el monumental, hijo de Dios.
2: Bueno.
0: Qué belleza. En la conducción, la señorita Chizo 22, señoras y señores. Es un verdadero placer saber que están del otro lado. Que bancan, que nos acompañan, que se cagan de risa, que lloran con nosotros, que disfrutan. Somos auténticos, somos esto hace casi 5 años y disfrutamos de la comunidad y de la hermosa familia que hemos logrado con Mamma Mía. Somos muy felices de tenerlos y saber que contamos con todos ustedes todos nuestros días.
1: Señoras y señores, esto ha sido Mamma Mía. El señor Augusto González. Nos vemos la próxima. ¡Chau, chis!
0: ¡Cierra el señor DJ Bruno!

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0: ¿Qué tal? ¿Cómo les va? Buenas noches. Bienvenidos a una nueva edición del Deportivo a través de Radio LB11, de AM 890, FM Digital 88.1. También saludamos a la gente que está a través de la web, de la www.radiolb11.com.ar y también, por supuesto, a todos los que se suman a nuestros canales de YouTube, que por supuesto están allí en Radio LB11 y en el multistream, por supuesto, también observando todo lo que pasa en esta jornada de día viernes. El último día de la semana, por supuesto, con mucha información, con mucho deporte, con todo lo que se viene para este próximo fin de semana y por supuesto ya también en la antesala de lo que será el arranque de la Copa del Mundo. Estamos a 6 días de que arranque el Mundial, un poquito más de 10 de que juegue la selección argentina, pero ya estamos a menos de una semana de que la cita máxima del fútbol, la que se lleva a cabo cada 4 años, comience a desandarse, y por supuesto también vamos a ser presentes y vamos a estar con todas esas cuestiones que tienen que ver con la Copa del Mundo. Mi nombre es Alfonso Díaz, está del otro lado del vidrio nuestra compañera Pilar Ábalos, como siempre en la puesta al aire. Los saludamos a nuestro compañero, a Iván Arias. Iván, ¿cómo te va? Buenas noches, bienvenido, ¿cómo estás?
1: El saludo grande para vos, Alfo, para todos los oyentes que nos escuchan del otro lado, Pilar Ábalos, la gente que se va sumando al stream. No se olviden de suscribirse y activar la campanita para recibir todas las notificaciones de los programas que tenemos a través de la radio, como así también en el multi-stream. Suscríbanse, activen la campanita porque estamos en duplex. Y por otra parte, remarcar a la gente que se va sumando en AM 890, FM 88.1, somos la radio de los santiagueños.
0: Exactamente. Bueno, mañana arranca la final, Iván, ¿no? Mañana arranca la final de la Liga Nacional de Básquet. Mañana, a partir de las 19 horas, va a estar jugando Quimsa enfrentando al equipo de Gimnasia de Comodoro Rivadavia. Por supuesto, ya Gimnasia está aquí también en Santiago del Estero. Hay que ver cómo vienen las cargas físicas, ¿no? Porque a esta altura del campeonato, si bien es cierto, es una final y las energías salen de otro lado, pero bueno, Quimsa viene de tener una serie de 5 partidos contra el Instituto, después viene de ganarlo en 4 contra el conjunto de Boca Juniors, ganando en condición de visitante, y Gimnasia viene de 2 series muy cerradas, jugando las dos series, digo, a 5 partidos. Con Oliva y con el equipo de Ferrocarril Oeste, llegó al 5º partido de las 2 oportunidades, y bueno, por ahí en ese sentido puede tener algún tipo de ventaja el equipo de Quimsa desde lo físico, con un par de días de descanso más, con algún viaje menos en el medio, pero lo cierto es que son 2 equipos muy buenos, son 2 equipos muy parecidos, 2 equipos rápidos, con buen goleo externo, por ahí sin tanta presencia debajo del tablero, pero son 2 equipos muy parecidos, y bueno, y en definitiva el 1 y el 2 han terminado llegando a la final de la Liga Nacional, ¿no?
1: Por supuesto, y hoy por la tarde, 19 horas, fue nada más y nada menos que la presentación, obviamente, de esta final que va a arrancar el día de mañana. Será transmisión de la radio por la tarde, donde estará Gabriela Basualdo y Gabriel Álvarez desde el Estadio Ciudad. Hay que remarcar en cuanto a la presentación que estuvo Lucas Victoriano y Pablo Favarel, acompañados de Leonardo Lema en el conjunto de Quimsa, y por el lado de Gimnasia Comodoro Rivadavia estuvo Martiniano Dato, uno de los jugadores jóvenes que tiene el conjunto Menzana, y se terminaron remarcando algunas cosas. Por ejemplo, lo de Victoriano fue agradecido de llegar a una nueva definición. Felicitó a los entrenadores de la liga por esta temporada que fue muy pareja. Eso es cierto, hay que remarcar que al comienzo de la liga no tenía como protagonistas ni siquiera a Boca, Quimsa, ni a Gimnasia, que está dentro de los titulares, dentro de los finalistas, y eran otros. Después, por el otro lado, también agradecido por el esfuerzo de los jugadores que entendieron que tenían que encarar este desafío de forma grupal. Un Victoriano que llegó a Quimsa después de haber dejado la institución Leandro Ramela por los resultados, y que ha hecho un gran cambio en cuanto a lo colectivo y en cuanto a lo mental. Yo siempre remarco lo mental porque lo de Quimsa terminó haciendo un cliché, ganó partidos y después se posicionó como candidato. Claro. Clasificó en la fase regular, definió todos los partidos de local.
0: Terminó siendo el mejor de la liga.
1: Y supo hacer de las suyas para hoy estar, obviamente, en esta definición por el torneo de la liga. Después, por el otro lado, Pablo Favarel había remarcado lo colectivo, que siempre tiene que estar por encima de lo individual, remarcando que han tenido un inicio irregular en la definición, y que le toca a un equipo que es protagonista en los últimos años, hablando por Quimsa, Y que van a disputar esta final donde se van a jugar cada una de las pelotas. Porque entiende la importancia del hincha como de los jugadores de Gimnasia de llegar a esta instancia. De algunos que serán primerizos y después de los hinchas que obviamente creo que es esta semana que había cumplido 20 años el conjunto de Gimnasia Comodoro Rivadavia de haber obtenido su primer y único título en este torneo nacional. Por otra parte también hay que remarcar que Lema, una de las figuras, remarcó el camino duro que tuvo Quimsa a lo largo de este torneo y quiere disfrutar del ambiente que se está viviendo en el club, es cierto, porque Quimsa, la gente de Quimsa acompañó a esta institución tanto malos como los buenos momentos que ahora está viviendo el equipo fusionado. Marcó la importancia también de tener ventaja en la localía y que la gente también es un plus para sacar adelante juntos estos dos partidos donde la fusión va a arrancar en condición de local. Martiniano Dato marcó que es un equipo con muchos jóvenes, que les toca un rival con un plantel largo y mucha jerarquía, y que van a tener que afrontar esta serie desde la defensa.
0: Bien, sí, dos equipos, bueno, por supuesto con las intenciones de ser campeones, dos equipos también, y digo parecidos porque son dos equipos que tienen localías muy fuertes. Quimsa ha perdido muy poco, es más, creo que no perdió desde que llegó Victoriano en condición de local. Gimnasia ha perdido también muy pocos partidos, uno de ellos fue justamente contra el ciclista olímpico de la banda, pero después no ha perdido partidos en condición de local. Entonces va a ser vital que Quimsa pueda mantener su localía, porque si Quimsa mantiene su localía, obviamente

0: indefectiblemente terminará quedándose con el campeonato. Él ganará los cuatro partidos, si es que la serie se traslada a los siete juegos. Pero esa será, me parece, fundamental. Y es fundamental los primeros dos, Iván. Los primeros dos partidos, sí. Si Kimsa logra marcar el ritmo en estos primeros dos partidos, me parece que, no digo el 50%, pero un buen porcentaje de la serie puede comenzar a asegurárselo.
1: Sí, obviamente. Aquí lo importante es ganar los dos y después, obviamente, defender o irte con un gran margen a Comodoro Rivadavia. Hay que remarcar que Gimnasia, sacando un partido de estos dos que le toca en condición de visitante, y prácticamente lo termina llevando a un panorama, no digo complicado, pero sí con un plus a favor, porque es la intención dentro de todos. Ellos remarcan y saben que esto es una final también, que podés vapulearlo o podés directamente tenerlo demasiado peleado.
0: Claro.
1: Estas son las cuestiones. O Kimsa aprovecha su gran localía. Hay que remarcar que ha enfrentado a Gimnasia en dos oportunidades y los ha ganado. Pero esta, la definición es otra. La definición es otra, la instancia también es otra. Los ánimos son otros, las intenciones son otras. Y obviamente la mente va a estar puesta en arriesgar demasiado y en no perder ninguna pelota importante.
0: Exactamente. Bueno, con respecto a los antecedentes entre Kimsa y Gimnasia, bueno, creo que este año Kimsa le ganó los dos partidos de Gimnasia, ¿no?
1: Sí.
0: Le ganó de local y de visitante también.
1: Ambos.
0: Bueno, Kimsa fue uno de los pocos equipos también que ganó en Comodoro Rivadavia. Pero bueno, se reedita la final de la temporada 2014-2015. Aquella liga, por supuesto, marcó un antes y un después en la institución de Santiago del Estero, porque terminó siendo la primera estrella, el primer campeonato, sí, de Liga Nacional para el equipo de Kimsa. Logró derrotar a Gimnasia en una serie por 4-2, cerró aquella campaña con uno de los mejores registros que se recuerdan. El equipo de Kimsa, 56 victorias, 13 derrotas en la fase regular y playoff, alcanzando un porcentaje de triunfos del 81,2. Además, igualó un récord histórico de 17 victorias consecutivas que comparte hoy por hoy con Atenas y Peñarol de Mar del Plata. Esa campaña de Kimsa fue tremenda. También Gimnasia había sido protagonista en esa temporada y llegó a la definición como campeón de la Conferencia Sur, con un balance de 43 triunfos y 27 derrotas. Luego comenzó con un claro dominio para el equipo santiagueño, quien se quedó con los primeros dos partidos en el Estadio Ciudad, 70-54 el primero y 92-69 el segundo. En el tercer encuentro se produjo una de las jugadas más recordadas de la historia reciente de la Liga Nacional. Nicolás Penque Aguirre convirtió un lanzamiento desde la mitad de la cancha sobre la chicharra para forzar el suplementario. Sin embargo, el festejo terminó siendo para Gimnasia, que lo ganó 76-70 y luego igualó la serie con un 81-75 en el cuarto juego. La historia parecía emparejarse. Kimsa volvió a imponerse en condición de local, ganó el quinto 82-70 en Santiago del Estero y cerró la serie en Comodoro Rivadavia con un ajustado 70-68 para desatar el festejo y la conquista de su primera Liga Nacional, el equipo de Kimsa en Comodoro Rivadavia. Y después hay otro antecedente en la temporada, sí, 2022-2023, en donde Kimsa también se enfrentó ante Gimnasia de Comodoro Rivadavia. 8 años después, esa serie terminó mucho más cómoda para Kimsa. Terminó siendo 3-0 a favor del conjunto santiagueño. El equipo de Kimsa ganó los dos partidos en casa, 83-69 y 91-77. Y después, en condición de visitante, se impuso por 84-74 en lo que fueron las semifinales de la temporada 2022-2023, que a postre Kimsa sería campeón.
1: Claro.
0: En esa temporada. Entonces, cada vez que Gimnasia y Kimsa se han cruzado en una definición por playoff, Kimsa fue campeón.
1: Claro, marcó la superioridad.
0: Exactamente, porque Kimsa fue campeón en la final de la temporada, la primera vez que se enfrenta, 2014-2015. En la 22-23 se enfrentaron, Kimsa bajó la serie, pasó a la final y termina siendo campeón. Y bueno, y 11 años después, en la temporada esta, 2025-2026, vuelven a cruzarse, bueno, con situaciones hoy muy parecidas, con los dos siendo muy buenos equipos, con Kimsa un poquito más descansado que Gimnasia, pero por supuesto con dos equipos muy buenos los dos, ¿no?
1: Claro, hoy fue la presentación. Gimnasia ya se encuentra en Santiago del Estero para disputar mañana este importante partido. La importancia también de saber por dónde va a pasar la clave en estas cuestiones, ante un Gimnasia que tiene buenos lanzadores y que responde rápido cuando le convierten.
0: Sí. Sí.
1: Hemos visto eso en condición de local.

0: como así también de visitante. Obviamente tendrá los cuidados, pero el que más desgaste por ahí va a tender a ser, yo creo que va a ser Gimnasia. Y tiene que ver por el plantel largo que hoy maneja Quimsa. El desgaste más grande lo va a hacer Gimnasia, que obviamente tendrá que jugárselas al todos por de todos, y tendrá que estar efectivo desde mañana para que le puedan salir las cosas. Partes por bloquear, obviamente. Brandon Robinson es una de las piezas claves que se lleva todos los atributos por las buenas actuaciones también que ha tenido en partidos anteriores.
1: Exactamente. Bueno, aquí hay algunos números sobre Gimnasia y sobre Quimsa. Bueno, Gimnasia obviamente la llevó a la serie, las dos series a los quinto juegos, es decir, viene de jugar 10 partidos en cuarto de final y en semifinal. El equipo dirigido por Pablo Fabrell capturó 36,5 rebotes por partido, productos principalmente del gran trabajo defensivo, con un 28,1 en rebotes en el costado propio de la cancha. Eso le suma 12,5 asistencias y una efectividad de 55% en tiro de 2 puntos. Hay un dato que explica gran parte de su recorrido de ese rendimiento como local. Gimnasia ganó los 6 partidos que disputó en el Socios Fundadores durante los playoffs, construyendo, como decíamos, una buena parte de su clasificación en condición de local. En la fase regular mostró un perfil diferente. El de Quimsa fue el quinto equipo con mayor promedio de puntos, 81,1, tercero en asistencias, 16,4 por partidos, y noveno en rebotes con 35,2. Su porcentaje en triple fue del 32%. Más allá de los números, hay una cierta paridad entre Quimsa y Gimnasia. Se enfrentaron en 53 oportunidades por la Liga Nacional, con ventaja para la fusión que acumula 35 triunfos y 18 derrotas, o sea, 18 triunfos para el conjunto de la Patagonia. Bueno, muestra que tiene un peso defensivo bastante importante el equipo de Gimnasia de Comodoro, y Quimsa, bueno, que ha comenzado a fortalecer de poco su sector ofensivo, ¿no?
0: Por supuesto, y ha conseguido resultados favorables. Quimsa, que le ganó a Instituto en cuartos de final 3-2, de los más peleados que ha tenido hasta ahora. En los playoffs fue 3-1. Liquidando la serie frente a Boca y ahora la final. Gimnasia le ganó a Independiente de Oliva 3-2. Después a Ferro le ganó 3-2 también, peleadísimo lo de Gimnasia Comodoro Rivadavia. Y después, bueno, la final, donde va a tener que enfrentar al conjunto fusionado.
1: Exactamente. Bueno, allí la historia de la final. Mañana entonces va a arrancar la Liga Nacional, las finales de la Liga Nacional, y por supuesto serán transmisiones del Deportivo del Radio LB11. ¿Tenemos algo más o vamos a la pausa?
0: A ver, voy a tratar de ver si tenemos alguna declaración.
1: Si tenemos la declaración de los protagonistas, no tenemos. Bueno, hacemos una pausa, sí. A la vuelta y más deportivo, hasta las 22 nos quedamos.

0: tengan fe.
1: Bueno, seguimos en el Deportivo a través de Radio LB11, 21 horas han pasado en toda la República Argentina. Ya nos vamos a meter a hablar de la Copa del Mundo, que estamos cada vez más cerca de los partidos amistosos que se vienen y de las nuevas reglas que tenemos para la competencia mundial. Pero bueno, tenemos antes voces de protagonistas para cerrar lo de Kimsa,
2: sí,
1: Iván, ¿no?
2: Sí, importantísimo, porque primero que nada vamos a escuchar la palabra de Montenegro, en este caso estamos hablando del presidente de la fusión, que charló en el inicio de la presentación de la final entre Kimsa y el conjunto de Gimnasia, y obviamente había dejado un mensaje importantísimo. Así que escuchamos la palabra de hoy el actual presidente de Kimsa, que había dado la presentación a esta final y dijo lo siguiente.
3: A esta instancia final, el cuerpo técnico, los jugadores, transmitirle que lo que prima en nuestra Liga Nacional es una gran amistad y compañerismo entre los dirigentes, en el caso de Kimsa y